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0: Ahora 21:33, el epílogo de esta primera parte de flamante colección de canciones románticas del Dr. File fue nada menos que José Luis Perales con este tema, Canción de Otoño. Como llueve hoy, dice. Asociando un poco por la lluvia nomás, nada que ver con la estación, ¿verdad? Porque estamos aguardando la primavera, ¿verdad? Pero hace referencia a la lluvia. Y como llueve hoy, dice. Y, en fin, una tremenda, furibunda y explosiva puede ser. No. Penetrante colección de canciones que hace Piní a nuestra querida audiencia en esta primera parte de las canciones como estilamos aquí en Música y Noticias. Después de Pasión Tuerca, por supuesto, nosotros al empezar Música y Noticias ofrecemos primeramente la parte musical para de esa manera digamos dar un sentido más sistemático a la interacción entre radio audiencia y audiencia radio, o si no la audiencia andré ya está comprobado eso. Si la hipocubo es la parte oral, la audiencia andré ya. Si hoy en día existen millones de alternativas, uno puede cambiar dial, cambiar sin ningún problema ahora, pero tenés que llevar en cuenta, y la gente que te sigue cada noche, la gente que no te cambia luego por algo, es la gente que te espera, la gente que te aclama. Anoche, por ejemplo, recibí el mensaje de Toma I. Me cuenta que llamativa, misteriosa y extrañablemente hace como 2 meses que no puede ingresar, dice. Se trabaja y te que se capa y arejan de gatuya y que no sé hasta qué punto la realidad, pero así el mensaje de Toma I, y me dijo, por favor, Hugo Nancio, tomás ya una medida más. ¿Y qué medida es lo que yo puedo tomar si él no entra? Pues como Saladora entra, como Antonio Yaquisí entra, como Juan Carlos Cardoso entra, como FM entra, y nunca dicen que, bueno, aunque FM también se plagó en colores ayer y dijo que ahora el programa es como agendamiento de IPS para llamar, para agendarte. Y dijo anoche FM, porque imposible la GTI a tantear así, y que, o sea que en realidad cuesta entrar. Tenemos que reconocer que cuesta entrar y de repente no hay paciencia y de repente el saldo mismo también se acaba a Pepe Yamontema. Bueno, al inicio de este programa me indica File, está un oyente. Vamos al encuentro de ese oyente. Buenas noches.
1: Buenas noches, don Hugo Venancio Villalba y el doctor File. Mi respeto y mi saludo.
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1: Bueno, amigos, mi saludo y mi respeto a toda la familia de Radio Nacional del Paraguay, porque ya nombra patamos ya este que ir minuto y ya gusta ambos años de hora.
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1: Bueno, amigos, campo que están en el saludo porque San Guillermo ya fue campaña de cotormenta hoja, pues.
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1: Exactamente, gracias, y que pasen un buen fin de semana.
0: Ojima, Antonio Yaquisís, feliz fin de semana. Y Puerto Montt, por los iracundos, y cuando salí de Cuba. Ese nos canta también los tres sudamericanos, cuando salí de Cuba. No sé, creo que sí. Va a la Icoala, hablando de tormentas, y haya Yaquisís. Una fuerte tormenta impactó este viernes en la comunidad rural de San Isidro, Requejo. Nunca escuché este Requejo. Bueno, no tiene nada que ver, ¿se entiende? Pero está el Requejo Belén, dejando a su paso viviendas destechadas, cultivos dañados e infraestructura afectada por intensas ráfagas de viento, lluvias copiosas y abundante caída de granizo. Ampliaré más tarde, otro oyente, Lina, buenas noches.
2: Muy buenas noches.
0: ¿Para la cuenca presente? ¿Entra para la cuenca o no?
2: Ah, muchísimas gracias, para y ya quisiera. 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
0: entenderse. Entonces, que sirva la lección un poco este para tomar, y porque anoche me dijo qué estrategia para poder emplear para entrar, porque va a Juan Duyo, alguien te cuera y queja, hagan de tu y que.
2: 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Hace posible, ya pete ese teléfono.
0: Ah, qué bárbaro.
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2: Ese saludo, Micho, que a mí.
0: ¿Cómo no? ¿Usted está escuchando solita o... ¿o en familia?
2: Con toda mi familia, van a poner indígenas.
0: Uh-huh.
2: Idalina, Lucy González, Esther Arce, mi nieta, dos, tres, mi nieta, indígenas. Es para ir con la de oyente, la familia, a ver, a lo quiero que yo.
0: He visto una vez, alguien de tu hija me envió un video en el que se te ve a vos bailando frenéticamente.
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2: Por Ángela Carrasco, me parece.
0: Ah, Ángela Carrasco. Sí.
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0: 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Llega otro mensaje de Santa Rita. La señora Miriam dice que está escuchando también con un grupo de amigas. Ahí en esa localidad de Paraguay. Y pide cualquier tema por Roberto Carlos. Por Roberto Carlos, dice. Y José Augusto. José Augusto es que tenía mayor cantileja. El más popular, ¿verdad? A Roberto Calatu. Millones y millones de amigos, hueco. Roberto Carlos. Otro oyente, Lina, buenas noches.
3: Buenas noches.
0: ¿Te costó entrar? Marápila por Andus. Mopio, si hay. Va, pepi, si hay cuasela. Oye, ¿qué mango lleva? ¿Está otro oyente? No sé si es la misma. ¿Otro oyente? Buenas noches.
3: No, no es la misma.
0: Ah, entonces aquella... Ay, si ya, nanga. Aquella que entró, era ahí, bus. A lo mejor la señal se le fue.
3: Sí, puede ser la señal. Qué cosa, que gracias a Dios que acá no llegó ese temporal tan fuerte que están contando. Dios mío, Dios mío.
0: Este fue muy al norte del país, en Concepción fue.
3: Sí, gracias a Dios que acá no llegó, porque yo soy una cabra.
0: Eres que ya la verá ahí.
3: Sí, del trueno, del viento sobre todo, y según cuenta, escuché que está contando allí que voló techo y todo eso, fue desesperante.
0: Sí, cultivo y eso, desastre. Dios. Los granizos destruyeron a las plantas. ¿Qué? Que estaban... ya en apogeo, o mopemba, o japipa.
3: Un golpe muy fuerte. Uh-huh. Pero bueno, si están con vida, hay esperanza de seguir adelante con mucha fuerza y con la fe puesta en Dios y la Virgen María.
0: Así es.
3: Entonces, gracias por estar allí y al señor operador también. Voy a pedir dos canciones porque para dar lugar a los demás también. Uh-huh. Plácido Domingo, La Feria de las Flores.
0: La Feria de las Flores, Plácido Domingo.
3: Y Cuando te acuerdes de mí,
0: por Marco Antonio Solís.
3: Marco Antonio Solís. Y bueno, que Dios y la Virgen les acompañe, vuelvan sanos y salvos a sus hogares. Y si Dios y la Virgen permite, hasta el domingo.
0: Así es, Salvadora. Hasta el domingo. Muchas gracias.
3: Buenas noches.
0: Buenas noches. Bueno, así estamos ya interactuando con nuestra maravillosísima audiencia. Otro oyente que está aguardando y que ahora está en línea. Buenas noches.
4: Muy buenas noches, don Hugo Venancio Villalba. 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

0: Dios no, ¿cuál es para eso?
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0: Carlitos Báez era impresionante, un grupo paraguayo de notable trayectoria. Y imagínate un poco para ese tepa pura seis.
1: Ayer pa' pura seis, por ajá, canto para ti era yo.
0: Canto para ti, Aftermath.
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2: Que la ayude.

0: Ajá.
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2: Mañana, don Hugo Benancio.
1: Hasta mañana.
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1: Sí. Amén, amén. Avanzando aquí en la emisión de este programa de Música y Noticias, hoy con las canciones románticas. Otro oyente, Lina, buenas noches.
3: Buenas noches, Hugo Benancio.
1: Adelante, Digno Ferreira.
3: Allá fue la Yaquishía.
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3: Con la pijama ahí, allá. 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
1: 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Por un caminito y por Leodán. 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Ya se a mí. 21 más 57 minutos. Música y noticias hoy viernes 18 de septiembre. Compartiendo con esa gente que siempre ya espera el momento ideal, el inicio del programa, para interactuar con nosotros. Aún nos envían por mensaje, por WhatsApp, ¿verdad? Otro espera el momento oportuno para llamar, porque a veces uno se siente más realizado haciendo una llamada al aire. Y a veces hay gente que se siente más realizado enviando solamente un mensaje. Y así es que

Tiempo ya, porque el momento oportuno clave se hizo, se realizó, brilló por su ausencia y bueno, y vaya a saber por qué, ¿verdad? Lo que sí que fue así. Ya está la indicación técnica de Filemón Gómez, los mensajes radiales, el corto de la radio, corte radial en este momento ya. Y luego sí, todas las canciones que ustedes solicitaron, más las canciones que el doctor Phil le ha preparado para compartir con nosotros durante todo el transcurso de este programa, que se proyecta hasta la medianoche, siempre aquí por la 920 AM Radio Nacional del Paraguay, transmitiendo hoy viernes 18 de septiembre. Vamos entonces al corte y luego a los soñadores temas que ustedes han solicitado. Y a los emblemáticos temas también que el Dr. File ha incorporado para continuar con música aquí en nuestro programa.

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3: Barcelona, 13 grados, lluvia. Bruselas, 7 grados, cielo nublado. París, 8 grados, viento y lluvia.
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3: 7 grados.
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0: 4 grados, cielo nublado.
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0: Berlín, fuertes vientos y cielo nublado. Estocolmo, 0 grados.

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0: Los medios de comunicación del Estado paraguayo les recuerda. Digno García nació en Luque, Paraguay, el 22 de septiembre de 1919. Falleció en Bélgica el 4 de febrero de 1984. El 22 de septiembre de 1919 nació en Luque, Paraguay, Digno García, reconocido arpista, compositor, guitarrista y cantante. Gran folclorista, se debe especialmente la difusión del arpa paraguaya en diversos países americanos y europeos. Inició su camino musical a los 12 años como cantante del conjunto de Julián Rejala. Se dedicó a la fabricación del arpa paraguaya y más tarde a la actividad profesional como intérprete y como compositor. Integró prestigiosas agrupaciones como el trío Los Paraguayos, el trío Los Pampas, Digno García y Los Carios, entre otros. Grabó más de 40 discos. El célebre artista plástico español Salvador Dalí, admirador de su virtuosismo interpretativo, le dedicó su obra La Guitarra, labrada en cristal de roca.

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0: 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Breve recordación de Radio Nacional del Paraguay a Martín Escalante Mareco.
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0: Nació el 14 de septiembre de 1925 y falleció el 10 de mayo del 2013. Guitarrista, compositor y cantante paraguayo. Nació en el barrio Ciudad Nueva de Asunción, localidad a la que dedicó una canción. Se inició en la música a los 14 años, compartiendo las veladas asuncenas, y estudió con Diosnel Chase. Tras tomar clases de canto con Emilio Bobadilla Cáceres, a los 15 años de edad, formó un dúo con Ramón Patiño, con el cual ganó un concurso local en 1946.
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0: En 1947, Escalante conoció a su colega Quintana, tras viajar a Formosa, Argentina, junto al poeta Clementino Ocampos. Tras una noche de bohemia en el bar La Esmeralda, conforma el mítico dúo en 1950. El extinto locutor Celestino Álvarez, de la desaparecida Radio Guaraní, bautizó a los músicos como el dúo de la simpatía Quintana Escalante. Desde aquel entonces, compartieron juntos incontables veladas y numerosos festivales folclóricos. Luego se unió a ellos el arpista Alejandro Villamayor, con quien efectuaron varias giras por el país y Argentina, además de grabar numerosas canciones. Tras la partida de su colega Quintana, en el 2002, conforma otros dúos musicales, compartiendo con Rojas, Núñez o Ruiz Díaz.
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0: Martín Escalante compuso la tradicional polca 6 de enero, sobre la llegada de los Reyes Magos. Esta música, que fue su primera pieza, tiene la letra del poeta nacional Clementino Ocampos. En una entrevista en el 2011, el músico paraguayo reveló que cuando Clementino le preguntó si sabía hacer música, le contestó que no, aunque confesó que si él le mostraba, podía aprender. Me dio la letra de 6 de enero y esa noche empecé con la guitarra a tararear alguna melodía. recordó el cantante, para luego añadir, al día siguiente ya la tenía completa y empezamos a tocar.
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0: Durante sus 6 décadas de trayectoria artística, fue merecedor de más de 60 reconocimientos por parte de la sociedad, los que destacan su trayectoria y aporte a la música y el folclore paraguayo.
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0: Grabó cerca de 400 temas, de los cuales 25 son de su autoría, entre los que se destacan precisamente 6 de enero, Mateo Gamarra, Hoy desde lejos, 15 años potí y Ñembiso Yovai.
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1: La yerba mate, el oro verde paraguayo. Los productos más nobles y generosos de nuestra tierra, enraizado en los ricos saberes de nuestro pueblo, al punto que es señalado como parte inseparable de nuestra identidad, es la noble yerba mate. La yerba es un producto naturalmente paraguayo. Su nombre científico es Ilex paraguariensis y es consumida por la mayor parte de la población, ya sean tereré, mate, cocido negro u otras bebidas.

0: La yerba mate se encuentra en el 90% de los hogares paraguayos y tiene además un gran valor histórico. El origen del uso de la yerba proviene de los pueblos nativos, ya que fue un alimento básico de los guaraníes que la llamaban ka'a en idioma guaraní y que significa planta o hierba. Memoria de nuestro pueblo, Radio Nacional del Paraguay.
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3: Breve recordación de Radio Nacional del Paraguay a Reinaldo Arzamendi, cantante, poeta y compositor. Nació el 23 de julio de 1956 y falleció el 20 de septiembre del 2023. Hijo de Luis Benigno Arzamendi y Rosa Candia. Reinaldo Arzamendi, quien fuera integrante del conjunto folclórico municipal y de la orquesta típica Inspiración. Compositor e intérprete, excelente persona y una nobleza extraordinaria, dispuesto siempre para ayudar a los demás. Fue autor del tema Por los Amigos, dedicado al fundador de la Cruzada Mundial de la Amistad, Dr. Ramón Artemio Bracho. Soplo Mágico, dedicado a Alejandro Cubilla. Nos quedan sus hermosas creaciones e interpretaciones dentro de los elencos municipales.

La cultura sobre el consumo del pojañaná está presente en todos los estratos sociales del Paraguay. Está asociada al consumo de estas hierbas en el mate, el tereré, aunque también en el té, el carrulín y otras formas de infusiones medicinales o de carácter meramente folclórico.

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1: Breve recordación de Radio Nacional del Paraguay a Luis Sarán. Nació en la ciudad de Encarnación un 24 de septiembre de 1953. Director de orquesta, compositor e investigador musical paraguayo, de amplia y reconocida trayectoria dentro y fuera de su país. Es director titular de la Orquesta Sinfónica de la ciudad de Asunción desde 1990. Y lleva adelante proyectos de trascendencia internacional como Sonidos de la Tierra, Orquesta H2O, entre otros. También dirigió la Orquesta Pilomúsica de Asunción, entre otras importantes orquestas nacionales y extranjeras. Además, se dedica al campo de la investigación musicológica. Los resultados de su trabajo se encuentran publicados en libros y estudios en Paraguay, en Chile, España, Italia y Estados Unidos. Se destacan sus trabajos sobre música indígena y popular del Paraguay y transcripciones de música de las reducciones jesuíticas, como el rescate de las obras del compositor y sacerdote jesuita italiano-español Domenico Cipolli. Desde el año 1989, ocupa el cargo de director del área paraguaya del Diccionario Enciclopédico Español e Hispanoamericano de la Música, organizado por la Sociedad General de Autores de España. Sus composiciones han sido presentadas en festivales internacionales de América y Europa.
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0: Muy, pero muy buenos días a la gran audiencia de Radio Nacional del Paraguay. Hoy sábado 19 de agosto 2019, de septiembre de 2026, comenzamos Impulso Paraguay, energía que transforma. Un cordial saludo desde Viena, Austria, acompañando la exposición Ishir, Memoria Viva del Paraguay, la muestra inaugurada esta semana, el 15 de septiembre, y que permanecerá abierta hasta el 24 de enero de 2027. Señoras y señores, hoy tenemos un programa especial, un programón, la que estamos abriendo a esta hora de la madrugada en nuestra ciudad capital, en nuestro país, nuestro querido Paraguay. Nosotros ya aquí en Europa tenemos 5 horas por delante, estamos a 10 y 17 minutos. Arrancamos Impulso Paraguay, energía que transforma, por Radio Nacional del Paraguay 920 AM y el canal de aire 15.2. Nos encontramos en la semana 38 del año 2026. Damos inicio a nuestro trabajo periodístico, aperturas, entrevistas, análisis. Acto permanente con ciencia, abordando los temas que marcan la agenda nacional y regional, siempre con la mirada puesta en el desarrollo del Paraguay y el fortalecimiento de su gente. Y en el programa especial de hoy, precisamente acompañando a los pueblos originarios, precisamente de la zona norte del Alto Paraguay, a los pueblos Ishir. Así que vamos rápidamente a dar un poco ya apertura de lo que ha sido esta actividad cultural de mucha importancia que se ha dado esta semana. El pueblo Ishir del Chaco cuenta su historia en Viena. La cultura del pueblo Ishir del Alto Paraguay ocupa un espacio internacional en el Weltmuseum Wien, que sería el Museo Mundial de Viena, uno de los principales museos etnológicos de Austria, con la exposición Ishir, Memoria Viva del Paraguay. La muestra fue inaugurada el 15 de septiembre y permanecerá abierta hasta el 24 de enero de 2027. La exposición parte de alrededor de 35 objetos y fotografías reunidos por Guido Bojani a finales del siglo XIX, pero incorpora una perspectiva diferente. Son los propios representantes Ishir quienes participan de la interpretación de su patrimonio junto con obras contemporáneas y testimonios sobre territorio, espiritualidad y transmisión de conocimientos. Desde Alto Paraguay llegaron a Viena Bruno Barras, referente Ishir Vitoso, y la artista Salmi López Valbuena de Puerto Diana para la curaduría. Para la curadora Claudia Augustat del Weltmuseum Wien, el objetivo no es simplemente contar la historia de los Ishir desde Europa, sino generar un espacio para que ellos mismos hablen sobre su historia. La participación tiene además un carácter especial. Augustat señaló que en sus 22 años de trabajo en el museo, es la primera vez que representantes de un pueblo indígena participan presencialmente en la inauguración de una exposición dedicada a su propia cultura. La propuesta se complementa con encuentros rituales encabezados por Bruno Barras y talleres de pintura dirigidos por Salmi López Valbuena. La primera presentación ritual fue realizada el 16 de septiembre, tuvo sus localidades agotadas, según la organización. Existe además la intención de desarrollar en el futuro una versión transportable de la exposición que pueda llegar al Paraguay y a las propias comunidades indígenas. Muy interesante todo esto. Más de un siglo después de que la colección de Bojani llegara a Europa, la muestra establece así un nuevo diálogo entre el patrimonio conservado en Viena y una cultura Ishir que permanece viva en el Chaco paraguayo. Son las 5 y 21 minutos en toda la República del Paraguay y nosotros estamos arrancando este programón un tanto cultural. en la fecha de hoy. Así que vamos a realizar un contacto telefónico también con las curadoras de lo que es esta exposición en pleno corazón de Europa, en plena capital de Austria. Todo en un atractivo para propios extraños. Recordemos que en Austria y precisamente en Viena están viviendo muchos connacionales, muchos compatriotas, quienes están apoyando y participando activamente a este evento. Así que, bueno, desde Viena, Austria, queremos presentar a dos de las protagonistas que hicieron posible un importante encuentro entre la cultura paraguaya y europea. El Museo Viena alberga actualmente, como ya lo anunciamos, la exposición Isir, Memoria Viva del Paraguay, abierta desde el 17 de septiembre de 2026 hasta el 24 de enero de 2027. La muestra pone en diálogo la histórica colección reunida por Guido Boggiani con el arte contemporáneo, la memoria y los conocimientos vivos del pueblo Isir del Chaco paraguayo. Un aspecto central del proyecto es que representantes Isir participan activamente en la interpretación de este patrimonio y en las actividades de la exposición. Ya nos acompañan Isabel Arévalos Martínez, paraguaya, nacida en Asunción y radicada en Austria desde hace más de 3 décadas. Formada originalmente en arquitectura y enfermería, en los últimos años ha concentrado su trabajo en la gestión cultural y en abrir espacios en Europa para visibilizar el arte y la realidad de los pueblos originarios del Gran Chaco. Fue una de las principales impulsoras de esta exposición y comparte su curaduría artística. También está con nosotros Sonia Eugenia Amaya de Siblig, gestora cultural y curadora mexicana radicada en Viena. Su trayectoria curatorial comenzó en 2007 y se ha caracterizado por promover proyectos interculturales y la presencia del arte latinoamericano en Austria. Es fundadora de Lichtraum by Sonia Siblick y del espacio Basement Art, desde donde desarrolla exposiciones, talleres y proyectos culturales. En Isir, Memoria Viva del Paraguay, comparte la curaduría artística con Isabel Arévalos. Isabel Arévalos y Sonia Siblick, bienvenidas a Radio Nacional del Paraguay. Es un gusto tenerlas con nosotros desde Viena para conversar sobre cómo nació esta exposición, qué significó trabajar directamente con los representantes Isir y qué puede dejar este encuentro cultural entre Paraguay y Austria. A ver si ya está con nosotros Sonia.
1: Hola.
0: Buenos días.
1: Muy buenos días, Pedro. Muy buenos días. Con respecto a tu pregunta, he tenido la oportunidad de trabajar mano a mano con la señora Isabel Arévalos Martínez, gestora cultural para el arte paraguayo, específicamente para el arte étnico paraguayo, que me encanta. Nos conocimos hace un par de años y a partir de una exposición que ella tuvo aquí en Viena se creó una amistad en la que creo que me he convertido en una paraguaya honoraria, amante de la cultura paraguaya, de las historias del Paraguay. Para la curaduría de esta exposición, decidimos tomar como base parte de una exposición que ya habíamos tenido de mujeres paraguayas. En este caso, dime, dime, perdón.
0: Sí, muy, muy interesante y realmente es entusiasmante el abordaje y el acompañamiento que le estás dando a esta iniciativa. Realmente decir ciudadana honoraria es poco. Realmente por la forma que has estado haciendo las presentaciones y también las traducciones en el momento de la presentación de don Bruno Barras en su primera presentación el pasado 16 de septiembre, mi querida Sonia.
1: Muchas gracias, muchas gracias. Obviamente fue un estudio bien profundo de la cultura paraguaya. A través de la creación de esta exposición con el Bell Museum, no sé si ya lo has comentado con tus oyentes, que al venir Salvi Valbuena a principios del año a una exposición que tomó parte en el Instituto Latinoamericano, cuando
0: Sí.
1: ella viene, tienen la oportunidad de visitar el Bell Museum. Y cuando ellas ven los objetos que se encontraban en el Bell Museum, lamentablemente guardados en, pues ahora sí que en las bodegas del Bell Museum, quedan fascinadas, encantadas, y al ver su reacción, la señora Claudia Augustad, que es la directora del Departamento de Curaduría para América Latina, y a partir de agosto ya también para toda América, al ver la
0: Imagínense.
1: reacción, sale la idea de crear esta exposición. Como te comentaba, escogimos a Salvi Valbuena, que ya había tomado parte en la exposición de mujeres y que había venido a principios del año.
0: En el marco del Día Internacional de la Mujer, en marzo precisamente, ¿no? Exactamente.
1: Exactamente, exactamente, porque queríamos mostrar un par de factores muy interesantes. Las mujeres indígenas son discriminadas primeramente por ser indígenas, segundo, por ser mujeres y tercero, por ser artistas. Entonces, esta exposición quería darles a ellas la visibilidad y mostrar quiénes eran ellas, ¿sí? Y los derechos que ellas tienen como mujeres de raza étnica, como mujeres artistas y simplemente como mujeres. Por eso escogimos a Salmi también como representante para el Bell Museum. Esa fue la principal idea para tomarla a ella y no a cualquier otro artista. Sabemos que hay muchísimos artistas buenos en el Chaco paraguayo. O sea, eso no es ni siquiera una discusión, ¿sí? No
0: Sí.
1: quiero que ninguno de los oyentes sienta como que se le dio preferencia a ella. No, no se le dio preferencia. Ella fue la voz que escogimos al hacer la curaduría para esta exposición, ¿sí? Precisamente
0: Sí.
1: porque queríamos llamar la atención en ese sentido. También se presentaron obras de cuatro artistas Nivaclé, pero estas nada más están presentadas en forma de prints. No fue posible poner las obras originales, pero también se habla sobre ellos en la exposición, lo cual podrá ser a lo mejor el principio de lo que viene en una exposición futura en el Bell Museum. Isabelita, ¿quieres tú agregar algo?
2: Ya, hola,
0: Hola
2: Maeshapa,
0: Isabel, muy buenos días.
2: Maeshapa,
0: Maite Irorí, Baisa
2: Maeshapa.
0: Paipona
2: Ya, de verdad, Pedro, sin la venida de Salmi en marzo, el 5 de marzo fue la exposición de las mujeres indígenas, por el Día Internacional de la Mujer. Pero tuve que esperar 2 años este proyecto. En el 24 dije, mi hijo ya está lleno, el 25 también, y saber si aceptás el 26, les acepto el 26. Entonces vino la Salmi. Tenía planeado también otras mujeres artistas, como por ejemplo la Nivaclé, Estela Julius, pero lastimosamente lo económico siempre nos limita. La Amburia, Junigón y completo y voy. Entonces vino solamente la Salmi. En esa oportunidad vino la señora directora del museo de la parte de Sudamérica y nos acercamos a ella. Y, si podía ser una exposición de las mujeres o de los grupos o los pueblos indígenas paraguayos que tenemos tanto, porque Paraguay es un país multicultural y multiétnico. Luego mañana les espero en el museo. Nosotros estamos lejos de imaginar que íbamos a ver tanta riqueza en esa bodega. Cuando nos dijo, tenemos Teloichir, nos miramos con la Sun y vimos con la Salmi y vimos, no puede ser. Lloramos, lloramos de la emoción, lloramos de Pedro, fue fantástico esa experiencia que tuvimos en la bodega del museo. Y allí nació ese proyecto, Ixir, Memoria Viva del Paraguay. Y volvió señor Bruno nuevamente y la Salmi. Y ya viste todo como comentó la señora Sonia, fue mucha expectativa, Hugo Pedro. Para mí, sinceramente, ese era Salmi, siempre mi objetivo llevar a los pueblos indígenas de Paraguay en el Museo Etnológico de Viena, del Museo. Y esta exposición de Loichil, créeme, Pedro, que abrió la puerta más grande del museo, una puerta a Paraguay, una puerta a los pueblos indígenas de Paraguay, que nosotros los paraguayos aprendamos a valorar lo nuestro, que conozcamos, nosotros nos defendemos, nos valoramos, nos luchamos por nuestros pueblos indígenas porque no conocemos a nuestros pueblos indígenas. Y eso es muy triste. Tenemos que despertar los paraguayos. Defendamos, hacemos una revalorización, visibilicemos a nuestros artistas indígenas, porque hay mucho valor humano.
0: Sí. Sin dudas, mi querida Isabel, realmente es un trabajo extraordinario lo que están realizando desde Europa y haber hecho ese abordaje, ese contacto y que es bastante audaz también, ¿verdad? Atendiendo la importancia y la dimensión desde el museo. Veo una de las publicaciones que hemos realizado en Cuba Pecha con News, en donde está titulado de una colección histórica, una voz presente, la autora Claudia Augusta, curadora de la colección Adia Yalam, Américas del Museo, explicaba en conversación con nosotros que la relación directa con los pueblos originarios constituye actualmente una parte central del trabajo museístico, decía. Para mí la exposición está en el corazón del museo porque creo hoy día que hoy día la relación con los pueblos indígenas, con los pueblos originarios de nuestras colecciones, es una de las cosas más importantes en el trabajo del museo, señalaba en el día de la inauguración. También la curadora hizo una distinción fundamental sobre el enfoque adoptado. No queremos contar la historia de los Ishir, sino ofrecer un espacio donde los Ishir puedan hablar sobre su historia, expresó Augusta. La afirmación resume el cambio de perspectiva que atraviesa la exposición. Objetos que durante décadas fueron conservados, estudiados y observados desde Europa vuelven a ser interpretados con la participación de integrantes del pueblo al cual pertenecen culturalmente. Y en ese sentido, la presencia de don Bruno Barras, Salmi Balbuena, López Balbuena, son claves y ustedes son las artífices de todo esto y se está haciendo historia.
2: Perdón, señora Antonia. Por eso justamente se llama Ishir Memoria Viva. Quiere decir que desde 120 años que están esos objetos del antropólogo Guido Bujani, ahora volvió a tener vida con estos dos personajes, con estas dos artistas, un charmán o un líder espiritual y un artista Ishir. Señora Zunia, ¿qué me querías decir?
1: No, yo le quería decir al público que no solamente fue importante la presencia de Salmi y de don Bruno, sino que también Pedro tuvo parte en esta historia, claro, apoyándonos desde Paraguay, haciendo ciertos trámites, ayudando a don Bruno a realizar, solucionar ciertos problemas que tenía para poder venir, consiguiendo información, las fotografías, que fue un trabajo en conjunto. Sí, fue un trabajo en conjunto que tenía la intención de demostrar lo vivo que sigue estando el pueblo Ishir y que no solamente son algo que pertenece en un museo, sino que son un grupo vivo y que está haciendo historia.
2: ¿Cierto?
1: Aunque no lo veamos, aunque lo ignoremos.
2: Pedro.
0: En ese sentido, sí, te escuchamos.
2: Yo también le quiero agradecer y siempre le dije a la señora Sonia que sin el apoyo de ella yo no podía llegar hasta acá. Hubo tanta expectativa por esta exposición. La señora Sonia tiene un taller donde la mayoría de los artistas latinos se van a enseñar. Pintura, grabado, música, canto, ¿verdad? Ese taller es tan activo, tan vivaz, tan multicultural, y ella organizó un curso de pintura y vinieron la gente
0: Sí,
2: interesada,
0: hablamos.
2: y la mayoría son austriacos. Se interesan
0: Tenemos
2: por nuestra
0: registros.
2: cultura.
0: Sí. Hablamos del Lichtenstein by Sonia Sieblick y el espacio Basement Art, en donde dos jornadas consecutivas durante esta semana se ha estado llevando un curso sobre pintura bajo la guía del artista Isir Salmen López Valbuena. Comentando un poco más al respecto, Sonia, por favor.
1: Mira, siento que fue muy exitoso, la gente se fue muy contenta. La dinámica fue que Salmi contara en qué se inspiraba para sus cuadros, para sus obras, y que la gente, con una idea propia, tratara de plasmar lo que habíamos contado. Pues yo estuve ayudando, apoyándola como traductora, ¿no? Entonces, eso ya es un acercamiento, que era exactamente lo que nosotros pretendíamos en lo que era la parte artística, Isabel y yo, que la gente tuviera un acercamiento a los Ishir a través de un elemento histórico muy bonito como son los mitos, las leyendas y los cuentos, obviamente también. Y fue muy lindo ver cómo la gente reaccionaba ante esta situación, porque no solo vino gente común, vinieron artistas, vino gente que está aprendiendo español, vino gente que simplemente estaba interesada en tomar esta pequeña aventura que habíamos creado Isabel y yo. Y llevarse con ellos algo. Se preparó comida paraguaya, se les contó de qué se trataba toda esa comida, se contaron leyendas, historias, se presentó a los artistas. Ayer don Bruno nos regaló, ahora sí que una bendición, Ishir, ¿no? Una pequeña ceremonia. Y Hey Heiya, creo que se llama, si lo estoy pronunciando correctamente, sino que me disculpe el público, nos regaló una bendición con esta canción. Entonces creo que el objetivo con esas clases se logró al 100%.
2: Con la exposición también.
1: Ah, no, sí,
2: Sí.
1: claro, con la exposición también, pero estábamos hablando de lo que ocurrió en el
2: Adelante
1: basement.
2: en el ver, ¿ya?
0: Bueno, yo les quiero hacer un planteamiento. Tenemos que ir a la pausa comercial que no dura más que un minuto, así que les planteo que podamos ir a la pausa y luego retomamos esta conversación. Nos quedamos donde estamos. ¿Les parece así, Sonia e Isabel?
1: Sí,
0: Ok,
1: perfecto, te esperamos.
2: entonces
1: Te esperamos, Pedro.
0: vamos a una brevísima pausa comercial aquí en Impulso Paraguay Energía que transforma en la 920 AM Radio Nacional del Paraguay. Pausa y...

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0: Son las 5:43 en toda la República del Paraguay. 21 grados Celsius la actual temperatura en la ciudad capital. Nosotros seguimos desde la capital mundial de la música, Viena, Austria, y seguimos hablando de esta importante presencia de la cultura del Paraguay en Viena, para profundizar sobre cómo nació esta iniciativa, el trabajo que permitió hacerla realidad y lo que representa llevar la voz de un pueblo indígena del Chaco a un museo de esta relevancia internacional. Continuamos conversando con nuestras invitadas Isabel Arévalos y Sonia Siblich, de la comunidad paraguaya. Ya, por supuesto, y también de las museos. Así que Isabel, Sonia, después de escuchar este contexto, cómo nació la idea de llevar la memoria y la cultura Isil hasta el Weltmuseum Wien, y cuál fue el camino recorrido para concretar esta exposición, si podemos avanzar un poco más de esta iniciativa tan audaz.
1: Mira, no fue realmente muy fácil conseguir toda la información y lo que necesitábamos, porque obviamente el mundo funciona diferente en cada país, ¿sí? Fue un poco difícil conseguir cierta información, pero creo que en estos momentos hemos conseguido un equipo que ya sabe cómo trabaja el otro, ¿sí? Y eso es muy importante. En todos los equipos siempre hay problemas, siempre hay situaciones en las que hay que aclarar puntos, quién, qué cosa, cómo hacerlo. Y ya llegamos, creo, al punto en que ya sabemos muy bien lo que queremos lograr como equipo y cómo vamos a hacer para lograrlo, para las siguientes exposiciones, para las siguientes ideas que se propongan. Ya hemos establecido, por así decirlo, una meta de trabajo, una forma, y creo que todos los implicados ya vimos el alcance que pueden tener este tipo de proyectos cuando se hacen, ahora sí que desde el corazón y con todas las ganas del mundo. No sé cómo lo veas tú, Isabel.
2: Sí, por supuesto, señora Sonia, que cada país tiene sus reglas, digamos. Yo sé bien también con qué voy estoy arando. Pero a pesar de todo eso, hemos logrado. Hemos obtenido informaciones del Chaco a través de un amigo, Alcides, que él es, que me disculpe el nombre, no lo, el apellido no le tengo en mente. Él es un gran geólogo que trabaja mucho en todo el Chaco paraguayo. Él es profesor en la Universidad Nacional. Perdóname, Alcides, tu apellido. Pero lo importante es que él estuvo bien presente. Todas esas fotos que son expuestas ahora, él ha facilitado a la señora, a la doctora Claudia Augustad. También tú, claro, Pedro, no te nombro porque yo sé que tú estuviste en todo. Así es que es ya redundancia, así Pedro estuvo. Tú ayudaste a don Bruno, a la Salmi, a hacer toda esa documentación del pasaporte, la documentación del CITED, que en Paraguay sí, vení mañana, vení pasado, y así tú te ibas durante 3 meses, conseguiste, pero lo has conseguido. Tuvimos, eso ya sabíamos, que es así en Paraguay, funciona. En Austria funciona totalmente otra cosa, pero hemos logrado. Vimos el fruto de este trabajo, que era coordinado un trabajo en 4 instituciones y personas privadas como tú y yo, Pedro. Solamente te quiero decir que en Paraguay está la raíz y el tronco de toda esta exposición. Y nosotros acá, los paraguayos, los latinos, los mexicanos, los austriacos, los europeos, porque hay muchos, hoy me encuentro, por ejemplo, con un amigo español que le interesa mucho también. Estamos entonces, en Paraguay está la raíz y el tronco la rama, el follaje, la flor y el fruto de ese árbol está acá en Viena. Y esa es la exposición del Ishir. Vimos nuestro fruto, vimos nuestro sacrificio, hemos logrado. Yo personalmente estoy súper satisfecha porque mi objetivo era llegar al Bel Museo y lo he logrado con la ayuda de todas esas personas que he nombrado, la señora Sonia, la señora Andrea, la señora Augusta, tú, Salmi, don Bruno, Alcides. Es decir, todos formamos un equipo.
3: Isabel, mencionaste al geólogo Alcides. ¿Puede ser que se trate de Alcides Maximiliano Caballero?
2: Quien ahí es vinculado está.
3: A la
2: gracias. Gracias.
3: Facultad de Ciencias Exactas y Naturales.
2: Me salvaste el honor.
3: Y de la Universidad Nacional.
2: Cierto. Me salvaste el honor. Él vino acá en un congreso y tuvo la oportunidad de conocerlo y me dice una amiga, Isa, él, yo sé que te va a interesar mucho. A ver, ¿qué tú haces, amigo? Antes de preguntarle su nombre. Soy geólogo, trabajo en el Chaco. Eres tú la persona indicada. Uh-huh. Y allí nació la amistad y allí sí, nació el compromiso. El compromiso. Sí. Tuvo un compromiso y cumplió su palabra. Nos envió todo lo que es sobre el Chaco, su geología, su fauna, su vegetación, todo. Todo en los aliados del Chaco. Y por supuesto, las fotos, las imágenes. Y estoy, gracias Pedro que me salvaste. Entonces, todo junto, nosotros acá estamos y seguiremos teniendo rama y seguiremos con nuestro follaje y con flores y con frutos. Vamos a seguir mostrando el fruto de nuestro sacrificio. Vamos a ir mostrando a nuestros pueblos indígenas originarios de la República del Paraguay.
3: Isabel, ya que mencionaste el tema del Chaco, que es una cuestión sensible también, atendiendo de que ocupa el 60% del territorio nacional y con una población no más del 5%, el Chaco también entra en la exposición. La muestra no limita su relato al pasado. El Gran Chaco aparece como parte indispensable para comprender la cultura Ishir. El territorio constituye simultáneamente espacio de vida, fuente de alimentos y plantas, lugar de transmisión de conocimientos y escenario de mitos y prácticas espirituales, lo cual he podido notar de que la Sonia se ha aprendido muy fuertemente a través del arte, la pintura, y bueno, creo que cada quien en su área, y eso es realmente algo extraordinario. La exposición aborda asimismo las transformaciones que afectan ese territorio, incluyendo la deforestación, las disputas por la tierra y la expansión de actividades agrícolas. Estas cuestiones ayudan a conectar los objetos históricos con problemas actuales. Preservar patrimonio cultural resulta difícil si desaparecen también los territorios, conocimientos y prácticas que le dieron significado. La lengua y la transmisión intergeneracional aparecen bajo la misma perspectiva. El patrimonio Ishir no está compuesto únicamente por objetos conservados en vitrinas, sino por conocimientos que deben continuar pasando de una generación a otra, y eso se percibe como un algo inquietante y que urge para don Bruno Barras en su inquietud durante todos estos tiempos. Compartimos el mismo apartamento habilitado por el Bel Museo aquí en la capital austriaca, y don Bruno luego anoche de la cena, que se conmovió mucho con todos los contactos que ha tenido con el público vienés, con las autoridades, con ustedes, y me ha dicho de que en sueños tuvo algo, y yo he percibido eso, de que él estaba teniendo un sueño que es un poco va más allá de la de lo normal. Entonces él también está acá a mi lado. Le dije a don Bruno, luego en la segunda hora vamos a estar hablando porque también tiene mucho para comunicar.
2: Sí. Pedro, te voy a agregar una cosa.
3: Sí.
2: Si hay tierra, no hay cultura. Y no solamente está el Ishir, está todos los pueblos indígenas, incluyendo 19 etnias, con las 5 lenguas indígenas que tenemos. Esta exposición, como te dije, esa memoria viva, debe irse en todas las etnias, en todos los pueblos, guaraníes del oriental, los pueblos del Chaco paraguayo. Pero eso, Pedro, está en nuestras manos. Estás en nuestras manos mantener que siga la tradición, que siga manteniendo sus lenguas, sus culturas, su mito. Eso está en nuestras manos también, Pedro.
1: Bueno, es que no es solamente parte de ellos. Perdón, no es solamente parte de ellos, es parte de todo el Paraguay.
2: ¿Cierto?
1: No hay que olvidarse que independientemente de en qué país, en qué lugar un pueblo indígena habite, ese pueblo indígena ha marcado la cultura de ese país. Y negar a los pueblos indígenas y la cultura de los pueblos indígenas es negarse a sí mismo. Porque no importa si eres hijo de españoles, alemanes, italianos, si tú naciste en el Paraguay, eres paraguayo. Y al ser paraguayo, forma parte de tu cultura que estás viviendo diariamente, tener a esas personas, a esos grupos en tu país. Porque todas las leyendas, los mitos, las historias que se cuenten de esos pueblos, de alguna u otra manera influyen en la forma en que tu idioma se habla, en las palabras que se utilizan, en la comida que se come, ¿sí? En los bailes que se bailan, en la música que se escucha. Entonces, negar a los pueblos indígenas de cualquier país es negarse a sí mismo.
2: Hablando a mí en ese paréntesis, también tengo que nuevamente agradecer a la señora Sonia. Para que uno tenga éxito, tiene que estar trabajando con personas que tienen la afinidad, la misma afinidad, el mismo interés. El 25 de septiembre, Paraguay va a estar nuevamente presente en la larga noche de la interculturalidad. El señor Bruno va, escuchen bien, paraguayos, a ser orgullosos y tener honor por los pueblos indígenas. El don Bruno Barras va a ser embajador de los pueblos indígenas de todo el mundo. Por eso don Bruno no se va a subir como Ishir. No se va a subir como una etnia del pueblo paraguayo, de la República del Paraguay. No, se va a subir como embajador de los pueblos indígenas del mundo entero. Y él va a hacer su ceremonia del agua, del aire y del bosque. Así es que para mí, sinceramente, Pedro, como le dije a mi Ernestito, mi pareja y a la señora Sonia, ya me puedo morir, ya me puedo morir tranquila. Porque he llegado a mi objetivo, lo máximo que un pueblo indígena de Paraguay esté presente en el Bell Museo, un museo etnológico muy reconocido en Europa y, ¿por qué no decirlo?, en el mundo.
0: Muy, muy interesante realmente toda esta representación cultural que se está haciendo y que no termina en lo que es la exposición en el Bell Museum, sino también en las largas noches de interculturalidad que se va a hacer en la próxima semana.
2: Sí, el 25 y el miércoles 23, la profesora de danza tiene una academia ella en Madrid. Katia Coronel Sosa va a venir con sus alumnas a representar la danza del Paraguay. Eso, por ejemplo, de España ella viene. Isa, yo te ayudo porque somos Paraguay. Y eso es lo lindo, que se abran para ayudar. Porque no es Isabel Arévalo, no es señora Sonia Siblis, no, es Paraguay. Y por eso estoy de verdad agradecida a esta señora, a esta profesora. Va a venir a representarnos. Claro que también están acá los paraguayos que van a vestir el traje típico de diferentes épocas. Y estoy segura, Pedro, que va a ser otra vez un éxito total.
3: Sí, para que la audiencia tenga un poco más de información con relación a este otro evento cultural, el Festival Largas Noches de Interculturalidad, es organizado por la Organización Internacional de Diversidad Cultural, y es considerado el evento cultural más grande de Viena, celebrado anualmente durante una semana en septiembre. Además de desfiles, el evento ofrece música, arte, mesas redondas, cine y gastronomía, todo en un entorno que celebra la diversidad y promueve la culturalidad. Y de un tiempo a esta parte, la representación de Paraguay también se hace sentir en este evento tan, tan importante. A ver, Isabel, si puedes decirnos el lugar donde normalmente se realiza este evento aquí en Viena.
2: Ese evento se realiza en una magnífica, bella, grandiosa sala de actos del municipio de Viena. Tú ya conoces también, don Bruno, es fantástica. Y estamos, la señora Josipa siempre está recibiendo para Paraguay. Este año es el tercer año que nuevamente, gracias a la señora Sonia, estamos allí. Y es fantástico, Pedro. Tú mismo viste eso, lo magnífico que es, lo máximo que es esa sala, que te invita de verdad en todo el mundo y la mayoría de los países acreditados acá en Austria participamos en ese evento tan importante. Para mí es importante.
3: Es un evento de gran magnitud, sin lugar a dudas,
2: Cierto.
3: y el equipo organizador trabaja arduamente para consolidar este festival que cuenta con el apoyo de
2: La
3: más de 30
2: UNESCO.
3: embajadas, organizaciones
2: UNESCO.
3: internacionales, ONG y voluntarios, y la participación de normalmente más de 300 intérpretes, más de 100 artistas. Las largas noches de interculturalidad no solo es un evento cultural, sino un espacio para el diálogo, la comprensión mutua y el reconocimiento de la riqueza que cada cultura aporta al mundo. Así que la participación de Paraguay en el evento de 2026 no solo será un motivo de orgullo nacional, sino también una oportunidad para fortalecer lazos culturales y proyectar al país en el escenario internacional. Con esta experiencia, la delegación paraguaya ya se prepara para seguir destacando en futuras ediciones, representando con orgullo la identidad y la diversidad cultural del país. Además de la presencia de nuestros pueblos originarios, también Isabel está mencionando que llegarán artistas connacionales de residentes en otros países
2: De
3: de
2: Madrid
3: Europa, Isabel.
2: y Zaragoza. La profesora con su grupo, la profesora Katia Coronel con su grupo y otro grupo de Zaragoza, que es la primera vez que también se está integrando a esta fiesta multicultural. Es fantástica esos colores. Y lo más lindo, Pedro, que está nuevamente la tricolor flameando. Eso es lo lindo. Que
3: Es
2: formamos
3: un
2: parte.
3: orgullo.
2: Sí, es un orgullo, es
3: Sonia,
2: un honor.
3: sí, para retomar un poco el tema del cual estábamos hablando inicialmente, me gustaría escuchar un poco a Sonia que nos hable sobre su iniciativa Lichtraum by Sonia Siblik y el espacio Basement Art, de cómo ha surgido y cómo está trabajando actualmente.
1: Bueno, Pedrito, en realidad son dos espacios. Tengo en el primer distrito de la ciudad una galería que también promueve mucho el arte latinoamericano. En realidad trabajo con gente de todas las culturas y de todos los pueblos, ¿sí? Trabajo un poquito diferente a otras galerías porque nosotros trabajamos en base a proyectos, ¿sí? Se crea un proyecto, ya sea que los artistas lo creen y me lo propongan. O yo creo un proyecto e invito a los artistas. Y la idea es que las exposiciones sean más que arte lindo de ver en las paredes, sino arte que conlleve un mensaje y que le permita a las personas aprender algo, a veces de sí mismo, a veces de los demás. La galería en el primer distrito se llama Lichtraum 1 by Paul Siblik y el basement pertenece a una asociación que creé precisamente con la finalidad de poder apoyar de una mejor manera, un poquito más institucional, a los artistas. ¿Sí? Hablando de institucionalidad, creo que aquí se está moviendo, y también en España, algo muy bonito. Es algo que está llevando a la creación de grupos de trabajo para la promoción artística y cultural, obviamente. Por ejemplo, aquí puedo mencionar a dos personitas, a Denise Valbruna y a Suni Lenzmauer, que nos han apoyado siempre con la gastronomía, por ejemplo. ¿Sí? Que es un punto muy importante porque a través la gastronomía también es un arte. Entonces, yo lo que hago con mi asociación es tratar de transmitir el arte en todas sus posibilidades. Si es música, es música. Si es baile, es baile. ¿Sí? Si es canto, es canto. Si es pintura, es pintura. Si es escultura, es escultura. Si es gastronomía, es gastronomía. O si es un lenguaje, pues es el lenguaje. ¿Sí? Porque creo que la cultura se representa, el arte y la cultura se representan de muchas formas distintas. Y siempre hay miradas diferentes acerca de lo que es arte. Y el Basement, que es aquí en el Distrito 9, el Basement lo que tiene es la misión de llevar el arte a aquellas personas que a veces no se pueden permitir ir a un museo, por ejemplo, o que les da pena ir a una galería, o que no pueden financiarse una clase de arte porque es demasiado cara. ¿Sí? Entonces, a través de apoyos y financiamientos gubernamentales, tratamos de mantener los precios lo más bajo posibles para que la gente

0: a todos y hay que luchar precisamente por eso, que así continúe. Hablando de instituciones, la verdad es que si alguna institución nos está escuchando en el Paraguay, creo que sería muy bonito que nos contactaran y que nos dieran apoyo para traer a las personas con las que hemos estado trabajando. Pedro, tú me comentaste que tú estuviste tratando de encontrar algún tipo de subvención, de apoyo gubernamental para ti, para Don Bruno, para Salmi, para poder venir, para a lo mejor traer más gente. Y muy lamentablemente, muy tristemente y muy decepcionantemente, no fue posible. ¿Sí?
1: Y eso es ingeniera Sonia. Sí. Sí.
0: Porque creo que si la gente que dijo no vieran lo que se ha hecho aquí, se arrepentirían de que sus nombres no aparezcan. Sí, como mecenas. Ni siquiera tiene que ser institucional. Puede ser un tipo de mecenato. Sí, pueden aparecer como mecenas. Pueden aparecer como instituciones, como personas privadas, como ellos quieran, como asociación. Y hubiéramos podido seguramente lograr todavía algo más grande.
1: Sí, totalmente de acuerdo, Sonia, con tus expresiones e inquietudes también. Realmente es una verdadera pena de que no se haya podido encontrar cobijo en cuanto a la iniciativa cultural y de otras áreas también que fortalece el vínculo entre Paraguay, los pueblos originarios y la cultura europea. Y por lo que se está viendo, los resultados, las publicaciones que se han hecho, son realmente emocionantes, impactantes, y no es tarde, diría, porque esto va para más. Señores, yo tengo que ir nuevamente a una pausa. Yo creo que todavía tenemos muchas cuestiones en el tintero, así que les pido, me aguanten un par de minutos. Y seguimos conversando acá, don Bruno aguarda su turno para conversar. ¿Les parece si nos vamos a una pausa y luego del regreso seguimos conversando?
2: Ya, claro que sí, Pedro.
0: Claro que sí, Pedro. Claro que sí.
1: Bien, son las 6:08 en toda la República del Paraguay, 11:08 en Viena. Nosotros vamos a una brevísima pausa comercial y ya regresamos con más Impulso Paraguay, energía que transforma aquí en Radio Nacional del Paraguay.
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0: Paraguay Energía que transforma por Radio Nacional del Paraguay, hablando desde Viena, Austria, sobre la presencia de la cultura Isil en el escenario internacional. Y en esta conversación nos siguen acompañando nuestras invitadas Isabela Arévalos y Sonia Siblik, quienes vienen compartiendo con nosotros el trabajo y el proceso que hicieron posible esta experiencia cultural. Ahora incorporamos una voz fundamental, nos agarra, soy Paraguay, es referente de la cultura y espiritualidad y Isil, con una extensa preservación y transmisión de la lengua, la memoria oral y los conocimientos ancestrales de su pueblo. Bruno se encuentra en Viena participando de Isil, Memoria Viva del Paraguay, exposición presentada en el Weltmuseum Wien, donde el patrimonio histórico conservado en Europa entra en diálogo con las voces de los propios Isil. Queremos conocer de primera mano qué significa este momento para su pueblo y qué mensaje desea llevar desde el Chaco paraguayo al mundo. Don Bruno Barras, bienvenido a Radio Nacional del Paraguay. Isabel y Sonia, seguimos también con ustedes en esta conversación, así que vamos a escucharle brevemente a don Bruno y luego ya retomamos la conversación con ustedes. Don Bruno, buen día. Bye, chapa.
1: Muy buenos días. Especialmente la Radio Nacional del Paraguay y a todos quienes escuchan el cacique Bruno Barra por esta oportunidad, que el grandioso Papa Bosú, llegamos por esta gentileza de las organizadoras que en Austria están invitados especial para hacer escuchar la voz del Paraguay, uno de las etnias y silvestroso, hijo de la tierra y dueño de la tierra. ¿Por qué nosotros valoramos el aire y el bosque? Todo tiene su significado, que el Bruno Barra es la voz del Paraguay, experto de la pauta cultural, ha participado en varias organizaciones, General Amades, también el Hospital San Roque González. Realmente los pueblos originarios son seres vivientes antes que viniese el español o a las naciones que han descubierto América Latina. Hoy esta cultura, Cacique Bruno Barra habla de una cultura de los 19 pueblos originarios del Paraguay, es Shiro Vistoso, que tiene una rica cultura, por eso tenemos la selva, es como una facultad para nosotros, y el agua tiene su significado, y estos seres poderes tienen su nombre, y el aire es Namur, y también el bosque es Pauchata. Los pueblos originarios realmente son precautelosamente cuidar el bosque ambiente y que no se contamine. Esta distribución a Europa admiraron mis hermanas. Le agradezco de corazón y acompañando a un periodista profesional que vamos a seguir durante nuestra vida, si Dios nos permite, porque él es dueño de Petecovillara, voy a hablar en guaraní, porque nadie sabe su destino, somos pasajeros en esta planeta Tierra, tanto rico y el pobre, somos de la misma meta que el día que el Señor nos llame a su gloria. Bendiciones quien escucha al cacique Bruno Barra de Austria. Vamos a seguir dialogando un poco más hasta la fecha indicada, agradeciendo a las organizadoras Isabelita y a Suni y a los demás organizadores del Museo Guido Yani, que va a quedar una memoria en Austria con tal vez un extracto de Cacique Bruno Barra y la joven dibujante que acompaña. Es admirable. Paraguay tenga prácticamente este idóneo proteger a su raíces, porque los 19 pueblos originarios son testimonio del Paraguay, donde vino el guaraní. Que agradeciendo, pues tengo más largo, pero con esta breve mañana le agradezco a todos quienes escuchan en mi país Paraguay la rica cultura que estoy lanzando en Austria. Muchas gracias por todo al quien me escucha, al cacique Bruno Barra.
0: Así escuchamos las sabias palabras de don Bruno Barras, quien a sus 79 años sigue viajando por el mundo, porque no es la primera vez que va más allá de nuestras fronteras. Él va en la región y el mundo, en Europa, y ha colaborado con muchísimas personas e iniciativas en el mundo. Comentó algo que todavía no hemos abordado, lo que es el aporte del italiano Guido Bojani, una colección llegada en 1906. Detrás de la exposición aparece inevitablemente la figura Guido Bojani, o Guido Bojani en italiano, quien vivió desde 1861 hasta 1902, pintor, fotógrafo y etnógrafo italiano que desarrolló parte de su trabajo entre comunidades indígenas del Gran Chaco. Bojani convivió con los Ishir, fotografió aspectos de su vida y reunió objetos durante sus estadías en la región. Su última expedición terminó con su desaparición en 1902. Sus restos fueron encontrados posteriormente, pero las circunstancias exactas de su muerte continúan sin estar completamente esclarecidas. Augustat explicó que la colección conservada en Viena fue adquirida al hermano de Bojani en 1906. Los Bojani son originarios de la localidad Omeña, en el norte, en la ciudad fronteriza de Italia con Austria. Algunas piezas habían participado anteriormente de otras exhibiciones, según la curadora, pero esta es la primera exposición del museo dedicada específicamente a la colección Bojani. Para Augustat, el arte plumario constituye además uno de los componentes especialmente destacados del acervo. Anoche, durante una cena ofrecida por Claudia Augustat, también mencionó que tiene otros materiales de otro grupo étnico del Paraguay. A ver si nos puede comentar un poco al respecto, Isabel, por favor.
2: Bueno, en realidad, Pedro, ese museo tiene de todo el mundo seguramente más de 250 mil objetos. Y yo analicé ayer, le dije, señora Augusta, el siguiente pueblo, que también su lengua es Samuco, es el Ayorero. Y me va a costar 4 años, yo creo, organizar. En primer lugar, lo económico. En segundo lugar, tener toda la información y lo más importante, el objeto para exponer. Y la doctora Augusta dice, Isa, tenemos los ayoreros. Se abrió otro universo. Y dije, estamos. En 4 años venimos con los ayoreros. Antes no. Porque la piola, mápico o me eta, mápico no pagata. Entonces, tengo que empezar a hablar desde hoy para 4 años. Y la señora Augusta, ¿escuchaste, señora Sonia? En
3: Sí,
2: 4 años.
3: claro, no, a lo mejor lo logramos, a lo mejor lo logramos antes, porque tengo la esperanza de que los
2: Hola.
3: personas amantes de su país, como lo son Pedro, como lo son don Bruno, como son Salmi, como lo eres tú, y como lo es la
2: Como lo es
3: señora Augusta,
2: la Zuni con
3: ¿sí?
2: su gastronomía, la Denise con su gastronomía.
3: Sí, no, no, todos, todos, ¿me entiendes? Todo el equipo, porque son parte, ellas también son parte del equipo. Como lo es todo el equipo, que a lo mejor alguien más escuche y diga, hey, yo puedo apoyar esto. ¿Sí? Ojalá que los oyentes escuchen lo que estoy diciendo y se pueda hacer a lo mejor hasta un GoFundMe, ¿me entiendes? No tiene que ser que uno dé todo. Entre todos podemos hacer mucho.
2: Y
3: ¿Sí?
2: Sin la
3: duda.
2: idea de la señora
3: Isabel.
0: A ver, le pedimos a Isa
3: A
0: a ver
3: Isabel.
0: si le
3: Sí.
0: podemos retomar desde Estudio Central, por favor, si podemos volver a hacer el contacto desde Asunción. con Isabel Arévalo. Mientras aprovechamos para extender una pregunta, Sonia, desde tu experiencia, ¿qué reacción están observando en el público austriaco cuando entra en contacto con la cultura? Y si ya le retomamos a Isabel. Le escuchamos a Sonia.
2: Ojo la onda, ojo la onda. Quería terminar nomás, Pedro, que la señora Sonia, como tú estuviste en la reunión también, ella ya quiere ampliar, que vengan las otras etnias, toda la parte guaranítica, guaranía, ashke, etcétera, etcétera. Así que va a ser, yo creo que más grande la cosa.
0: Multiétnico.
2: Exacto, como es el Paraguay.
0: Sí, correcto. Me parece una idea, una iniciativa muy loable, muy interesante. Sonia, te escuchamos con la consulta hecha previamente.
4: Por escuchar
0: Sí, a ver, estamos teniendo dificultades al parecer con el contacto con Sonia Siblik, a ver si podemos mejorar el contacto con Sonia Siblik. Sí, ahora le volvemos a escuchar. La consulta para Sonia es, desde tu experiencia, ¿qué reacción están observando en el público austriaco cuando entra en contacto con la cultura Isir? Tanto la presentación de Don Bruno en el Weltmuseum Wien, como así también en el taller de pintura.
3: En el taller de pintura, exactamente. Una señora que vino al taller de pintura austriaca, ella antes de venir había estado en el museo, ese mismo día antes de la clase. Y contamos la Salmi y yo un poquito de cosas acerca de los mitos. ¿Sí? ¿Qué eran los mitos? ¿De dónde venían? ¿Y qué eran las cosas que podían hacer? ¿Las cosas que, cómo podían entre bendecir y maldecir a las personas, etcétera? Y fue muy interesante porque ella se dio cuenta de que en el museo, imagínate, es un pequeño detalle, en el museo le habían puesto a los mitos, como historias mitológicas, y no a los mitos como el nombre de un ser, como el nombre de un ser espiritual, como el nombre de un guardián del agua, del bosque, del aire, sino como una palabra para definir una historia. Y ella se dio cuenta cuando estábamos contando, Salmi y yo, las historias, ella me hizo el comentario que qué interesante era cuando podías ver más allá de lo que habías visto en el museo simplemente. Entonces creo que esta exposición, a través de que tomaron parte personas vivas, ¿sí? Por ejemplo, como el día que se hizo la explicación acerca, el día que Don Bruno se presentó, fue muy interesante porque ahora sí que mi tía estaba presente. Mi tía es austriaca, es la tía de mi marido, pero de cariño pues es mi tía. Elizabeth me comentó algo muy bonito y me lo mandó también por escrito, que había sido muy especial para ella ver a Don Bruno, ver a un chamán verdadero, ¿sí? No gente que solamente hace cursos y ya se vuelven chamanes, sino ver a un chamán perteneciente a una etnia y escucharlo y sentir esa energía que él transmitía, haber participado en el ritual. Ahí también hicimos una ceremonia de bendición que nos hizo Don Bruno. Y se le hizo todo muy vivo. Entonces creo que el nombre de la exposición, Memoria Viva, Ishir, Memoria Viva, a través de los testimonios de Salmi, de Jasmine Balbuena, de Don Bruno, de Leila, creo que es Leila, no es Balbuena, la hija de Salmi, tiene otro apellido, se me ha olvidado, de la hijita de Salmi. Leer todo esto y darse cuenta, ver a la gente, verlos a ellos, no como un objeto de museo, sino como seres vivos, como seres humanos, le dio otra perspectiva a la exposición. ¿Sí? Entonces creo que la gente estuvo muy emocionada de lo que pudieron ver. Vino otra chica, una joven austríaca, No sé si la recuerdas, traía como unas campanitas en el pelo.
2: La
3: Ella trajo,
2: Vicky.
3: sí,
0: Sí.
3: la Vicky, exactamente. La Vicky trajo hasta regalitos. Ella estuvo los 2 días del curso de Salmi. Estaba súper emocionada y agradecida. Bueno, ella cuando se fue era ya amigo de todo mundo, a todos nos abrazó, a todos nos besó, con todo mundo, a todo mundo le dijo algo lindo y se despidió de todos, porque fue otra forma de ver la historia. Sí,
0: Impresionante.
3: sí, no, bien bonito, para mí fue muy bonito, yo todo ese tipo de cosas me las apunto porque son cosas que sé que me van a servir en las exposiciones, cualquier exposición que sea. En este caso, pues la de ustedes, la de Paraguay, pero lo puedo usar en las exposiciones que tengan que ver con México, que tengan que ver con China, que tengan que ver con cualquier otro país. Sí, el hecho de poder tocar parte de la historia, y me refiero a tocar con poder darle la mano a don Bruno, ver a la pintora, escuchar su historia, te cambia mucho la perspectiva con respecto a lo que estás viendo. ¿Sí? Ya no es un objeto inmaterial guardado en una vitrina o pegada en la pared, sino es un ser humano que está compartiendo su vida, sus raíces, sus emociones, sus alegrías, sus penas contigo. O sea, estoy muy satisfecha. Tengo muchos comentarios acerca de eso y todos muy bonitos.
0: Y estamos hablando de
3: Pedro.
0: gente muy joven, ¿eh? Te escuchamos.
3: Sí, esta chica no tendría más de 25 años.
2: Tenemos que agradecer la señora Sonia y yo lo que han dicho los funcionarios del museo a la doctora Claudia. Hace tanto tiempo no se vio una exposición tan espectacular, único en su género, porque el museo, el del Museo de Bien, el Museo Etnológico, cumplió su misión, traer los pueblos indígenas. Y eso para nosotros, para la señora Sonia, que ella es una paraguaya más, porque sinceramente la señora mucho más la historia de los pueblos indígenas que el propio paraguayo. Allí ya te doy la definición de la señora Sonia, cómo ella entró en nuestra cultura, tomó como la suya. Y el mío, ni te cuento dónde está, me sobra todo. Yo ya no, me sobra. Mi alma se fue no sé dónde. Estoy tan feliz que escuchamos de los funcionarios a la directora. Hace tiempo que no veían así una exposición. Y eso es nuestro fruto, Pedro. El fruto de ustedes que hicieron con tanto sacrificio, la Salmi, don Bruno, tú, la señora Sonia, yo, el grupo latino, el grupo paraguayo, yo digo porque yo ya le incluyo a la señora Sonia como paraguayo, fue espectacular. Y donde nosotros nos vamos, Pedro, siempre está la gastronomía, siempre está la
3: La música.
2: artesanía, la cultura paraguaya. Y siempre tengo el apoyo de estas mujeres que aman cocinar. La Suni Lenzbauer y la Denise Valbruna. Siempre ella está al pie del cañón con la gastronomía paraguaya, sea exposición, sea película. ¿Dónde está Paraguay? Nosotros estamos allí. Está la cultura paraguaya. En todos sus aspectos estamos presentes y Dios mediante, Pedro. Si Dios nos da la vida y la salud, seguiremos. Esta puerta recién se está abriendo, la puerta del Museo Etnológico al Paraguay. Y eso no es orgullo, es un honor, Pedro. Es un honor que nosotros, don Bruno, Salmi, tú y yo, y Alcides, caballero que nos
3: Los
2: formamos.
3: Nibaclé,
2: Para.
3: los
2: Y
3: Nibaclé
2: don
3: que tomaron
2: Nibaclé,
3: parte también.
2: perdón, no Nibaclé, está Esteban, está Marcos, está las Julius, está también el Guaraní con Pito Güé. Osvaldo Pitohue. Es decir, todos tuvimos, todos formamos parte y todos tenemos que estar honrados de ser paraguayos, honrados de que Paraguay está brillando en el Bell Museum, porque gente de todo el mundo viene a ver. Y está en la lista de espera muchas personas para ver. Y la señora, la directora, dijo, bueno, vamos a abrir todas las puertas de todos los otros espacios para que la gente entre y vea cómo puede ver esta ceremonia, esta memoria viva del Paraguay. Nos orgullece, Pedro, de verdad.
0: Y audiencia, ya que estás mencionando a del museo y lo que el personal del museo han percibido con relación a estas presentaciones, es importante mencionar un poco también a la directora general Claudia Banz, que expresó cuanto sigue. Cuando el museo deja de ser un archivo silencioso, ese cambio de perspectiva aparece también en la definición institucional de la muestra, en este caso sobre los Ishir. La directora del museo, también, Claudia Banz, sostiene en el material de presentación que las colecciones adquieren una nueva dimensión cuando participan las personas cuyas historias están presentadas en ellas, que es algo único en esto, decían. La exposición plantea así una cuestión que atraviesa actualmente a numerosos museos etnográficos. ¿Quién interpreta los objetos de los pueblos originarios conservados en colecciones europeas? En el caso de Ishir, la respuesta propuesta en Viena consiste en incorporar a quienes mantienen vivo ese patrimonio. El objeto histórico continúa teniendo valor documental, pero su significado puede ampliarse cuando entra en diálogo con la memoria de una comunidad contemporánea. Y esos son los testimonios que tanto Sonia como Isabel está diciendo y haciéndose eco también de los testimonios del propio personal del museo, como así también de los visitantes, y que realmente llena de satisfacción a todo el equipo, quienes estuvimos trabajando de día y de noche, haciendo un gran esfuerzo, de modo que esto pueda constituirse en una realidad, y que apunta también eventualmente a una exposición en el futuro multiétnica del Paraguay, con el apoyo de la ciudadana honorífica, en este caso, de Sonia Siblik. Muchas gracias por el apoyo y el acompañamiento. ¿Algo más que quisieran agregar?
2: Pedro, antes y después le doy ya la palabra a la señora Sonia. Esta exposición, Ishir, Memoria Viva del Paraguay, es una exposición multicultural. La doctora Claudia Gustad es antropóloga, etnóloga alemana. La señora Andrea Everell, que es directora del Instituto Latinoamericano, es austriaca. La curadora que me está ayudando, la señora Sonia Sibri, es mexicana. Y el resto somos paraguayos. Así que todo ese equipo, ese factor humano, gracias a todos, porque sin ustedes, sin don Bruno y sin Salmi, que es la raíz y el tronco, nosotras, las ramas, el follaje, la flor y el fruto, no iba a existir. Es decir, esta posición existió porque están dos personas vivas del Ishir, y eso debe llenarnos de honor tenerla a estas dos personas. Señora Sonia,
3: dime.
2: Ahora tú hablas.
3: Mira, Pedro, te repito, yo creo que a veces no nos damos cuenta. Hay un término que a mí me gusta mucho, que lo he estudiado mucho, que se trata de la autobiografía. Un pueblo que no conoce su autobiografía está destinado a repetir las cosas malas de su historia. Por eso es muy importante que cada persona conozca, como dije antes, de donde quiera que vengas, ¿sí? Yo puedo decir realmente y con todo mi corazón, no sé si lo estoy pronunciando bien, pero Royaju, Paraguay.
5: Royaju.
3: ¿Sí? ¿Por qué? Porque he aprendido, amo la comida paraguaya, uh-huh, y lamentablemente Suni me ha consentido demasiado.
5: Con
3: sus también. Sí, pero la Suni me consiente más. Tengo que decirlo. Me ha consentido muchísimo. Siempre me consiente cada vez que la veo, que sabe que hay un evento. Me trae los platillos que sabe que me gustan.
5: Extra, extra.
3: Sí, extra, realmente extra para mí. Denise también se preocupa mucho. Es muy, muy, muy dedicada también en los platillos que hace. Te digo, Isabelita es la más estricta de todas, pero siempre quiere presentar lo mejor. Uh-huh. ¿Sí? ¿Sí? Entonces, creo que uno no tiene que nacer simplemente paraguayo, uno se hace paraguayo. Uh-huh. ¿Sí? Conociendo su cultura, entendiéndola, amando el país que te da el alimento, que te da el agua, el aire que respiras, que te da la vida.
0: El amor.
3: El amor por esas tierras, por eso, la familia. ¿Sí? Y te digo, y negar a tu país, y negar a tus raíces, es que, ¿qué tiene de malo tener raíces paraguayas? No importa de dónde sean tus raíces, es tu amor por tu patria la que te hace ser quien eres. Yo conozco un par de mexicanos que no son mexicanos, pero cuando se trata de hablar sobre México, uy, ni te metas con ellos, los más nacionalistas, son gente que se ha naturalizado mexicano, ¿sí? Entonces es bien bonito cuando te das cuenta que el único límite que tú te pones es el que tú mismo te pones, ¿sí? Y que todos los países son buenos y todos los países tienen algo que contarnos, tienen una historia que decirnos. Y si escuchamos, muy probablemente nos sorprenderíamos de las cosas tan grandiosas que tenemos y entenderíamos muchísimas más cosas. Porque como te dije antes, a veces usamos palabras y no te das cuenta de que estás hablando guaraní.
0: Imagínese. ¿Sí?
3: Por ejemplo, no sé, en Yucatán he tenido la oportunidad, amo eso, para los oyentes se los digo, amo eso y estoy súper orgullosa de que ustedes lo hayan conservado. Amo cuando estas señoras del grupo paraguayo se reúnen y se ponen a hablar en guaraní. Lamentablemente a mí en México no me tocó esa época, me tocó la época en que el pensamiento colonialista exigía que las personas aprendieran todas español y se negaran todas las lenguas indígenas prácticamente. Entonces, a mí no me atendió, por ejemplo, yo soy de Yucatán, a mí no me tocó aprender maya, lo cual es muy triste porque me quitaron la oportunidad de aprender una segunda lengua de una manera, pues ahora sí que fácil y sencilla. Pero a ustedes no, a ustedes sí se les ha dado. Entonces, sería lindo que nuestro público o tu público piense muy bien lo grandiosas que son sus raíces, lo bonito que es su país, todo lo que tienen para darle a los pueblos de todos los países, a los pueblos europeos, a los pueblos latinoamericanos, todo lo que pueden compartir con nosotros. ¿Sí? Porque la cultura no le pertenece a nadie, la cultura es global. La gente no se da cuenta que es de todos. Y el ser de todos, deberíamos de darle a todo el mundo acceso a ella. A través de exposiciones, a través de eventos como el de la ONG de la diversidad, por ejemplo. ¿Sí? Entonces, si tuviéramos más cosas de ese tipo, te aseguro que el mundo sería más pacífico y más bueno.
0: Sin lugar a dudas. Sin lugar a dudas. Así mismo es, mi querida Sonia. Bueno, nosotros tenemos unos 14 minutitos todavía de tiempo aquí en Impulso Paraguay Energía, que transforma en Radio Nacional del Paraguay, y tenemos una pausa comercial. Así que ya que estamos, les invito a que tengan un poco de paciencia. Nos vamos a un minutito de pausa comercial y regresamos y concluimos junto el programa. ¿Les parece?
3: Claro.
2: Claro, Pedro.
0: Son las 6:42 en todo el país. Nosotros vamos nuevamente a una pausa comercial aquí en la 920 AM Radio Nacional del Paraguay. Y ya en minutos regresamos con más Impulso Paraguay, energía que transforma.
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0: Son las 6:46 en toda la República del Paraguay y nosotros entramos en el último bloque de nuestro programa especial Impulso Paraguay Energía que Transforma desde Viena, Austria. Y antes de continuar con nuestros invitados, vamos a compartir rápidamente el reporte meteorológico, lluvias para hoy sábado. La jornada de hoy sábado 19 se presenta con un amanecer fresco y cálido sobre el territorio nacional. Se espera que durante la tarde los valores de temperaturas máximas varíen entre 23 a 31 grados Celsius debido al elevado contenido de humedad e inestabilidad que persistiría sobre el territorio nacional. Continuaría la probabilidad de lluvias acompañadas de ocasionales tormentas eléctricas de variada intensidad. Estas condiciones afectarían a ambas regiones del territorio nacional. Es por ello que se recomienda seguir los avisos meteorológicos a fin de seguir la evolución de las tormentas. Para mañana domingo 20 iría disminuyendo la probabilidad de lluvias en gran parte del territorio nacional. Se esperaría una tarde con ambiente caluroso, con temperaturas máximas que variarían entre 31 a 39 grados Celsius. Los vientos soplarían del sector norte. Nuevamente, para el día lunes 21 aumentaría la probabilidad de lluvias con ocasionales tormentas eléctricas sobre el territorio nacional. El inicio de la primavera en el hemisferio sur. Bien, entramos, como ya decíamos, en el último bloque de Impulso Paraguay Energía que Transforma por Radio Nacional del Paraguay desde Viena, Austria. Continuamos esta conversación especial junto a nuestros invitados Bruno Barras, Sonia Siblig, Isabel Arévalos, en el marco de la exposición ISHIR Memoria Viva del Paraguay, presentada en el Museo Andien desde el 15 de septiembre. Quiero volver ahora con don Bruno, porque detrás de esta exposición de los objetos históricos y de las fotografías hay un pueblo que está vivo, que conserva su lengua, su espiritualidad, su memoria y su relación con el territorio. Don Bruno, después de viajar desde el Chaco paraguayo hasta Viena y encontrarse aquí con objetos y fotografías de sus antepasados conservados de hace más de un siglo, ¿qué sintió personalmente y qué significa para usted que a través de ISHIR, Memoria Viva del pueblo del Paraguay, sean hoy los propios ISHIR quienes puedan contar al mundo su historia con su propia voz? ¿Qué nos dice don Bruno?
1: Reiterando mi agradecimiento, que tengan todos muy buenos días a todos los paraguayos del Paraguay que escuchen.
0: Y del mundo también.
1: Que escuchen el mundo. Uh-huh. Esto yo siempre sí, suelo decir, Pedrito, y a todos nuestras directoras de este programa que nos has invitado, uh-huh, segunda vez que estamos visitando en Austria.
0: Así mismo.
1: Me siento tan orgulloso por compartir la riqueza de mis antepasados con referentes sobre dar el conocimiento de los Ishiro Vitoso, hijo de la tierra y dueño de la tierra. En los Ishiro Vitoso existen tres clanes. Uh-huh. ¿Cuáles son los tres clanes? Prácticamente los Tomanajo, los Ishiro, los Vitoso. Son, uh-huh, los familias lingüísticas que realmente cuenta la historia de nuestros antepasados, especialmente los Ayureo, lleva algunas palabras de nuestra cultura, del idioma. Igualmente los hermanos Tomarajo, de la Pauta Cultural, son familias lingüísticas de los Ishiro Vitoso. Algunos contingentes llegan en Paraguay, a veces erran, porque en aquel tiempo los Ishiro Vitoso, los ancianos, no entendían muy bien el español. Hoy, uh-huh, estamos corrigiendo de a poco, uh-huh, a poco esta dulce historia de los Ishiro Vitoso. Bruno Barra mezquina este idioma Ishiro Vitoso. No quiero que mis hijos, mis nietos, olviden de hablar este lenguaje que sus abuelos que han traído de siglo tras siglo y tras siglo.
0: ¿Algunas palabras en su idioma nativo, don Bruno, si puedes, un saludo para tu gente y para quienes escuchan, para que puedan sentir un poco esa energía a través de tu palabra en tu idioma?
1: Voy a expresarme en dos términos, tanto en, uh-huh, Paraguay y en Austria. Uh-huh. Con este idioma tan dulce, Tecnoship ist noch was a los manos ojos de Paraguay. Tecnoship a no austriaco ojos de Austria. Tecnoship es ron tan de mejor ojo la cojoñacha. ¿Qué es lo que estuve diciendo? En el lenguaje de Shir le agradezco profundamente a mi pueblo paraguayo. Espero que tomen seguridad por esta idioma que es tan dulce. Y agradeciendo también a Austria por estas mujeres sabias que han podido contactar, que nosotros viajamos en Austria, compartir esta riqueza de cultura que se ha traído de siglo tras siglo tras siglo. El Paraguay tiene que levantar y tiene que valorizar a sus antepasados en este punto. Ahora le agradezco a continuación a Pedrito por las hermanas y a todos los organizadores austriacas.
0: Muy
1: Me
0: bien.
1: Alegro de corazón.
0: Sí.
1: Me siento tan orgulloso y me viene también una emoción de por qué y cómo han pagado el pasaje tan costoso. Alguna gente de Alto Paraguay, de Asunción, han preguntado, ¿por qué paga vuestro pasaje? ¿El Estado o cómo?
0: Don Bruno,
1: sí.
0: Tenemos que dar el espacio también a las mujeres extraordinarias, porque ya estamos llegando en la final de nuestro programa, así que vamos a escucharle a Sonia y a Isabel también, quienes tienen un minutito de tiempo para poder hacer la despedida, don Bruno.
1: También justamente quería que se le dé un poco espacio a la joven artística que realmente viene la emoción de mental, porque todas las jóvenes chicas, por ejemplo, ella ha opcionado, por ejemplo, dibujar de sus ancestros. Amén. Ojalá que tengamos mucho, porque ahora estamos desarrollando muchos jóvenes que realmente serían los técnicos futuros. Preparar la tecnología y también el avance de cómo utilizar la tierra para ganar su pan de cada día. No mendigar, porque este es contra la pauta cultural.
0: Okay.
1: Nuestra ley no se permite el chico salga a la calle a mendigar. Esto es maldito para el papá.
0: Don Bruno, tenemos un material de Salmi López, eso es lo que estás pidiendo, pero entonces vamos a cortar un poco el cierre con Sonia e Isabel. Le escuchamos, Sonia.
2: A ver, don Bruno dijo algo que por qué le habían pagado el boleto. No se trata de pagar el boleto o no pagar el boleto. Se trata de que era todo un concepto la exposición. Y se buscó
3: que estar
2: a los
3: presente.
2: Se buscó a los mejores representantes. ¿Sí?
0: Esa es la
2: de
0: clave,
2: ese
0: ¿no?
2: contexto. Esa es la clave. ¿Sí? Queríamos alguien representativo de el arte paraguayo, o sea, sí, del arte paraguayo, específicamente del Ishir, y queríamos a un chamán que pudiera acompañarnos, y sabemos de buenas fuentes que Bruno Barras es un buen representante de su país y de su etnia. Esa fue la razón. No es nada en contra de los demás, ¿sí? A nuestros oyentes, no es nada en contra de los demás, no es favoritismo, no es paternalismo. Es simplemente que así se dio la situación. Y obviamente, pues preguntando, como Isabel contó, ella preguntando, fue llegando a toda la gente que formó este equipo. ¿Sí?
0: Muy bien, Sonia, muchísimas gracias. Isabel, ya estaremos contactando y generando más materiales para el próximo sábado. Tenemos unos segundos que quiero dar para que también... la artista pueda decir que tenemos una grabación para compartir en el Estudio Central de Radio Nacional del Paraguay. ¿Les parece?
2: Sí.
3: Claro que sí.
0: Nos despedimos. Muchas gracias. Y quédense en escucha que vamos a escucharle a Salmi López Valbuena.
4: Muy buenas
5: ¿cómo estamos
4: tardes.
5: Pasando acá?
4: Todo bien, gracias, don Pedro. Y bueno, y para mí es una felicidad muy grande traer mi obra, mostrar mi cultura y traer a los austríacos y estar en este lugar. Estoy muy contenta porque la cultura es lo que me identifica, ser quien soy, y hoy empezamos el segundo día de enseñar sobre la pintura, mostrar. Y vinieron y estoy contenta. Veo que hay personas que realmente valoran mi cultura. Y estoy feliz de estar acá y agradecerle a todos los que me apoyaron. Hacer todo lo imposible para estar acá yo con el señor Bruno. Y agradezco. Y estoy muy contenta de estar acá.
3: Sandy, en el pasado se habían publicado trabajos tuyos en medios nacionales, en medios impresos, en periódicos, ¿verdad? Y eso hace con que de repente se conociera tu obra, tus actividades, ¿verdad? Hoy estás muy lejos de tu natal Bahía Negra, miles de kilómetros en un país completamente diferente, con culturas diferentes. Y estás compartiendo y te sientes valorada, la gente, el público, los que están participando, están apreciando muchísimo por lo que se puede percibir, ¿verdad? Lo que ustedes están haciendo y esto en el marco de lo que es ISHIR, Memoria Viva del Paraguay, la muestra que se está haciendo en el Gran Museo del Día.

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11 minutos de la hora 7 en todo el territorio nacional, con una temperatura para Asunción y Gran Asunción de 20 grados. Aquí arrancamos una edición más de La Voz del Soldado Guaraní en este día sábado 19 de septiembre

0: de este año 2026. Quien les habla y les saluda respetuosamente, el suboficial Infantería de Marina, Jorge Catalino González Aguayo. Y hoy estoy con mi compañero, el vicesargento primero técnico, José Garcete. Buen día, bienvenido.
1: Buen día, querido suboficial, muchas gracias por la invitación nuevamente. Estamos acá en una edición más de La Voz del Soldado Guaraní, con una humedad de 95% en toda la capital de la querida República del Paraguay.
0: Mucha lluvia hoy.
1: Mucha lluvia, una madrugada lluviosa. Estuvimos ya prestos, ansiosos para poder venir a hacer el programa y por supuesto saludar a la querida teleaudiencia en esta mañana, para que invitarles a que puedan unirse, que hoy tenemos varios temas de que hablar y un tema bastante complejo, querido.
0: Así mismo, y la verdad, hoy yo me levanté y dije, ¿se hará o no la radio? Se va a hacer, porque enseguida ya va a acampar. Me preparé, hice todo mi mate correspondiente, opi.
1: ¿Cómo corresponde?
0: Así mismo, ¿cómo corresponde? Opi. Bueno, en marcha, con la misión ahí enfrente, y estamos aquí ya prestos. Desde los estudios de Radio Nacional del Paraguay. También para todos nuestros oyentes y televidentes, pueden vernos y escucharnos desde la página oficial del Comando de las Fuerzas Militares. También estamos en el canal 15.2, querido compañero.
1: Así mismo, a toda la teleaudiencia, para que pueda, a través de la página del Comando de las Fuerzas Militares en Facebook también, y esperamos los mensajes de los oyentes para que podamos realizar las consultas correspondientes de acuerdo a lo que es el tema que vamos a estar hablando el día de hoy.
0: Así mismo, hablando un poco del tema, estamos ya desde el inicio llenos aquí.
1: Bastante cargados.
0: Bastante cargado en el estudio, y sobre todo con hermosas mujeres paraguayas. Así que, antes de presentarles, vamos a el tema tan importante y sensible que hoy vamos a estar desarrollando. Hoy tenemos un tema muy importante y sensible en los estudios de Radio Nacional del Paraguay. Estaremos hablando sobre lo que actualmente está creando mucho impacto. Nos referimos al autólisis. Este tema vamos a estar profundizando con profesionales en el ámbito de la salud y también en el ámbito jurídico. Septiembre amarillo, compañero, ¿qué nos dice?
1: Septiembre amarillo, aparte de que es el mes de la juventud y de la primavera,
0: exactamente,
1: también hablamos especialmente acerca de la prevención, ¿verdad? De un tema muy importante que muchas veces dejamos pasar, muchas veces no le ponemos tanta importancia, pero hoy en día nosotros en este programa venimos a decir a la gente que es un tema bastante importante, como estaba mencionando, y que por supuesto, ¿cuáles son las causas? Vamos a hablar de las consecuencias, ¿qué uno puede hacer para poder prevenir eso? O en todo caso, qué hacer para poder tratar eso, y por sobre todo evitar lo que muchas veces uno, lo que es lo imprescindible, ¿verdad? Entonces, acá con las queridas profesionales vamos a estar profundizando más acerca del tema, tanto como en la parte del ámbito de salud y como en la parte legal.
0: Así mismo es. Y bueno, vamos un poco, mejor dicho, al ámbito histórico, que dice lo siguiente: septiembre amarillo. Desde el año 2003, la Asociación Internacional para la Prevención del Suicidio, en colaboración con la Organización Mundial de la Salud, han promovido cada 10 de septiembre el Día Mundial para la Prevención del Suicidio. El objetivo de ese día es concientizar a nivel mundial que el suicidio puede prevenirse un 90%.
1: Así mismo, y hablando también un poco de la historia, porque se dice septiembre amarillo, ¿verdad? Tiene una pequeña historia que también podemos resaltar, que dice a continuación: se escoge el color amarillo porque anteriormente, en el año 1994, fue fundado el programa Yellow Ribbon, que es cinta amarilla, por sus siglas en inglés, por los padres y amigos de un adolescente que era bastante divertido, bastante amoroso, que era el joven Mike Elme, que nació en el año 1977 y falleció en el 1994, quien se quitó la vida cuando no sabía las palabras qué decir o cómo hacerle saber a alguien lo que estaba aconteciendo, lo que estaba pasando en ese entonces. Es muy importante hablar de este tema y, por supuesto, profundizarlo, porque, como vamos a explayar, es algo que a todos, en algún momento, por los problemas que pasamos, simplemente hay que saber decir, desahogarnos un poco. Entonces, vamos a profundizar un poco más acerca del tema. Entonces, Septiembre Amarillo se conmemora en honor al Yellow Ribbon, mejor dicho, la cinta amarilla, por lo que aconteció en ese año.
0: Así mismo, y bueno, para abordar y desarrollar, mejor dicho, este tema, ya está con nosotros nuestras invitadas en el ámbito de la salud. Voy a presentarles. Está con nosotros la teniente de Corbeta Sanidad, Lorena Balbuena. Está también la subteniente de Sanidad, Adriana Benítez. Y en el marco legal, las abogadas, están con nosotros mi capitán Justicia Militar Vivien Romero y mi capitán Justicia Militar Fátima Sotoa. Bienvenidas a La Voz del Soldado Guaraní.
2: Muy buenos días para todos y para la audiencia. Es un tema muy sensible lo que venimos a hablarle y de darle la parte legal, la cual queremos abordarle de cuáles son las normativas que le protegen a las personas.
3: Muy buenos días para todos, para todas las personas que nos están viendo y escuchando, ¿verdad? Es importante poder hablar un poco sobre este tema y agradecerle este espacio para poder brindarle información válida y útil muchas veces que muchas personas nos vemos involucradas en este tipo de situaciones y entonces a veces no sabemos qué hacer. Entonces, gracias por esta oportunidad de poder darnos, poder ayudarle a muchas personas a través de este medio.
4: Muy buenos días, muchas gracias por la invitación. Y como dijo acá la señora teniente, un tema muy sensible y que se está dando mucho en la actualidad. Y aparte del diagnóstico clínico que acá las profesionales, la licenciada psicóloga, van a explicar, no, nosotras desde el punto jurídico vamos a estar explicando el abordaje y el ropaje legal que tiene este tema.
5: Muy buenos días para todos, para toda la audiencia. Estoy muy contenta de estar aquí y agradezco también por la oportunidad que nos han dado. Este espacio es sumamente importante para poder llegar a todas las personas que nos ven y escuchan con información muy útil.
0: Muy importante, muy útil, muy sensible y sobre todo que está teniendo mucho impacto dentro de la sociedad. También damos gracias aquí a nuestros compañeros del área técnica, a Enrique, también al sargento primero de comunicaciones, Federico Rivas. Bueno, compañero, ya algunos oyentes ya se están poniendo en contacto, pero ya para iniciar con este tema tan importante, tan sensible, licenciada, ¿nos pueden mencionar un poco sobre el término autólisis, ¿verdad?
3: Autólisis
0: y suicidio.
3: Sí, la autólisis es un término que se utiliza para atenuar un poco lo que es la palabra del suicidio. Y el concepto viene justamente de cómo, que es un proceso en donde las células deliberadamente se atacan. Entonces se utiliza esta palabra simplemente para poder atenuar porque tiene un impacto muy fuerte en la palabra del suicidio. Y entendamos que esto es un acto deliberado que utiliza una persona para acabar con su vida. Desde la clínica está visto, ¿verdad?, de que en realidad la persona no es que quiere morir, sino que en realidad quiere acabar con un sufrimiento o algún dolor emocional por el que está viviendo. Y esto yo veo mucho en consultorios, ¿verdad?, cuando trato con los pacientes de separar los conceptos de me quiero quitar la vida o en realidad quiero quitar el dolor que estoy teniendo. Y ahí es donde los pacientes aprenden justamente a identificar dentro de ese sufrimiento que están teniendo, tratan de identificar que en realidad no quieren morir, sino que en realidad lo que quieren es sacarse ese dolor que en ese momento están sintiendo como que no pueden resolver o que no ven una escapatoria.
0: Licenciada.
6: Sí, así mismo. Y esta problemática, o sea, el suicidio, el riesgo suicida, es una problemática de salud pública y de salud mental, y no es un hecho aislado, ¿verdad? Podemos comparar como el iceberg. Generalmente la punta del iceberg sería ya ese hecho consumado del suicidio, ¿verdad? Sin embargo, ese iceberg que está abajo del agua es lo que no vemos, ¿verdad? Y son todos esos problemas, esas situaciones dolorosas por las que están pasando esas personas, ¿verdad? Que están sufriendo. Entonces, entender de esa manera es importante.
0: Algo muy importante también que resaltar, que ante estos términos que estaban mencionando, y también rescato el tema de las situaciones, las problemáticas, como se podría decir. Y hablando un poco de eso, ¿nos podrían mencionar y también citar más profundamente algunas de las causas principales que llevan a las personas a esta determinación?
3: Sí. Muchas veces cuando se escucha algún tipo de caso, ¿verdad? Se entiende como que terminó con una relación o una pelea con alguna persona dentro de la familia, algún tipo de traición, problemas económicos, y es como que eso no se puede entender, o sea, eso nomás lo que le llevó a, ¿verdad? Sin embargo, hay causas, ¿verdad? Y factores de riesgo. Nunca es un solo motivo. Siempre es importante entender que es una suma de cosas, como ya explicó la licenciada Benítez, ¿verdad? Es el iceberg que está bajo el agua que uno de repente desde afuera no puede ver. Entonces, uno de los factores de riesgo que hay que tener en cuenta es algún tipo de trastorno que pueda estar sufriendo la persona. Un trastorno del ánimo, ya sea un trastorno depresivo, algún trastorno bipolar, algún trastorno de ansiedad bajo todas sus dimensiones. Es uno de las causas o factores de riesgo que una persona podría estar padeciendo, sumado a una situación conflictiva que le toca en la vida diaria. Otro de los factores de psicosociales, de repente, es alguna pérdida de algún miembro de la familia, ¿verdad? El proceso de duelo, de repente me puede encontrar con un estado de ánimo trastornado. También tener en cuenta el aislamiento social. Hoy en día cuesta mucho la socialización real y la transparencia en cuanto a la falta de confianza hacia los demás. O algún tipo de trauma o situaciones de abuso que haya pasado alguna persona. También está relacionado, vinculado con la presencia de alguna enfermedad crónica, alguna enfermedad terminal, ya sea de la propia persona o de alguna persona allegada, muy querida. Entonces, todas estas causas vinculadas a otro tipo de factores de repente le llevan a la persona a tomar este tipo de decisiones.
1: Así mismo, licenciada. Y también, como lo que usted estaba mencionando con respecto a lo que es, muchas veces sentimos la falta de confianza hacia la sociedad, hacia las personas hoy en día, también ocurre mucho desde que de la adolescencia ya empieza ese problema, ya sea la autosuficiencia, el rechazo por la sociedad misma, o porque como usted estaba mencionando, hablando de las causas, ejemplo, un familiar suyo fallece, ¿verdad? Y uno siendo adolescente muchas veces no dimensiona, no llega a tratar eso, y uno es el que se guarda. Y la falta de confianza hacia la sociedad, entonces uno ya empieza desde adolescente con ese problema y va agravándose mediante con el tiempo, ¿verdad? Tengo entendido. Porque no es un problema que solamente afecta a los adultos, sino también a desde los jóvenes, desde la adolescencia hasta inclusive los adultos mayores, ¿verdad?
3: Así mismo. De repente uno va guardando, como mencionaste, y bueno, este dolor va escalando y hay algo que se le llama diálogo interno. El diálogo interno, ¿verdad? Es justamente esta conversación que estoy teniendo yo sola conmigo constantemente, y yo no puedo realmente confiar ciertamente en el diálogo interno cuando estoy padeciendo algún tipo de trastorno, porque quiere decir que yo voy sacando conclusiones que no son reales, ¿verdad? Justamente, ¿cómo me estoy percibiendo? Me estoy percibiendo de una manera como que no valgo, a nadie le importo, mi vida no tiene sentido, no voy a salir de esta situación económica. Entonces, de repente, hablar con una persona, encontrar una persona con quien yo me pueda escuchar cuando estoy hablándolo, ya delibera un montón de ideas que están fuera de la realidad.
1: Así mismo, porque hay una frase que había leído en un libro que decía, escuchá y dejarte escuchar, decía. Sí. Entonces, eso es importante porque hoy en día muchas veces uno porque es caprichoso y uno amanece así cuando tiene algún problema y vos estás callado y viene y te pregunta, ¿qué te pasa? ¿Qué? No, nada, tranquilo. Y tipo, como nosotros el paraguayo siempre decimos, ¿qué tal? Estamos bien, todo bien, tranquilo, paz, dice, ¿verdad? Y sabemos que tenemos un problema lleno, ¿verdad? El paraguayo nunca te va a decir, ah, no tengo tal problema. Si te dice, sí, no, tranquilo, paz, te hacen al pelo así. Entonces muchas veces hay que saber escuchar y obviamente dejar que se nos escuche si hay algún, hay una persona que quiera por lo menos mitigar ese problema de desahogarnos un poquito o cosas así, ¿verdad?
0: Una lucha interna.
6: Una lucha interna.
0: Sí. Así mismo, y... Ay, perdón. Una lucha interna y sobre todo algo muy importante que resaltar, el diálogo siempre ante todo, porque eso tal vez no pueda ayudar del todo, pero sí reconforta, alivia y da suspiros de esperanza. Hablando un poco de esperanza, voy también a lo que decía el Papa Francisco de Feliz Recuerdo. Ante todo, el diálogo. El diálogo salvan vidas. El diálogo, reconforta. El diálogo alegra. Y sobre todo, el diálogo también enamora. Algo muy importante. Diálogo. Diálogo, sí. Pero ya me estoy... Licenciada, perdón, adelante.
6: Es súper importante eso que estás diciendo, porque las palabras tienen poder. Y ahí en el diálogo justamente hay que tener en cuenta que ese diálogo tiene que ser genuino y tiene que ser sin juzgamientos, ¿verdad? Porque también tomando en cuenta lo que dijo hace rato el compañero, esto de que la sociedad influye mucho, ¿qué pasa? Que muchas veces que está tan normalizado en la sociedad juzgarle a las personas que pasan por momentos difíciles. Nosotros sabemos que tenemos la cultura machista también, que influye mucho en los hombres, ¿verdad? De que los hombres no pueden mostrar debilidad o no pueden mostrar sus emociones. Entonces, eso sería una lucha, ¿verdad? Luchar contra ese estigma que aún existe. Por eso ese diálogo, como digo, ¿verdad? Tiene que ser genuino, tiene que ser esa escucha activa en la que le apoyemos a esa persona que está pasando por ese momento difícil, por esa crisis emocional, y no juzgarle, ¿verdad? Acompañarle, diciéndole que le vamos a ayudar a encontrar ayuda profesional, porque también hay veces que quizás no sabemos qué decir, ¿verdad? Porque es una situación tan difícil y compleja, pero el solo hecho de escuchar ya ayuda bastante también. Entonces, si no sabemos qué decir, decirle simplemente, estoy acá, te voy a ayudar a encontrar ayuda profesional. Entonces, ahí es importante, ¿verdad? El poder de la palabra. Si decimos palabras negativas, también le va a impactar negativamente a esa persona.
0: Exactamente, el poder de la palabra, el diálogo que ayuda también a proteger la vida. Y hablando un poco de proteger la vida, en el ámbito legal, queridas abogadas, ¿nos pueden mencionar un poco las normativas que guardan relación a la protección a la vida?
2: Nosotros, en nuestra Carta Magna, que sería la Constitución Nacional, dice el derecho a la vida. Entonces, nos protege desde la Constitución misma, nos protege a la vida desde la concepción. También lo tenemos en la Declaración Universal de los Derechos Humanos, que Paraguay lo ha ratificado, también está lo que es el derecho a la vida. Entonces, nosotros tenemos nuestras normativas del derecho a la vida. Entonces, nosotros tenemos que estar protegiendo, hablar con esta persona, como lo han dicho las psicólogas. Entonces, que una vida es el diálogo, entonces eso podría salvar una vida. Y como dice nuestra Constitución, del derecho a la vida.
4: Y ahondando un poquito lo que dice mi capitán, el primer término, la Constitución Nacional en su artículo 4, como un punto especial establece la protección a la vida, y como dice ella, desde el momento de la concepción. Pero no solamente eso, habla también de que el Estado garantiza la protección física y psíquica, y en lo psicológico entra este tema que estamos tocando ahora. también las convenciones internacionales, también tenemos leyes de salud, o sea, leyes de salud mental, también leyes que indican sobre la prevención, el tratamiento de las personas, en caso de tema de suicidio, que hablan así sobre la contención. Y hablaban también la licenciada sobre la escucha, el
2: diálogo.
4: Escucharle, el diálogo de la persona que se encuentra en esta situación. Y hablar también en ese punto sobre lo que garantiza la Constitución Nacional, el derecho a la intimidad que tiene ese paciente clínico que ustedes tratan. Y ahí también entra la exigencia para el profesional, la parte del deber de confidencialidad, el secreto profesional, y también esto garantiza muchísimo al paciente que ustedes tratan de sentirse seguro de que el profesional debe conocer y debe guardar esos secretos que reciben del paciente y el psicólogo.
3: Sí, así mismo, el pacto de confidencialidad es una garantía que tiene la persona de sentirse seguro. Porque ¿qué es lo que hace el paciente? El paciente ingresa en el consultorio y te entrega lo más íntimo, lo más delicado. Entonces el paciente tiene que saber que está resguardado a través de la ley, de que todo lo que en ese momento de consulta no va a ser divulgado, ni difundido, ni comentado, a menos que su vida corra peligro, la vida de otra persona. Eso es lo único que nos habilita a los psicólogos a poder comentar lo que nosotros vamos adquiriendo o escuchando en sesión.
4: En caso excepcional.
3: Así mismo.
1: Y también hablando de eso que estaba mencionando, cuando ustedes, tengo entendido que pasan, o mejor dicho, tienen diferentes situaciones en las cuales le analizan a los pacientes, y uno al ver eso ya tiene más o menos la conducta que está adquiriendo el paciente al venir a contarle, me pasa esto y esto. Entonces, con respecto a la conducta o a lo que ustedes llegan a dimensionar, ¿cuál sería una de las... así mismo, para poder identificar acerca de acá hay un problema grave? Entonces, de acuerdo a ustedes, eso ustedes actúan, le dicen y tratan de llegarle a esa persona para obviamente evitar del tema que estamos hablando, que es del suicidio, obviamente, ¿verdad? Sí. De ciertas conductas que uno puede, la pucha, este tiene un cierto problema. Entonces, de acuerdo a eso, va la pregunta, ¿verdad?
3: Claro, normalmente, ¿qué es lo que pasa? Hay pacientes que se van a consultorio y no saben siquiera lo que le está pasando. Entonces, ahí inicia como una entrevista exploratoria. O sea, le vamos indagando cómo va con su higiene de sueño, con los hábitos de alimentación, si notó algún cambio, ¿verdad? De repente, si dejó de hacer actividades que le gustaban, empezó a aislarse, se siente muy cansado, como que de repente duerme mucho, pero al final se despierta y siente que no descansó nada, ¿verdad? Son signos de alarma de repente que nosotros vamos notando a medida que vamos atendiéndole a los pacientes. Y claro, esto necesariamente necesita ser validado con algún test que nos ayude a evaluar el nivel de síntomas depresivos que en este caso el paciente pueda presentar, para poder tomar alguna determinación o, mira, esto yo creo que está pasando, vamos a trabajar. Hay pacientes con los que uno puede empezar a trabajar con sus propios recursos personales, porque, qué sé yo, de repente tempranamente acudió a consultorio, entonces el paciente todavía puede utilizar sus propios recursos personales. Pero hay pacientes a los que se le dice, pero vos no tenés ningún motivo para estar así, tenés trabajo, no te falta plata, tenés una familia. Y es como que la gente no puede entender, ¿verdad? Sin embargo, es importante saber que en ese caso también es necesario la ayuda de medicación psicofarmacológica. Porque yo no puedo trabajar con un paciente en psicoterapia y decirle, bueno, vamos a hacer estos ejercicios, estos trabajos, si el paciente está muy deprimido. Entonces, es como una frustración más o cargarle con algo más al paciente. Entonces, las señales así visibles serían, ¿verdad? De repente, actividades que antes realizaba y ahora ya no aparece, ¿verdad? Famoso las reuniones de los amigos, el exa, sí, no aparece más.
7: Aislamiento total, sí.
3: Exacto, el aislamiento, ¿por qué fulano no viene más? ¿Verdad? Entonces, de repente eso, alguna alteración en la rutina, faltas en el trabajo, llegadas tardías, ¿verdad? De repente también la apariencia física, ¿verdad? La importancia de poder observarnos, mirarnos, ¿verdad? Hoy el celular nos roba mucho tiempo y dejamos de observarnos, por ejemplo. Son situaciones que de repente yo tengo muy en cuenta en el momento del consultorio, de mirarle y observarle como un todo al paciente, no como una persona, sino yo necesito ver toda su historia, su familia, qué hace, qué no hace, qué le gusta, qué no le gusta, con quién se peleó. Entonces son todos los indicios que uno tiene que tener en cuenta en el momento en que algo llama la atención.
2: En referente a lo que ha mencionado acá la psicóloga, de que al verle a una persona que se va a terapia o se va al psicólogo, después nosotros, la gente le dice que no le discriminemos, que no le discriminemos porque él se va a terapia o él está pasando por una situación. Porque la gente van a decir, o la sociedad en sí, él es un problemático, con él no da lo gusto hablar, él nos cuenta sus problemas, pero él lo que busca es algo con quien dialogar, entonces lo que se tiene que hacer es escuchar, y porque nosotros tenemos nuestras normativas, la no discriminación, entonces no olvidar siempre eso, de la no discriminación a esa persona.
4: Y la Constitución Nacional menciona, la prohíbe la discriminación, y la Ley de la Salud Mental reglamenta esas prohibiciones, en donde lo que trata de proteger la Ley de la Salud Mental es el entorno social donde se desenvuelve, el entorno laboral de esa persona en donde está, y mismo también el entorno académico, si es una persona que está en el colegio, en la facultad. La Ley de la Salud Mental busca garantizar y proteger esa parte al paciente.
6: Okay, y sí, es importante que la gente conozca justamente estas señales de alarma y estas normativas también, porque muchas veces por desconocimiento uno normaliza cosas que al final le afecta a esa persona que está pasando por esa crisis emocional. Entonces, entender también de que nosotros tenemos que estar atentos, mirar a las personas, a nuestros compañeros de trabajo, y si notamos alguna de esas señales, entonces, bueno, ahí ver qué se puede hacer al respecto.
2: Son las señales.
0: Son señales. Y algunos términos muy importantes que dijo aquí la licenciada Balbuena. No, traje mi bolígrafo para anotar. En el segundo bloque ya. Ah, gracias, doctora. Dijo pacto de confidencialidad. Sí. Y después dijo algo muy importante también, entre que tiene que haber también entre el licenciado de la salud, perdón, el psicólogo y
2: el paciente,
0: que es entrevista, ¿cómo?
3: Exploratoria.
0: Entrevista exploratoria. Si nos puede otra vez eso explicar, así para que los oyentes y televidentes puedan volver a escuchar, y entonces también saber si hay alguna alarma dentro de su de la sociedad, dentro de su ambiente social, ambiente familiar.
3: Sí, la entrevista exploratoria normalmente es preguntarle, bueno, ¿dónde trabaja? En mi caso, ¿verdad? Sí. En el caso de una persona que yo conozco, bueno, yo ya sé dónde trabaja, entonces de repente preguntarle, mira, te noto callado, te noto apagado, te noto muy cansado, ¿verdad? ¿Te pasa algo? ¿Te preocupa algo? De repente los pacientes como que no saben expresarse, o me dicen, esta es la primera vez que yo vengo, yo no sé cómo funciona. Bueno, yo te voy a ayudar, yo te voy a guiar, ¿verdad? Y ahí es donde yo voy indagando para conocer un poco su vida y su entorno, dónde vive, con quién vive, cuál es su estado civil, si tiene hijos, sus padres, si están vivos, hace cuánto fallecieron, de qué fallecieron, si tiene hermanos, cuáles son las actividades que realiza para despejarse, ¿verdad?, en su tiempo libre. Entonces, ¿cuándo fue la última vez que interactuó con algún grupo, verdad? No siempre hay personas sociales con muchos grupos sociales. Hay veces hay personas que tienen dos o tres amigos, pero que ese es su contacto social. Entonces, indagar un poco, bueno, cómo se va dando. Y por sobre todo, desde el inicio es el trastorno del sueño. ¿Cómo está durmiendo? ¿Cuántas horas dormís? ¿Cuántas horas estás en pantalla? ¿verdad? Normalmente con los jóvenes, los adolescentes, yo les ayudo luego a revisar, mira un poco ahí, porque cada teléfono hoy nos indica en cuánto tiempo estamos en pantalla, cuánto tiempo en redes sociales, cómo estoy durmiendo, ¿verdad? Normalmente, ¿qué es lo que pasamos también por las noches? Antes de dormir tenemos, ¿verdad?, la costumbre de quedarnos en todas las redes sociales a vivir para ver y quedarnos colgados, ¿verdad? Sin embargo, esos son todos justamente hábitos que hay que corregir.
1: Quita mucho el sueño eso. O sea, sí. A uno se le pasa el sueño viendo algo interesante, muchas veces curioso, entonces claro, pasa el sueño.
3: Claro, y más que nada el sueño reparador es lo que afecta, es el sueño profundo. Es el sueño en donde el cuerpo y la mente realmente utilizan para restaurar y recomponer todo lo que gastó en el día. Entonces, normalmente yo tengo pacientes que me dicen que con total normalidad duermen 4 a 5 horas, ¿verdad? Entonces, pero se vuelve un hábito, ¿verdad? Que esto con el tiempo va a tener algún tipo de consecuencia, ya sea en un trastorno de ansiedad, de depresión o algo a nivel físico. Y también en los hábitos de alimentación, ¿verdad? Hay gente que dice, yo no como nada en todo el día, a la noche llego y como todo lo que hay, o de repente no como, como mucho todo el tiempo, como sin apetito, como de una manera totalmente desconectada con mis señales de hambre, de saciedad, no sé lo que quiere mi cuerpo, no me hidrato. Son todos desequilibrios que una persona va presentando como señales de alarma, que uno mismo tiene que mirarse y observarse, pero al mismo tiempo también con las personas con las que convivo. Y la apariencia física.
0: La apariencia física, eso es algo muy importante porque ahí se nota la salud, o mejor dicho, la actividad cotidiana de la persona. Descansado, bien alimentado, físicamente si es que hace o no deporte y esas cosas. Y hablando un poco de la actividad deportiva, descanso, redes sociales, está comentando usted mucho sobre ese ítem, ese factor muy influyente también dentro de la sociedad y dentro de nuestro tema actual.
3: Así mismo.
0: Las redes sociales tienen impacto también en lo que es el autólisis.
3: Claro, tiene un impacto porque es como que más se ven en los jóvenes, ¿verdad? En búsqueda de publico algo, cuántos corazoncitos tengo, cuántos seguidores tengo. ¿Por qué? Porque es como una forma de poder valorarme a mí, ¿verdad? Cuán valioso o cuántos seguidores tengo o cuántas veces se compartió mi publicación. Y los adolescentes, más que nadie, todavía están en una etapa de formación de personalidad y madurez emocional. Entonces ellos todavía no cuentan con las herramientas de poder decir, esto a mí no me define. Vos le podés decir a un adolescente, vos valés, le mostrás todas sus peculiaridades, todas sus virtudes, pero su inmadurez emocional todavía no le permite manejar este tipo de situaciones. Y como están expuestos muchas horas a las redes sociales, claro que este tiene que ver, ¿verdad? O sea, me gustaría ser como fulanita, sí, como fulanito, ¿verdad? Entonces, todo lo que se expone en las redes sociales, ellos no tienen la capacidad de discriminar qué es real, qué no es real. Nosotros los adultos sí, y aún así nos cuesta a algunos, ¿verdad?
0: El famoso, ese influencer tiene varios seguidores y yo apenas tengo esto. Se comparan, sí, y ahí ya entra lo que es el desnivel emocional, puede ser.
3: Así mismo, es como una mala percepción, ¿verdad? Yo me autopercibo de una forma que no soy. Entonces, yo siempre destaco, ¿verdad? Cada ser humano es único. O sea, yo sé que no hay otra Lorena Valbuena Ortiz en el Paraguay, en el mundo ni en la historia. O sea, si yo hoy no estoy, nadie puede ocupar mi lugar. Entonces, esa unicidad, esa identidad, esto que me hace único, ya me hace válido, ya me hace importante. No necesito yo realmente estar buscando que alguien me valide o me reconozca, porque yo me conozco y sé quién soy y sé lo que hago. El buscando impacto. Life. Buscando el like, exactamente.
6: Y en ese punto, por ejemplo, es importante también esa red de apoyo y el acompañamiento de los padres en la adolescencia, ¿verdad? Y los límites, porque muchas veces esos adolescentes justamente caen en eso porque no tienen ese apoyo, esa escucha de los padres y los límites, porque ellos, a ellos les cuesta, aún no tienen esa capacidad de ellos mismos decir, bueno, voy a usar una hora nomás o media hora nomás el celular. Entonces ahí es importante que los padres puedan ayudarles en ese sentido.
0: Excelente. Licenciada, también justo iba a hacerle una consulta. ¿Cuál sería la tasa de edad de mayor frecuencia ante estas situaciones?
6: Sí, a nivel mundial el suicidio es la tercera causa de muerte en los jóvenes de 18 a 29 años. O sea que está, pero no significa que solamente ellos son los que se quitan la vida. También puede afectar a diferentes etapas, como también en la adolescencia y en los adultos mayores también.
1: Asimismo, licenciada, también profundizando también lo que decía acá la señora teniente, respecto mucho a la autoestima, ¿verdad? A la autoestima. Y hoy en día los jóvenes dependen mucho de lo que aparentan en las redes también, y como usted había mencionado, eso es un problema que ya uno siendo joven, si siendo adulto, tiene muchos problemas, o sea, tiene cierta dificultad para poder sentir confianza y expresarse ante un profesional. Ustedes como profesional y están en consultorio día a día, ¿se acercan jóvenes junto a ustedes a pedirles ayuda o en todo caso a pedir recomendaciones en cuanto a este tema? ¿Ya tuvieron situaciones o casos respecto a eso?
6: Sí, totalmente. Y lo que más se suele ver es que de los colegios suelen derivarles o pedirle a los padres que se les haga una evaluación psicológica, porque ahí es en donde los profesores ven de repente esos cambios o cosas que les llaman la atención en los adolescentes. Entonces, sí, hay muchos casos en los que se presenta esa baja autoestima, esa dificultad para manejar lo de las redes sociales, porque también cada vez veo más que desde muy chicos ya se les entrega el celular a los chicos, a los adolescentes, a los niños incluso, ¿verdad? Entonces es una lucha realmente eso.
0: En los colegios también se da el famoso bullying. Bullying es,
6: sí,
0: es una también de las causas.
6: Asimismo, es un factor también un que factor. Puede influir, porque el bullying genera también baja autoestima si es que esa persona, ese chico o chica no tiene los recursos para afrontar eso, ¿verdad? De repente, justamente esa falta de apoyo también en la casa influye. Pero no a todos le afecta de la misma manera, ¿verdad? Como decía la licenciada, que cada persona es única. Y hay personas ya que desde chicos ya tienen esas herramientas, esos recursos, ¿verdad? Gracias al apoyo también familiar. Entonces ahí es donde evaluamos cada caso y a cada persona.
0: El apoyo familiar es muy importante. Y ahí voy a lo que mencionamos al inicio. El diálogo. A veces también, como se mencionó, dentro del entorno familiar no hay una persona muy afina al paciente. Van en el entorno, ya sea del colegio, también del fútbol o también de la danza, pero siempre hay una persona que sabe la situación de la otra, ya sea directa o indirectamente, compañero.
1: Así mismo, y con lo que estaba mencionando con respecto a ciertas actividades que uno puede realizar, ¿verdad? ¿Eso podría contarse como un tratamiento? O voy a generar un ejemplo. El chico de repente se siente un poco de rechazo en el colegio. Entonces yo como papá lo que puedo hacer es inculcarle a tratar eso con ciertas actividades. ¿Podríamos decir que eso formaría parte de un tratamiento también, aparte de la ayuda profesional que puede recibir el paciente en todo caso, y llevarle a alguna actividad que pueda despejarse, ya sea en la práctica del fútbol, en la danza o a una otra actividad que pueda realizar, licenciada?
6: Sí, son recursos que ayudan bastante, porque justamente esa falta de actividad o el hecho de estar en la casa todo el día sin hacer nada es lo que le lleva de repente a conductas inadecuadas o a tomar decisiones inadecuadas. Entonces, que el adolescente o las personas mismas, los adultos mismos, que tengamos actividades en donde podamos gastar nuestro tiempo, nuestra energía, actividades gratificantes. Eso ayuda bastante también a la promoción de la salud mental.
0: Actividad física, promoción de la salud mental. O sea, también el deporte es salud.
6: Sí.
0: Y eso es muy importante porque no solo el celular tenemos que hacerle llegar a nuestros, o sea, a los adolescentes, a los jóvenes, sino también impulsarle e incentivarle a la actividad física, porque eso también cura. Licenciado.
3: Sí, así mismo. Y a mí me toca personalmente eso, ¿verdad? Porque siempre se dice que las palabras ayudan, pero el ejemplo arrastra, ¿verdad? O sea, si yo no empiezo por mí misma, ¿cómo voy a pretender que mis hijos busquen, ¿verdad?, algún estilo de salud vinculado al deporte? Entonces, ¿qué es lo que hace el movimiento o la actividad física? Hace que el cuerpo trabaje de una manera distinta, hace que el flujo sanguíneo se dé de otra manera y eso hace que justamente yo también pueda generar los neurotransmisores de la felicidad, ¿verdad? Las endorfinas, la serotonina, que ayuda mucho a poder compensar el cortisol, que es la hormona vinculada al estrés, que muchas veces una persona estando en un estado depresivo o estando en un estado ansioso, este cortisol no baja a un nivel saludable. Entonces la actividad física ayuda muchísimo y es un antidepresivo y un ansiolítico natural, ¿verdad? Que lo que hace es restaurar. ¿Qué es lo que pasa? Que normalmente mi mente trabaja y corre maratones también según el estilo de trabajo que yo voy teniendo. Sin embargo, mi cuerpo no realiza más de 10.000 pasos al día. Entonces, ¿qué es lo que pasa? Hay un desequilibrio entre mente y cuerpo. Yo necesito equilibrar tanto el trabajo mental que estoy realizando vinculado también a lo que es mi cuerpo. Necesito equilibrar y esto produce un estado de satisfacción al finalizar el movimiento. Y esto también es muy importante. Si yo voy a empezar a realizar alguna actividad física, yo necesito definir qué me gusta. No lo que le hace bien a mi amiga, lo que le hace bien, ay, yo veo que ella hace esto. Entonces la persona uno tiene que encontrar dónde se siente a gusto. Acá lo importante es moverse, no importa en qué ámbito.
0: Moverse, equilibrar, no importa en qué ámbito, pero siempre la actividad deportiva es muy importante. Y hablando un poco de equilibrar, 53 minutos de la hora 7 en todo el territorio nacional, con una temperatura para Asunción y Gran Asunción de 20 grados. Tenemos que ir a una pequeña pausa, compañero.
1: Así mismo, una pausa y en breve volvemos más con todo lo que sería este tema de lo que estamos hablando y también agradecerle a toda la gente que se está sumando en las redes sociales, ya actualmente con 28 visualizaciones y vamos sumando más, ¿eh? Vamos sumando más y le agradecemos a la gente que se está despertando, que está iniciando el día, preparando su mate y escuchando y viendo este tema tan importante que estamos hablando.
0: Vamos a una pausa y ya venimos con más de La Voz del Soldado Guaraní.
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0: En su persona y a todas las autoridades militares del Comando de las Fuerzas Militares y por supuesto a toda la teleaudiencia en general que nos están viendo y escuchando acá en Radio Nacional de Paraguay en el programa La Voz del Soldado Guaraní.
1: Exactamente, nos pueden ver y escuchar desde la página oficial del Comando de las Fuerzas Militares y también estamos en el canal 15.2. Hablando un poco de saludos, aquí vamos a algunos mensajes, compañero.
0: Asimismo, la gente que también nuevamente se va sumando a este programa, acá un oyente dice, excelente está el programa, como siempre, saludos a las invitadas de lujo, en especial la capitán Justicia Militar Vivian Romero, mi capitán, un saludo cordial para usted. También de parte de un oyente más, dice, excelente el programa y muy interesante el tema, felicitaciones para las invitadas y en especial para la subteniente Adriana Benítez Dávalos, dice el oyente en línea.
1: Así mismo es, algo muy importante otra vez que quiero que nos mencionen y así también a los oyentes y televidentes, el tema de las alarmas, los síntomas, si nos pueden otra vez mencionar y ampliar un poco más, queridas licenciadas.
2: Bueno, en cuanto a las señales de alarma, que son lo que nosotros tenemos que mirar, observar en las personas, es, por un lado, si vemos cambios bruscos en el estado de ánimo, en la conducta, ya sea de nuestros familiares, si yo veo esos cambios, o también en el trabajo, en mis compañeros, cambios bruscos del estado de ánimo, aumento del consumo de sustancias, de alcohol, por ejemplo, también es algo que me tiene que llamar la atención. Por ejemplo, que la persona se despida o que regale pertenencias valiosas es también una señal. Que, por ejemplo, la persona diga, exteriorice de que su vida ya no tiene sentido o de que ya no tiene solución, de que es una carga para su familia. Muchas veces uno expresa eso y no le damos importancia, pero es una señal de alarma. No tenemos que tomar como broma esas cosas. Bueno, por ejemplo, también mostrar desesperación, el aislamiento también, que la persona se aísla, ya no quiere salir, ya no quiere compartir o deja de hacer actividades, también es una señal a tener en cuenta. Bueno, y también ver que esa persona está pasando por momentos difíciles, está en crisis emocional y sabemos, entonces también es una señal en la que, bueno, tenemos que ofrecer ese apoyo.
1: Hablando un poco de apoyo y ayuda, ¿hay algún número también en que se puede contactar si es que visualizamos estas situaciones, si es que vemos, somos testigos?
2: Sí, existe la línea de salud mental, que es el 155, que es del Ministerio de Salud. Es una línea gratuita que funciona 24 horas los 7 días de la semana. Entonces, si una persona, si alguien está pasando por ese momento complicado, puede llamar a esa línea en donde va a recibir contención de profesionales de la salud mental. Entonces, es una línea a tener en cuenta. Si yo veo que una persona está con estas señales de alarma, también le puedo indicar, le puedo decir que, bueno, puede llamar a esa línea.
1: ¿Sí nos puede repetir otra vez el número?
2: Sí, el 155, 155.
1: 155, 155 ante estas situaciones de alarmas. Sí. Y hablando un poco de alarmas, de las situaciones, en caso... Vuelvo otra vez a la pregunta de que seamos testigos, o sea, voy, un ejemplo, esta persona X viene y me cuenta su situación. Hablamos y después de 2 a 3 días realiza ese hecho tan drástico, toma esa determinación, mejor dicho. ¿Somos también cómplices al no ayudarle de antemano, al no socorrerle? Hablo en el marco jurídico. ¿Tiene consecuencias?
3: Es un punto muy, muy importante lo que estás consultando. Hay que tener en cuenta que el Código Penal en

0: de sus articulados indica y tipifica el suicidio y establece pena privativa de libertad para terceros. Y clasifica indicando el que incitare a otro a realizar tal acto, la autoeliminación, por un lado. Por otro lado, el que ayude a otro a incurrir a ese terrible suicidio. Y también, en tercer lugar, también se establece la pena privativa de libertad al que teniendo la posibilidad de omitir la realización de ese acto no le ayude, pero siempre en cuando teniendo presente de que el tercero no apeligre su vida. Entonces, aclarar ahí que existe pena privativa de libertad en el fuero ordinario.
1: Es muy importante, mi capitán, lo que estaba mencionando, y solemos ver en las redes inclusive casos, ¿verdad?, en que personas que quieran tomar esa decisión, y inclusive hay gente que muchas veces llega a socorrerle ya antes o después inclusive de haber hecho eso, y es muy importante para que la teleaudiencia en sí también pueda tener en cuenta eso, porque particularmente yo no sabía eso, y qué importante es hablar de este tema, ¿verdad? Porque uno al poder tener socorrerle, inclusive teniendo los medios ya también digitales como la línea de salud mental, ¿verdad? Uno puede también brindar esa ayuda y decirle, hace esto, hacen a esto, o contame tu problema, ¿qué te pasa? Pero muchas veces, lastimosamente, no podemos llegar a ese socorro y pasa eso, ¿verdad? Pero es muy importante lo que usted estaba mencionando, mi capitán.
2: Sí, algo muy importante, y hay algo que añadir también. Si nos pueden también mencionar eso, algo muy importantísimo. Ojo, o mejor dicho, con los oídos bien en altos, queridos oyentes, porque mi pregunta es la siguiente. El impacto de esta situación, el suicidio, en el ámbito psicológico dentro de la familia y sobre todo social. ¿Nos pueden comentar un poco sobre esa situación?
3: Bueno, normalmente cuando una familia atraviesa este tipo de situaciones, evidentemente va a tener un impacto, ¿verdad?, sobre los sobrevivientes, ¿verdad? Empieza como un necesito volver a revisar qué fue lo que pasó, cuáles fueron las señales, y muchas veces hay señales muy evidentes, muchas veces hay señales así muy débiles, y también hay casos en donde no hay rastros ni señales, o sea, la familia no detecta. Entonces ahí la familia, lo que quedan con un sentimiento de culpa. O de repente, cuando vieron algunas que otras señales, se preguntaron si hizo o no lo suficiente, ¿verdad? Porque muchas veces también hay casos en donde la familia sí estuvo, sí apoyó, sí se dieron todas las situaciones de en cuanto a los recursos, ¿verdad?, que se pueda brindarle a la persona, pero aún así no se pudo evitar. Y ahí queda la culpa, ¿verdad?, que hubiese pasado. Si yo hacía esto, cuando me dijo esto, será que, como que parece que no termina nunca. Entonces, lo que se recomienda siempre a los familiares en este tipo de situaciones es buscar ayuda profesional. A veces dicen, no, yo estoy bien, ¿verdad? Pero es importante hacerse como un chequeo, un análisis, para ver qué impacto tuvo ese suceso, porque a eso hay que sumarle el proceso de duelo natural. Claro. Entonces, una persona no sabe en qué condiciones le encontró este evento. Importante revisarse, porque hay ciertas personas que por propia voluntad o con sus propios recursos pueden superar y pueden continuar. Saben que eso que están sintiendo en ese momento es temporal y que va a pasar. Sin embargo, hay otros casos en donde queda la culpa, y también queda también, bueno, ¿y qué pasa si yo también hago? ¿Verdad? Porque, ¿qué pasa si yo lo otro? Lo más llamativo es cuando de repente hay una persona que dice, bueno, yo pienso en mi mamá y se me pasa. Es como que trata de compensar ese pensamiento pensando en el sufrimiento que le va a generar a la mamá, o a los hijos, o a la pareja, ¿verdad? Pero ¿qué pasa cuando? Porque llega un momento en donde la persona dice, bueno, la verdad que ellos van a estar mejor sin mí. Entonces, esas son las expresiones así que llaman mucho la atención, y uno escucha y dice, bueno, ella me dijo esto. él me dijo esto y yo hice esto, pero no fue suficiente. Entonces ahí es como que yo me quiero hacer responsable de eso, y sin embargo hay que entender que hay un límite. O sea, yo tengo un límite como profesional con mis pacientes, en donde yo puedo hacer todo lo que pueda hacer, pero al final la decisión fue de la persona. Entonces también es importante entender, primero trabajar la culpa, ¿verdad? Entender que se hizo todo lo que se pudo, y que si eso no alcanzó, no significa que pudo haber hecho más. Y por otro lado también entender de que hay un dolor, y que el dolor no es que yo tomo una pastillita y se termina. Hay que darle el tiempo a ese dolor, hay que procesar de una manera saludable. Y a veces, muchas veces, nos encontramos con esta dificultad, que yo el dolor quiero procesar a través de descontroles con el alcohol, con sustancias, o trato de escapar de este dolor, ¿verdad?, haciéndome más daño, y sin embargo eso no ayuda al proceso.
1: Así mismo, licenciada, y también yo quiero preguntar, vamos un poquito a profundidad, ¿verdad? Todavía no tengo la posibilidad de ser padre, ni la oportunidad, mejor dicho, pero las personas que ya que enfrentan esa vida caóticamente hermosa, como suelo escuchar, veo que al tener un hijo adolescente, en la etapa de la adolescencia, es bastante complicado, ¿verdad? Por los diferentes cambios de humor que uno pasa, por lo que nosotros mismos pasamos en su momento, ¿verdad? Ahora, en cuanto al impacto familiar, ¿verdad? Como papá y como mamá, ¿verdad? Es bueno preguntar, porque muchas veces por el cansancio, como mamá y papá, por el trabajo, no le dan, qué sé yo, la debida atención, o muchas veces se les pasa, mejor dicho. Entonces es importante yo preguntarle, ejemplo, ¿verdad?, a mi hijo, ¿te copio, Gina? ¿Qué tal? Ese diálogo entre mamá y papá, si tienen la posibilidad, es importante, ¿verdad?, profundizar eso como papá, como mamá, en todo caso, para que la teleaudiencia también tenga en cuenta eso.
3: Claro, acá yo siempre destaco una cosa: antes de hablar tengo que observar. Yo tengo que mirarle la cara a mis hijos, tengo que mirar su mirada, su rostro, tanto que así yo puedo darme cuenta que si le busco el colegio o llega del colegio, yo me puedo dar cuenta de que algo le pasa. Ese es el primer paso. Tengo que mirarle todos los días. Para poder notar un cambio, yo tengo que observar y saber que algo está pasando, que está más callado de lo normal, que está cabizbajo, que no levanta la mirada en el momento del almuerzo. Si es uno de mis hijos, habla mucho y de repente no dice nada. Son señales, ¿verdad? Y luego de eso, bueno, ahí voy al ¿qué te pasa? Te noto raro, ¿verdad? Estás muy callado. Claro, ahí lo primero que el adolescente o el joven va a sentir es: mi mamá me mira todos los días y se está dando cuenta. Primer punto. El segundo punto es: bueno, contame qué pasó. ¿Tenés algún problema? No es que esto va a salir así enseguida. Y ahí hay algo muy importante que yo quiero mencionarle a los padres. Los adolescentes tienen un tiempo para abrirse, y eso cuesta muchísimo manejar. La escucha activa tiene que tener en cuenta que hay algo que se llama latencia, hay un silencio, y este silencio puede durar entre 10 minutos a 15 minutos, y eso significa invertir ese tiempo con mi hijo si yo estoy notando algo. Entonces, me quedo a su lado, acá estoy para escucharte. Bueno, ese es el primer punto. El siguiente punto: cuando empieza a hablar, yo necesito callarme. Porque ¿qué pasa? Me dice una pequeña cosa, mi compañera se enojó conmigo, ¿y para qué le haces caso? O sea, ya le voy cortando, no estoy dejando que empiece a sacar y que pueda sacar todo. Entonces, al adolescente es muy importante saber que cuando niño ya le dijiste todo lo que le tenías que decir. El adolescente sabe, va manejando en teoría lo que está bien y lo que está mal. El adolescente lo que necesita es que se le escuche, y que yo, al escucharle, pueda entender desde su mundo lo que le está haciendo sufrir. Porque en mi mundo adulto, lo que al adolescente le está haciendo sufrir es una macanada. Entonces, invalidar sus emociones significa: mira, lo que vos sentís no es importante. O minimizar su problema. Macanaco eso es, ¿verdad? Yo con lo que tengo problema. esas cosas hay que evitar, sí. Y para eso es muy importante la escucha activa, ¿verdad? Evitar los juicios, respetar las latencias, que a mí personalmente me cuesta muchísimo con mis hijos, su silencio. Yo quiero ya rápido, sacame ya todo, ¿verdad? No, yo me paciencia quedo...
2: ¿Ah? Paciencia cero.
3: Tiempo, yo tengo que ir a trabajar, tengo que irme al súper, tengo esto, ¿verdad? Entonces, de repente es parar el mundo y sentarme ahí y dejarle que llore y que vaya sacando en su tiempo. Así también tengo hijos que una me dicen todo y me facilitan la vida, ¿verdad? Pero es muy importante en los adolescentes respetar su tiempo, su silencio, y el adolescente busca su espacio en la casa, ¿verdad? Y ahí hay un juego de cintura, como yo le suelo decir, porque es respetar su tiempo y su espacio, pero no dejarle que se encierre 24 horas en la pieza y que coma en la pieza. Y bueno, son reglas básicas de la casa, ¿verdad? Que hay cosas que hay que respetar, pero también hay que estirar.
2: La verdad, son factores muy importantes lo que estaba mencionando aquí la licenciada. Anoté algunos puntos también. El sentimiento de culpa. Eso hay mucho también. Sentimiento de culpa, como bien lo mencionó el tema. Yo vi y podía ayudarle. Es mi culpa. Siempre. Siempre se da. Se da en la mayoría de los casos. Y también algo muy común. Suceden esas situaciones y la familia o el eje principal de la familia busca consuelo en el alcohol, en el divertinaje, en sustancias no muy adecuadas a la salud. Y eso también posteriormente repercute a los miembros, que también puede tener otro efecto. Y algo que me llamó mucho la atención de usted, licenciada, es: antes de hablar, se debe observar. Qué importante es esa frase: antes de hablar, se debe observar. Tenemos que ver nuestro entorno, o mejor dicho, el entorno de nuestros familiares más pequeños, de los hijos, de los ahijados también, porque muchas veces no son tan íntimos con papá o con mamá, son íntimos con el tío, con el tía, con la tía, con el padrino, con la madrina, con la prima, con el primo. Esas son situaciones que también se debe de alertar a los padres. ¿Por qué no me decís a mí, yo soy tu papá? ¿Por qué no a mí, yo soy tu mamá? Y también entra otro factor que mencionó, del por qué tal vez no le dice o no le menciona sus problemas. No me tenés luego paciencia. Andás apurado. Andás apurada. Todo el día estás en la computadora. Todo el día estás por el teléfono. Que la oficina. Que tu partido. Que la cancha. Son muchos factores que también hay que dejar de lado. Y vení, hijo, hija. ¿Qué tal tu día? Decime. ¿Qué fue algo anormal que viviste hoy? Decime, te escucho. ¿Algún inconveniente? Estamos acá para solucionar. Contá conmigo. Soy tu papá, soy tu mamá. Debo de ser el primero o la primera en saber. El diálogo es un factor muy importante, como usted lo mencionó. Habla y escucha. Habla y escucha. Y también algo que resaltar: que los padres vivieron en mundos o situaciones diferentes a lo que hoy viven sus hijos, niños, adolescentes. Porque no, ellos no se pueden comparar con la vida de los años 90, sin teléfonos, sin redes sociales, con lo que es actualmente, el 2000, 2010, 2015, 2020. Son muchas situaciones a lo cual hay que saber abordar, saber enfrentar y saber aconsejar, compañero.
1: Así mismo, y como siempre yo escucho ese en guaraní que dice, crecieron a lo humano, ese tipo.
2: Exactamente.
1: A lo humano, whatever. Yo puedo decir que viví esa transición de entre humano y actual, ¿verdad? Y absorbí, estoy absorbiendo bastante de ambos, ¿verdad? Y me doy cuenta que, como habíamos hablado de que hay que tener ocupación, ¿verdad? La gente antes tenía mucha ocupación porque tenía que trabajar para salir adelante, si quería algo comprar, trabajar desde muy pequeño. Entonces, esas situaciones hacen que generen otro tipo de forjar otro tipo de carácter en la persona ya desde pequeño, ¿verdad? Cosa que hoy en día yo veo que los padres tienen que tratar de trabajar en eso para poder, obviamente, escuchar, trabajar en eso, y porque ya tenemos, o sea, hoy en día ya tienen los chicos de 15 o inclusive 12, 13 años celular, ya está full. Entonces ya, ¿cómo trato eso como papá con que yo no crecí con eso, ¿verdad? Pero hoy día es importante trabajar en eso para poder mitigar ciertas cosas, ¿verdad? Y como yo siempre digo, es muy bueno la transición de crecer a lo de un maguaré también, porque ayuda bastante, la verdad.
2: Exactamente, bueno. Vamos a algunos mensajes que ya están llegando, querido compañero.
1: Así mismo.
2: Dice, una oyente dice, excelente los temas. Saludos a mi capitán Vivien Romero, a la señora teniente Lorena Balbuena y para todos ustedes, compañero.
1: Así mismo, también otro oyente nos dice, buen día, excelente la programación, fuerza y adelante para todos. Y también dice un oyente, dice, muy interesante hablar de este tema, excelente las profesionales, la licenciada Lorena y la licenciada Adriana, saludos cordiales, dice. Y también otro oyente dice, excelente la programación, muy interesante los temas de la cual están hablando, dice.
2: La verdad, sí, muy importante. Y también, hablando de este tema, yo escuché en algunas oportunidades el famoso mitos y o realidades sobre este punto, sobre este tema. Si nos pueden aclarar, licenciadas, el famoso, cuando una persona desea hacer esto, no avisa, muchos dicen, qué cobarde, acto de debilidad. Perdón por la expresión, pero es así. Y que tampoco presenta señales, pero se contagia y siempre o impona. Yo le vi bien, nunca estuvo cabizbajo, nunca estuvo esto y aquello. Sobre estas situaciones, ¿nos podrían mencionar o hablar de esos famosos mitos y o realidades?
4: Sí. Bueno, justamente esos mitos son creencias erróneas que tenemos la mayoría de las personas y las cuales tenemos que ir desterrando, ¿verdad? Entonces, por ejemplo, uno de los mitos que generalmente tenemos es esto que dijiste, ¿verdad? De que el que comete suicidio es un acto de debilidad o de egoísmo, ¿verdad? Y es un mito porque la realidad no es así. La realidad es que esa persona en ese momento no tiene la capacidad de pensar en los demás, ¿verdad? De pensar en que le va a causar un sufrimiento a su familia, así como dijimos hace rato, que afecta al entorno. Pero esa persona está tan abrumada en su problema, está como en un túnel sin salida. Entonces, no es un acto de egoísmo porque, como dijimos hace rato, ya es una decisión que toma por todo lo que está atravesando esa persona. Entonces, cambiar esa creencia, ese mito es importante. Bueno, después otro de los mitos es el que avisa no lo hace, ¿verdad? O el que dice quiere llamar la atención. ¿verdad? Entonces, eso no siempre es así, porque el que está avisando está dando justamente esas señales de las que hablábamos, gritando, pidiendo ayuda, ¿verdad? O sea, gritando desde adentro a través de esas señales. Entonces, muchas veces, ¿por qué no lo hace? Porque recibió la ayuda a tiempo, ¿verdad? Entonces, también entender de que no es así. Y otro de los mitos también es el que hace no presenta señales, ¿verdad? Que dijiste también recién. Y como decía la licenciada hace rato, muchas veces hay señales más débiles, hay señales más evidentes, pero si nosotros no conocemos luego esos signos, esas señales, no vamos a ver, ¿verdad? Muchos dicen, no, él siempre está feliz, yo no vi ninguna señal, pero es porque no conocemos. Entonces, por eso justamente es importante conocer, tener esa información para poder ayudarle a esa persona. Porque generalmente el que lo hace dio señales antes de hacerlo. Bueno, otro de los mitos también es esto de que si yo le pregunto sobre el suicidio, le hablo de eso, le voy a dar la idea de que lo haga. Cosa que no es así, porque si yo le pregunto a la persona, yo veo que tiene esos signos, veo que está mal y le pregunto, ¿verdad? ¿Vos estás pensando en quitarte la vida? No le estoy dando una idea, sino que le estoy abriendo una puerta a que esa persona se exprese, se abra conmigo y bueno, ahí yo le ayudo, ¿verdad? Entonces, está bien preguntarle a la persona para dimensionar también la gravedad de su situación. O sea, hay que preguntar cuando le vemos con esas señales de alerta. Bueno, a ver un poquito. Otro de los mitos también. El hecho de pedir ayuda es un signo de debilidad, ¿verdad? También justamente pedir ayuda a un psicólogo o el que se va al psicólogo es porque está loco, ¿verdad? Ese es uno de los mitos más comunes, una creencia errónea, ¿verdad? Porque pero que actualmente ya se está desterrando bastante porque ya se está entendiendo de que ir al psicólogo no es porque uno está loco, sino que uno puede ir al psicólogo en diferentes momentos de su vida y no precisamente tiene que tener un trastorno mental para irse a consultar con el psicólogo. Y ni siquiera para consultar con el psiquiatra uno debe estar loco, ¿verdad? Muchas veces uno, por ejemplo, tiene estos problemas de sueño, insomnio, que le dificultan su funcionamiento. Entonces, bueno, necesita una ayuda psicofarmacológica. Entonces, puede ir a consultar al psiquiatra y no significa que esté loco. Entonces, entender también eso es importante. Y otra cosa también, de repente, si yo veo, ¿verdad?, estas señales de alarma que mencionamos en una persona y yo le aconsejo, le digo, bueno, vamos a buscar ayuda profesional, eso es una ayuda para esa persona. Yo no tengo que pensar de que esa persona se va a ofender o de que va a decir, no, él piensa que yo estoy loco. La manera en que le digo también es importante, como dijimos hace rato, esas palabras que impactan y que tienen poder. No sé si hay algunos otros mitos que quieran ¿Todo? Mencionar o que escucharon ustedes de repente.
3: No, nada más agregar a lo que mencionaste, ¿verdad? Muchas de las veces cuando yo voy viendo señales, por más débiles que son, ¿verdad? Siempre tengo una entrevista con algún familiar y siempre yo le digo, yo prefiero pecar de exagerada antes que minimizar algún tipo de señal. A veces después del acto, después de la pérdida, se encuentran en cosas personales de la víctima, de la persona, las señales, ¿verdad? Habían señales, pero estaban muy ocultas. Entonces, esto va directamente, lo que yo voy trabajando, la culpa en los familiares que quedan, ¿verdad? Y sobre todo el tema de la medicación, ¿verdad? La medicación es uno de los mitos que muchas personas se resisten. Entonces yo le digo a los pacientes, ¿por qué no tenés problema para medicarte por tu hipertensión? ¿No tenés problema para medicarte para la diabetes? ¿No tenés problema para medicarte por tu gripe? Pero cuando tiene que ver con algo de la salud mental, es como que no. Es porque como yo ya estoy, me veo como si fuese que ya perdí el control de todo y que soy una desequilibrada. Eso es uno de los mitos. Entender que la medicación psicofarmacológica, ¿verdad?, me puede ayudar a ser mucho más funcional a nivel laboral, a ser mucho más estable a nivel emocional y que no necesariamente va a ser de por vida. porque las personas tienen mucho miedo y lo primero que dicen es yo no quiero generar dependencia, pensando que la medicación psicofarmacológica viene a mi vida a resolverme el problema y no lo ve como lo que realmente es. ¿Y qué es? Es un sostén, es un tratamiento. Yo por un tiempo necesito consumir esta medicación hasta que yo vuelva a restaurarme, hasta que yo vuelva a equilibrarme para poder justamente volver a lo que era antes.
2: Compañero, yo tengo
1: alguna... Por favor.
2: Túnel sin salida, dijo usted, licenciada. Muchas veces las personas entran en el túnel y nosotros somos la salida, mediante el diálogo. Pongo siempre este término del diálogo porque eso ayuda a salvar. El diálogo y también la escucha por sobre todas las cosas. Después dice el que avisa no lo hace, eso de los mitos. Otros también para llamar la atención. Y la verdad que es algo muy importante eso. Tal vez esa atención no encuentra dentro de su ambiente familiar y entonces busca dentro de su ambiente social. Y eso es muy importante también, una llamada de alerta. Y también lo que dijo aquí la licenciada Balbuena, y también lo que dijo usted, licenciada Benítez, entender que ir al psicólogo no es sinónimo de estar loco. Famoso es, va a ir la consulta, ajata psicóloga, de Tauraibio. Famoso así,
1: es
2: mucho
1: el mito más famoso.
2: No es así. Es totalmente un pensamiento muy, muy drástico y fuerte. ¿Por qué? Porque dentro de ese diálogo con el personal de salud, o mejor dicho, con el profesional de salud, también uno encuentra lo que es un bálsamo, palabras de esperanza, para poder seguir. ¿Es así, doctora? ¿Licenciada, perdón?
4: Sí, así mismo. Por eso es importante justamente de no minimizar y no discriminar. Ahí entra otra vez la discriminación, ¿verdad? Cuando le juzgamos a esa persona o le criticamos cuando se va al psicólogo o al psiquiatra, ¿verdad? Y entonces ahí es como que después esa persona ya tiene miedo de contar, ya no quiere abrirse, ya no quiere decir lo que le pasa porque recibe críticas. Entonces es importante poder ir mejorando en eso, ¿verdad? Por más que a veces lo decimos en broma nomás, ¿verdad? Mucho, porque está normalizado en nuestra cultura. Entonces, ir cambiando eso, ¿verdad? O sea, nosotros, el entorno de esa persona que está pasando mal, bueno, poder cambiar y más que nada brindarle ese apoyo, ¿verdad? Y también quiero rescatar lo que hace rato estaba diciendo, comentando la licenciada en el ámbito de la familia, del adolescente, ¿verdad? Esto de observar. Quiero trasladar también eso al ámbito laboral. De que los jefes, los líderes también tienen que aplicar eso con sus personales, con su equipo de trabajo, conocerle a su equipo de trabajo, a su personal, observarle también, ¿verdad? Entonces, justamente para cuando se presentan esas señales, poder identificar, detectar esas señales, esos cambios que está presentando el personal, porque muchas veces los adultos en donde más tiempo pasamos es en el trabajo. Entonces ahí es en donde también tenemos que tener esa información de qué hacer al respecto. Y justamente, ¿verdad? Primeramente es observar, ¿verdad? Luego detectar esas señales que ya estamos conociendo. Luego es poder escucharle a la persona sin juzgarle, sin minimizar su problema, sin criticarle, prestarle esos oídos, ¿verdad? Y luego validar sus emociones, ¿verdad? Decirle, bueno, entiendo lo que me estás contando, te entiendo y te voy a ayudar a buscar ayuda profesional, ¿verdad? Entonces, y bueno, y después ya vamos a los recursos que, bueno, hace rato mencionábamos la línea 155, la línea gratuita de salud mental. Y bueno, también quiero mencionar los lugares en donde uno puede acudir.
2: Sí, muy importante.
4: En caso, sí, de crisis emocionales o si ve estas señales de alarma, ¿verdad? En el ámbito general está el hospital psiquiátrico, que está sobre Venezuela, en Asunción. Después tenemos el hospital de clínicas, también, en donde tienen servicio de psicología, de psiquiatría, servicio de salud mental. Y luego ya en el ámbito militar tenemos el hospital militar central, donde está también tienen servicio de psicología, de psiquiatría. Bueno, y luego ya tenemos los servicios de sanidad en las unidades militares. Entonces, en donde también generalmente hay servicios de psicología. Entonces, cuando en el ámbito laboral vemos un caso, una persona que está con esas señales, bueno, también direccionarle a la ayuda profesional.
1: Así mismo, licenciada, y también con esta frase que hace rato estaba mencionando, que es escuchá y dejate escuchar, ¿verdad? Qué linda la labor que hacen, ¿verdad? Tanto como la parte sanitaria, la parte de salud y en el ámbito legal también. La preparación que tuvieron, ¿verdad? Porque yo estoy escuchando y rescatando todo lo que están diciendo. Y la preparación que uno debió tener o debe tener, ¿verdad? Para poder, del momento que se sienta un paciente, analizarle, verle, qué le recomiendo, qué le digo, qué hago, hasta en lo jurídico, ¿verdad? Analizar cada situación, cada caso de lo que haya acontecido o lo que puede llegar a acontecer. Entonces, de acuerdo a eso, dar un diagnóstico, vamos a decirle. Y también, para los padres, ¿verdad? Que uno tiene que tener el papel también de psicólogo en la casa, primeramente, y analizar todo eso para en cuanto a los jóvenes o a los adultos también, en todo caso, y para poder justamente evitar ciertas cosas, ¿verdad? Y también mencionar que, como usted estaba mencionando, las unidades y las dependencias donde uno pueda ir, ¿verdad? Justamente a eso iba mi pregunta y gracias por aclarar eso también. Y a no tener ese miedo, esa vergüenza de ir, sino uno tiene que sentirse bien porque hay gente bastante capacitada, porque esto no es joda, es algo bastante importante, la salud mental no es algo negociable. Y entonces acudir a esos centros, ¿verdad? Ya sea por falta de... que uno se siente que no está durmiendo bien, no está comiendo bien, entonces es y puede llegar a ocurrir, o sea, puede ser un problema más grave a futuro, querido compañero.
2: Así mismo es, y como bien lo mencionaste, la salud mental es algo muy importante y muy relevante, tanto dentro de la vida, del ámbito, mejor dicho, familiar y del ámbito laboral. Bueno, vamos a los últimos mensajes que nos están llegando porque somos prisioneros del tiempo y exactamente 45 minutos de la hora 8 han pasado en todo el territorio nacional. Aquí nos dice un tema muy importante, un oyente. Otra oyente nos dice muy interesante el tema y también se puso en contacto con nosotros el señor comandante del ejército paraguayo, quien nos dice saludos a la voz del soldado guaraní. Bueno, ya llegando a la parte final, ¿mensaje? ¿Algún mensaje, queridas licenciadas, queridas abogadas, para todos los oyentes de La Voz del Soldado Guaraní, también televidentes, también, sobre todo, a impulsar a que no se minimice este tema, porque es algo que afecta a la sociedad?
3: Bueno, yo quiero dejar un mensaje. Ya toda la información que pudimos compartir hoy con ustedes, cuando tengo la duda de qué hacer, qué decir, cuando tengo miedo de meter la pata, de hablar de más o no hablar, una vez leí en un libro del doctor Medina en donde decía que el abrazo cura muchísimo. Entonces, cuando nos encontremos en una situación en donde no sé qué decir porque no puedo entender el dolor o el sufrimiento de la persona con el que estoy hablando y está en un estado de crisis, de llanto incontenible, el abrazo el contacto físico hace que esa emoción, esa crisis se pueda regular de manera saludable.
5: Desde el marco legal, el Estado paraguayo nos brinda el derecho a la vida, el derecho a la salud y a la no discriminación. Y como humano mismo tenemos el derecho de escucharle a la persona, pero no de juzgarle. Y si estamos viendo a una persona que está pasando por una situación oscura, tenemos que actuar, tenemos que escucharle, hablar y acompañar, porque una conversación puede salvar una vida.
0: Con todo lo que se ha desarrollado, quiero hacer para mí particularmente una síntesis, porque más allá de la normativa legal o del diagnóstico clínico que pueden hacer acá las profesionales psicólogas, hay que tener en cuenta que existe una vida humana que necesita ser escuchada. Y por lo tanto, con todo lo que se dijo, tenemos que aprender a escuchar sin juzgar. Y algo muy importante para mí particularmente, tratar de acercarle a esa persona a Dios. Porque la contención espiritual es muy importante. Y para mí al menos lo es todo.
4: Bueno, y yo quiero decirle, ¿verdad?, si hay alguna persona que está pasando por una situación difícil, que no tenga miedo a pedir ayuda profesional, que, y si tiene miedo, que igual lo haga, igual con miedo lo haga, que su vida es valiosa, es importante y que hay personas que le pueden ayudar.
1: Así mismo, el tema que se desarrolló el día de hoy fue algo bastante importante, creo que el tiempo nos dio para poder hablar de todo esto, en realidad muy interesante, hoy aprendí demasiado, llevo un folleto anotado de cosas que hay que aplicar.
2: Ya me copiaste ya.
1: Así ya, mismo, tomé ejemplo, lo bueno hay que ejemplificar, hay que practicarlo, dice.
2: Hay que practicarlo,
1: así mismo, porque hay cosas que uno no sabe, yo por ejemplo particularmente no sé, entonces anoto y esto voy a aplicar, esto puedo hacer, porque la práctica es el maestro, entonces poner en práctica lo bueno para poder ayudar a las personas, por supuesto, a lo que puede pasar y evitar ciertas cosas de lo que estábamos aprovechando, obviamente, el mes de la primavera, que es mes de la juventud también, ¿verdad? Haciendo caso a eso.
2: Exactamente. Algunas que otras cosas muy importantes que mencionaron aquí en su mensaje nuestras invitadas. Un abrazo cura mucho. El derecho a la vida no juzga. No debemos de juzgar, mejor dicho, sino ayudar y actuar. Una vida humana necesita ser escuchada. Y sobre todo con la ayuda de Dios. Y no hay que tener miedo para hablar. La vida es valiosa. Palabras sencillas, pero con mucho significado, con mucho impacto. El diálogo, la escucha, el apoyo. Eso es importante. Y eso es lo que salva vidas, cura heridas y sobre todo ayuda a que el problema se pueda solucionar de manera conjunta. Muy, pero muy importante. Compañero, gracias por tu apoyo y participación. Por último, para cerrar, algunos saluditos.
1: Sí, como bien mencionábamos, de lo que está anotando, yo anoté algo principal, sí, que me llevo hoy, que
2: decime.
1: Escuchar y dejarte escuchar. Es algo bastante importante, ¿verdad? Que hay que ponerlo en práctica y también para toda la teleaudiencia. Y muchas gracias por la invitación nuevamente, un gusto de poder compartir con toda la teleaudiencia y con todas nuestras invitadas. Muchas gracias, hoy aprendimos, mejor dicho, algo bastante importante, muchas cosas por poner en práctica a partir desde ya. Y también un saludo especial a los componentes del Comando de la Fuerza Aérea Paraguaya, también a las damas y a los caballeros del aire que siempre están trabajando, que siempre ponen empeño en todas las labores para esta nación, ¿verdad? Y también desde ya muchas gracias y felicidades a todos los presentes acá por el Día de la Juventud que se aproxima en estos días, por ese joven que llevamos dentro siempre.
2: Así mismo, llevamos un niño y un joven dentro, así que también De mi parte, mis saludos respetuosos a todos los miembros, o mejor dicho, a todos los componentes del Comando de las Fuerzas Militares, también a todo el personal de la Dirección General de Comunicación Social del Comando de las Fuerzas Militares. Bueno, 52 minutos de la hora 8. Con esto nos despedimos y nos volvemos a encontrar el próximo sábado aquí desde los estudios de Radio Nacional del Paraguay, en este espacio denominado La Voz del Soldado Guaraní. Muchas gracias y hasta la próxima.

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7: Los medios de comunicación del Estado paraguayo les recuerda. Cirilo Ramón Sayas nació en Asunción el 9 de marzo de 1929. Falleció en Asunción el 19 de septiembre de 2001. Destacado hombre de letras y músico, flautista, violinista y guitarrista. Sus obras más conocidas son Felicidades, Por tu gracia angelical, Al pensar que me querías, Ensueño de un claro lunar, Mi rosal de amor, Paraguaya Rojanjú, Dulce melodía, Mañanitas paraguayas, entre otras. Es autor del libreto de la zarzuela paraguaya Burucuyá, con música de Neneco Norton. Como columnista del diario Última Hora, publicó más de 150 artículos. Una de las obras más famosas y emblemáticas de Cirilo R. Sayas es Felicidades. En esa música se describe el profundo cariño y respeto por quien está de aniversario, dando un mensaje de buenos augurios al ritmo de una alegre polca canción paraguaya.

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0: Día, ¿qué tal? ¿Cómo están ustedes? Bienvenido a nuestro espacio de Después del Mate, arrancando cuando son las 9 de la mañana con 9 minutos, con una temperatura de 20.0 grados a estas horas sobre capital y área metropolitana. Y escuchen bien, hay un aviso meteorológico en vigencia, señores. Incluye la capital país, más los departamentos de Concepción, San Pedro, Cordillera, Guairaca, Aguazú, Itapúa, Misiones, Alto Paraná, Central, Ñeembucú, Bucú, Amambay, Canindeyú y, ahí se me fue, recuperó otra vez, como así, tan sur de Presidente Hayes en el Chaco, señores. Bueno, un fin de semana pasado por agua, ya evidentemente hemos tenido esas precipitaciones, la jornada ayer a la tarde, cerrando la jornada precisamente, y tuvo continuidad durante toda la noche y la madrugada, señores, y el pronóstico indica precisamente que esto se va a estar dando durante todo este fin de semana, hoy sábado, mañana domingo, lunes, inclusive hasta el día martes en principio. Bueno, el placer y el gusto de estar junto a ustedes como siempre cada 7 días en la puesta al aire está Enrique González, y hoy estoy con muchísima gente. Era el privilegio de estar con la directora doña Carmen, que se vino tempranito. Sí. Hola, directora, ¿qué tal? ¿Cómo
1: estás?
0: Buen
1: día, Ricardo. Buen día a la audiencia, a la teleaudiencia también, a del 15.2. Sí. Excelente. Hoy un sábado extraordinario, diría yo.
0: Sí.
1: Primero porque fresquito, calorcito.
0: Sí, ambiente agradable.
1: Lluvia, sol, o sea, tenemos todas las estaciones para recibir a la grata visita que tenemos.
0: Y mucha juventud, de paso,
1: mucha
0: presagiando
1: juventud,
0: la llegada
1: alegría,
0: de la estación de la primavera, sí, que arranca el día lunes. Precisamente.
1: Y miren, sí, que eligieron nuestro país para festejar justamente el tiempo de la juventud. Este
0: exactamente,
1: mes precioso.
0: Sí. Juventud, divino tesoro,
1: así
0: venido
1: es.
0: De allá, cruzando el charco del
1: así
0: río Paraguay,
1: es,
0: ¿verdad?
1: Y hablamos justamente de alumnos de la carrera de periodismo de comunicación, sí, de la Universidad Nordeste Corrientes, Argentina, no es Chaco, es Corrientes, pasando al puente Chaco Corrientes.
0: Corrientes ya no es Chaco.
1: No, no, no es no, otra provincia. Ah, por favor. ¿Viste? Le tocaste a él.
0: Todo eso, ¿eh?
1: Él es muy, es de hacer sarcasmo, así que
0: no.
1: Ellos son de Corrientes, de la Nordeste, una universidad nacional, así que bienvenidos, son como alrededor de 40, ¿no? Hoy
2: sí,
1: nos visitan,
2: bien,
1: acompañados por los profes. A ver, tu nombre, por favor.
2: Hola, yo soy Luana, buen día.
1: Luana, buen día, bienvenida. Después, ¿le tenemos?
3: Buen día, yo soy Pilar.
1: Pilar.
4: Buen día, yo soy Stephanie.
1: Stephanie, ¿después?
5: Yo soy Irupe.
1: Irupe, bienvenida, mira qué nombre
0: Irupe
1: tan lindo. Irupe.
0: Guaraní, Irupe, mira.
1: ¿Irupe dijiste o Irupe?
5: Irupe.
1: Ah, allá tiene otra tonada, la acentuación,
0: sí, no
1: en Corrientes. En Corrientes también se habla el guaraní.
5: Sí.
1: Me comentaba el profe de ustedes que escuchaba anteriormente Radio Nacional del Paraguay, y sobre todo Radio Carlos Antonio López de Pilar.
0: La ciudad de Pilar. Sí.
1: Bueno, nos cuentan a la audiencia y la teleaudiencia también que les traes por aquí, así que reitero, bienvenidos todos, ¿sí?
6: Gracias.
1: A ver.
2: Bueno, nosotros vinimos más que nada por un viaje de estudios,
1: ¿sí?,
2: a recorrer medios y a como abrirnos la cabeza, porque nuestra provincia es chica, por así decirlo.
1: Pero es linda.
2: Es linda, pero
1: sí,
2: bueno, fuimos a distintos medios.

0: y estamos conociendo y como que estamos sorprendidos y nos estamos viendo otra parte que no conocíamos.
1: Bueno, ¿qué le sorprende, por ejemplo? ¿Qué vende distinto?
0: Y mucho. O sea, las personas acá son igual de cálidas que Corrientes, por ejemplo, así que eso, todo bien.
1: Gracias.
0: Y después, bueno, fuimos a una tele y, por ejemplo, yo no conocía nada y me súper impresionó la organización que había. Y bueno, hablamos con muchos profesionales y fue grato porque nos daban recomendaciones. Así que estuvo muy lindo.
1: Y se dan cuenta que fueron a televisión y
0: Sí.
1: el trabajo, o sea, el trabajo es intenso realmente y requiere un grupo extraordinario de personas que estén muy atentos. Yo le explicaba a los chicos, Ricardo, audiencia también, que hoy día Radio Nacional es Visual Radio. Estamos también a través de TV, el 15.2, que es un canal abierto y que nuestro operador tiene el mayor trabajo. ¿Por qué? Porque no solamente tiene que operar para radio, sino también ya es TV. O sea, pone los títulos que vemos ahí después del mate, que es el programa. El nombre del programa de Ricardo con Ricardo Germán son cosas que hace Enrique González, por ejemplo, ¿verdad? O sea, van sumando realmente labores, o sea, el multifacético ya tiene que ser hoy el hombre de radio, porque es TV también, es lo que requiere el mundo actual, las exigencias del mundo, ¿verdad? Supongo que eso vieron también tanto en TV y que están viendo ahora en Radio Nacional, que Radio Nacional, ustedes saben que es una radio pública, tiene un presupuesto que es del Estado, entonces nos manejamos un poquito a veces entre tire y afloje, ¿eh? Es distinto a una radio privada, por ejemplo, ¿verdad?
2: Sí, nos gustó mucho más o menos lo que venía diciendo ella. Primero que nada, una linda experiencia y muy agradecidos por lo cálido que fue todo. Cómo nos recibieron, cómo nos fueron mostrando cada cosa. También cómo las personas se acercaban a contarnos cómo era su experiencia en cada puesto. Poder ver que la parte de redacción, la parte de las noticias, después la parte de streaming, los estudios que eran muy grandes. Y cómo nos sirvió mucho, creo que también para poder visualizarnos más allá en las diferentes formas que puede tener el periodismo y la parte audiovisual.
1: Ustedes están en esa área, audiovisual, ¿verdad?
2: Ahora
1: Sí.
2: sí, con la cátedra particular con la que vinimos es audiovisual.
1: Después, ¿qué otra experiencia?
3: Bueno, como comentaban mis compañeras, ayer fuimos a conocer el canal de Telefuturo. La verdad fue una experiencia muy grata porque justamente tuvimos la oportunidad de charlar con profesionales de diferentes áreas dentro de lo que es la comunicación. Y bueno, fue muy enriquecedor justamente por esto, por ver los diferentes roles que cumplen todos y poder conocer un estudio de esa magnitud al que capaz no todos en Corrientes tuvimos
1: La
3: acceso,
1: oportunidad,
3: claro.
1: de disfrutar, digamos, de conocer.
4: Así que conocieron, digamos, un medio de comunicación internamente, ¿verdad? Porque una cosa es lo que uno ve o escucha, ¿verdad? Y otra cosa es totalmente diferente cuando uno está dentro del medio, ve el funcionamiento, la gente que trabaja, de qué modo se trabaja. Y por ahí también uno puede tener la inclinación, en definitiva, porque están las áreas de redacción, edición, está la área informativa, por decirlo de esa manera, un lector de noticiero, quien de repente trabajan, como le conocemos acá, también los movileros que hacen los servicios de exteriores. Así que recabar informaciones, o en su defecto, de quienes los responsables de la puesta al aire, como el caso de Enrique, así como decía la directora, que aparte de operar para que salgamos al aire, también tienen que cumplir otra función como de la switcher, ¿verdad? Así que un montón de cosas que uno también puede ir eligiendo después en definitiva. No, yo quiero hacer esto en realidad en mi trabajo de periodismo, porque hoy día el periodismo ya no es solamente informar, recabar información y emitir, ¿verdad? Sino es un todo en realidad.
5: Bueno, en este caso, sí, tiene razón, como menciona también mis compañeras. Para mí personalmente fue una muy grata experiencia porque, así como yo, hay unos cuantos chicos más que son extranjeros. Yo soy de Perú,
1: Ah,
5: pero
1: mira. Qué
5: estudio
1: lindo.
5: hace 2 años, ya vivo en Argentina. Algunos son de intercambio, pero en este caso yo no. Y muy aparte de conocer todo lo que son los medios, tanto fuera y dentro de cámaras, conocimos lo que son los museos, conocimos un poco más de su cultura, fuimos y recorrimos todo lo que abarca, digamos,
1: Mucha
5: el
1: historia,
5: arte, sí.
1: sí.
5: La verdad que fue muy interesante y me pude topar con mucha relación con mi cultura también. Veo que acá como que incluyen mucho de diferentes países y entre ellos se incluyeron a Perú. La verdad que
1: ¿Te
5: de una u otra forma,
1: emocionó?
5: sí. Me sentí como en casa de una u otra forma.
1: Sí, qué
5: Sí.
1: bueno.
5: Entonces, como que sí, la verdad que es una experiencia que da gusto, y encima con compañeros es como que puedes relacionarte mucho mejor. Uh-huh. Y bueno, acá también la gente muy cálida, siempre desde que llegamos nos recibieron, nos hicieron conocer de todo un poco, y nada, es algo que se queda en la memoria, digamos. Uh-huh. Qué de bueno. Todos.
6: Excelente.
0: Bueno, sí. Por ejemplo, nosotros con Pili y con Irupe estuvimos en radio justamente con la cátedra el año pasado, y venir acá y verdaderamente estar en un canal de radio es completamente diferente.
1: Uh-huh. Hablando de historia y cultura, le comentaba a los chicos en el pasillo, Ricardo, que creo que se tienen que llevar esta parte de la historia también de Radio Nacional, porque la casona pertenecía justamente a un expresidente de la República, quien en esa época se iba a caballo al Palacio de López, que está cerca, estamos en el centro, entonces iba a caballo al Palacio de López a hacer justamente oficina. Entonces Radio Nacional también tiene esa historia. Radio Nacional nace en 1942, de hecho cuando al gobierno decidió, en época en el mundo ardía de las guerras también, entonces existió esa necesidad de marcar uno en la frontera, ¿verdad? Por la, digamos, de alguna manera es otra cultura extranjera que se quería imponer en Paraguay. Entonces el gobierno necesitó ese apoyo de una comunicación. Ustedes saben la importancia de la comunicación. Hoy día comunicas por foto, comunicas por video, por pequeños detalles, que no solamente, como dice Ricardo, a través de el hablar, la voz, ¿verdad? Entonces la comunicación es un todo realmente. Y en aquella época es marcar presencia, primero con la cultura, con el idioma guaraní, y obviamente informar lo que el gobierno hacía en esa época. Entonces eso era muy importante porque había mucha desinformación, como siempre hay, pero realmente esa fue la necesidad, y nace ahí en ese entonces Radio Nacional del Paraguay en 1942. Hace poquito tuvimos de aniversario el 2 sí. de septiembre, justamente.
7: Sí, la verdad que lo que decís para nosotros es bastante enriquecedor.
4: ¿Tu nombre?
7: Santiago, perdón.
1: Santiago.
7: Gusto. Está muy compenetrado ahí con la charla. La verdad que por ahí muchas veces la relación que tenemos con Paraguay por ahí es...
1: Similar.
7: Sí, es similar, pero aparte es una cuestión muchas veces de, bueno, un fin de largo, me voy a Paraguay, hago shopping, y por ahí lo que descubro en este viaje, yo que nunca había venido, digamos, es este lado más cultural, conocer los medios, conocer la comunicación desde otro país, desde otro ámbito, y eso es lo que nos llevamos realmente, o sea, otra visión que por ahí muchas veces no la vemos, uno no conoce cuál es la cultura de este lugar, más allá de las tradiciones que por ahí compartimos al ser países vecinos, al ser provincias que están pegadas una al Paraguay. Entonces, nada, la verdad que lo que te digo, la cultura y el conocimiento de este país que me llevo para mí es muy bueno.
1: Además, pueden hacer una investigación también de lo que es Corrientes y también lo que es Paraguay en este ámbito de la comunicación, el audiovisual también, que va a enriquecer, digamos, el proyecto de ustedes, creo yo, Santiago, ¿no? Aquí le tenemos a...
8: Matías. Buenos días, estamos ahí con Santi, Matías. Un poco abajo. Buen día, ¿cómo estamos? Como decía Santi, un verdadero placer estar acá con ustedes. Gracias Paraguay por recibirnos de manera tan linda. Uh-huh. El primer día que llegamos, el jueves, tuvimos también la oportunidad de charlar con otros estudiantes de intercambio en la Universidad Nacional de Asunción, en la UNA. Uh-huh. Y ahí también, retomando un poco lo que decía mi compañero, el tema de las coincidencias culturales, de las coincidencias... amicales, el tema de la hermandad latinoamericana, la verdad que es de las cosas que más rescato de este viaje, y aparte de tener la posibilidad de compartir con juventudes y con los profesores también, esa mezcla de edades. Yo estoy en quinto año, ellos están en tercero de la carrera de comunicación social, yo estoy en proceso de tesis, y la fuerza que le ponen, la voluntad también es como bastante contagiosa, ¿no? Y eso es lo que yo rescato de todo. De toda la experiencia.
1: Genial.
4: De hecho, es que es una visita muy importante en el marco de lo que significa el aprendizaje en sí, ¿verdad? Pero como decía Santiago, son culturas muy parecidas por el hecho que cruzando el río, ¿verdad?, están también ustedes, y eso creo que tiene mucha incidencia hoy día, tanto en Paraguay como así también lo nuestro hacia ustedes, y es un valor creo que hay que rescatar en ese aspecto de ir aprendiendo un poco nosotros de ustedes y ustedes también de nosotros, por lo que somos países vecinos más que nada, y creo que hay muchas cosas en común en ese sentido, y no no sé si habrá mucha variación en cuanto a la forma de trabajar en un medio de comunicación. Yo tampoco conozco ahora lo que significa en la radio, la televisión, en la zona de donde están ustedes, ¿verdad? Y entonces, hoy ustedes inician una linda experiencia de conocer algo más, ¿verdad? Que seguramente una vez que se inserten como profesionales tendrán la oportunidad de viajar, de trabajar, viajar, y eso permite hacer cultura y sobre todo adquirir conocimiento. Así es que ustedes están en sus inicios y bueno, empezar de esta manera yo creo que es muy importante para ustedes.
7: Creo que está muy bueno verlo también desde el lado de, bueno, Argentina es un país muy amplio,
1: sí,
7: y las capitales están lejos.
1: Sí.
7: Y la verdad que nosotros sentimos más cercanía justamente con Asunción, digamos, por una cuestión de, bueno, la capital de un país, una ciudad muy importante, con mucha historia, y justamente con medios de gran nivel que quizás nosotros en Argentina tenemos que hacer viajes más largos para llegar a conocerlos y a tener la posibilidad de vivir estas experiencias que acá las estamos teniendo, estamos conociendo, y bueno, lo que decían mis compañeras, estamos muy asombrados a una cuestión también de a nivel productivo, digamos, por ahí. Yo soy de Chaco. En Resistencia. No tenemos por ahí estos medios, en Corrientes tampoco. Y conocer este lado, la verdad que es buenísimo. Es entender que por ahí uno tiene la cabecita así, viste, que está estudiando. Y después ve el lado laboral y todo el amplio mundo de la comunicación en el cual uno se puede desarrollar. Y se encuentra un poco con miedo quizás, pero con más ganas de seguir, digamos. Más nosotros que estamos a mitad de carrera, digamos.
1: Entiendo yo que, bueno, la teoría es buenísima porque es adquirir conocimiento, pero la calle, la práctica son los grandes desafíos donde uno aplica realmente la teoría. A veces no es fácil, ¿verdad? Porque eso de querer informar inmediatamente. ¿Vos ya estás trabajando, Santiago?
7: Yo estuve trabajando en un par de medios. Ahora igualmente me dedico a lo que es marketing y comunicación, digamos, empresarial. Tuvimos también una charla con esta agencia Conecto, también estuvimos hablando de ese tema, o sea, estuvimos tocando varias partes de lo que es la comunicación, no solo el periodismo, sino bueno, también lo que es representación de empresas, representación de imágenes empresariales, y bueno, la verdad que justamente lo que yo te comentaba, entender que la comunicación no solo puede ser informar, sino también ayudar a negocios, ayudar a personas a que se puedan expresar, se puedan mostrar públicamente.
1: Y nos damos cuenta que, como dice Ricardo, y coincidís también, Santiago, en tus expresiones, que la comunicación es un todo, ¿verdad? Que la comunicación, y en todo se utiliza la comunicación. En la política, obviamente, es la comunicación, porque si vos no comunicás, no tenés el resultado o no vas a tener el impacto que querés a un proyecto o a un objetivo.
7: Sí.
1: Entonces, eso es, y hay que insistir en eso.
8: Fíjate que hablamos de amplia comunicación y este viaje en sí mismo nace de una experiencia que están realizando los chicos de tercero que se llama Charco Producciones, que nació como una idea del profe Darío y que hoy por hoy se está materializando en una productora casi, ¿no, Irupe? Vos tenés un poco más de info.
2: Sí, bueno, nosotros, una gran parte del viaje somos de Charco. Charco nació en la cátedra del profesor Darío. Un saludo para las chicas que están mirando allá.
8: Estamos todos detrás de escena.
2: Era más que nada, me gustaría decir como jugar a, y se terminó transformando en algo muchísimo más grande. Un día presentaron la propuesta de lo que era Charco con toda la estética y demás, y nosotros nos fuimos apropiando de eso. Empezamos con unas experiencias analógicas porque teníamos una sala de audiovisual donde habían cámaras, teles que ya para nosotros ya era antiguo, y que capaz muchos no habíamos tenido el mismo contacto que había tenido el profe o de generaciones como mis papás. Entonces era todos de la misma curiosidad ir aprendiendo. Y ir paso a paso, que llenamos la sala de audio de luces, con papel celofán, con las teles, llenamos de proyectores. Y eso fue escalando hasta que el día de hoy, bueno, se está encaminando que sea una productora. Entonces, por ejemplo, cada charla que nosotros vamos, ya sea para la radio, en el estudio de televisión, como dijo Santi, también con la gente de publicidad, nos abre mucho la cabeza para poder decir, bueno, nosotros podemos llegar a esto. Y por eso también nos gusta mucho la calidez con la que nos recibieron, porque te inspira y te impulsa a decir, bueno, mira, todas estas cosas, estas herramientas, esta forma, con quién puedo hablar, de quién puedo tomar ideas. Entonces, eso.
1: Y que se puede ir más allá de lo que uno creía que puede finalmente, ir, sí. ¿Verdad? Que sí se puede experimentar otros campos y que se puede llegar a fortalecer los proyectos que inicialmente ustedes los pensaron, ¿no?
2: Sí, se puede llegar mucho más allá, bueno, provincial, nacional, internacional. Uh-huh. Y que lo que comenzó jugando hoy puede tranquilamente convertirse en un laburo que no solamente nos aporta a nosotros profesionalmente, sino también a nuestra provincia.
1: Y que esto hace a la calidad de la educación.
2: A la sí. calidad de la educación.
1: Y que hace a la competencia de los futuros Totalmente. Profesionales del área. ¿Se dan cuenta? Porque hoy día no solamente es competir dentro de tu campo, sino también pensar en eso que decís. En el ámbito internacional, ¿por qué no?
2: En el ámbito internacional, ¿verdad? Sí.
4: Así Pero que... hay un hecho muy importante que ustedes deben de tener en cuenta y ahí hay una marcada diferencia hoy con relación a los que pertenecemos al viejazo, siempre nosotros nos llamamos, pero antes yo soy el más grande aquí del equipo.
1: El abuelito le llamaba.
4: Y me hinchan siempre, ¿verdad? Porque en otros tiempos, ¿verdad? Seguir la carrera de comunicación era muy reducido, digamos, el campo de trabajo. Era trabajar en un diario, trabajar en una radio, en una TV. Hoy día, sin embargo, hay un abanico de posibilidades dentro de lo que significa la comunicación y uno puede elegir, bueno, hacer una comunicación institucional, trabajar en una institución del Estado, una comunicación empresarial, así como sea, a crear una agencia para comunicar Particular. Y tomar, claro, es decir que hay un montón de posibilidades en ese sentido, o hacerlo simplemente en un medio de comunicación, es decir que hay a elegir, hay muchísimo campo en ese aspecto, como para aprovechar. En otros tiempos, ¿verdad? Bueno, quienes estudiaban la carrera de comunicación, y acá en Paraguay probablemente había 4 o 5 medios, ¿verdad? Y si egresaban por año, por decirlo, 15, probablemente tiene chance de ese grupo 2 personas, ¿verdad? Porque el crecimiento en el ámbito comunicacional era muy, pero muy reducido. Sin embargo, hoy día las chances son enormes, tanto acá como ustedes también van a tener. Bueno, y por eso es la experiencia que ustedes ya están realizando en ese sentido, de crear un grupo de personas emprendedores, por decirlo nosotros, como lo llamamos así. Y así se empieza y uno puede ir fortaleciendo y convertirse en una agencia, ¿verdad?
1: Y hoy día nosotros entendemos acá con Ricardo también que si haces radio, puedes hacer televisión.
2: Puedes hacer televisión.
1: Y antes era totalmente el que hace radio, hace radio. El que hace TV...
4: Ahí se moría, ¿verdad? Ahí. No, y entonces,
1: o sea, son las exigencias también del mundo, sí, ¿verdad? La demanda.
2: Es como la propuesta de la nueva tecnología. Lo que sí. yo me llevé mucho fue... Bueno, nosotros estamos enfrentando hoy este tipo de mundo, este sí. tipo de tecnología con este tipo de avances, y lo que nos sirvió es poder hablar con gente que viene de otro mundo, que a su vez también está comenzando a insertarse en esto nuevo. Entonces uh-huh. nosotros comenzando a agarrando herramientas de gente que ya pasó por tantas, uh-huh. diciendo, bueno, a nosotros se nos presenta esto, es muy enriquecedor como para decir, bueno, estamos caminando capaz por un camino uh-huh. que es muy nuevo para todos, pero estamos metiendo mucha garra.
1: Sí, sí, totalmente.
7: La verdad que también es eso, ¿no? Tipo, las redes sociales trajeron a la comunicación campos nuevos.
1: Otras exigencias
7: uh-huh. y que realmente avanzan muy rápido. Entonces, nosotros que estamos estudiando, a la vez tenés que reforzar el estudio con otras capacitaciones, otro tipo de conocimiento para nunca quedarte atrás, digamos. Ahora con la inteligencia artificial también se suma otro personaje dentro de la comunicación. Entonces, uh-huh. bueno, nosotros que venimos también estudiando la teoría de una manera profunda, entendemos estos cambios y buscamos eso, adaptarnos, conocer formas de trabajo, que es lo que estamos haciendo en este viaje, que es lo que venimos hablando. Y la verdad es que, bueno, a mí me genera ilusión, digamos, y más que miedo de, bueno, a ver qué va a pasar, es, bueno, ver cómo se sigue para adelante y darse cuenta que se puede seguir para adelante.
8: Aparte de aprovechar las herramientas que la propia Universidad Pública, Gratuita y Federal brinda hacia sus estudiantes con uh-huh. profesionales de la comunicación y de los medios de comunicación, y como retomando acá, como decía el compañero
1: Ricardo,
8: el tema de no solamente ver la tele, no solamente ver la radio, sino que ver la comunicación desde un panorama mucho más amplio. Claro. Entonces eso es lo que se destaca dentro de este viaje y también lo que se destaca dentro de la educación que nos brindan nuestros propios profesores, uh-huh. que ya ni siquiera son profesores, los vemos como colegas casi.
1: Claro. Hablando de profesores, ¿quiénes les acompañan? ¿Qué profes vinieron?
8: Está el profe Darío Román, uh-huh. que está ahí detrás de cámaras. Sí. Ahí está celebrando con nosotros.
1: Nos damos cuenta que ustedes, que bueno, citaron a Telefuturo, ¿verdad? Quizás los conductores, acá Ricardo sea el conductor, yo también, pero detrás de cámara, como detrás del vidrio, como le llamamos en radio, ¿verdad? Hay un montón de gente laburando, ¿no?
8: Tal cual. Y también Ronald Isler, el profesor de Estética e Historia del Arte, sí, materia de cuarto año, también uh-huh. nos acompañó en este viaje.
4: A mí me gustaría escuchar al profesor Darío.
1: Sí, sí, también. Sí.
4: De por qué eligió Paraguay para esta experiencia de los chicos y una humilde recomendación para ellos de mi parte, en el sentido, escúchenle siempre a los más grandes que estamos trabajando. No, no, en serio. Porque muchas veces los jóvenes de hoy se aprecia eso de que parecen, ah, qué es lo que tanto.
1: Ay, si quién le da
4: cree uno que con la tecnología tiene todo, ¿verdad? Y no es tan así. Así que la experiencia de uno cuenta y sirve precisamente para ir formándose profesionalmente y usarlo de referencia, ¿verdad? Si te puede gustar el rostro o de lo que dice o la forma de trabajar de una persona, ¿verdad? Pero escúchenle siempre a los más grandecitos en ese sentido que de experiencia y de conocimiento le puede dejar algo y le puede servir muchísimo en su trabajo. Hola, profe Darío, ¿qué tal? ¿Cómo te va? Buen día.
1: Buen día, profe. Ayer bien? Tenían que venir, sí. Ricardo, ¿eh? Pero tuvieron sí. otras
6: actividades.
1: Sí, ¿qué tal, profe? Bienvenido.
6: En principio, gracias por recibirnos en esta casa. Uh-huh. Yo me imagino que tiene una simbología muy grande, digamos, uh-huh. ya que es la casa de un expresidente
1: sí.
6: Del Paraguay. Y, digamos, gracias por recibirnos, digamos, sobre todo a los chicos que se están formando y están viendo, digamos, lo que es el detrás, digamos, por un lado de lo que es hacer radio y el otro de vivir esto que es el vivo, digamos, que es, digamos, esa sensación
1: sí. de estar,
6: de que estar en el vivo, el ahora, digamos, y no saber quién te está escuchando del otro lado y qué impacto puedo llegar a
1: tener. A lo mejor nos están criticando o algo también, así, ¿verdad?
6: No, ¿qué hacen los problemas acá?
1: ¿Qué hacen los...?
7: Nosotros seguimos hablando,
1: ¿no? Sí. Pero estamos expuestos siempre.
6: Sí, y con respecto a por qué estamos acá, yo creo, soy un convencido de que nosotros tenemos mucho más vínculo con Asunción que con Buenos Aires. Sí. Estamos acá apenas a menos de 500 kilómetros, menos de 400.
1: Sí. Sí.
6: Y de Buenos Aires nosotros estamos a 1.300 kilómetros. O sea, la diferencia en distancia es sí, bastante sí. grande. Y después que nosotros, digamos, creo que tenemos cosas culturales más en común, digamos. Nosotros, sí, para los chicos, no es no se sorprenden, digamos, de que le hablemos de una sopa paraguaya, porque en Corrientes se come sopa paraguaya. Ni que hablar del chipá, digamos, que es una comida que es nos acompaña durante todo el día.
4: Hasta competimos hoy día de quién es quién. Hasta eso.
6: Lo que no entendemos nosotros es el sándwich de empanada, digamos, pero ¿qué le va a hacer?
1: No, pero...
6: Para nosotros la empanada.
4: Claro.
6: Yo creo que desde ahí y después el vínculo cultural con muchas cosas, el mismo idioma, digamos, con una gran diferencia que ustedes tienen como política, como idioma principal. Uh-huh. Nosotros, lamentablemente, dentro de lo que es la educación de Corrientes, el guaraní es como un idioma alternativo, uh-huh. en donde por una decisión de las escuelas siempre terminan eligiendo un idioma extranjero por las claro. posibilidades de trabajo uh-huh. y no
1: el
6: del
1: inglés,
6: idioma.
1: Francés.
6: Uh-huh. Entonces, eso, lo del idioma, digamos, ahora es como que se está reflotando y está teniendo un poco más de fuerza. Pero culturalmente también, digamos, desde la música, del género, digamos, estamos muy cerca, digamos, sí. o sea... Y después lo otro, que nosotros tenemos una comunidad de Paraguay muy grande en nuestra provincia. Uh-huh. Algún amigo, pariente, alguien en el barrio...
4: Alguien tiene relación con Paraguay.
6: Vino ¿verdad? Del Paraguay o sus abuelos, o sea, siempre hay uh-huh. alguien, digamos. Entonces... Esa relación que tenemos nosotros con Paraguay es mucho más fuerte que con Buenos Aires. Uh-huh. Y el otro que Buenos Aires es un monstruo incluso para Latinoamérica, yo por ahí me atrevo a decir esto, que y pido disculpas si se sienten agredidos los no, hermanos paraguayos, digamos. Es un monstruo que si vos no estás acostumbrado, Buenos Aires te come. Uh-huh. Porque tiene una velocidad a la que uh-huh. nosotros no estamos acostumbrados.
1: El
6: ritmo que tiene de ciudad es muy distinto. Nosotros estamos
1: en el tráfico mismo.
6: Estamos en una capital de un país nosotros, pero el ritmo que tiene Buenos Aires al lado de esta capital es mucho más rápido. Y si no estás acostumbrado, si no te adaptas rápido a una ciudad como esa, te lleva.
1: Asfixia.
6: Entonces yo siempre les digo a los alumnos, digamos, que al tener más vínculo con esta zona, digamos, también es una posibilidad de trabajo. Porque nosotros, digamos, acá los chicos han visto, han comprobado, digamos, que acá tienen la misma tecnología que puede tener San Pablo, que puede tener Río, que puede tener Buenos Aires, y está cerca nuestro.
1: Sí.
6: Y mucho más cerca, digamos, son en colectiva, son 4 o 5 horas,
1: sí,
6: y en auto son menos.
1: Sí.
6: Entonces, tranquilamente se puede venir a trabajar, se vuelve, se trabaja acá, se vuelve los fines de semana, digamos, ahí
4: sí.
6: un montón de cosas, digamos. Lamentablemente no tenemos una línea aérea que antes había, de Corrientes, de Asunción, y ahora no hay, digamos, pero digo, sistema de transporte. Entonces me parece que el vínculo cultural es muy fuerte con nosotros. A nosotros nos une hasta el río, digamos, porque el Paraguay desemboca en el Paraná. Entonces me parece que ahí hay un vínculo mucho...
9: ¿Hasta geográfico?
6: Claro, mucho más grande que con Buenos Aires. Más allá que Buenos Aires atrae, digamos, eso no le voy a quitar méritos. Atrae por la concentración de medios que llega a todo el país, te lleva a muchos lugares, digamos, pero... en cuestiones culturales, por ahí nosotros estamos más cerca de acá que de allá.
9: ¿Profe, es la primera vez que hacen ese tipo de viajes? ¿O
6: no, ya nosotros ya hemos hecho, pero internamente. Es el primer grupo que ellos... La verdad es que había tres alternativas, digamos, de viaje. Y, o sea, no se esperó a decidir, digamos, todos dijeron la Asunción.
9: No hubo alternativa de decisión.
4: Sí. No se discutió mucho entonces la decisión.
6: Pero no está mal también para que podamos ver, digamos, cómo es el dentro de nuestra profesión, cómo es otra realidad fuera de nuestro país. Para que se vea también, digamos, que por ahí es lo que decían ustedes, los ritmos, la producción... Puede ser la misma, lo que puede cambiar puede ser la tonalidad en la voz, en el acento, pero el ritmo de trabajo, los chicos escucharon cosas ayer en un conversatorio de una periodista que posiblemente en nuestro país sucedió, digamos, una periodista que tuvo prohibida, digamos, en nuestro país tuvimos también esa época, digamos, de prohibición a periodistas, persecuciones, sigue pasando.
4: Experiencias similares, experiencias similares en ambos países.
6: Sí, sí, sí. Entonces... Me parece que estuvo bueno que vengamos acá y lo otro, que el cine avanzó mucho en Paraguay. Yo he visto, digamos, el pre-Siete Cajas y he visto el post-Siete Cajas, digamos.
9: Dice que se van a ir al mercado 4x7 cajas. Se quieren, ¿sí?
4: No, pero no se van a arrepentir si hacen eso. Es una experiencia.
9: Ahí van a comer el
4: chupán,
9: van a comer el sándwich de la empanada. Gente, sí.
4: Ahí van a ver. Cada país tiene su mercado, ¿verdad? Y ese no tiene que desaprovechar. El mercado 4 que está cerquita de acá, ¿verdad? Entonces van a ver. Probablemente hoy sábado no habrá tanto movimiento o puede ser que haya mucho movimiento por ser un fin de semana, pero... Como experiencia pueden llevarse realmente algo muy lindo.
6: Lugar, digamos, que es identitario de Paraguay. Porque nosotros allá del otro lado, en algún momento se le conoció más como Petirossi porque está en el barrio.
4: Sí, exactamente, sí.
6: Y hoy
4: la calle Petirossi.
6: Se le conoce más como Mercado 4, digamos, debido a la película le dio...
4: Exactamente.
6: Le potenció mucho más, digamos, lo que
4: visibilizó bastante.
9: ¿La vieron la película?
6: Sí. Antes de venir fueron al... porque justo en un espacio cultural allá, mostraban el día miércoles, mostraban la película. Y nosotros viajamos a la madrugada el jueves, así que fueron a ver. Así que
9: van a ir a buscar la caja.
4: Están sustanciados con el mercado, sí, ¿qué ibas a decir?
5: No, yo quería recalcar un poco lo que dijo el profesor, pero bajo mi experiencia, porque como dije, yo soy extranjera.
4: Sí.
5: Entonces yo no soy ni de acá, ni de allá. No soy de ningún lado. Yo cuando llegué a Corrientes, se me habló más de Asunción que de Buenos Aires, de hecho. O sea, era algo extraño para mí. Porque como siendo Asunción capital de Paraguay, me hablan si capital de Argentina sería Buenos Aires, ¿no? Tuve la oportunidad de conocer hace poco también la capital y como dice, no se comparen nada, Buenos Aires con Asunción es mucho más tranquilo. Así como el clima de Buenos Aires, también conocí gente muy fría por allá, pero cuando yo llegué acá la gente fue muy cálida. Son culturas totalmente diferentes, pero que tienen ciertas similitudes. Y la verdad que es una experiencia que recalco, fue muy grata de conocer, más aún porque personalmente yo, la mayoría de acá son tercer año, quinto año, yo soy primer año.
9: Ah, mira.
5: Yo me aventuré acá, no la sé cómo
9: la más chiqui del grupo.
5: Yo escuché, van a ir a Asunción, bueno, vamos, dije yo, porque también quería conocer no solamente los medios de comunicación y poder... congeniar un poco más con mis compañeros, sino también llevarme esa parte cultural, porque yo soy bastante de tener nuevos conocimientos de muchos lugares de fuera, porque como extranjera me gusta recalcar mucho las maravillas de mi país, porque yo no soy de capital, no, para mí únicamente Perú no es Machu Picchu. Entonces, me gusta que la gente lo
9: sepa. Me encanta.
5: Yo soy de la parte de la selva, así que yo siempre como que desde que llegué acá a Asunción vi mucha
6: naturaleza,
5: mucha flora, mucha fauna, entonces como que muy, como digo, me sentí en casa un poquito más que en Corrientes, digamos, ¿no? Perdón,
6: Pero queda un lugar en el colectivo.
5: Sobre todo porque, como dijeron hace poco, Yo vine también porque congenié bastante con la gente de Charco, que es la productora de tercer año. La verdad que la gente de ahí, los chicos, son muy cálidos. Yo, desde el primer evento que vi, yo dije, acá soy. ¡Pum! Entré. Y siempre en cada evento que están, yo estoy ahí. Hacen muy buenos proyectos, tienen muy buenas ideas. Y la verdad que me gustaría que la gente conozca un poco más de Charco, porque vale la pena escucharlos y conocer sus propuestas.
9: Por último, profe, quiero que me cuentes su experiencia de Radio Nacional. ¿Cómo escuchabas?
6: Nosotros venimos de otra época. A Juan está acá, no está al aire, digamos, pero está,
4: sí. Somos de la misma época.
6: Venimos de la etapa analógica.
4: Un compañero siempre dice, tengo el privilegio de pasar por experiencias que los jóvenes hoy no lo van a sentir.
6: Hay algo que yo siempre le digo a los alumnos, y es que el ser testigo de la historia no tiene precio.
4: Sí, sí, sin duda.
6: No tiene precio. Y nosotros estamos viviendo, no se dan cuenta, pero posiblemente dentro de unos 20, 30, 40, 50 años, cuando posiblemente nosotros no estemos más, ellos van a decir, nosotros vimos el cambio tecnológico en los medios de comunicación. Porque ellos han visto la cola del final de lo analógico y están viviendo la digitalización. Sí. Y cuando se convierta todo en digital, van a poder decir, nosotros estuvimos en el proceso del cambio. Cosa que nosotros vimos todo el proceso. Entonces, cuando había menos antenas en otras épocas, Radio Nacional del Paraguay llegaba tranquilamente a Corrientes. Lo que hay que hacerle entender a los chicos, digamos, que esto es una cuestión más técnica y no tan teórica, digamos, como la carrera, y es que la señal de la radio llega mucho más por el agua.
9: Sí. Había menos tráfico,
6: le había menos tráfico también. Entonces, la señal va por el agua, va por el río. Entonces, nosotros escuchábamos dos radios, básicamente escuchábamos Radio Nacional, pero teníamos mucho más cercanía con Radio Carlos Antonio López de Pilar.
9: Sí. Y en Buco.
6: Entonces, venimos de otra época en donde a nosotros, por ejemplo, la siesta es sagrada. O sea, no podíamos o dormir a la siesta o no podía salir adentro
4: Pilar
6: de tu casa.
4: Y Pilar tiene todavía esa costumbre.
6: Y Pilar tiene todavía esa costumbre.
4: Sí,
6: y
4: la única ciudad del Paraguay, creo que con esa...
9: todavía,
6: sí. ¿Cómo es? Y entonces, la tele no podíamos prender si no teníamos permiso. Entonces, obviamente, estaba el otro aparato que era la radio.
4: Sí.
6: Entonces, nos conocíamos toda la tanda de publicidades de la radio. Y nos conocíamos todas las marcas de ropa, digamos. Justo ayer en una esquina... allá cerca de Telefuturo nos cruzamos con una vieja marca de acá de Paraguay, una tienda que yo le comentaba a Juan, que yo fui a la fábrica que tenía una parte de segunda selección y ahí me había comprado la primera remera de los Simpsons que conseguí ahí. Era un bar arriba de una patineta. Entonces, pero en realidad conocí, digamos, porque escuchábamos la publicidad. Y también hablábamos el otro de lo que era el mensajero rural. Que era a la mañana y si no a la siesta, que avisaban a las personas, digamos, quienes llegaban, que esperen con el caballo, digamos.
4: Sí, exactamente.
6: Entonces, esa experiencia. Y después, lo otro que yo quedé fascinado, y yo soy un fanático del sonido. Entonces, no soy un especialista, no estudio, digamos, pero me gusta mucho el sonido. Yo creo que la FM, tecnológicamente, la FM de Asunción, sobre todo, tiene un sonido muy distinto a las FM que tenemos nosotros del otro lado. O sea, la potencia que tiene, digamos, es desde el punto de vista técnico, es muy buena.
9: Más fino.
6: Es más fino, digamos. O sea, nosotros estamos en un grupo de investigación de la facultad. Y estamos haciendo la historia, porque no tenemos historia de los medios en nuestra zona. Estamos haciendo la historia de los medios en este momento de la radio en Corrientes. Y tuvimos un proceso que durante los 80 y los 90 todo era AM, y en algún momento muchos de los que hacían radio en AM se pasaron a las FM. Entonces las FM se pasaron a convertir en AM.
9: Periodístico.
6: Exactamente.
9: Más musical.
6: Entonces,
9: musical.
6: ¿Qué se busca? Se busca más... anteriormente a eso era la calidad del sonido, la FM. Y ahora lo que se busca, digamos, al tener una FM, digamos, lo que se busca es potencia. Y pierdo calidad de sonido y gano en distancia, digamos.
4: Claro.
6: Yo creo que eso se mantiene en Asunción, digamos, el gusto estético del sonido por en la FM. La calidad de sonido que tiene, digamos, es, para mí, digamos, es algo personal, que lo digo, digamos, las veces que vengo, trato de escuchar algunas de las FM que hay, digamos, me gusta mucho el sonido que tiene. Uh-huh. Es muy distinto.
4: La creación de la FM en su momento se debió como para escuchar la música, poco hablar, ¿verdad? Y más que nada para eso, para hacer una compañía. Sin embargo, la M, bueno, siempre fue para...
9: Sí,
4: pero hoy día también se fue distorsionando lo de la FM.
6: Y con las plataformas.
4: La tendencia, y creo que lo comercial forzó a eso también, la transformación de la FM. Y para quienes nos gusta escuchar la buena música, siempre buscamos un refugio en la FM. Y sí, hoy día ya no es tan así, ¿verdad? Pero sigue teniendo y marcando esa diferencia la FM con relación a las AM, ¿verdad? Si es que,
9: bueno, así es. Sí. Ricardo, gracias por el espacio, señor.
4: No, en absoluto, un gusto compartir con gente joven, más todavía la experiencia y sobre todo la decisión del profesor Darío, agradecer eso también, de haber escogido nuestro país y sobre todo la capital, ¿verdad?
9: Y Radio Nacional.
4: Sí, y dentro de ese su recorrido, eligió Radio Nacional del Paraguay. Que no sea la primera visita, profe, con otro grupo de alumnos, uno cuando...
6: Y ya después de esto es medio difícil atajar, digamos, que no quieren hacer otro viaje.
9: Nos vemos el próximo. Gracias, chicos, gracias, profe, bienvenido nuevamente, gracias, Ricardo, a la audiencia. Hacemos una pausita, ¿te parece, señor?
4: Sí, señora. 9:48, con una temperatura de 20.0 grados, con un aviso meteorológico en vigencia para Asunción y varios departamentos. Hacemos la pausa y ya regresamos en minutos más.

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Son las 10 de la mañana con 7 minutos. La temperatura de la hora vamos a estar actualizando. Arrancamos con 20. Cielo nublado, una jornada lluviosa en Asunción, área metropolitana y en gran parte del país. Va a estar así el día o este fin de semana, precisamente, reitero, hay un aviso meteorológico para la capital del país. Concepción, San Pedro, Cordillera, Guairaca, Aguazú, Itapúa, Misiones, Alto Paraná, Sentaña, Embucúa, Mambay, Canín del Sur, de Presidente Hayes. Señores, ¿qué dice este aviso meteorológico para tener en cuenta? Habla de lluvias con tormentas eléctricas moderadas a fuertes, ráfagas de vientos moderadas a fuertes y lo

0: sábado, mañana domingo, inclusive el día lunes, con un ascenso importante de la temperatura para mañana, por ejemplo. Henry, ¿vos tenés lo de Tolses? ¿Número? No, y para justamente habíamos quedado y después ver ahora con otra persona. Bueno, le decía de que hoy sábado con precipitaciones, mañana domingo también con una diferencia. Hoy, por ejemplo, habla de 25 grados de máxima. Mañana domingo habla de 34 grados y el lunes también de 34. Y otra vez un brusco descenso de la temperatura máxima. Para el martes, 25. Para el miércoles también, ¿verdad? Y hasta el día martes anuncian las precipitaciones para la capital del país. Y eso se extenderá incluso para otras zonas del país. Y así se va a presentar estos días en cuanto al tiempo en Asunción del Paraguay, señores. Bueno, tuvimos la visita de los chicos venidos de la Universidad de la Ciudad de Corrientes, chicos que siguen la carrera de la ciencia de comunicación. Bueno, Jeta y güey, nos coparon acá y de esa manera estuvimos compartiendo con ellos una amena charla donde también pudimos darnos cuenta de que nos decía de que nos une más Asunción que Buenos Aires, dicen. Claro, por la cercanía y se entiende eso. Y que hayan elegido nuestra ciudad capital para la visita y sobre todo para vivir esta experiencia de visitas a los medios de comunicación y conocer de esa manera cómo funciona un medio y cómo se trabaja en un medio de comunicación, cómo se hace ese trabajo de periodismo. Bueno, está en línea de comunicación el vicepresidente de la Comampar, el licenciado Miguel Tolses, a quienes saludamos. El licenciado, buen día, ¿qué tal? ¿Cómo te va? ¿Cómo andamos?
1: Buen día, Ricardo, ¿cómo estás? Buen día a la audiencia.
0: Bien, bien, bien. ¿Qué tal el tiempo, el clima? ¿Se vende más, claro, en este tiempo o no, Miguel?
1: Y la gente un poco cuando llueve no sale, pero después cuando escampa sí vuelve a salir.
0: Ah, sí, yo pensé que porque viste que cuando el tiempo está así comemos más y nos rebuscamos más por algo. Sí, así es cierto. No es tan así, ¿verdad? A la hora de vender en los super.
1: Y bueno, se vende un poco más de comida, pero se vende un poco menos de bebida.
0: Ah, claro, por el clima. Así es. Bueno, Miguel, octubre ya se llega todo. ¿Sería la edición número de la Expo Comampar?
1: Estamos ahora a día de la tercera edición de la Expo Comampar, que va a ser el 8 y el 9 de octubre en el Salón de Exposiciones de la Conmebol.
0: Sí, ¿y qué tal van los preparativos en ese aspecto, Mir?
1: Estamos a full ya casi con todo listo, esperando esos días de la feria para poder mostrar un poco de qué se trata el comercio mayorista y cómo está evolucionando el comercio mayorista en el Paraguay.
0: En ese aspecto ya hay un listado de quienes confirmaron su participación para la ocasión, licenciado.
1: Tenemos un listado prácticamente confirmado que vamos a estar publicando ya los primeros días de octubre.
0: Estamos hablando de un número aproximado más o menos hasta ahora, el año pasado, ¿cuántos participantes tuvimos de la Expo?
1: Mira, el año pasado tuvimos más de 3.000 visitantes. Y nosotros creemos que este año vamos a superar, porque año a año la Expo viene creciendo, ¿verdad?
0: Y en cuanto a quienes participan, porque es una ocasión, ¿verdad?, para mostrarse un poco y sobre todo también una oportunidad para para los proveedores. Y se da también esas reuniones de negocios, por decirlo de esa manera, en una Expo.
1: Es un evento muy muy ideal para justamente para hacer contacto, para hablar con los distintos propietarios, gerentes de los distintos comerciales mayoristas. Es un evento muy muy muy especial para eso, porque estamos todos presentes y justamente la idea es conocernos, estar todos juntos una vez al año, hablar de las oportunidades, de lo que esperamos el año que viene, de lo que fue este año, donde hay chances de mejorar. Es un evento muy muy especial para eso.
0: En ese sentido, licenciado, en cuanto a los participantes, ¿esto se va a estar realizando a partir de los días?
1: Va a haber que registrarse en online para obtener el código QR para poder participar.
0: Bueno, tiene costo.
1: Es gratuito, pero con registro previo.
0: Ah, ya, justamente esa es la idea. Sí, así que la inscripción es gratuita, pero se hace a

0: ¿Y cuál es la, digamos, el modo es online, ¿verdad? Pero digamos, el link para inscribirse de Miguel.
1: Vamos a estar publicando en las redes en pocos días más el link y el QR para poder acceder al registro online y ahí calificar para el acceso al evento.
0: Sí que todavía no se habilitó para la inscripción.
1: Todavía vamos a estar habilitando en unos días más.
0: Bueno, ¿y tenés la fecha de la habilitación, licenciado? ¿O todavía no hay fecha?
1: Probablemente va a ser la semana que viene.
0: La semana que viene. ¿Y la expo se realiza a partir de?
1: El 8 y 9 de octubre. Desde el mediodía en el salón de convenciones de la Condeol.
0: Así que 8 y 9 de octubre, entonces, para siempre el acceso gratuito para la en general, ¿verdad?
1: 8 y 9 de octubre, acceso gratuito para las personas que estén registradas previamente en el acceso de la expo.
0: Por la experiencia de la primera y la segunda Expo, Miguel, ¿qué ha dejado y sobre todo en cada edición, qué buscan ustedes mejorar u ofrecer?
1: Nosotros buscamos que cada año la expo genere un vínculo más estrecho y mayor intercambio de información y de contactos entre los participantes. Además de las distintas charlas, de los distintos foros que vamos a tener, lo que buscamos es ese contacto personal que es difícil de reemplazar por un mensaje de WhatsApp, por un correo electrónico, por una llamada telefónica. Siempre el contacto humano genera un vínculo adicional, un intercambio mayor. Ese es el objetivo principal. Y por supuesto, adicionalmente a eso, también comunicar de qué se trata el trabajo de la Comampar, qué es el trabajo que hacemos todos los días los mayoristas para poder acercar los productos de la industria nacional de los distintos importadores a los consumidores a mejor precio con una cadena de abastecimiento más eficiente. Pero son varios objetivos, pero el principal es que podamos estar en contacto los comerciantes con los proveedores y con los fabricantes.
0: Con la presencia de ustedes que son, digamos, los quienes se dedican a comerciar los productos de los proveedores, ¿a qué público apuntan en ese aspecto, Miguel?
1: El supermercado mayorista apunta a distintos públicos. Por supuesto que apunta a las familias, a los consumidores finales, pero también apunta a pequeñas industrias, a empresas, a revendedores. Nosotros tenemos un objetivo de alcance bastante amplio.
0: Licenciado, en ese aspecto, por el tipo de, porque hay que decir que la Comampar y los asociados de la Comampar tienen una manera de hacer sus ventas, por decirlo de esa manera. ¿Ustedes sienten que el sector de como gremio, como Comampar, de que han sido artífices o han dado la oportunidad también a otros sectores menores, por decirlo de esa manera, un pequeño emprendedor, que son como los proveedores o iniciadores y sobre todo quienes posibilitan una oportunidad para alguien para también emprender un negocio de ese rubro, por decirlo? ¿Se sienten ustedes también como formadores en ese aspecto o dar oportunidad a alguien para crecer?
1: Sí, yo estoy seguro que sí. Los supermercados, los comerciales mayoristas somos muy, muy flexibles en cuanto a posibilidad de dar acceso a proveedores, a distintos fabricantes más pequeños, a las góndolas, ¿verdad? Porque la velocidad de decisión es muy rápida. Entonces, eso facilita mucho, mucho el acceso de pequeñas industrias, de gente que está empezando a fabricar algo, a poder vender en las distintas góndolas de los mayoristas.
0: Y aparte de eso, licenciado, de repente, en ese caso era como proveedores del sector de usted y por el otro lado también a través de ese precio que tienen ustedes de mayorista y minorista, yo de repente puedo estar interesado también en empezar un pequeño comercio, por decirlo de esa manera, y puedo ir a comprar, ¿verdad? En el sector de la Comampara, a modo de proveerme de un determinado producto y de esa manera iniciar un negocio, ¿verdad? Porque
1: Así
0: por los
1: mismo,
0: precios que
1: así mismo.
0: ofrecen ustedes, ¿verdad?
1: Así mismo, porque al vender a precios mayoristas con cantidades razonables, nosotros podemos acercar productos, materias primas y productos para volver a transformar o para volver a revender para gente que pueda moverse muy rápido, ¿verdad? Entonces eso en un momento inicial de una pequeña industria o de un pequeño comerciante es muy importante.
0: Así que para ambos sectores, ¿verdad? Por decirlo, aquellos proveedores, ustedes como para quienes puedan iniciar un negocio, ¿verdad? De ese rubro, como así también son varios los proveedores pequeños que pueden ir a entregar sus productos y de esa manera empezar a crecer gracias a la comercialización que ustedes hacen, Miguel.
1: Tal cual, tal cual. Nosotros sabemos que el comercio mayorista, que los comerciales mayoristas ocupamos un lugar muy, muy especial en la economía nacional, y la prueba de ello es la elección de miles de clientes que todos los días acuden a nuestros comercios, ya sea para comprar, para consumir o para volver a revender nuestros productos.
0: Miguel, llegando ya en este segundo semestre con en los dos primeros meses ya de concluido de este segundo semestre, ¿cómo se ha ido el comportamiento del movimiento comercial en el sector de ustedes?
1: Nosotros calificamos que este año todavía es un año positivo, si bien arrancó con una dinámica muy fuerte en los primeros 2 meses y después como que se fueron estabilizando las cosas. También eso es el comportamiento natural de la economía, ¿verdad? De repente cuando uno hace la comparación con el año anterior, hay meses que fueron más positivos, hay meses que fueron negativos, pero es el comportamiento normal del consumo.
0: ¿La incidencia del dólar en qué medida la cotización ha afectado al sector o no? ¿Positivamente o negativamente? ¿Cómo lo vieron?
1: Nosotros para los precios de productos importados e incluso también de productos fabricados en Paraguay, porque vos sabés que prácticamente todo tiene un componente de producto importado, ya sea de insumo, material de empaque, nosotros creemos que la baja del dólar es positiva porque ayuda a que los precios lleguen a mejor, o sea, que los productos lleguen a mejor precio a los consumidores y eso hace que la capacidad de consumo mejore.
0: Mirando un poco el mismo periodo del año pasado a hoy, ¿cómo estamos? ¿Mejor o igual?
1: Estamos unos puntos arriba en relación al año pasado. Como te decía, los meses de enero y febrero fueron muy, muy buenos. A partir de ahí hubo meses que el movimiento fue por debajo del año pasado, otros meses se recupera y termina por arriba, pero en el acumulado a final de agosto seguimos con un número positivo. De hecho, que los últimos 2 meses fueron positivos.
0: En ese aspecto se generó más puestos de trabajo de lo que va de este año. ¿Hubo crecimiento en ese aspecto, no?
1: Mira, sí, por aperturas nuevas. Hay socios de la Comampar que estuvieron abriendo locales nuevos este año y hay aperturas también proyectadas para el año que viene. Así que continuamente el sector está creando fuentes de trabajo.
0: Así que está en crecimiento casi siempre, entonces, Emir.
1: Y el comercial mayorista acompaña el crecimiento del país. En la medida en que el país siga creciendo, nosotros vamos a ir acompañando ese crecimiento porque hay gente que va teniendo mayor capacidad de consumo, se van desarrollando, van creciendo las ciudades, vamos acompañando ese crecimiento urbano también.
0: Ya, el sector también se está preparando para lo que se viene prácticamente, porque hoy día uno va a cualquier sitio y ya observan productos que se comercializan generalmente al cierre del año, ¿verdad? Estamos hablando de los motivos navideños. Eso también ya está en auge en el sector de la Comampar, ¿verdad, licenciado?
1: Ya estamos a full exhibiendo los productos navideños. Sabes que los consumidores se adelantan, tienen que ir viendo, haciendo referencia de dónde van a ir a hacer su compra navideña. Entonces, prácticamente todos ya estamos con productos navideños, o ya exhibidos en sala o ya en el depósito para empezar a ser exhibidos en cualquier momento.
0: ¿Cuál es el producto que más de mayor consumo en el primer semestre pudieron ustedes detectar en ese aspecto, licenciado?
1: Mira, nosotros vimos que en general todo lo que es productos de carne y de proteína crecieron. Y lo que vimos que estuvo disminuyendo un poco es el pan. Creemos que es por toda esta tendencia nueva de la gente de cuidarse, de todos estos medicamentos nuevos para bajar de peso. Entonces, vemos que está cambiando un poco la forma de consumir de la gente.
0: Los panificados se venden menos.
1: Bajó un poco en kilos el consumo de panificado.
0: Mira, no pues. Bueno, pero es cierto, eso es lo que estabas comentando, Lidencia, ¿verdad? Que sí, realmente existe una recomendación y probablemente tratamos de frenarnos un poco más, ¿verdad? Porque aquí no nos gusta el Felipín crocante ese. Ese es realmente marca registrada, licenciado, a la hora de un desayuno, ¿verdad?
1: Vos sabés que nosotros, para nosotros, el pan va con todo, ¿verdad? Incluso va con la empanada. Entonces, Significa, es realmente un indicador importante de ver que las cosas están cambiando también, que la gente está consumiendo de otra forma.
0: Y eso qué le digamos, en ese aspecto, ¿qué estudio hacen ustedes de esa situación? ¿Generar un producto, por decirlo, para reemplazar los panificados o que sea más light? ¿Cómo están manejando esa situación?
1: Sí, probablemente se van a empezar a vender panificados de otro tipo. Se están vendiendo más frutas y verduras, se está vendiendo más carne, está creciendo el consumo de productos más saludables.
0: Mira, pues eso es un hecho llamativo, por cierto, ¿verdad? Es decir, que la conducta de alimentación de los paraguayos también está cambiando, y eso se refleja por lo que ustedes venden en los comercios, ¿verdad?
1: Si bien es algo que está cambiando en todo el mundo y con más velocidad en otros países, también empezamos a sentir eso aquí.
0: Ah, mira, bueno, Miguel, agradecido. Reiterar entonces la invitación, que a partir de la próxima semana se va a estar habilitando el link para aquellos interesados puedan inscribirse. En principio, ¿cuántos sitios van a estar habilitando para la expo, para los expositores?
1: Mira, tenemos más de 120 expositores confirmados y tenemos un listado importante de foros y de charlas que vamos a tener con autoridades, con gente que viene de afuera. Ajá. Por supuesto, el tema de inteligencia artificial que está tan de moda en estos días. Vamos a tener un expositor de España viniendo a hablarnos un poco del tema. Vamos a publicar el programa completo en las próximas semanas, y el 8 y el 9 de octubre en el Salón de Exposiciones de la Conmebol les esperamos a todos los que están interesados, que de alguna manera hoy están trabajando con el sector mayorista o tienen interés en conocer más de qué se trata y empezar a trabajar, a vender algo, a comprar. Les esperamos a todos.
0: Bueno, es una oportunidad para mostrar lo nuestro, cómo estamos trabajando, lo que producimos y lo que importamos, y también de esa manera en la posibilidad de también entablar negocios o futuros negocios, ¿verdad, Miguel?
1: Así mismo. Ajá. De saber, de ver todo lo que se está haciendo y de conocerla a la gente, conocer a la persona detrás del WhatsApp, del correo, y ver qué más se puede hacer.
0: Ajá. Bueno, Miguel, un gusto como siempre, un abrazo, buena jornada y sobre todo un buen fin de semana, y cuando tengas esos datos necesarios, ¿verdad?, te envíanos para compartir también con la audiencia, y de esa manera ir acompañando un poco esa expo realizarse el próximo 8 y 9 de octubre.
1: Muchas gracias a vos, Ricardo, por el tiempo de siempre y la atención y el espacio para poder contar un poco lo que venimos haciendo.
0: Gracias, un abrazo, adiós.
1: Buen fin de semana
0: también. Igual, mi querido. Miguel Ángel, Miguel Tolces, vicepresidente de la Comampar, entonces acerca de esta expo a realizarse el próximo 8 y 9 de octubre en la Conmebol en su edición 3, para tener en cuenta en ese aspecto y sobre todo, ¿verdad?, lo que significa también el movimiento comercial que se ha venido dando, el comportamiento en ese sector, y sobre todo al cierre del primer semestre, y hoy día ya consumido los dos primeros meses de este segundo semestre, apuntando a lo que significa el cierre del año. 10:27, hagamos la pausa, mi querido Henry, para regresar en minuto más con más Después del Mate.
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0: Son las 10 con 33 minutos. La temperatura de la hora es de 20, creo que era, o 21 grados. 20 grados, sí, cielo nublado sobre Asunción y área metropolitana. A estas horas la capital, sí, no está lloviendo por lo menos en principio, como se estaba anunciando, pero anoche, ya, bueno, ayer a la tarde empezó las precipitaciones en la zona de Asunción. Eso se ha dado en forma importante durante toda la noche, la madrugada, en fin, así se estuvo dando ese comportamiento del clima precisamente, y así se va a seguir dando durante todo este fin de semana, de acuerdo al pronóstico, bueno, extendido de la Dirección de Meteorología. Probá un poco, te envío, supongo que tendrás luego, habíamos quedado también con él. Y a pesar de esa situación ayer, las precipitaciones que hemos tenido, se jugaron dos partidos. Por la undécima fecha del torneo clausura, que está en pleno desarrollo. Precisamente ya a punto termina este fin de semana su primera rueda. Y muchas informaciones se han generado también en la jornada o durante esta semana. Ustedes ya saben, la cuestión política está a full. Las elecciones municipales ya se realizan de aquí a 15 días. Todo lo que se ha dado también en ese aspecto dentro del Partido Colorado, la elección de la candidatura a la vicepresidencia. No recuerdo que alguna vez haya tenido tanta discusión y pelea por un cargo, ¿verdad? Porque siempre se ve más, nadie quiere ser florero, por lo visto que hoy día la gente ya quiere ser florero. Entonces, por eso es que se está dando esa discusión dentro del movimiento de Honor Colorado en el Partido Colorado. Y en el otro sector, en la oposición, hay mucho ruido, ¿verdad? Si es que son siempre los colorados los que nos brindan esa información, que es algo que muy, pero muy característico en ese partido de nuestro, el principal partido de gobierno, y que lo sigue siendo el Partido Colorado, ¿verdad? Veremos cómo se da ese comportamiento en cuanto a la elección de la gente para de aquí a 15 días. Es por un lado, y también esto que es portada de los diarios el día de hoy, el tema de que el BCP, por ejemplo, exigen a Peña y BCP proteger con autonomía, depósitos y solvencia. Ayer eso hablaba el propio presidente del Banco Central del Paraguay, Carlos Carvalho, al término de esa reunión. También se refirió a ese tema la directora ejecutiva, la presidenta ejecutiva de Asoban, la señora Liz Kramer, en la oportunidad donde estuvieron precisamente hablando después de esa reunión con el presidente de la República, donde se pudo apreciar, creo que no hubo preguntas por parte de los periodistas, simplemente ellos ya comunicaron eso de la reunión. Y por ejemplo, se desprende de que Asoban está, por decirlo de esa manera, conteste en lo que ha informado el Banco Central Paraguay. Otro diario dice: el Banco Central garantiza solidez y fortaleza del sistema bancario. Ahora sí, porque se ha venido dando algunas incomodidades para el sector a partir de lo que se decidió hacer en el Congreso Nacional, sobre todo en la Cámara de Senadores, con el envío de esas preguntas para el Banco Central Paraguay con relación a una situación específica de un banco, pero que después se extendió a otros bancos y finalmente terminó afectando casi a la mayoría o en un gran porcentaje al sector financiero. Bueno, entonces de eso también se habló. El presidente ya viajó, Darío, ¿verdad? Ya viajó, bueno, está rumbo a Venezuela, y a partir de allí también ya estará yendo a los Estados Unidos para la reunión de la Asamblea de la ONU, precisamente. Y estará prácticamente casi 10 días fuera del país, tiempo en que va a estar ejerciendo la presidencia de la República el vicepresidente don Pedro Aliana. Así que son situaciones y momentos que está viviendo el país. Para muchos dice, bueno, momento difícil, complicado, dice, pero veremos cómo se va a ir dando. Seguramente a otros sectores poco o nada decir afecta esa situación o cuestiones políticas, pero quienes tenemos que seguir trabajando, lo hacemos, tenemos que seguir haciéndolo, ¿verdad? De esa manera, sin meter la nariz en esas cuestiones, ¿verdad? Que se preocupen quienes están. Pero lo cierto y lo concreto, ¿verdad? Es que, una cosa, hay muchísima presión hacia sector del funcionariado público por parte de algunas que otras autoridades en ese sentido del tema de la decisión de los votos, ¿verdad? Así que a nivel de Peñapote, dejen de que la gente decida de por sí sola, ¿verdad? Así que presionando, ¿verdad? Sobre la base del trabajo de los contratos, ¿verdad? De mucha gente que merecidamente tienen y cumplen con esa tarea, pero en esta cuestión lo están haciendo, ¿verdad? No puta por ahí, así que así nomás le digo, ¿verdad? Porque uno tiene conocimiento e información de eso, ¿verdad? Y sin asco lo están haciendo. Hacemos la última pausa, mi querido Henry, cuando son las 10 de la mañana con 39 minutos y ya volvemos.
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10:46 minutos, tramo final de nuestra edición de hoy, sábado 19 de septiembre, edición número 3 de Después del Mate a través de la 920 AM Radio Nacional del Paraguay, a través del canal 15.2. Casi me olvidé con la euforia de la visita de los chicos de Corrientes de la universidad, quienes están estudiando periodismo o ciencia de la comunicación, ¿verdad? Quienes estuvieron en la jornada de hoy en saludar a mi querida cuñada, tía Mari Centurión. Hoy está de cumple un año más de vida, año Ambarete, en la distancia. Y no sé si hoy o mañana hay algún encuentro, me había dicho mi hermano. Y seguramente que vamos a estar y nada, por ahí. Así que muchas felicidades en nombre de los chicos, en nombre de mi hermano, en la familia toda, para la tía Mari. Como nosotros nos tratamos en familia de esa manera. Así es que bendiciones por doquier, mucho larga vida por sobre todas las cosas y a pasarla bien, que es lo más importante, con salud, trabajo y siempre que esté rodeada de la familia de tía Maris. Es que muchas, pero muchas felicidades. Bueno, ¿qué dice? Policía Federal rescató a paraguayos en supuesta situación irregular en una granja de Brasil. Sí, leí eso. También en contrapartida a lo que nos tocó vivir a nosotros también esta semana. Particularmente a mí me sorprendió esa información porque no esperaba de una situación de explotación del hombre por el hombre que se tenga que seguir dando a esta altura del campeonato, por decirlo, ¿verdad? Y que sea en nuestro país. Sí, de repente lo vemos como información cada tanto que ocurre con lo nuestro, ¿verdad? En Brasil sobre todo, y bueno, y esto creo que ayer hablaban de como 5 paraguayos que estaban trabajando en un establecimiento ganadero, y este establecimiento ganadero pertenecía a un político hoy día candidato a diputados, creo que regional en Brasil, y incautaron armas de fuego, y el responsable de este establecimiento ganadero de la Facenda dijo que es una cuestión, una persecución política, como que también ocurre y se dice siempre acá cuando alguna persona importante es afectada por una investigación, por ejemplo. Y bueno, y un caso similar, agregando lo que se había dado precisamente en la semana, donde unos 200 brasileños fueron sorprendidos trabajando en forma irregular en una empresa de call center y un servicio que preferentemente se presta para el vecino país, y por lo tanto se necesita de personas con, decirlo de esa manera, conocimiento de portugués, fluido en portugués. Y entonces fueron rescatados de esa manera, si bien estaban registrados en IPS como trabajadores normales, pero ingresados en forma ilegal, pero prácticamente no se les pagaba el salario porque no les perdonaba absolutamente nada, decía ayer la responsable del Ministerio de Trabajo en ese aspecto, de que por un minuto de atraso significaba 30 minutos de compensaciones salariales para que no se les descuente. Y así prácticamente eran explotados, utilizados, y llegaba a fin de mes y prácticamente sin ninguna chance para percibir el salario. Realmente lamentable que tenga que darse de esa manera, y que gente, porque al parecer es una inversión brasileña la que se ha dado en ese aspecto en nuestro país, y que están explotando a gente, no precisamente a lo nuestro, reitero del porqué, de que se necesitaba personas que hable fluidamente el portugués, y eran los traídos desde más allá de la frontera, ofertando trabajos, ¿verdad?, con muy buena paga, engañándole a la gente de esa manera. Bueno, información deportiva Paraguay, espectacular. No sé si hay alguna información actualizada hoy en la competencia, Henry, con relación al medallero de Paraguay. Creo que cerramos ayer la jornada con 18 medallas. ¿19? Sí, qué capos son. Y qué gusto da todo esto. Sí, ya, ¿verdad? Sí. Acá, por ejemplo, el día de última hora dice Sofía García obtuvo la presea dorada en golf individual, además lideró el equipo mixto a similar conquista en el remo. Nicole Martínez se coronó campeona. Sí, esto era impensado antes, por eso da gusto de esa manera ver el avance, el progreso que estamos teniendo en disciplinas olímpicas en nuestro país. Lo hablamos con Jessica, lo hablamos con Ale, ¿verdad?, de que se vea la infraestructura y sobre todo la importancia que se está dando últimamente a
a diferentes disciplinas a través de las instituciones y sobre todo a través del Consejo Nacional de Deportes. ¿Consejo era, Darío? ¿Consejo Nacional de Deportes era? Secretaría, perdón, sí, Secretaría Nacional de Deportes y el Comité Olímpico en ese sentido, ¿verdad? Y se está aprovechando bien. Hay infraestructura, hay plata, por decirlo de esa manera, para o becas para apoyar a los chicos de esa manera en caso que haya necesidad para viajar y de esa manera mejorar la preparación de nuestros atletas, y ahí está el resultado. ¿Qué dice la crónica en ese aspecto? Dice, a ver, ¿qué más? Bueno, me quiero encontrar nada más la... A ver si...

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0: 11:15, buen día, ya estamos en plataforma 920 a través de la 920 de Radio Nacional del Paraguay, a través del canal 15.2, señores, en esta edición de hoy, sábado 19 de septiembre, señor. Una jornada que de repente se siente un poco ambiente caluroso, ya es, o cálido, por de pronto se nubla nuevamente y sopla de nuevo un viento que hace que el ambiente sea diferente, ambiente fresco. Sí, ya que el clima lleva de hoy sábado, así se va a presentar mañana domingo y inclusive el día de lunes. Pero lo que nos interesa para hoy, a estas horas la temperatura trepó a 23 grados, cielo nublado, 83 el porcentaje de la humedad y vientos del sector noreste a 22 kilómetros en la hora. Jataína lleva y eso se percibe, pero de repente, así como le digo, un poco de cálido con un elevado porcentaje de la humedad. Hoy 25 de máxima, cálido con cielo mayormente nublado, vientos variables, lluvias con ocasionales tormentas eléctricas. Sí. Para hoy sábado, para mañana domingo, fíjate, casi 9 grados más vamos a tener. Cálido a caluroso con cielo mayormente nublado, vientos variables, luego del norte, lluvias leves y dispersas, luego mejorando con una máxima de 34 y la mínima estimada de 20 grados, señores. Peaco en un Guarajina, domingo. Hoy la máxima 25, mañana, escuchen bien, 34 es máxima la diferencia, así que mañana va a estar bastante pesadito el ambiente en sí, por decirlo de esa manera, con una máxima de 34, con precipitaciones por medio, que significa el porcentaje de la humedad va a estar elevado. Y el día lunes, igual pronóstico, con tormentas eléctricas de por medio, con 34 de máxima y 23 de mínima. Ya el día lunes vamos a estar recibiendo a la estación de la primavera, arrancando la semana de esa manera. Mañana va a ser el último día de la estación del invierno y se va a despedir con una temperatura sumamente baja, 34 grados. Sí, ya anden burellita con menos allá para el cierre de la estación del invierno y el lunes 34 también recibiendo de esa manera a la primavera. Y el día martes y miércoles, por ejemplo, vamos a tener una máxima de 25 grados, así que nuevamente la temperatura va a ir en descenso. Y así, y estas son las cosas que de repente incomodan, ¿verdad? Y hace de que uno no se sienta seguro, porque si no tiene una buena defensa, si uno no se vacunó y si no toma vitamina C todos los días, conspira en el estado de salud de uno, ¿verdad? Así que nos afecta. Y nos gusta este gripe de verano, ya dice, ya cuando hay una temperatura alta así y estar con un cuadro gripal desagradable, pero vaya, pues, si uno no se cuida, entonces se encuentra con ese problema. Bueno, y a partir del lunes ya la actividad se normaliza en el ámbito, bueno, ya está normalizado de hecho desde ayer, pero probablemente ya en un 100% se va a estar dando en el ámbito de la salud, en el ámbito de la educación, teniendo en cuenta que los docentes también levantaron su medida de fuerza, si bien van a estar peleando seguramente por el presupuesto, cuyo estudio se estará dando ya en el Congreso Nacional, ya a partir de ahora y con la presencia de los responsables de las instituciones para pelear por su presupuesto. Porque eres joven, amo, hay que estar allí, o si no, es complicado acceder o llegar a tener, hay que ir a justificar el por qué esto, el por qué de aquello, bueno, por qué no gastaste en el presupuesto de este año y ahora está pidiendo un 10% más, así que si no gastaste es complicado a que te den una ampliación presupuestaria en ese aspecto. Hay que gastar para que de esa manera se pueda justificar y lograr un mejor presupuesto. Así que eso ya lo van a estar haciendo los representantes de las diferentes instituciones en el Congreso Nacional, precisamente ante la bicameral, y después seguramente esperarán tener la aprobación de ambas cámaras, tanto de diputados como senadores, para de esa manera ejecutar y esperar tener un mejor presupuesto para el ámbito de la educación, para el ámbito de la salud, para el ámbito de la ayuda de los programas sociales, para construcción de caminos, para el crecimiento también de infraestructura por parte de las instituciones del Estado. ¿Qué tal, señora? ¿Cómo le va?
1: Muy bien, señor. Excelente. Buen sábado.
0: Llegó tarde, señora. 11:20 ya es.
1: Me van a... ¿Ah? Mi jefa sí. me va a sancionar por llegar tarde.
0: No me diga que llueve, ¿verdad?
1: No. Solcito.
0: Sí, porque va.
1: No, el aire acondicionado también.
0: Ah, el aire. Sí, porque de repente va y viene esta cuestión en ese aspecto.
1: Va y ven.
0: Sí.
1: Excelente la visita. Hoy ya les extraño a los chicos. Me encantó el departamento de prensa invadido. Sí,
0: qué gusto.
1: Por chicos.
0: Ni que se den con todos ellos acá.
1: Exactamente. Imagínate que quedaron fascinados con.
0: Después dejaron del silencio.
1: Sí, el silencio. Así se le extraña, mano. La gente, el profesor también muy, muy amable y una linda experiencia para ellos, porque es cierto, quizás le correspondía visitar estudios de radio y TV de Buenos Aires, Argentina, sí. ¿Verdad? Pero para ellos Asunción, obviamente, la economía también facilita, digamos, a ese traslado. Además que compartimos, obviamente, cultura e historia también, y ellos quedan fascinados. Y lo interesante, algo que no nos contó el profe al aire, y podemos decirlo ahora, también hay intercambio de estudiantes hoy día. Sí. La competencia, la calidad de la educación exige eso. Teníamos chicos de alumnos, teníamos, como sí. Si que yo soy de la universidad. No, el profe contó que tienen, y nos sacamos finalmente la foto con ellos, alumnos de Colombia,
0: sí,
1: Italia, de Italia,
0: Perú,
1: que no es un intercambio. La peruana, digamos, está cursando la carrera, todavía no es residente de Argentina, pero sí ya tomó la decisión, ya está en Corrientes, Argentina. Uh-huh. Sin embargo, los otros chicos del intercambio están, por ejemplo, un mes participando de todas las clases y luego regresan a su país. Mira. Ese es el intercambio. Mm. Teníamos a Colombia, teníamos a Italia.
0: Pasantía,
1: sí, pasantía, pero intercambio le llaman a ellos, ¿verdad? Y luego convalidan, digamos, todas las materias que cursaron. O sea, ese tiempo convalidan en las otras universidades. Y eso, la exigencia, como te digo, hoy día, a nivel regional, del tema de la calidad de educación. Aquí en Paraguay tenemos ANEAES,
0: sí.
1: ¿Verdad? Que exige ese intercambio de carreras nacionales de Paraguay, que hagan ese intercambio con otras universidades de la región o con quien tengan convenio. Por lo general se tiene convenio. Entonces es muy enriquecedor para ellos. Ahí también. Está ahí está la foto.
0: Sí.
1: Esa es la postal, ¿verdad? De los chicos. Conste que la mitad estuvieron ya en el colectivo. Se les nota el cansancio,
0: sí,
1: porque están todo el día. Ayer estuvieron todo el día caminando y se levantan temprano, ¿verdad? Un sábado levantarse temprano.
0: Pero una experiencia de vida.
1: Totalmente,
0: sí.
1: Totalmente.
0: Por ejemplo, ya que se menciona lo de Buenos Aires y Asunción, por ejemplo, la joven, la peruana, decía, yo llegué a Corrientes y me sorprendió que todos hablaban de Asunción y no de Buenos Aires. Dice, ¿qué es lo que pasa acá? Más o menos, decía ella, ¿verdad?
1: Sí.
0: Y realmente ella dice, tuve la oportunidad de estar en Buenos Aires y ahora acá en Asunción, y realmente noto una diferencia. Me siento identificada en Asunción, es como si esto estuviera en mi país, decía ella. Uh-huh. Yo no soy de la capital de Perú, decía ella, pertenezco a una zona al interior del país, una región boscosa. Y
1: la
0: eso
1: cultura
0: también,
1: digamos, del interior también existe,
0: sí,
1: más
0: claro,
1: o menos, ¿verdad?
0: El capitalino, el citadino, como se dice, ¿verdad?
1: Entonces,
0: esa es una marcada diferencia. Por
1: no
0: lo visto
1: somos,
0: que
1: o no son los asuncenos nomás,
0: sí,
1: ¿verdad?
0: Claro, sí. No solamente aquí vemos eso de ser citadinos, sino también eso se percibe en los otros países de la región, y eso es siempre así, ¿verdad? Eso no cambia, por decirlo de esa manera. Siempre el capitalino
1: empodera más.
0: Así se siente,
1: pero
0: superior,
1: hoy día ya eso se pierde con nuestros jóvenes de hoy día. Ya se empoderan también,
0: sí,
1: de su lugar de origen.
0: Qué
1: digamos
0: foto,
1: exactamente. Lo teníamos también a Santiago, que te das cuenta, él ya tiene la experiencia.
0: Sí, el rodaje, ya dije, de marca,
1: ya tiene
0: se
1: la experiencia. Estos chicos, por ejemplo, bueno, eligen la carrera, pero está Santiago como nosotros, que se convirtió en nuestro oficio. Uh-huh. Que quizás con el tiempo después, bueno, necesitamos hoy día una carrera para promocionarnos, para dar continuidad, digamos, a nuestra profesión, ¿verdad? Como a desarrollarnos como profesionales y como personas, que a veces necesitamos una carrera universitaria hoy día. Anteriormente no necesitábamos, sino más bien era lo empírico y la experiencia, que obviamente también tenía una calificación, porque bueno, te calificaban por la voz y el manejo de la información. Uh-huh. En tu caso en sí, ¿verdad? De que mucho tiempo fuiste cronista, sí. Tenías que ser ese paso, porque primero la calle sí. Y luego el micrófono.
0: Eso justamente,
1: ¿verdad?
0: Le estaba explicando a una de las chicas que me preguntó, ¿verdad? Así que cómo realmente funciona y le expliqué yo que lo ideal sería, es como hacer carrera también en la profesión, ¿verdad? Porque muchos son, inician por decirlo aquí donde estamos sentados nosotros y nunca conocen lo que es la satisfacción de estar en la calle.
1: Pasar yo digo por siempre todo, eso, por la sala de redacción.
0: Claro, sí.
1: También como
0: hacer ese
1: cronista,
0: proceso.
1: ¿Sí? Y finalmente aquí, ¿verdad?
0: Sí. Y que hubieron gente que en algún otro medio le dije que para entrar a decir una hora o la temperatura tendría que uno pasar cierto tiempo haciendo el trabajo de calle, ¿verdad? Porque esto en hace años atrás en nuestro país era todo un logro llegar a sentarse en un estudio y hablar o hacer una entrevista o notas, era como le decimos nosotros. Y muchos empezábamos, yo recuerdo como nuestro caso, ¿verdad? Con Rodolfo Sher Peralta te decía, me decía, hermano, ya es tiempo de entrar en el estudio. Uy, tipo, ¿no? Sí. Para entrar así temperatura y la hora.
1: Sí,
0: era.
1: Y antes temblábamos, Ricardo, para entrar en micrófonos. Nos comentaba el profesor también que dentro del tour era una exigencia del proyecto de la universidad que tenían que visitar ellos un medio público. ¿Verdad? Y
0: yo creo que es importante
1: eligieron Radio Nacional del Paraguay cuando Alejandra de Cancillería se comunicó conmigo y que el consulado paraguayo le debe de Corrientes justamente pidieron visitar la radio y que tenía la visita estaba prevista en realidad para ayer viernes,
0: sí.
1: ¿Verdad? Después de ser profe a la noche.
0: Y al final creo que por suerte se dio con más tranquilidad, más relajado
1: más tranquilidad,
0: también, ¿verdad?
1: ¿Verdad?
0: Que ellos pudieron conocer más. Por decirlo de esa manera.
1: Solo que el viernes, obviamente que hay más gente
0: trabajando también
1: en sus oficinas por el día laboral, ¿verdad? El fin de semana ya nos frenamos un poquito en ese aspecto, ¿verdad?
0: Así es, pero yo creo que se llevaron una linda experiencia en ese aspecto.
1: Ahí está
0: ella, la italiana.
1: La italiana, hermosa,
0: la de
1: remera la rubia.
0: Blanca,
1: sí.
0: Lado de la directora.
1: Después el colombiano
0: y don Darío. Sí, el otro es un colombiano, muy parecido a un...
1: La
0: sobrino
1: peruana.
0: Mío, en su físico.
1: Sí. Ellos están por un tiempito y luego regresan, excepto Perú, que reiteramos, ella contó su experiencia, ella ya está
0: hace 2 años viviendo en Corrientes.
1: Sí, exactamente.
0: Y bien por el profe Darío, ¿verdad? Que es el propulsor, por decirlo de esa manera, que dijo, había tres alternativas, ¿verdad? Entre esas alternativas, visitar Asunción. Había no todas.
1: Pero imagínate, hablas de que él fue el proyectista, pero en realidad los chicos...
0: Sí, generaron. Sí,
1: generaron el proyecto.
0: El ambiente. Porque...
1: Es más, ya son emprendedores, como dijiste, ¿verdad? Arman su propia empresa.
0: Charco.
1: Y Charcos. La promoción de Charcos que le hicieron fue impresionante. Él obviamente tiene que tener el aval del profesor.
0: No, es lógico.
1: Y lo que escuchábamos en el pasillo, la última foto que hicimos cuando yo le invito, bueno, el próximo año ya quizás el centro de medios esté aquí, ¿verdad? Ya van a quizás experimentar que la TV pública también esté funcionando, me dice. Si ya va a ser con otro grupo, me dice el profe, y ellos dijeron, no, ¿quién te dijo, profe? Nosotros vamos a volver, dijo. Dijeron.
0: No, y decía una de ellas, ¿verdad? De que organizaron, ¿cómo solemos llamarlo así?
1: Eventos.
0: Para actividades.
1: Sí.
0: Pro viaje.
1: Claro, eso es normal, bueno, los estudiantes tienen que nacer de ellos.
0: Por eso estamos esta cantidad de personas.
1: Recordemos que es una universidad nacional y obviamente tampoco tienen presupuesto para eso, pero eso es la vida del estudiante, es como la vida misma.
0: Y una vez que fue más allá, me decía, ¿cómo yo puedo incorporarme a un medio del Estado?
1: Decía,
0: y entonces,
1: hoy día el concurso.
0: Le dijo, Paraguay concursa, hay una ventana que entrar. Sí, a mí me interesa, anotó ella, ¿verdad? Sí, a mí me interesa, a mí me gustaría venir a trabajar acá y vivir en Asunción.
1: Y es la posibilidad, la mayor posibilidad que ellos ven, ¿verdad? Porque, digamos, Corrientes...
0: Más cercano, decía justamente.
1: Y Corrientes, pues, chico.
0: Sí.
1: O sea, las provincias son pequeñas, ¿verdad? Y imagínate la cantidad de estudiantes que hay de futuros profesionales que quizás no tienen para todos. La demanda es mayor que, digamos, el campo laboral que se tiene, ¿verdad?
0: Claro, ¿no? Y eso justamente decía el profesor Darío, ¿verdad? Inclusive los chicos... Que las cosas que ellos ven acá, que probablemente nos faltarán muchas cosas, pero quedaron maravillados ellos en el sentido de que como una tecnología de punta, a ver cómo funciona, decía, porque esto nosotros no tenemos allá en las radios a nivel local, cuando que de repente creemos y pensamos que probablemente ellos están mucho más que nosotros, ¿verdad?
1: Me dice una de las chicas, ¿por qué lo que se escucha se está viendo? ¿Cómo funciona?
0: Porque así funciona. Sí. Sí, realmente jóvenes muy, pero muy entusiastas por sobre todas las cosas y con mucha energía es lo que se aprecia en ellos. Y bueno, ojalá les vaya bien, ¿verdad? Porque tiene también todo un proceso que ellos deben culminar la carrera y seguramente después tener la posibilidad de insertarse en algún medio de comunicación. Hoy día están también las comunicaciones a nivel institucional, empresarial, en fin, tiene más campos hoy día en ese aspecto. Están las redes sociales también, uh-huh, donde uno puede incursionar e incluso ser como una especie de emprendedor, ¿verdad?
1: Exactamente.
0: Dentro de la que significa también la carrera comunicacional.
1: Bueno, 11:31 minutos, ¿te parece, señor?
0: ¿Una pausa musical?
1: La música, sí, presente siempre en plataforma 920.

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0: 11 con 37 minutos. ¿Será la consecuencia de las precipitaciones ya? Veo acá el informe del río Paraguay de ayer a hoy. El último informe que se va a conocer esta mañana a las 7 habla de un crecimiento del río de 2 centímetros. Porque sufre una pequeña variación porque está manteniendo una tendencia a la baja en cuanto al nivel. Y se situó porque ayer estaba en 0.44 y hoy está en 0.46. Si bien ni siquiera está a medio metro del punto cero, y este comportamiento se atribuye seguramente a las precipitaciones en la jornada de ayer. Un dato interesante en ese aspecto, ¿verdad? Porque ya empezaba a preocupar el nivel del río en la navegación, sobre todo para el sector del producto del sector de comercio exterior, para las exportaciones e importaciones. Mirando un poco desde la ciudad de Bahía Negra, el río bajó de ayer a hoy, está en 3.06, bajó 4 centímetros, en Fuerte Olimpo está en 3.29, bajó 3, Isla Margarita está en 2.52, bajó 2, Valle Mí está en 2.40, bajó 1 centímetro, Concepción está en 1.66, bajó 1 centímetro, Antequera en San Pedro está 1.8 el nivel estacionado. Rosario está en 1.10 estacionado también. En Asunción está en 0.46 más 2. Itán Ramada está con 0.92 más 4. Villeta está en 0.87 más 4. El Verde está en 2.10 más 5 centímetros. Y Pilar está en 3.1 más 9 centímetros y Humaitá está con 3.10 más 5 centímetros. Así que en la cuenca alta mantiene la tendencia descendente. En la cuenca media, a partir de Asunción, está con estacionado, como así también con un poco de ascenso. Y ya en la cuenca baja estamos hablando de un ascenso importante, una crecida importante del río que va entre 4 y 5 centímetros. Esto quiero pensar que se da de lo que hablábamos ayer con la gente de la Itaipú Binacional por la ventana de agua que está alargando la represa de Itaipú Binacional debido a que se están produciendo precipitaciones importantes en la naciente del río Paraná en Brasil. Y la represa de Yacyretá es creo que una de las 70 represas que está dentro de ese caudal, qué. Y en la mayoría están haciendo lo mismo de abrir las ventanas de agua para tratar de que a consecuencia de esa retención no se produzcan las crecidas y pueda perjudicar a poblaciones. Y entonces están largando agua. Y cuando se produce una confluencia, el encuentro del río Paraguay y río Paraná hace que el agua del río Paraguay retroceda cuando sube el nivel del río Paraná, y entonces esa probablemente es la consecuencia que estamos teniendo hoy día de esta variación en el nivel del río desde la zona sur, desde la cuenca baja hasta la cuenca media, ¿verdad? Porque en la cuenca alta el río y la cuenca media mantiene su tendencia descendente. Entonces este es un informe que siempre nos brinda diariamente don Luis Jara de Puertos.
1: Recuerdo nuestra información de nuestra época, Ricardo, era rutas clausuradas.
0: ¿Te acordás? Como a Puerto Antequera, o sea, había un desmochado, creo que era ese
1: Siempre.
0: Eterno.
1: Ñumí,
0: San Pedro. Algo así, sí.
1: Arnaldo Solante sabe de San Pedro.
0: No, y Nueva Germania, Santa Rosa, Germania, era antes de faltarse, era... apenas llueve, caía dos o tres gotas y ya se echaba esa barrera. Había una barrera, a mí me tocó alguna vez quedarme en esa barrera unas horas. Justamente fuimos en un viaje a las apuradas a San Pedro y Guamandillú y el tiempo ya está, y nos dijeron agarrar la lluvia, si nos dijeron la gente del MPC que estaba ahí en la barrera, porque en cualquier lluvia bajamos en ti, y efectivamente ocurrió. Ahora ya regresando nos tomó la lluvia. Y llegamos allí y estaba sereno. No, si por ahí pueden aguardar, y creo que como 4 horas por ahí quedamos y mejoró algo y vinimos. Y así funcionaba en muchas partes, muchas de las rutas del país y en varios departamentos en ese aspecto, ¿verdad? Así que apenas llovía y uno ya quedaba.
1: Totalmente.
0: La clausura, ya clausura allí, mañana era. Y sí, hoy día en ese aspecto hay que decir que mucho se ha mejorado la conectividad de camino de
1: crecimos
0: todo tiempo.
1: Mucho en infraestructura.
0: Camino de todo tiempo, ya pocos son los sitios probablemente donde uno cuando va al interior y se produce alguna lluvia, ¿verdad? Pueda quedarse por esa zona sin la posibilidad de salir, porque hay muchos caminos alternativos y sí. Muchos caminos alternativos ya son caminos de todo tiempo. Si es que es un avance. Bueno, veo una información que dice temporal causa daños en viviendas y cultivos en Belén. Esto creo que en el departamento de Concepción, ¿verdad? Un fuerte temporal acompañado de vientos intensos, lluvia y granizada afectó a la comunidad de San Isidro Requejo en el distrito de Belén, departamento de Concepción. Y muestra la foto, ¿verdad? De lo que siempre nos dice el ministro de la Secretaría de Emergencia Nacional, el coronel don Arsenio Zárate, de que las viviendas afectadas generalmente son viviendas en condiciones muy precarias y cuyos techos son de materiales de chapa, ¿verdad? Mm. Que no resisten a un viento fuerte y se, claro. se desprenden a consecuencia. Y
1: famoso
0: justamente,
1: sin.
0: Sí, y lo que se aprecia en esta foto justamente es una vivienda de esa característica. Mm. Sí, este fenómeno ocurrió en la tarde de ayer viernes y provocó daños en viviendas y huertas de algunos pobladores, generando pérdidas económicas para las familias afectadas. Principalmente en cultivos, también se derrumbaron árboles y columnas. Eso es, por la velocidad del viento generalmente ocurre también. Asimismo, se reportaron daños en Cacupemí, distrito de Concepción, donde también fueron afectadas algunas viviendas. El problema se agravó para las familias que quedaron sin techo por la lluvia que continuó durante toda la noche. Dice, ¿qué problema eso? Y muestra también la foto de que hubo la granizada, tucha, y la granizada, porque muestran acá en la foto en la mano de alguien, ¿verdad? Cubito de hielo que yo voy a hacer, ¿verdad? Para un buen tereré a estas horas.
1: Exactamente. Bueno, les recordamos también a la audiencia que pueden comunicarse con nosotros al número de WhatsApp 0962-327-976. Sigue el señor Arnaldo en los controles de la M esta mañana, luego del gran trabajo del querido Enrique González.
0: Sí, así mismo. Enrique le tocó compartir con los chicos,
1: sí,
0: ¿verdad?
1: Acomodar la cámara, acomodar la silla, acomodarnos a nosotros de alguna manera.
0: Que dicho sea de paso, muy lindas fotos captó.
1: Sí.
0: Porque el espacio no es muy cómodo, es pequeño el espacio que se tiene.
1: Panorámica.
0: Para que la foto.
1: La foto panorámica.
0: Sí, exactamente, para tener una foto panorámica y coste con todo eso. Muy lindas fotos compartimos hace minutos precisamente con la audiencia en ese aspecto.
1: 15 minutos para las 12, para el mediodía, ya en este sábado hermoso, un día de lluvia, nublado, solcito, fresquito. ¿Te parece una nueva pausa musical?
0: Sí, una pausa musical, sí señora.
1: Bueno, adelante Arnaldo.

0: 11:30, tramo final de Plataforma 9.
1: Todavía no terminó el tema, te cuento.
0: De hoy, ¿eh?
1: Todavía no terminó el tema.
0: Ah, cortamos la música.
1: ¿Verdad? Sí.
0: Ah, bueno, con la disculpa del caso. Y usted ya quería irse, señor, vamos no, ya, dijo. Vamos a cerrar ya el programa, dijo.
1: No, pero hay que dejar que termine la música, señor.
0: Ah, bueno.
1: 90 minutos 2 a 0. Ah, ¿quién gana?
0: Paraguay. La sub-20 de la selección paraguaya 2-0. Entonces ya dos triunfos al hilo. Eso significa que ya asegura su pase a la otra fase del torneo suramericano que se disputa en Rosario, Argentina. Marcelo Bielsa. Y allí luego le ganó la pasada a la Argentina también 2-1. Y de esta manera avanzando en busca de una nueva medalla, recordando que la selección fue protagonista cuando se disputó el Suramericano 2022 en nuestro país, quedó con el campeonato y eso le permitió a participar en las Olimpiadas, fue Dari, ese torneo. Y ahora nuevamente entonces con dos triunfos al hilo ya le permite seguir y asegurar. Recordando que la selección femenina ganó 1-0 ayer a Uruguay también, así que estamos bien. A la fecha con 20 medallas conquistadas en este suramericano que se está disputando en Argentina. Así es. Bueno, un fin de semana pasado por agua, señora.
1: No de acuerdo, tanto.
0: De
1: no
0: acuerdo llueve, al pronóstico, ya. Habla de precipitaciones.
1: Pequeña llovizna.
0: Sí, pero las precipitaciones se van a seguir dando hoy sábado, mañana domingo, lunes, inclusive hasta el día martes.
1: De hecho, estamos bajo ya el fenómeno del Niño.
0: Sí, ya, ¿sí? Así es.
1: Por ¿entramos en octubre recién?
0: No, a partir de los últimos días de agosto
1: ya
0: se podría intensificar el fenómeno Niño, si bien ya está en vigencia, ¿verdad? Pero lo que, ojalá no se verá con la forma como se viene anunciando, ¿verdad? Que se vendría con mucha fuerza.
1: Lo que pasa es que es un fenómeno que está.
0: Sí, que se vendría con
1: así
0: mucha...
1: Así como la Niña, está el Niño.
0: Vendría con mucha fuerza y como muestra ya estábamos compartiendo esa información de lo que pasó en el departamento de Concepción, en la localidad de Belén, por ejemplo. Consecuencia del viento fuerte afectó a algunas que otras viviendas que requerirían ante la intervención del gobierno local, ahí municipal y departamental a la gobernación, y por último seguramente van a estar recurriendo a la Secretaría de Emergencia.
1: Tendremos información el lunes. ¿Verdad?
0: Sí, señora.
1: Bueno,
0: se va a estar ampliando. Sí, ya en minutos se viene investigando de una.
1: Investigando de una, con todo el equipo.
0: Sí, 11:53. Gracias, Arnaldo. Gracias, Darí. El aguante. Hasta
1: gracias.
0: Dentro de 7 días. Buen fin de semana. Chau,
1: hasta luego. Chao.

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7: Los medios de comunicación del Estado paraguayo les recuerda. Cirilo Ramón Sayas nació en Asunción el 9 de marzo de 1929. Falleció en Asunción el 19 de septiembre de 2001. Destacado hombre de letras y músico, flautista, violinista y guitarrista. Sus obras más conocidas son Felicidades, Por tu gracia angelical, Al pensar que me querías, Ensueño de un claro lunar, Mi rosal de amor, Paraguaya Rojanjú, Dulce melodía, Mañanitas paraguayas, entre otras. Es autor del libreto de la zarzuela paraguaya Burucuyá, con música de Neneco Norton. Como columnista del diario Última Hora, publicó más de 150 artículos. Una de las obras más famosas y emblemáticas de Cirilo R. Sayas es Felicidades. En esa música se describe el profundo cariño y respeto por quien está de aniversario, dando un mensaje de buenos augurios al ritmo de una alegre polca canción paraguaya.

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0: siempre busca conectar con la sociedad, el conocimiento, la ciencia, la investigación, de la mano de grandes invitados, grandes autores, grandes libros, acompañado siempre del querido doctor Pedro Caballero. Buenos días, doctor, ¿cómo estás?
1: Muy buenos días, Milson. Buenos días a la audiencia de Radio Nacional, de la audiencia de Paraguay TV, Radio Nacional TV. Sí, ya estamos a mitad de septiembre y otra vez pasó volando este mes que muchas veces uno espera ansioso, vamos, por decir de una manera, porque bueno, termina el invierno, si bien nuestro invierno tiene sus características, ¿verdad? Es el mes de la juventud, siempre implica, digámosle, el reverdecimiento en muchos aspectos, ¿verdad? De lo que tiene que ver con esa festividad, ¿verdad? Generalmente los colegios al menos son fechas de festejo, de conexión con los jóvenes de otra manera, al menos lo que tiene que ver la institución educativa, ¿verdad? Entonces es un mes lindo, por decir de una manera, ¿verdad? Y ya estamos a mitad, ¿verdad? O sea, estamos prácticamente a la puerta de fin de año, ¿verdad?
0: Es así, doctor, el mes en donde florecen las flores, crecen los jóvenes y hay esperanza en el país, de cierta manera. Y hablando de país, doctor, me acaba de avisar aquí el querido Darío Ayala hace unos segundos que terminó recién el partido de la Selección Nacional Sub-20 de Paraguay y terminó ganando 2-0 por encima de Venezuela, en este caso por la fecha 2 del Grupo B de los Juegos Odesur. Y para rematar, el partido pasado, el jueves, si no me equivoco, ahí me corregirás vos, doctor, Paraguay ganó 2-1 contra Argentina, ¿puede ser?
1: Sí, contra el local, porque los Juegos del Sur se están jugando en Argentina, ¿verdad? No sé si son varias ciudades. El partido contra Argentina fue en Rosario. Vi la cancha y, o sea, el estadio, y si no te equivoco, creo que el estadio de Newell's. Va bien, pinta bien, porque finalmente la Sub-20 es la base de la selección mayor en poco tiempo, ¿verdad? Entonces, que le vaya bien, no, nos pone felices, contentos. Esperemos llegar a obtener medallas, si es la de oro, mejor todavía. Entiendo que ya el Team Paraguay ya cosechó algunas medallas de oro. Sé que en patinaje artístico, por ejemplo, sé que ya obtuvimos oro, plata y bronce en remo. Creo que también en ciclismo conseguimos, no sé si era plata o bronce. Va cosechando nuestros atletas también las medallas, porque hay que tener en cuenta que los Juegos de Sur es como los Juegos de Sudamericanos, vamos a decir, ¿verdad? Entonces ahí participan todos los países que conforman lo que es Sudamérica, y ahí ya tengo que tener en cuenta que vamos y competimos contra potencias como Brasil, Argentina, Colombia en algunos deportes, etcétera. Entonces, ir cosechando medalla también hace que por un lado se ponga en un sitial importante al deporte paraguayo, y por otra parte también que la gente dimensione el valor que tienen otras disciplinas que no solamente sean el fútbol, ¿verdad?
0: Espectacular. Y haciendo un resumen del partido de hoy, dice aquí la información que los goles de la albirroja llegaron por intermedio de Kevin Amarilla y Eduardo Del Mas, en este caso para sellar la victoria en el estadio Marcelo Bielsa. Con este resultado,
1: dice, el estadio de Newell's,
0: el equipo dirigido por Antolín Alcaraz, también un ex jugador histórico mundialista de Sudáfrica. Antolín Alcaraz sumó su segundo triunfo consecutivo en el torneo tras vencer previamente a Argentina. Y como decís, esta es la base de lo que va a ser después el equipo mayor. Es decir, en 5 o 10 años ellos van a ser los...
1: Y tiene jugadores también que son jugadores de primera división, porque Eduardo Del Mas es una de las joyas que tiene hoy el Club Olimpia. De hecho, que los olimpistas protestaron de alguna manera, ¿verdad? No todos, pero... Sí, vi algunas quejas de justamente porque tenía que dejar el equipo para ir a dar servicio en la selección sub-20, ¿verdad? Teniendo en cuenta que Olimpia está peleando la punta, o sea, está a 3 puntos nada más ya de la punta, ¿verdad? Y creo que jugadores de Cerro Porteño también, si no estoy equivocado, creo que está Chaparro, el lateral izquierdo, y así de otros clubes más. O sea, es una selección que tiene jugadores muy interesantes. No es sorpresa finalmente que esté ganando o haya ganado sus 2 partidos. Y bueno, esperemos, como dije hace un rato, obtener algunas medallas.
0: Sí, seguramente que sí, y si se puede, las más importantes, como siempre se busca en Paraguay, y en el caso del fútbol, que es el deporte popular, el deporte que la gente sigue, digamos, mayormente con respecto a otros deportes, no solamente un fenómeno aquí en Paraguay, sino toda Latinoamérica, creo, o al menos la mayor parte de Sudamérica, tiene al fútbol como el deporte rey, el deporte de las masas, por decirlo de alguna manera. Pero hoy vamos a hablar también de otro deporte, doctor, en este caso. En realidad vamos a hablar desde la perspectiva de la gestión de la cultura, y vamos a tener en minutos con nosotros aquí a Javier Chaparro, que es un gestor cultural del ámbito educativo. Él lidera una serie de capacitaciones gratuitas en escuelas públicas de San Lorenzo y lleva adelante, por ejemplo, clases de ajedrez a través de un club de ajedrez, que es un deporte también en crecimiento. Justamente ahora la selección nacional paraguaya está compitiendo en los juegos en Uzbekistán, hoy, ahora mismo. Justamente ayer
1: En
0: estaba viendo
1: una
0: que...
1: zona donde el ajedrez es uno de los deportes más importantes.
0: Sí,
1: Toda esa
0: sí.
1: zona del este de Europa y que ya viene a ser también, digámosle, el oeste de Asia, porque finalmente es como en esa zona fronteriza, vamos a decir. Ahí son potencias jugando el ajedrez. Si no estoy equivocado, creo que son los de Europa del Este y los nórdicos son los que toman la batuta, ¿verdad?
0: Así es, y justamente para dar un poco más de información al respecto, la Federación Paraguaya de Ajedrez compite con sus, con, en este caso, dos equipos absolutos, uno que es el absoluto y el otro que es femenino. En este caso, en la

0: Rodas para hablarnos acerca de la carrera de historia, un poco, y está con nosotros aquí nuestro invitado, si puede pasar adelante, por favor, adelante, adelante. Justo estábamos hablando de la actuación de la selección nacional paraguaya de ajedrez en la Olimpiada Mundial de Ajedrez celebrada en Uzbekistán. ¿Cómo estás, Javier? Muy buenos días,
1: Buenos
0: gracias por estar
1: días,
0: aquí
1: ¿cómo están?
0: investigando de una, un honor para nosotros contar con tu presencia. ¿Qué tal?
1: Gracias por la invitación, Milson. Muchas gracias.
0: Te presento, él es el doctor Pedro Caballero, es
1: Mucho
0: compañero
1: gusto.
0: aquí
1: Mucho gusto.
0: en Radio Nacional del Paraguay, en Paraguay TV también salimos por allí. Y quisiera un poco hablar un poquito de quién es Javier Chaparro. Para empezar, él es el presidente actual del Club de Ajedrez de San Lorenzo, denominado Palizas Chess Club. Es también gerente técnico y propietario de Chaparro Asociados, servicio técnico del sector de electrodomésticos. También es presidente y miembro fundador de Palizas Chess Club, miembro de la comisión directiva de la FEPARAG, también es miembro de la comisión directiva del Club de Leones de San Lorenzo y particularmente encargado del proyecto de ajedrez gratuito en la escuela Domingo Savio por tercer año consecutivo. Es por eso que lo presentamos también como gestor cultural y no solamente como un ajedrecista, sino más bien como alguien que hace que la cultura pueda pisar tierra en la mayor parte posible de la ciudad. Y es por eso que queremos hablar sobre cultura y juventud. Javier, ¿hace cuánto que estás con el
1: Así
0: proyecto
1: mismo.
0: de Domingo Savio?
1: Muchas gracias. Estamos hace 3 años, o sea, este es el tercer año consecutivo que estamos teniendo ese curso de ajedrez gratuito. Realmente iniciamos con prácticamente 8 chicos y hoy en día son casi 70, no se van todos, ¿verdad? Pero casi 70 chicos de diferentes comunidades vienen de, por decirte, de Luque, Lambaré, Capiatá. Nosotros estamos en San Lorenzo, pero no solamente el curso va enfocado a los chicos de la escuela. Sí, está enfocado a chicos del nivel escolar, prácticamente de 6 a 18 años más o menos es lo que el enfoque que estamos dando, ¿verdad? Y tenemos muchos colaboradores ahí con la enseñanza, ¿verdad? Porque en principio era solo yo con el club de ajedrez, con los compañeros del club, pero hoy en día ya precisamos, obviamente, de muchas más personas, más materiales de estudio. Entonces estamos creciendo a nivel educativo, vamos a decir, a nivel de personas también que van colaborando con nosotros. Y bueno, ese es el enfoque que le estamos dando, ¿verdad? Más bien en la parte principiante intermedio, ¿verdad? Más adelante.
2: Ahí yo quiero hacer una consulta,
0: Adelante.
2: Milson, ya que ¿cómo nace el proyecto? O sea, ¿a partir de qué? Porque no recuerdo en qué año el MEC había analizado la posibilidad de que el ajedrez forme parte
0: De la malla
2: de la
0: curricular.
2: malla curricular.
0: Creo que
2: No,
0: fue en el Congreso incluso, ¿verdad?
2: recuerdo. Sí, se presentó un
1: Sí.
2: proyecto, no recuerdo el año, lo tendría que mirar en internet para ver. Y finalmente no se concretó, porque existía eso, sé que hay instituciones educativas que
1: Sí.
2: generalmente practican esto, pero generalmente porque el estudiante está en algún club
1: Así
2: de
1: mismo,
2: ajedrez.
1: así mismo.
2: Sí,
1: O
2: entonces,
1: sea,
2: ¿cómo surgió?
1: hay una ley, verá, aprobada, pero no se puede llevar a cabo porque no hay prácticamente suficientes docentes especializados en eso, ¿verdad? O sea, se aprueba una parte de ese proyecto, pero el principal objetivo es formar justamente a educadores que puedan transmitir eso a la escuela, ¿verdad? No le puede agarrar, estirar a un jugador de afuera y meterle en una institución educativa para enseñar ajedrez. Tiene que formar primero a los docentes que están en aula constantemente. Entonces, es realmente un desafío multidisciplinario, ¿verdad? Porque implica que un maestro de ajedrez, implica que alguien especializado enseñe a un profesor que está en aula y que ese profesor tenga en su malla curricular en algún momento del horario escolar que pueda introducir eso, ¿verdad? Desde el nivel inicial, desde el preescolar para poder hacer algo concreto, ¿verdad? Porque si solamente le dan en horario de receso un pequeño tiempo, tampoco es algo
0: Significativo.
1: significativo,
0: Y
1: ¿verdad?
0: aparte, presidente, es complejo enseñar ajedrez porque hay grandes jugadores que no son buenos enseñando y hay grandes profesores que no son tan fuertes jugando, ¿verdad? Que están
1: Así
0: esos dos perfiles.
1: mismo, ¿verdad? Nosotros nos enfocamos en la parte educativa, ¿verdad? No mucho en lo competitivo, ¿verdad? Porque vamos a empezar, yo no soy un maestro, ni un profesor, ni un superjugador de ajedrez, ¿verdad? Sin embargo, sé los valores que el ajedrez enseñara.

0: Practicar ajedrez a un chico le forma en el carácter, en la templanza, en un montón de cosas, ¿verdad? Entonces, vamos a decir que en ese sentido, pues de ahí empezamos nosotros, ¿verdad? Desde el Club Palizas promovemos justamente ese deporte porque vemos el valor que le agrega al chico, ¿verdad? Y bueno, como dijo Milson, ¿verdad? Los maestros de ajedrez están más especializados a formar un profesional, alguien que está, vamos a decir, en la parte competitiva del ajedrez. Y nosotros ciertamente estamos más con los principiantes y eventualmente, obviamente, si alguien se destaca, ¿verdad? Tenemos academias con quienes estamos teniendo convenios, ¿verdad? Que pueden ir a estudiar para tomar la parte competitiva del deporte, ¿verdad? Pero en principio estamos con la parte social y principiante, ¿verdad?
1: Ahí justamente iba a mencionar, digámosle, la apertura por parte de la institución educativa finalmente, ¿verdad? Porque ¿cómo se desarrolla? ¿Como una actividad extracurricular?
0: Sí, así es. Los sábados estamos de 9 a 11 y es extracurricular porque no se puede, no hay todavía formalizado un horario, no hay establecido un cronograma de trabajo a partir del Ministerio de Educación, ¿verdad? Para que pueda para que pueda inmiscuirse así 100% en la malla curricular. Entonces, no, nosotros desde el club propusimos a la directora, ¿verdad? Si es que nos podía ceder ese espacio de los sábados, y con mucho gusto la directora de la escuela Domingo Savio, que está en San Lorenzo, nos cedió ese espacio y hacemos ese curso de forma totalmente gratuita. Y como les dije anteriormente, ¿verdad? Hay cada vez más chicos interesados, hay mucha gente interesada. Los padres mismos están muy satisfechos porque ven que realmente le ayuda en otras partes de la vida, ¿verdad? Vamos a decir, en la parte educativa tiene mejor comprensión lectora, es mejor, sí,
1: Concentración.
0: concentración, es más tolerante frente a frustraciones, mejora matemáticas, muchas cosas de la vida, vamos a decir que mejoran el chico, entonces los padres mismos se dan cuenta y por eso los padres son los primeros disciplinados en llevar a los chicos, porque los chicos fácilmente no aprenden una disciplina, sí o sí necesitan ese empuje de los padres, que estén ahí los padres constantemente y vemos que hay esa respuesta porque realmente sirve, ¿verdad? Nos damos cuenta porque hicimos inclusive una encuesta con los padres y en varias etapas de su desarrollo le está beneficiando la práctica del ajedrez y
1: Y
0: eso que
1: sería un
0: solamente
1: resultado a corto plazo incluso.
0: se ve a corto plazo inclusive, ¿verdad? Porque el chico ya, por decirte, una mamá me dice, ¿verdad? Que el chico los sábados se dormía hasta las 10 de la mañana, no hacía nada. Hoy en día ya se levanta las 8 él y ya está preguntando para ir a la escuela, ¿verdad? O sea, el chico mismo ya se disciplina con ese
1: Asume una
0: deporte, asume una
1: responsabilidad que él sabe que
0: responsabilidad
1: tiene que cumplir.
0: a sí mismo. Y también por las reglas que enseña el ajedrez, ¿verdad? Tiene unas reglas, entonces vos tenés que ser disciplinado, vos no podés hacer un movimiento que no sea válido. O sea, sí o sí tenés que regirte por las reglas. Entonces, realmente en muchísimos aspectos de la vida le condiciona el ajedrez al chico, ¿verdad?
1: Sí, y después hay otra cuestión que es la toma de decisión, la capacidad de tomar decisiones importantes en momentos clave. Y otra cuestión, presidente, que quisiera también tener un poco tu análisis. En estos tiempos en que la atención parece estar cada vez más dispersa en los niños y en los jóvenes, ¿te parece importante, digamos, la captación de la concentración que tiene el ajedrez para hacer que esos niños, de cierta manera, sean capaces de concentrarse en un juego y no tener esa dispersión de la atención que parece ser un mal que aqueja a muchos niños en nuestro país y en el mundo, de hecho?
0: Sí, así mismo es. Nosotros, por ejemplo, prohibimos el tema del celular. Hay muchos chicos que desde muy pequeños ya tienen celular y en principio se iban a la escuela con su teléfono y cualquier cosa de su teléfono. Entonces, para empezar, prohibimos la pantalla. No es porque sea malo, pero en el poco tiempo que estamos, ¿verdad? Entonces tratamos de mantener solamente la disciplina del ajedrez. Entonces, ¿en qué le ayudó? Y inclusive los padres se dan cuenta, ¿verdad? Porque muchos ni siquiera llevan ya el celular. Le ayuda en el manejo de ese primer impulso. Uno tiene que pensar para actuar, sí o sí. por lo menos 2-3 segundos pensar para hacer un movimiento. Sabe que si es que hace por impulso las cosas, le puede ir mal. Entonces eso replica en la vida también, en la vida diaria. No, ya no contesta de repente de forma impulsiva por cualquier cosa. Entonces trata de analizar la situación, por lo menos pensar 2-3 segundos para tomar decisiones importantes en la vida, ¿verdad? Claro, inconscientemente le va implantando al chico esto.
1: Y el tema de la paciencia, presidente.
0: Sí, y la paciencia es fundamental, ¿verdad? Porque un chico que está ahí, que pierde, obviamente se frustra, pero después le empezás a emparejar a otra gente que está iniciando, entonces ya tiene otra vez ese impulso de seguir, de querer forzar esa motivación, ¿verdad? Porque primero, cuando está aprendiendo recién, empieza a frustrarse, pero después ve que puede él, estudiando, leyendo un poquito, practicando, mirando más, puede seguir aprendiendo. Entonces, ve el valor y directamente ya se proyecta para más. Y ya se siente con una autoconfianza, ya es más despierto en muchos sentidos. Inclusive hay chicos en la escuela que lloraban cuando perdían.
1: Eso pasa mucho. Eso, se suele mirar a
0: Ivanchuk, creo que
1: Ivanchuk, sí, se puso a llorar justamente contra Narodiski en esa.
0: Imagínense partida. Que un señor ya de 70 años, gran maestro, mundial, se puso a llorar, ¿verdad? Y qué esperar de un chico que tiene 7, 8 años, ¿verdad? Pero sí se maneja bastante bien, porque en principio había muchos chicos que lloraban, se escondían bajo la mesa, ya no querían jugar más. Y esos, por ejemplo, esos chicos siguen en la escuela y ya mejoraron muchísimo. Ya no son unos chicos que ya no pueden tolerar ese tipo de cosas. Pierden y, bueno, le pasan la mano a la persona que le está ganando, al que en teoría le humilló, le está pasando la mano. Entonces hay una lección constante. Este juego es, o sea, demasiados aspectos de la vida del chico está formando.
2: Y ahí rescato dos cuestiones, ¿verdad?, que me hicieron pensar mientras te escuchaba, presidente. Uno, en ese último punto que mencionaste, el tema de saber lidiar con la frustración, de darse cuenta que la noche a la mañana no va a saber jugar ya. O sea, implica ese tiempo, proceso que muchas veces en la vida nos cuesta asimilar, cuando de repente queremos esperar los resultados que sean así rápidamente.
0: Inmediato, claro,
2: exactamente.
0: Así mismo.
2: Y lo otro, mencionaste también el tema de que estudien, lean, dice. Entonces hay una cuestión también muy interesante que tiene que ver con el ajedrez para la gente que de repente no maneja, yo someramente sé la cuestión, ¿verdad? Es decir, uno para aprender a jugar no solo implica ir y mover las piezas, sino implica también una lectura de materiales, más cosas que vaya asimilando la idea.
0: Así mismo. Por eso hay muchísima literatura en el ajedrez. Abundante. Hay demasiado, o sea, casi cada gran maestro tiene un material, tiene libros editados. Entonces el nivel cultural, vamos a decir, que conlleva el ajedrez es amplísimo. La parte de literatura, te digo que casi cada maestro tiene un montón de materiales educativos, y los maestros o los futuros jugadores así profesionales se forman justamente con los libros, a pesar de que hoy en día la tecnología está ahí en tu celular, tener una IA que te tira millones de ejercicios, un montón de teorías, etcétera, ¿verdad? Pero sí o sí, los que están estudiando, estudian, muchísimos de ellos estudian con libros, libros ya clásicos. Sí. Entonces,
1: acá en Paraguay también, presidente, hay autores que han lanzado Zenón Franco, por ejemplo.
0: Franco tiene un montón de materiales.
2: Por eso me llama la atención también ahí esa cuestión, ¿verdad? Perdón que le interrumpa, ¿verdad? Que finalmente hace que el chico lea. Y ese es un problema que tenemos, te digo, como profesor de secundaria también. Cuesta mucho que lean. O sea, salvo que sea por un examen que, se juega la vida para pasar, ahí se mata leyendo. Pero en un deporte, y no sé si son, cuánto deporte tendrían esa característica, de que tenés que sentarte a leer para entender, comprender y después aplicar en la práctica.
0: Y eso es lo principal, ¿verdad? Que no solamente estás leyendo, ¿verdad? Uh-huh. Tenés una comprensión lectora obligada, claro, porque vos estás leyendo y tenés que armarlo tu tablero para empezar ahí al lado. Lees acá el libro y estás ahí metiendo. Uh-huh. Entonces, te obliga a que tengas esa comprensión lectora. Uh-huh. Y obviamente cuando terminás un libro es lo más satisfactorio que hay, ¿verdad? Uh-huh. Y aprendes un montón de cosas y ahí querés más. Eso es lo que conlleva la práctica del ajedrez, más a nivel profesional, ¿verdad? Gente que quiera seguir así creciendo, tienen montones de materiales de estudio. Sí.
1: Presidente, hay un oyente aquí, que un televidente, que nos tira una pregunta, el licenciado Reinaldo Jara. Dice, muy buenos días, dice una consulta. ¿Desde qué edad es recomendado empezar a practicar el ajedrez? Y otra pregunta, ¿uno de viejo puede empezar también?
0: Sí, la verdad que el ajedrez en la casa se puede aprender desde los 3 años prácticamente, ¿verdad? Si hay ajedrecistas en la casa, hay un chico interesado ahí mirando y ve que los padres juegan y aprenden rápidamente. Pero específicamente en la escuela, nosotros a partir de los 6 años tenemos alumnos.
1: ¿Desde los 6?
0: A partir de los 6 años. Hay papás que le llevan ahí a sus hijos y son pequeñitos, 6 años. Vos decís que no se va a quedar, que va a llorar, pero no, son bastante disciplinados porque se dan cuenta que pueden ganarle, por ejemplo, a uno que tiene 10 años, 11 años. Entonces esa motivación que tiene ya es diferente. Primero le tiene miedo a un mayor, jugar frente a un mayor le pone nervioso, y después cuando juega, cuando se da cuenta que puede, cuando en el ajedrez, por ejemplo, no se mide por edad el nivel. Mucha gente confunde eso, ¿verdad? Se sienta frente a un chico y piensa, ah, no, le voy a ganar un ratito. Pero acá sufren los perros, acá sufren la gente en los torneos.
1: Nos ha pasado, ¿verdad?
0: Nos ha pasado bastante, ¿verdad?
2: Es un poco deporte que tiene esa característica.
0: Sí, ¿verdad? así mismo. Porque el chico hoy en día, que pucha, las tecnologías que hay ahí constantemente, si vos no le controlás, un mitaín puede volverse un maestro, así como el argentino, ¿verdad?
1: Faustino
0: Oro, ¿verdad? Sí o sí, bueno, depende del nivel que quieras o del enfoque que le des. Si querés algo competitivo, obviamente tenés que destinar un montón de tiempo de estudio, qué sé yo, 5 o 6 horas de estudio, ¿verdad? Destinar tu vida prácticamente para ser un gran maestro. Y bueno, como dijiste, límite de edad no hay. Tenemos en el club, en el club de ajedrez y en la escuelita, tenemos un colaborador, un español que se llama Juan Arco, que le envió un saludo ahora que seguramente está viendo. Él es una persona mayor, bastante mayor, pero que está apasionadísimo con el ajedrez. Él practica, ya se va en la escuela, participa en los torneos. Le encanta el ajedrez y le mantiene, vamos a decir, mentalmente bien activo. De hecho, que hay estudios luego que demuestran, ¿verdad?, que retrasa el envejecimiento prematuro, ¿cómo se llama?, el Alzheimer, muchísimas cosas. Entonces no hay un límite de edad.
1: O sea, alguien de 80 aprender. Años puede empezar a
0: claro, alguien que mínimamente sea curioso de eso puede aprender ajedrez, y le va a ser bastante beneficioso el aprender este deporte, ¿verdad?
1: Sí, y sabes que, presidente, justo antes de que ingresaras al aire con el profe Pedro, estábamos hablando de cómo el ajedrez está en crecimiento. Si bien no es uno de los deportes principales o más practicados en el país, incluso en Sudamérica, es un deporte que poquito a poco va ganando terreno. ¿Vos lo ves así también, presidente?
0: Sí, la verdad que acá en Paraguay hay muchísimos jóvenes talentos. Ahora están un grupo de jugadores en Uzbekistán compitiendo así a nivel internacional con buenos resultados. También a la par hay unos chicos en Odesur, en Argentina, también en un torneo, Olimpiada creo que es, Odesur. Y realmente el nivel que tienen los chicos es bastante alto. Quizá lo que falte, vamos a decir, a nivel gubernamental, es un mayor presupuesto, mayor propaganda con este tipo de actividades, ¿verdad? Porque el deporte como tal no vende. Un ajedrez, por ejemplo, no vas a ver en directo ahí en la tele, en canal abierto, como un fútbol, ¿verdad? Porque primero va a empezar lo que nadie entiende, muy poca gente entiende. Entonces, ¿cómo vas a valorar algo que no entendés? Primeramente tiene que ir de la mano el apoyo gubernamental fuerte como tiene otros países. Uzbekistán creo que tiene como una malla curricular luego el ajedrez. Hay un presupuesto altísimo del gobierno, y ahora estuve leyendo que más o menos cerca de 5 millones de dólares fue el aporte gubernamental para la realización de esa Olimpiada. Y acá en Paraguay estamos muy por debajo, creo que algo así como 10, 15, 20 mil dólares al año es lo que se invierte en ajedrez. Entonces con eso estamos demasiado cortos, demasiado lejos de que se masifique este deporte, ¿verdad?
2: Claro, y probablemente el paso sea eso que dio, como ejemplo mencionante, el caso de Uzbekistán, dentro de la malla.
0: Sí.
2: Pero está la cuestión que mencionaste, o sea,
1: sí, el dilema maestros, de los profesores.
2: Lo que hay que formar, claro, sí, porque sí, sí. No es lo mismo, en mi caso, yo soy profesor de historia, y me va a complicar a mí enseñar ajedrez.
0: Pero sin embargo, si alguien te da una formación básica, porque en realidad lo que se busca en la parte educativa, escolar, es un conocimiento básico. Entonces,
1: aprender a jugar, ¿verdad?
0: Cuando vos aprendes a jugar, entonces vas a aprender a valorizar también ese deporte, ¿verdad? Si vos no aprendes a jugar, qué aburrido que es dos tipos ahí sentados ahí horas. Eso es lo que más se ve, ¿verdad? La gente que no entiende mira el ajedrez, ay, qué aburrido. ¿Qué es lo que hacen dos, tres horas ahí, cuatro horas a veces, ¿verdad? Y el tipo está sudando, está llorando ahí, la gota gorda, ¿verdad? Porque para el que juega realmente es algo muy emocionante, muy... O sea, tienen que escuchar el relato de Pepe Cuenca, el español, ¿verdad? Ahí van a saber lo que es la emoción en el ajedrez. Porque realmente cualquiera que no conozca el ajedrez piensa que es algo aburrido, simplemente un deporte, ¿qué es lo que es? Dos personas, dos bochitos, dicen, ¿verdad? Porque la gente piensa que vos jugás ajedrez y sos ya luego un súper inteligente, ¿verdad? Cosa que no es así, no es así precisamente, ¿verdad?
2: Claro, por la estrategia y todo
0: sí,
2: eso.
0: Sí, así es.
2: En ese sentido, lo que Milson mencionó hace rato, el tema de la expansión, a mí por lo menos me llamó la atención, y mira que yo crecí gran parte de mi vida, estuve en San Lorenzo, yo no conocía, por ejemplo, clubes de ajedrez, por eso me llama la atención el tema de Paliza. Aquí sigue, ahí tenemos un club en San Lorenzo. Yo no sé si en San Lorenzo hay más clubes. En Asunción de repente se ve más, ¿verdad?
0: Sí, en Asunción abundan academias y realmente se centraliza muchísimo el ajedrez, ¿verdad? En realidad, el ajedrez, cuando nosotros iniciamos con el club, veíamos como algo de muy elitista, ¿verdad? Creo que hasta ahora es un poco elitista.
2: Se tiene esa visión.
0: Sí, se tiene esa visión, pero de hecho que hasta ahora creo que es así porque hay muchas academias que tienen un montón de alumnos, ¿verdad? Y forman buenísimos jugadores profesionales, pero el que no está al alcance de pagarse una cuota, ¿verdad? Está ahí mirando desde lejos, entonces se podría considerar que es un deporte elitista, ¿verdad? Entonces, ¿qué es lo que buscamos con palizas nosotros, con el ajedrez, por ejemplo, desde el club? Es hacer más social, hacer algo que sea al alcance de todos, el ajedrez para todos. Entonces, con ese enfoque es lo que nosotros empezamos en la escuela. Y realmente teníamos casi cada sábado anteriormente, ¿verdad? Cuando ahora nuestro expresidente tiene su madre enferma, por eso ya no se está haciendo esas reuniones sociales que hacíamos. Casi cada sábado se reunían, lo máximo creo que eran 45 jugadores de ajedrez en un día, en una noche.
2: Mucho.
0: Y se hacía
1: torneos internos.
0: Torneos internos, realizamos realmente muchas actividades en esa época. Y hoy en día la actividad principal que estamos haciendo es el tema de la escuelita y los encuentros esporádicos en diferentes lugares, en la plaza, qué sé yo, en diferentes lugares. Y los torneos que realizamos casi 3, 4 o 5 torneos al año. El Día del Niño, que es gratuito, torneos infantos juveniles, así que es para que los chicos socialicen con otros chicos de otras ciudades, de otras academias. Y los torneos grandes que también implican mucho más gasto porque tenés que poner premio en efectivo, tenés que buscar auspiciantes, o sea, todo un tema es realmente, todo un desafío es el ajedrez así, promocionar el ajedrez a nivel nuestro, ¿verdad? Es un desafío grande.
2: Como muchos de los deportes considerados amateur, como dicen.
0: Es sí, así.
1: Y sin embargo, en Palizas hay también jugadores fuertes, maestros. Entre ellos está el maestro nacional Jorge Buti, ¿verdad?
0: Sí.
1: Que es parte de Palizas y suele ir a visitar también, creo, al Mirón, justamente el maestro internacional que está ahora en Uzbekistán.
0: Sí, sí.
1: Un amigo del club.
0: Amigo del club, sí. Tenemos muchos jugadores fuertes, amigos del club. Y justamente el maestro Enrique Buti es Enrique Buti es el maestro que estuvo desde el vamos con Palizas, ¿verdad? Prácticamente desde la fundación está con nosotros. Él estuvo también liderando con nosotros en la escuela y por motivos ajenos a mí, ¿verdad? Se alejó un poquito de la escuela, pero sigue apoyando de algún modo, ¿verdad? Todas las actividades que hacemos.
1: ¿Cuándo nace Palizas Chess Club? ¿En qué año nació?
0: Palizas nace en 2023.
1: Así como club,
0: se oficializa como club. Pero arranca, vamos a decir, con un grupo de amigos que nos juntamos a jugar ajedrez y nos damos paliza, ¿verdad? De ahí nació el nombre Paliza, ¿verdad? el presidente anterior, Jorge Evelio, creó un grupo de WhatsApp. ¿Y cómo le llamó? Vamos a darnos paliza. Entonces, palizas de Barcequillo. Algo así le llamó al grupo de WhatsApp. Y de ahí nomás lo que surgió el tema de paliza. Empezamos a reunirnos, a jugar. Y después de ahí surgió la idea de formalizar un club, de promover el ajedrez, ¿verdad? Porque el ajedrez como que está muy, como le dije anteriormente, está muy centralizado. Parece un deporte muy elitista. Entonces lo que queríamos hacer es abrir, expandir un poquito eso. Que sea más popular. Entonces empezamos desde el primer torneo que hicimos, rompimos así el mercado, vamos a decir, ¿verdad? Porque pusimos un montón de premios. El primer torneo que hicimos, pusimos dinero, mucho dinero, y ya llamó la atención eso, ¿verdad? Porque era algo raro que no se hacía tanto de ese modo. Y después los siguientes torneos fueron así, ¿verdad? Fuimos innovando, fuimos metiendo diferentes categorías. De repente mezclamos Blitz con Clásica, y eso le llamaba la atención a los jugadores, a la gente. Y siempre tenemos muchísima buena repercusión de los jugadores, de los padres. Y siempre nos felicitan por ese tipo de organización. A esta altura, por ejemplo, hay mucha gente, muchos clubes que replican el mismo sistema, el mismo sistema de organización que nosotros veníamos realizando. Hay muchos clubes que prácticamente hacen el mismo formato por el éxito que tuvo lo que nosotros empezamos a hacer.
1: Sí. Quisiera enviar un saludo aquí para un televidente también que está viendo y escuchando el programa. Hace este comentario: excelente programa, apreciado Milson. El ajedrez debería ser una asignatura en la escuela. Dice: en España es por ley, pero no hay suficientes profesores. Es el mismo problema que comentaste, sí. Javier. Y bueno, aquí además, comenta que él es joven.
2: En Europa. Fíjate, con la similitud que tenemos con España, ¿verdad?
1: Sí. Dice, pero para mí es fascinante este deporte. Felicitaciones, dice. Así que a seguir haciendo el trabajo de difusión del ajedrez.
2: Conste que me viene a la mente ahora así pensando, ¿verdad? Conste que el ajedrez, no sé si sigue teniendo ese espacio, pues llegó a tener espacio ahí en uno de los diarios acá del país. Creo que el maestro Zenón, el que escribía.
0: Sí, Zenón tenía una columna en ABC.
2: Un poco los deportes que llegaron a tener.
1: Es así, sí.
2: Porque el fútbol de por sí, bueno, sabemoslo por deporte de masa, cosa, pero dentro de los deportes considerados amateur, creo que no conozco otro que tenga ese espacio, vamos a decir.
0: Sí, pero lastimosamente se perdió ese espacio, ¿verdad? Hoy en día hay los periódicos, vamos a decir, periódicos digitales, la federación y demás, lo que están promoviendo otra vez fuerte inyección en la prensa, ¿verdad? Pero así, prensas populares, vamos a decir, que no tiene muy poca repercusión. Ahora, por ejemplo, el tema de las Olimpiadas, sí, ¿verdad? Suelo ver en periódicos de circulación masiva que veo bastante información al respecto, ¿verdad? Pero así, una jugada X, un torneo X, que repliquen la jugada, que expliquen cómo fue y todo eso. O sea, una columna de ajedrez hace mucho que no se ve.
2: Y capaz también fue eso producto del boom del ajedrez en su momento a nivel mundial, ¿verdad? La famosa, usted que maneja mejor los nombres, así, famosos duelos que se dan entre grandes maestros, que de repente repercutía y hacía que en todo el mundo, para no decir la mayoría de los países, de repente esas noticias lleguen y generan cierto, por lo menos, comentario, ¿verdad?
0: Sí.
2: Y en los últimos tiempos, al menos yo ya no escucho, o sea, que de repente aparezca así.
0: Bueno, lo que de repente apareció, así rompió con todo, es la parte cinematográfica, ¿verdad? Lo que se metió, sí, el tema de la película esta, Gambito de Dama. Sí. Esto fue lo que entró y creó un furor a nivel internacional. Se armaron un montón de academias online, academias así físicas que se llenaban de jugadores, juegos.
2: Un nuevo despertar, vamos.
0: Un nuevo despertar del ajedrez. Ciertamente, algo que era medio insólito, ¿verdad? Que venga de un programa, que venga de algo cinematográfico, ¿verdad? Pero sin embargo, sí, fue un furor. Y realmente muchísima gente se acercó al ajedrez gracias a eso.
2: Ah, mira.
0: Gracias a Gambito de Damas, y empiezan a leer, a investigar un poquito, van a ver que se reventaron todos los juegos en línea. Un montón de jugadores, o sea, ponerle, había 1 millón de jugadores en línea, o sea, jugando constantemente, y se pasó, se triplicó ese número en las aplicaciones de juego. Y como te digo, las academias online también he visto que surgieron, en esa época surgieron un montón de academias, un montón de maestros que se abrían para la educación, porque todo el mundo preguntaba por ajedrez, ¿verdad?
1: Sí. Y presidente, se me surge la siguiente pregunta. Ajedrez es un juego milenario. De hecho, no se tiene certeza de su origen como tal. Hay una teoría fuerte, ¿verdad?
0: Sí, pero que viene de, no sé, Chaturana, algo así se llama, de la India. O sea, es medio largo la historia, sí, ¿verdad?
1: Y hoy, presidente, la tecnología, o sea, el ajedrez se adaptó a la tecnología. ¿Cómo el ajedrez sufrió esa transformación de primero la aparición de Internet y hoy la IA, por ejemplo?
0: Y realmente hoy en día por eso se facilita, vamos a decir, muchísimo al que quiere progresar en ajedrez, porque tenés las herramientas que el jugador antiguo tenía en 50 libros, tenés ahí en la mano, ¿verdad? Tenés toda la información que quieras. Si te querés pasar 6, 7 horas estudiando, tenés los materiales a mano. Y tenés lo último, que es la IA, que tenés toda la tecnología ahí para expandir tu mente todo lo que quieras, ¿verdad? Por eso hay muchísimos jugadores que inclusive, vamos a decir, que van progresando autónomamente. O sea, no se va a una academia, no tiene un gran maestro que le está marcando pautas. Está ahí con la tecnología y eso le ayuda ciertamente, ¿verdad? Obviamente tendrá sus limitaciones, ¿verdad? No soy profesional en el ámbito, entonces todo gran maestro, todo jugador profesional tiene un apoyo de otro gran maestro, alguien que le está entrenando. Entonces, yo creo que no se sale del todo de ese sistema.
2: Eso iba a mencionar. O sea, finalmente, a partir de los comentarios que hizo el presidente, me doy cuenta que sin la base no hay caso. O sea, por más tecnología que tenga, no, imposible. O sea, te remite nuevamente a la base. O sea, a leer los clásicos probablemente otra vez y a partir de ahí, bueno, no sé, que la tecnología te ayude, qué sé yo. No se hizo una vez un duelo así con una máquina, algo así de una...
1: En los 90 con Kasparov. Sí, Deep Blue versus Kasparov del 96 y sí. 97.
2: ¿Y cuál fue el resultado?
0: Creo que el primero perdió Kasparov y después el segundo ganó, sí, algo así era. No sé bien no recuerdo bien la historia.
1: IBM, la empresa que sería como el Microsoft de hoy, que buscaba tener publicidad a través del famoso match del humano versus la máquina. Sí. Y el primer match, el del 96... gana Kasparov y la revancha
0: la
1: es en el
0: 90. La que perdió,
1: sí, pierde. Sí, y es la primera vez que una máquina le gana al campeón mundial de ajedrez. Sí. Y a partir de ahí, pues sí, vos sabés que ya las máquinas son invencibles hoy.
0: Invencibles, sí, totalmente.
1: Para nosotros, por lo menos, es imposible ganarles.
0: Sí, y realmente te muestran las jugadas, vamos a decir, las mejores jugadas, pero hoy en día ves una partida, por ejemplo, de grandes maestros, y no tenés idea por qué hizo tal jugada. Inclusive la máquina dice que es una jugada rara, una jugada mala, pero sin embargo va hasta el final del juego y gana esa persona que hizo esa apertura rara o ese movimiento raro que inclusive la máquina no dimensiona, ¿verdad? O sea, la máquina hasta cierto punto tiene también su limitación, ¿verdad? Porque dice que es una mala jugada, sin embargo el tipo está ganando. Le confunde al oponente y está ganando. Eso, por ejemplo, una máquina no hace. Una máquina te hace todo lo perfecto, todo lo, claro, la mejor jugada, todo te dicta. Pero el humano, o sea, va a competir con otro humano, entonces claro, sí o sí.
2: Entonces hay una infinidad de posibilidades que uno puede hacer, no sé cómo decir, en estrategia,
0: y
2: movimiento.
0: Yo creo que por eso el ajedrez hasta ahora se mantiene por tantos años, ¿verdad? Porque no hay una jugada que se replique así, tal cual. Ponerle que todas las jugadas de los miles de años que tenés, no es igual a una jugada que vas a jugar ahora. Vamos a jugar una partida con Milson y no vamos a poder replicar ninguna de esas miles de jugadas, millones de jugadas que hubo. No se va a poder replicar porque una infinidad de movimientos, de posiciones. Yo creo que por eso que no tiene limitación la cantidad de estructuras, de juego que se da. Por eso yo creo que sigue vigente hasta ahora, ¿verdad? Me imagino que eso es una de las claves, ¿verdad?
1: Es cierto, porque prácticamente no ha sufrido modificaciones fuertes así desde España, que se conforman, o sea, hasta donde yo sé, lo que ha cambiado eran los nombres de las piezas, dependiendo de ese viaje de India, Arabia, España. Pero el juego siempre fue el mismo.
2: O sea, las reglas, ¿no?
1: Casi siempre fue el mismo. Ahora,
0: Fischer es lo que quiso implementar. Sí, o sea, sí. De hecho, creo que hay los torneos, inclusive hoy en día, que es 360, le dicen, no, 960 creo que es.
1: 960,
0: perdón. ajedrez random, o sea, se hace las piezas se acomodan al azar, tiene ciertas reglas también, ¿verdad? Pero se acomodan al azar. Las piezas originales se acomodan, ponerle torre a los costados, después le siguen los caballos, alfiles, dama, rey, peones al frente, ¿verdad? El ajedrez que implementó, que quiso modificar Fischer fue desacomodar esas piezas finales, ¿verdad? La torre, ponerle que va en el lugar de la dama, qué sé yo. Se acomodan todo de diferentes maneras. Entonces, ya todo el estudio que tenés, así de años de maestro, estudios teóricos, de apertura, de medio juego, etcétera, se anula. Con esa implementación se anula las teorías. Entonces, es como que resurge otra vez nuevas ideas y demás. Entonces, eso se quiso implementar, pero no, realmente no tuvo mucha... O sea,
2: los movimientos de las piezas siguen iguales.
0: El orden de las piezas es lo que varía todo, pero los movimientos siguen iguales. Pero yo creo que hasta ahora no hay mucha repercusión al respecto. No es que, por ejemplo, hay torneos así masivos de ajedrez, random Fischer, no. Hasta donde sé, no. Siempre sigue lo clásico, y lo oficial es lo clásico, ¿verdad? No.
1: Acá tenemos un comentario de un televidente, también el licenciado Luis Villalta. Dice lo siguiente: buenas tardes a todos, Magister Milson, doctor Pedro Caballero. Dice: creo que el ajedrez no debería enseñarse solamente como un deporte, sino también como una herramienta pedagógica. Puede relacionarse con matemática, lengua, historia y otras áreas, convirtiéndose en una actividad que favorezca un aprendizaje más dinámico. Por estas razones, dice, considero que incorporar el ajedrez en las escuelas paraguayas sería una buena estrategia para complementar la formación de los estudiantes y desarrollar habilidades que puedan ser útiles tanto dentro como fuera de aula, que es lo que mencionaste, presidente.
0: Sí.
1: Y estoy de acuerdo con introducir como una actividad extracurricular. Él también es docente de la Facultad de Filosofía, el que está comentando aquí. Un interesante aporte también.
0: Sí, sí, genial, genial. Y realmente para iniciar estaría bueno por lo menos ese extracurricular que estamos haciendo nosotros, ¿verdad? Porque esto implica mucho costo. Si vamos a ir por costo, ¿verdad? Si vamos a ir por, bueno, vamos
2: a contratar... Justo eso iba a ser una de las preguntas que iba a realizar, el tema del costo del ajedrez. ¿Cuánto cuesta el ajedrez?
0: Claro, ¿cuánto cuesta enseñar ajedrez? Creo que en promedio están por los 250, 300 mil guaraní mensual. Es una academia regular. Más o menos ese precio es lo que se maneja, ¿verdad? Nosotros no cobramos nada. Nosotros, como le dije anteriormente, queremos que se masifique este deporte. Queremos que más gente aprenda, que pueda... Vos aprendiste, le puedes enseñar a tu hermanito, a tu hermana, a tu mamá.
1: Se replica.
0: Sí, se replica. Eso es lo que buscamos con el ajedrez. Y obviamente, como le dije, si quieren mejorar, ¿verdad?, que busquen una academia más especializada en la parte competitiva, ¿verdad? Pero principalmente lo que uno busca con este tipo de actividad que hacemos es que se masifique el deporte, que más gente conozca, que más gente se interiorice por el juego, que quiera aprender. Y con eso se arranca. Yo creo que cada club, si es que puede en su comunidad, en su barrio, hacer este tipo de actividades, sería un buen empujón para el ajedrez. No esperar solamente que el gobierno se decida o que los presupuestos cierren, porque realmente es difícil y para todo va a ser beneficioso que más gente aprenda. Inclusive para las academias, como te dije, las academias especializadas van a tener un mayor flujo de jugadores, si es que por lo menos hay, qué sé yo, en una comunidad hay 20 chicos que aprendieron y de esos 20 hay 5 que quieren competir, que quieren salir afuera, que quieren superarse. Entonces esas academias van a captar esos esos jugadores que están más interesados en la parte competitiva, ¿verdad? Porque no siempre o no todo el ajedrez tiene que ser competitivo, ¿verdad? Como le dije anteriormente, lo que buscamos nosotros al menos es que esa formación en valores para los chicos de la comunidad. Porque vemos tantas necesidades, tantas precariedades, vemos por todas partes, que nos preguntamos de repente, bueno, ¿qué yo hago desde mi lugar? ¿Qué puedo hacer desde mi lugar? Yo no soy profesor, bueno, ¿yo qué puedo hacer? ¿Yo sé ajedrez? Bueno, voy a enseñar ajedrez en mi comunidad. Qué sé yo, cualquier juego realmente que implique respetar ciertas normas, ciertas leyes, ciertas reglas, va a sembrar algo de valor en la formación de un chico, pero no dejar a la deriva, ¿verdad? Yo tengo mi trabajo y bueno, el Chespi allí de la esquina le asalta a mi hijo y mi vecino, resulta ser que es mi vecino luego, el que le asalta. Entonces, si yo no aporto nada a mi comunidad, si no aporto algo que pueda formar, que pueda sacarle un poquito de su mundo a un chico, o de prevenir de ese mundo, ¿verdad? Porque hoy en día, desde muy temprano, los chicos están empezando a conocer el tema de las drogas y demás. Entonces, yo creo que con todo lo que hacemos, por lo menos colaboramos en algo para prevenir esas cosas, ¿verdad?
2: Totalmente. Aparte, como escuché hace rato, Paliza de Barcequillo y Domingo Sabio está en Barcequillo.
0: Sí, así mismo.
2: Entonces ahí es una retribución a la comunidad.
0: Así mismo.
2: El de alejarle de ese mundo que mencionaste, ¿verdad? ¿Cuánto cuesta el equipo tablero de ajedrez? Para que la gente tenga una idea de si quiere insertarle a su hijo en este...
1: De lo menos lo más, por
2: ejemplo. Yo no tengo ni idea. O sea, claro. Pues no como a menos te va, qué sé yo, a un súper, a un negocio y está el tablero, así que...
0: Nosotros, cuando arrancamos con Palizas, justamente para que eso no sea una limitante, habíamos impreso una hoja así, con las piezas, el dibujito de las piezas y el tablero. Ajá. Y cuesta nada. Ajá. Entonces el chico se va y recorta eso, pega por una tapita y tiene su tablero. O sea que no hay limitación para jugar o para aprender, no hay limitación. Ajá. Realmente. Y los juegos están a partir de 20.000, 30.000 guaraníes en los supermercados. Y los que están un poquito, los que son un poco más profesionales, digamos así, con lo que nosotros contamos, están alrededor de los 200, 300.000 guaraníes. Y los relojes que se usan también están en promedio 300.000 guaraníes. Cada juego, ponerle que un juego completo 500.000 guaraníes, más o menos es lo básico que puede costar. ¿Verdad?
1: Que ya cuando entrenás un poco.
0: Sí, cuando entrenás y cuando tenés una pieza que al caerse no se va a romper, no se va a estar estropeando, un tablero regularcito que aguante, un timer que no sea tan ordinario. O sea, algo básico estamos hablando, porque después están los niveles más profesionales que ya están sobre los millones, ¿verdad?
1: Pero se puede arrancar prácticamente...
0: Se puede arrancar con nada realmente.
2: Es como el típico, capaz para no ofenderle a ustedes, ¿verdad? El famoso, el juego de damas, ¿verdad? ¿Viste? Famoso, vos pintás, en un banco, mismo. Te pintas y vas moviendo tapita, qué sé yo.
0: Así mismo. Y la dama es más sencilla porque justamente tapita blanca, tapita negra y ya está, ¿verdad? El otro es un poco más complicado.
1: Hay que ponerle el dibujito.
0: Pero se soluciona con la impresión de esa pieza. Puedes usar el mismo sistema que la dama, imprimís las piezas, coloreás y le pegás a la tapita y solucionás ahí, ¿verdad? Tenés ya tu juego de ajedrez. O sea, no es limitante no tener ese juego que no tienes plata para comprar el tablero para no aprender.
2: Inclusive ahí ya me viene como una actividad otra dentro de la institución educativa, el tema de reciclaje.
0: Armada
2: de algo reciclado otra vez.
0: Sí, totalmente. Y demasiado gama ahí que cubre, vamos a decir, el ajedrez.
1: Totalmente. Pero sí, a diferencia de otros deportes en donde necesitas mucho espacio, el fútbol, por ejemplo, necesitas cierto espacio para aplicar en la escuela el ajedrez. ¿En aula puedes hacer el ajedrez?
0: Sí, en aula. Nosotros,
1: ¿qué es lo que hacen ustedes?
0: Hacemos en un aula hoy en día, esos famosos pupitres chinos nos ayudaron bastante, ¿verdad? Porque se pone hacia, o sea, las mesas se ponen a un costado, justito dentro del tablero y una silla de frente, ¿verdad?
1: Es verdad, porque el pupitre clásico no iba a servir.
0: Entonces, sí, con el pupitre clásico no iba a servir, ¿verdad? Entonces eso nos ayudó bastante para implementar el ajedrez ahí. Pero como le dije, es extracurricular, no es algo oficial de la institución. La institución nos presta el local y retribuimos nosotros con el cuidado y el aporte a la comunidad, ¿verdad? Porque hay muchísimos chicos de esa institución, pero no solamente de esa institución. Como le dije, vienen de diferentes ciudades inclusive. Tenemos alumnos de... Nosotros estamos en San Lorenzo. Viene de Lambaré, de Luque, de Ñembe, Ñembe, Villa Elisa, los principales chicos que vienen, de lo que viene de más lejos. A nosotros nos sorprendió porque pensamos primeramente que solamente iban a ir los chicos de la escuela. Y sin embargo, cada vez van asistiendo más gente, ¿verdad?
1: Hay interés entonces, pero sí, qué lindo sería que haya un... Paliza Chess Club o un club por lo menos en cada barrio que acerque a la escuela del barrio el deporte.
0: Y realmente estuve hablando con uno de nuestros jugadores de Palizas que vive en Ñembe. Él quiso implementar eso, pero la limitación que tenía era justamente el tema de la movilidad. O sea, todo lleva precio, todo lleva su costo. Yo vivo cerca de esa institución, bueno, tengo vehículo, por suerte, ¿verdad? Tengo vehículo, tengo los juegos del club, que nosotros adquirimos 20 juegos no son profesionales, pero ya son medidas ya estándar profesional que se puede usar sin problema, se cae, no se rompe, muchas cosas, ¿verdad? Y este chico no pudo implementar por es justamente la falta de logística, vamos a decir, ¿verdad? Porque él solo no puede hacer. Y personas del club comprometidas también cuesta porque la mayoría trabaja, ¿verdad? En mi caso, yo ya los sábados, yo directamente me dedico a cosas sociales, ¿verdad? Ya de lunes a viernes trabajo y los sábados ya me dedico a actividades sociales, ya sea en mi comunidad o en otras comunidades, pero eso es lo que...
1: Presidente, sobre la base de todo lo que estamos hablando, ¿cómo es el futuro del ajedrez en Paraguay?
0: Y realmente es prometedor porque hay proyectos ya que se firmaron desde la federación con el MEC, donde se va a implementar, ya se está implementando, de hecho, en la Fuerza Armada hay una SEMINA, creo que se llama, no recuerdo bien ahora mismo, un instituto de formación militar ahí, donde se va a dar ese certificado a los docentes o cualquier interesado en enseñar ajedrez. Se va a dar ese empujón, vamos a decir, al ajedrez desde la parte castrense, desde el año pasado, un club de ajedrez de militares. Entonces se hizo un convenio de la federación con los militares y a través de eso con el MEC. Entonces se está trabajando así, múltiples organismos están trabajando para que se pueda llevar a cabo el año que viene, para que sea por lo menos un plan piloto en, qué sé yo, en 10, 20 instituciones, ¿verdad? No sé el número exacto ahora, ¿verdad? El presidente de la federación quizás tenga la precisa, ¿verdad? Yo soy miembro, pero esos pequeños detalles no manejo muy bien. Pero es prometedor porque hay planes a futuro.
1: Excelente. Inmediato. Presidente, acá hay una pregunta otra vez del profesor Luis Villalta. Dice, ¿dónde puedo estudiar para instruir a mis estudiantes? Me interesa, dice. Así que me pidió hacerte esa pregunta. Sí, sí. Él, si no me equivoco, es de la ciudad de...
2: San Lorenzo.
1: De San Lorenzo.
0: Luis. Sí, y justamente en la parte, como le dije, ahora mismo, no recuerdo cómo se llama el instituto, pero es la parte militar, es lo que están, van a...
2: O sea, son lo que van a certificar, amor.
0: Van a certificar, sí. Yeah. O sea, van a tener que tener tipo un conocimiento básico ya para que te den el certificado para enseñar.
2: Yeah.
0: Básicamente eso es lo que se está logrando, que un instituto pueda dar el certificado. Claro. Ahora, porque no le puedes meter a una persona que, porque juega ajedrez nomás, a las clases, ¿verdad? Tenés que hacer una serie de estudios, ¿verdad? La persona tiene que estar bien preparada mentalmente para tratar con los chicos. Por eso es difícil la formación para que entren en clase. Necesariamente el docente tiene que tener esa formación de ajedrez para que pueda ser efectivo inclusión del ajedrez, ¿verdad?
2: Claro, o sea, tiene que tener los conocimientos propios que implica este deporte, como disciplina, pero al mismo tiempo habilidades pedagógicas también.
0: Exactamente.
2: Pues como dijo Milson, creo que dijo al inicio, de repente puede ser un gran jugador, pero no sabe cómo transmitir y enseñar.
0: Sí, hay muchísimos que son grandes maestros que no saben enseñar, no tienen la paciencia que enseñar, ¿verdad?
2: Sí, porque acá tiene varias edades, o sea, no es lo mismo tratar con un chico de 6,
0: con
2: uno de 11, 12, con uno de 14, 15.
0: Claro.
2: O
0: sea. Yo quizá la experiencia de mis hijos es lo que me ayudó bastante, ¿verdad? Tengo dos hijos ya, mayores ya hoy en día, uno tiene 23 y otro tiene 18 años, Bruno y Samu. Y mi señora, ¿qué le pasó? De paso, me dio un saludo de paso, ¿verdad? Gracias a la formación en la familia, es lo que, vamos a decir, que me ayudó también para que yo pueda manejar estos chicos, ¿verdad? Como le dije, hoy en día tengo muchos colaboradores ahí, pero cuando arrancamos éramos 2, 3 personas nomás, ¿no?
2: Y ahí quería hacer una consulta también. ¿De dónde nació tu pasión por el ajedrez? ¿Cómo empezó todo?
0: Híjole, bueno, realmente conocí el ajedrez en la escuela. Tenía un amigo que practicaba, que jugaba así. Yo miraba, me llamó la atención y era mi amigazo. Hasta ahora mi compadre, por cierto, Pablo García. Saludos si me ve por ahí. Bueno, y me fui a su casa una vez y su papá vio así, jugamos y se reía de nosotros porque jugábamos desastre. No sabíamos lo mismo mover bien las piezas. Y agarra un librito así, re antiguo. instructivo, así de movimientos básicos, ya no recuerdo ni cómo se llamaba el libro. Y el señor me presta el libro, me dice, anda, lee todo y después te desafío a jugar, me dijo. Y me fui, era un libro chiquito que prácticamente mostraba una apertura básica y cómo mover tus piezas. Y bueno, leí, es tremendamente satisfactorio desde chiquitito conocer eso, ¿verdad? Y empecé a jugar, la verdad que no sabía ni armar las coordenadas ni nada, ¿verdad? Pero leí, me quedó lo básico y llegué a jugar con el señor, ¿verdad? Y fue muy satisfactorio porque ahí empezó a abrir más mi cabeza, vamos a decir, ¿verdad? Y después hubo como una desconexión del ajedrez porque casi nadie en mi época, yo tengo 44 años, y en mi época de niño casi no había gente en el barrio que jugaba, ni nada, no había. Entonces, ¿qué es lo que yo hacía? Le enseñaba a mi hermano, David Chaparro, justamente, que es mi compañero del club también. Después tenía unos vecinos ahí del barrio que le enseñaba a ajedrez para que yo pueda tener personas con quien jugar, básicamente. Y después hubo, como te digo, hubo una desconexión en la época del colegio, ya hubo una desconexión, un alejamiento del ajedrez total, básicamente, casi total. Y en la pandemia es donde empezábamos otra vez, como no había
1: mucho tiempo
0: cosa. Pandemia fue una locura, ¿verdad? Si no quería, no sé, pegarte un tiro en la cabeza, algo tenía que hacer, no sé. Era algo muy, muy pesado, muy tremendo, ¿verdad? No poder salir de tu casa, no trabajar, no tener nada. Por suerte nosotros siempre, nuestro trabajo era algo prioritario, entonces siempre tuvimos la oportunidad de salir, de seguir trabajando, pero veías en todo momento ese estrés constante y eso prácticamente nos acercó de vuelta al ajedrez con mi hermano que trabaja también conmigo, y ahí empezamos casi todos los días, vamos a jugar ajedrez, vamos a almorzar y jugamos ajedrez. Y decíamos que nos relajamos, pero sin embargo terminaba el ajedrez y nuestra remera todo sudaba ahí porque era tremendo estrés, la verdad. Pero ahí prácticamente volvimos, vamos a decir, al ajedrez y empezamos a jugar más a menudo. Y después con el tema del club, que fue algo más bien, también yo creo que ayudó mucho la pandemia, ¿verdad? Para el acercamiento de los jóvenes, de los amigos, ¿verdad? Porque en el barrio conocía así dos, tres personas que juegan, pero nunca había esa oportunidad de encontrarse para jugar. Y ahí es donde con todo otra vez empezó, ¿verdad? Empezamos a reunirnos a jugar y ahí surgió otra vez esta, vamos a decir, esta pasión por el ajedrez.
2: Claro,
0: ¿verdad? Hace poquito, ¿verdad? Así que no inmiscuimos con todo, ¿verdad? Sí. Hubo un alejamiento de años y después ahora otra vez con todo, ¿verdad?
2: En un contexto complejo. Sí. Pero casi contemporáneos somos.
1: Pues 43.
2: Yo cumplí 43, entonces, y como es San Lorenzo, él en la otra parte de San Lorenzo, porque Barcequillo, ya hacia Ñemby, vamos a decir, yo hacia Luque, Calle I. Es cierto lo que dice, yo no conocía tampoco compañeros que jugaran. Yo, por ejemplo, la primera vez conocí el juego y me enseñó fue con Miriam, con la que ahora mi señora. Cuando éramos novios, me enseña así y me plantea el desafío, tipo, ganame más o menos. La pichadura de tantas veces que perdí, tuve que aprender, ¿verdad? Pero me quedé ahí, después ya me desconecté, ¿verdad?
0: Sí.
2: Pero no había eso. Por eso a mí me llamó la atención cuando le dije, paliza, che, San Lorenzo. Yo empezaba a hacer memoria en San Lorenzo, no recordaba. Yo probablemente ya no, es más igual la generación de él, ¿verdad? Que ya...
0: Claro,
2: ya, de repente ya había más espacio, qué sé yo.
0: Claro, sí, un jovencito.
2: Sí, no.
1: Un bebé. Presidente, hemos hecho un recorrido del pasado al futuro con esto del ajedrez. Quiero agradecerte por tu presencia, por tu tiempo, y que sigan los éxitos en el club, en el colegio, y a hacer crecer este deporte maravilloso, presidente.
0: Dale, muchísimas gracias por la invitación, y a todos los que no conocen todavía el ajedrez, bueno, les invito a que se acerquen, a que conozcan un poquito más, y el beneficio que van a tener es inmenso.
1: Presidente, ¿dónde pueden seguir si hay cuentas del club? ¿Algún contacto, gente, por ejemplo, en el caso del profesor Luis, él quiere aprender para enseñar en un colegio que enseña?
0: Sí,
1: entonces,
0: sí,
1: ¿cómo
0: sí.
1: puede la gente acercarse al club?
0: ¿Puedo pasar mi número de teléfono? Porque en las redes sociales he manejado a otra persona y...
1: ¿puedes mencionar el contacto?
0: Sí, mi número es 0981-820-086. Y ahí podemos canalizar toda la información que necesite cualquier oyente, ¿verdad? Cualquier persona que esté interesada en el ajedrez, ahí canalizamos todo de cualquier ciudad que esté, ¿verdad? Porque ahí en diferentes ciudades, como estoy en la federación también, le puedo pasar el contacto de otros clubes que están en su comunidad que puedan hacer ese acercamiento al ajedrez, ¿verdad?
1: Excelente. Bueno, presidente, muchísimas gracias por tu presencia, por tu tiempo y a seguir con este deporte maravilloso que hace muy bien al mundo y al país, presidente. Vamos a una pequeña pausa. Esto fue Ajedrez, Cultura y Juventud con el presidente de Palizas Chess Club, Javier Chaparro. Volvemos enseguida con Investigando de Una.

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1: Breve recordación de Radio Nacional del Paraguay a Luis Sarán. Nació en la ciudad de Encarnación un 24 de septiembre de 1953. Director de orquesta, compositor e investigador musical paraguayo, de amplia y reconocida trayectoria dentro y fuera de su país. Es director titular de la Orquesta Sinfónica de la ciudad de Asunción desde 1990. Y lleva adelante proyectos de trascendencia internacional como Sonidos de la Tierra, Orquesta H2O, entre otros. También dirigió la Orquesta Pilomúsica de Asunción, entre otras importantes orquestas nacionales y extranjeras. Además, se dedica al campo de la investigación musicológica. Los resultados de su trabajo se encuentran publicados en libros y estudios en Paraguay, en Chile, España, Italia y Estados Unidos. Se destacan sus trabajos sobre música indígena y popular del Paraguay y transcripciones de música de las reducciones jesuíticas, como el rescate de las obras del compositor y sacerdote jesuita italiano-español Domenico Cipolli. Desde el año 1989, ocupa el cargo de director del área paraguaya del Diccionario Enciclopédico Español e Hispanoamericano de la Música, organizado por la Sociedad General de Autores de España.

0: Estamos de vuelta en Investigando de Una, haciendo cultura, hablando de deporte, deporte ciencia, en este caso ajedrez. Tuvimos aquí al presidente de Balizas Chess Club, Javier Chaparro, gestor cultural de la ciudad de San Lorenzo. Y ahora, doctor Pedro Caballero, está con nosotros un conocido de la casa, un conocido en la Facultad de Filosofía, está ahora al frente de la carrera de Historia. Es ni más ni menos que el profesor Jorge Rodas, quien está ahora como encargado de despacho de la carrera de Historia en la Facultad de Filosofía de la Universidad Nacional de Asunción. Quiero saludarlo. ¿Cómo estás, profe?
1: Muy buenas tardes, profesor Milson. Un placer poder venir a tu programa. Muy buenas tardes al profesor Pedro. Dos grandes docentes de la Facultad de Filosofía, y muchas gracias por la invitación, de alguna manera para hacer conocer lo que se está haciendo hoy en día en la carrera de Historia. Sabemos que hoy en día están en boga las carreras técnicas, informáticas, pero que también hay carreras de humanidades que van haciendo su propio camino y que paralelamente se van fortaleciendo también, como es la carrera de Historia.
0: Sí. ¿Y quién es el profesor Jorge Luis Rodas Dipeo? Es profesor en Estudios Sociales, licenciado en Historia por la Facultad de Filosofía de la Universidad Nacional de Asunción. También es abogado, actualmente candidato a magíster en didáctica de las ciencias sociales, docente también de la carrera de ciencias de la comunicación, lleva al frente, es titular de cátedra de una cátedra denominada Corrientes del Pensamiento Político y Social, también en la carrera de historia es docente, y también en nivel de posgrado en didáctica universitaria es docente también el profesor Jorge Luis Rodas Dipeo, hoy al frente de la carrera de historia. Profe, esto que mencionás, ¿por qué las carreras técnicas, estas carreras de ciencias exactas, parecen llevarse a la mayor parte de los jóvenes en sus filas?
1: Y hoy en día estamos en una etapa de mucho avance en la tecnología, sobre todo con la utilización de la inteligencia artificial y otras herramientas que de hecho facilitan mucho el trabajo de las diferentes profesiones. Y como que los jóvenes se van volcando más hacia esas áreas, porque tiene mayor difusión, como que ven mayor resultado en esas áreas, hay mayor demanda laboral también, pero venir a este espacio para nosotros es un gran logro y un gran desafío también, porque a través de la misma queremos hacer difundir lo que se va estudiando en facultades que son eminentemente humanas. Son facultades que ya desde 1944 han existido como una escuela de humanidades. En 1948 se funda la Facultad de Filosofía. O sea, tiene un amplio recorrido. En esa época se abrió con la carrera de Historia, la carrera de Filosofía, la carrera de Letras, la carrera de Pedagogía, que posteriormente se convierte en Ciencia de la Educación, y la de Matemáticas, que con el correr del tiempo pasó a otra unidad académica también. No es una carrera nueva, es una carrera que tiene una cantidad impresionante de egresados, y sus egresados van teniendo participación también en el a nivel nacional, tanto en el campo político, en el campo social. Tenemos varios graduados, varios docentes.

0: que tienen un protagonismo importante hoy en día en la sociedad. Y eso es importante que los jóvenes sepan también, porque hoy en día le hablas de la carrera de historia y muchos dicen, ¿existe esa carrera? ¿Dónde se estudia? Cosas así. Y por eso queríamos aprovechar este espacio también para hacer conocer y sobre todo hacer saber también que es una carrera acreditada. Vamos por nuestra segunda acreditación. Recientemente fuimos notificados por la ANEAES que tenemos 6 años más de acreditación y de igual manera motivarle a los estudiantes, ya sea recientemente egresado del colegio, profesionales, porque hay convenios también para ingresar a través de Ciudadanía Universitaria u otro convenio que tiene la Facultad de Filosofía, para poder formar parte de la misma, ya sea como una primera profesión o para ampliar un poco el saber del profesional que ya está en ejercicio de otra profesión hoy en día.
1: En este caso, profe, lo último que mencionaste, por ejemplo, si una persona estudió Derecho en la Nacional o alguna otra carrera de otra unidad académica, ¿tiene la posibilidad de gestionar, consultar en la facultad e ingresar por esa vía mencionada, profe?
0: Exactamente. De hecho, tenemos una cantidad importante de graduados de otras carreras, tanto de la Universidad Nacional como otras universidades con quienes se tienen convenio y forman parte hoy en día de nuestra... Y una vez que ingresen también pueden ir homologando asignaturas. Entonces, no lleva la totalidad de las materias del plan curricular de la carrera, entonces es una facilidad que se le ofrece también para que todos aquellos interesados en conocer la historia, profundizar un poco más, se animen y formen parte de la misma también.
1: Y lo que mencionaste, profe, el tema del liderazgo es algo que se puede observar, por ejemplo, en la Facultad de Filosofía, donde graduados, es decir, historiadores, llegaron, digamos, en a altas instancias directivas, como el mismo doctor Ricardo Pavetti, que llegó a ser decano, siendo él una persona formada en historia, profe, ¿es así?
0: Así mismo.
1: Tenemos a directivos también, gente formada en historia con altos cargos en la facultad.
0: Las recientes autoridades, tanto decano como vicedecano, son graduados de la carrera de historia. Muchos de los directores, incluyendo al doctor Pedro Caballero y otros, son egresados de la carrera de historia, coordinadores de diferentes dependencias también son graduados de la carrera de historia, como usted dice, le forma en diferentes aristas. Al principio empezó como una carrera para formar docentes en el área secundaria, pero a lo largo de este tiempo se fue actualizando la malla curricular y el perfil de egreso también, y eso fue ampliando un poquito más el horizonte de trabajo del graduado de la carrera de historia. Hoy en día tiene 3 áreas de intervención una vez que egrese. Sabemos que la docencia es la inmediata, pero también tenemos muchos profesionales que están en el área de la gestión cultural, dirigiendo hoy en día museos, bibliotecas, están en diferentes dependencias de órganos del Estado y son simples elementos que uno puede tener en cuenta para ver un poco cómo el graduado va interviniendo en diferentes áreas. Y por otro lado, aparte de la docencia, la gestión cultural también te da la posibilidad de que puedas desarrollarte en el campo de la investigación también. O sea, tiene varias aristas hoy en día. La malla curricular, como dije, se fue actualizando, la primera desde 1944, luego la del 48, 56, luego tenemos en el 93 y luego en el 2003. Uh-huh. Y ahora tenemos ya mesa de entrada en el CONES para aprobar una nueva malla curricular, que implicaría la semestralización de la carrera, también un sistema de crédito, tener determinadas especializaciones en énfasis, entonces da una posibilidad mayor, digamos, de aplicación de la carrera una vez que lo termine el estudiante.
1: Sí, y otra cosa, profe, que me vas a corregir, entiendo que la carrera tiene también la posibilidad de que uno se proyecte hacia posgrado, porque tienen ustedes su maestría, hoy tienen también su doctorado, ¿es así, profe?
0: Así mismo. Está la maestría en Historia del Paraguay, está el doctorado en Ciencias de la Historia, pero también uno terminando la carrera de la licenciatura en historia puede ir a la maestría en ciencia de la educación, u otra maestría con orientación en filosofía, en política, te da la posibilidad de ir ampliando un poco tu área de formación en ese sentido.
1: Acá, por favor, un oyente pone, ¿se podría explicar cómo es el ingreso para la carrera de historia, por favor? Dice.
0: Sí, la Facultad de Filosofía hace su convocatoria aproximadamente entre el mes de octubre, noviembre, digo convocatoria en el sentido de hacerle conocer a la sociedad en general las carreras que va a ofrecer y cuándo empieza el cursillo de ingreso. Generalmente empieza en los primeros días del mes de diciembre y se extiende en todo el mes de febrero, hasta todo el mes de febrero. El mes de marzo suele ser el examen de ingreso y luego el examen de ingreso, ahí se hacen las solicitudes de ingreso también por ciudadanía y por convenios. Y ahí recién nosotros vamos teniendo la cantidad exacta de estudiantes que van a formar parte del primer año de la carrera.
1: Profe, te imaginas que hagamos una suposición. La gente deja de estudiar historia. En 20 años, ¿quiénes van a enseñar historia del Paraguay? ¿Cómo vamos a educar a los niños de las futuras generaciones sobre quiénes somos, de dónde venimos?
0: Exacto.
1: Radica ahí, profe, en gran medida la importancia de esta carrera.
0: Exactamente, nos da la explicación de ciertos acontecimientos que hoy en día van ocurriendo tanto a nivel nacional, a nivel regional o a nivel internacional, para poder entender ciertos fenómenos que van aconteciendo, que todo tiene un origen también. Y en ese sentido la historia nos proporciona las herramientas y es importante que un especialista lo haga también. Porque hoy en día aparentemente es fácil enseñar historia, darle algunas preguntas, algunas informaciones a los estudiantes, pero hacerle comprender todo el contexto, por qué se van dando ciertas cosas, qué repercusiones, ese análisis, esa capacidad crítica tiene el historiador y no de repente una persona formada en otra área de las ciencias sociales, como suele ocurrir también.
1: Doctor Pedro, ¿qué opinión te merece esto en tu rol como graduado de esta carrera?
2: Bueno, escuchándole acá al profesor Jorge, ¿verdad? Sin duda alguna hay un fenómeno a nivel mundial que tiene que ver con, no sé si usa el término retroceso del tema de las humanidades, ¿verdad? Porque eso ocurre en todo el mundo, no solamente aquí en Paraguay. Me quedé pensando en la cuestión de los desafíos del tema de estudiar historia. Yo creo que a lo largo, no sé si decir mucho tiempo atrás, ¿verdad? Pero al menos de nuestra época de jóvenes, cuando terminábamos el colegio y más cosas, ya se presentaba esta situación que mencionaste, ¿verdad? Que cuando de repente le planteas a tus familiares que vas a estudiar historia, lo primero te preguntan, ¿eso existe? ¿De eso se puede vivir? Etcétera, ¿verdad? En parte era por el desconocimiento que había, ¿verdad? Conste que a lo largo de la historia paraguaya tuvimos grandes historiadores que, como mencionó el profe Jorge, tuvieron activa participación en la vida política, cultural del país. Pero de repente la gente le conoce más como político que como historiador, ¿verdad? Entonces ese es otro fenómeno que va ligado a esta cuestión de la historia, ¿verdad? Y después está también que finalmente el joven, no sé si influenciado por la familia o por sus propios pares, digámosle, generalmente busca una carrera que, pensando más desde el punto de vista crematístico que por, claro, otra cosa, ¿verdad? O sea, suena más fuerte ser, no sé, un abogado, un médico, un ingeniero que historiador, ¿verdad? Entonces ahí hay una cuestión también sumamente importante. Yo creo que pasa también por los contextos históricos, ¿verdad? Cuando uno se remite más tiempo atrás, de repente estudiar para ser profesor era una, no solamente era una buena salida laboral, sino que tenía un prestigio de por sí. Y me refiero, por ejemplo, finales del siglo XIX, comienzo del XX, o sea, ser profesor tenía su prestigio. Y lastimosamente, bueno, como los tiempos van cambiando, de repente hoy no se tiene ese prestigio que se tenía anteriormente, refiriendo a la profesión. Y pasa mucho también por, digámosle, esa percepción que tiene la sociedad con respecto a los docentes, porque de todas las salidas laborales que mencionó el profesor Jorge, sin duda alguna la cuestión de la docencia es la salida, digámosle, más rápida y más segura que tenemos nosotros los que nos formamos en historia, ¿verdad? Entonces, uno es eso, creo yo, que es el tema de los jóvenes, ¿verdad? Y lo otro que mencionó el profe Jorge es cierto, o sea, generalmente la cuestión de la tecnología les atrae mucho a los jóvenes. Pero hay una cuestión muy interesante también allí. La historia de alguna manera se va ayornando también al uso de la tecnología. No sé si recordás, Milson, cuando vinieron acá los investigadores franceses,
1: sí, sí.
2: Y hablaban de cómo la IA estaban utilizando las investigaciones históricas, la cuestión de recopilación de fuentes de archivo, reconstrucción de documentos, etcétera. Entonces, hay una salida que también, digamos, le alterna lo que tiene que ver la docencia, que tiene que ver con la investigación. Pero es un campo duro, difícil, o sea, hay que ser sincero, o sea, no es para sentarse ahí, de la noche a la mañana te sale una investigación, implica también contar con financiamiento, etcétera. Es decir, no es una carrera fácil, vamos a partir de ahí, tampoco es...
1: Pero ¿hay alguna carrera fácil, profesor? Yo creo que ninguna de las dos en el fondo.
2: Depende
1: formarse
2: de...
1: es complejo, profesor.
2: Sí, no, eso sí. De repente, como digo, en el sentido de la investigación, me refiero más que nada, la historia tiene su complejidad, sus métodos, etcétera, ¿verdad? Y lo otro, con lo que preguntaste vos, haciendo como un escenario que no creo que ocurra, el tema de que vaino quedamos sin historia, ¿verdad? La importancia de la historia radica...
1: como el ajedrez, no hay profesores...
2: Sí, pero, o sea, hay, lo que no hay es cantidad.
1: Pero hay, ¿verdad?, que exigir, hay que invitar a que la gente siga estudiando historia.
2: Claro, porque finalmente la historia es esa piedra angular dentro de la disciplina de las humanidades que nos sirve de base para, a partir de ahí, construir todo lo que somos finalmente, ¿verdad? O sea, en el pasado encontramos los elementos identitarios que hoy nos muestran cómo somos y que de alguna manera tienen que ser como ese faro que alumbra a dónde queremos ir. Y de repente, cuando muchos cuestionan que la historia, qué sé yo, ya no hay más historia, como decía Fukuyama, ya terminó la historia, dice, en realidad no es así. Y cada vez continúa más. Y me quedo a otro que mencionó también el profesor Jorge, cuando dice, la historia lo tendrían que hacerlo formado en historia. Si la historia no fuera tan interesante, si la historia no fuera tan importante, no íbamos a tener eso en TikTok, no sé cuántos videos que te hablan de historia. Inclusive historia del Paraguay, no me refiero a la historia universal de la Primera, Segunda Guerra Mundial, que son temas atractivos, la historia de las potencias mundiales. La historia del Paraguay, fíjate cuántos videos y cuántas personas hay que están hacen recreaciones de ciertos pasajes de la historia. O sea, finalmente es atractiva.
1: Claro,
2: y es importante, ¿verdad?
1: Sí, y ahí, mira, este es otro campo, por ejemplo, profe, hay mucha gente que es creadora de contenidos, que dependiendo del alcance que tiene su publicación puede incluso monetizar también,
2: hablando
1: de historia.
2: Pero ahí está la cuestión que menciona el profe Jorge, que yo siempre digo, tendría que hacer con criterio, y eso te da la carrera.
1: Claro.
2: O sea, no te da, con todo el perdón, era así, con toda la disculpa, formación docente, no te va a dar la formación en investigación histórica que te da la carrera de historia, la licenciatura.
1: Tienen que pasar por la carrera
2: sobre
1: antes.
2: Sobre todo, ¿verdad? Entonces, de repente te va a mostrar, vos ves un video, la pucha, impresionante el video, muy lindo, pero te muestra cosas que no son nada que ver con lo que pasó en ese momento.
0: El contenido no tiene un asidero científico.
2: Claro.
0: Uno va a las fuentes y... evidentemente lo sacaron de algún documento o de IA también, donde hay informaciones que no son veraces y lo toma como algo certero. Justamente hay ciertos desafíos hoy en día que tienen que enfrentar la carrera de historia en ese proceso de ir actualizándose también. Hoy en día, como fuimos recientemente notificados de la acreditación, vamos a trabajar en el plan de mejoras, que es uno de los desafíos y uno de los puntos que estamos conversando así sin profundizar mucho es incorporar las tecnologías digitales en la enseñanza de la historia, pero no solamente como un multimedio, como un facilitador del proceso de clase, también como un facilitador de acceso hoy en día a las fuentes, lo que decía recién el profesor Pedro. El Archivo Nacional de Asunción hoy en día tienen muchos documentos ya digitalizados que permite al estudiante acceder a las fuentes desde su casa o desde la facultad. Justamente estuvimos hablando con el profesor Vicente Arrúa. Están desarrollando un portal de periódicos de épocas antiguas digitales. para que la sociedad pueda acceder a la misma también. Anteriormente, cuando íbamos a hacer nuestro trabajo final de grado, teníamos que irnos al archivo necesariamente, teníamos que irnos a la Biblioteca Nacional, archivos privados o archivos de dependencias públicas para poder acceder a las fuentes, pero hoy en día, a través de esta digitalización, uno puede tener mayor facilidad también. Como dice el doctor, no es fácil hoy en día acceder a un proyecto de investigación, pero sí las fuentes ya son más accesibles al que quiera investigar. Por otro lado, estábamos conversando un poco como otro de los desafíos, la semestralización, porque ese ya es una cuestión de tiempo nada más, y un sistema de crédito, o sea, es una forma de pensar nuevamente hoy en día la carrera de historia, y seguramente lo vamos a hacer de manera colectiva con todos los docentes, estudiantes. Y hay un elemento también que estuvimos conversando, el fortalecimiento de la relación con los graduados, porque el graduado es el que finalmente va al campo laboral y ahí puede detectar cuáles son las fortalezas y las debilidades también en el ejercicio de la profesión y qué elemento faltaría seguir trabajando como carrera. Por otro lado, estamos en un proceso de internacionalización, ahí el profe Pedro ayuda bastante, estamos vinculándonos con universidades acá a nivel nacional en un primer paso, y a nivel internacional ya vamos dando pasos también. En octubre hay un grupo de estudiantes con docentes que van a Montevideo y van a ir a participar de congresos presentando sus trabajos, y son pequeños pasos que se van dando también y que son muy importantes. El tema de la movilidad docente, movilidad estudiantil, son aspectos que poco a poco se van a ir fortaleciendo y le van a ir dando también mayor atractivo hoy en día las carreras humanas, y en este caso específicamente la carrera de historia.
1: Profe, hay estudiantes de Europa que vienen para hacer movilidad o intercambio en la carrera aquí de historia de nuestra facultad. Creo que hay uno en particular, a ver si me puedes dar detalles sobre eso, profe.
0: Sí, está Hans, que un estudiante que, como mencionás, viene de Europa.
1: ¿Es alemán?
0: Alemán. El mes pasado vino en ese programa de movilidad, está participando en las clases específicamente de historia paraguaya, historia colonial, historia independiente, y no estoy recordando, hay una tercera cátedra al cual está participando, y es una experiencia muy interesante en el sentido de que él va compartiendo su experiencia con los docentes, con los estudiantes, como que hoy en día se va integrando a su grupo de compañeros también, y los estudiantes de la carrera también van dando su perspectiva, y eso enriquece un poco el proceso formativo de nuestros estudiantes hoy en día.
1: ¿Y cómo es el estudiante de historia, profe, a diferencia de otros en cuanto a su formación, profe?
0: Bien, el estudiante de historia hoy en día tiene una mayor participación en el ámbito social a través de los proyectos de extensión. No es el estudiante que está todo tiempo en la biblioteca, formándose, leyendo. Por supuesto, forma parte del proceso de todo estudiante de historia, pero hoy en día ya con una mirada mucho más de integrarse a la sociedad. Nuestros estudiantes participan de numerosos proyectos de extensión, ya sea en ese proceso de digitalización de documentos o compartiendo con instituciones análogas de otras universidades, como también de colegios, y tiene un mayor protagonismo hoy en día, y eso les motiva bastante también. La Facultad de Filosofía, dentro de las 14 unidades académicas, es el segundo que ha presentado mayor cantidad de proyectos de extensión. Entonces, eso como que le da una motivación, un plus también al estudiante, porque de alguna manera se ve como protagonista de su propio proceso y como que tiene mayor participación también en la sociedad.
1: Impresionante. Entonces, el estudiante de historia ya no es, como decís, profe, lo que uno tiene en mente cuando habla de la carrera de historia, una persona leyendo un libro nomás, sino que ya hay trabajo de campo, hay acciones fuera de la carrera y en el país. Doctor Pedro.
2: Y a nivel internacional también, porque la carrera en su momento participó del proyecto ACE.
0: Exactamente.
2: Con fondos de la Unión Europea, en conjunto con, bueno, creo que la universidad que lideraba era la Universidad Groninga de Países Bajos. Y participaron en conjunto la UNA, la carrera de historia de la UNA, la Universidad Uncuyo,
0: si no te equivoco, Uncuyo, sí.
2: Y la Universidad de San Andrés, creo que era la de Bolivia, si no sí. Estoy equivocado. Entonces todo eso también es un aliciente porque ahí estuvieron estudiantes, inclusive viajaron, una de nuestras estudiantes viajó a Países Bajos, sí.
0: Y estuvieron por Colombia, sí. Brasil.
1: La reciente graduada Luz Medina estuvo, ¿verdad?
0: Luz Medina,
1: Amsterdam.
0: Exactamente. Una activa estudiante que se involucra bastante y hoy en día graduada ya, pero de igual manera siempre está ahí, ahora ya como auxiliar de cátedra. Y así los graduados van teniendo, como usted dijo al iniciar, van teniendo protagonismo dentro mismo de la facultad, no solamente de la carrera. Van ganando espacio poco a poco.
2: Y en los últimos tiempos también, ahora que recuerdo para agregar, la carrera siempre está presente en la jornada de jóvenes investigadores de la UNA. Este año, si mal no recuerdo, creo que son 3 trabajos que se presentaron. El año pasado, sí. Inclusive, tuvo premio en postre, creo que fue.
1: Sí, así es, en la carrera de historia.
2: Sí, la carrera de historia. Entonces, siempre va teniendo presencia también. Y así como en extensión la facultad, creo que es la segunda.
0: La segunda.
2: Bueno, nosotros dentro de lo que tiene que el área de humanidades y ciencias sociales somos, si no estamos entre la primera, estamos entre la segunda facultad con más trabajo presentado siempre en la jornada de jóvenes investigadores, y entre ellos está historia.
0: Así. Espectacular. Y para ir cerrando un poco esta parte de desafíos, uh-huh. que fuimos conversando un poco con la gente de calidad institucional, en este caso la profe Eva Diana Chaparro, que
1: es egresada también, ¿verdad?, de la carrera.
0: Exactamente, fue coordinadora, es docente. El profesor Mario Julián, que es el que está más de cerca con nosotros, que es docente de la carrera también. El tema de fortalecer los espacios de investigación también. Los alumnos hoy en día quieren tener ese espacio. Entonces, son desafíos que como carrera hoy en día tenemos ese compromiso de ir avanzando paso a paso en ese sentido. Por otro lado, el graduado de la carrera de historia, habíamos mencionado que no solamente tiene participación en la docencia. Nosotros, por ejemplo, aparte del doctor Ricardo Pavetti, que fue decano, tuvimos otros decanos, Olinda Mazare, por ejemplo, que fue viceministra de educación también. No solamente se circunscribe ahí dentro mismo de la carrera, sino en otros espacios del ámbito cultural también. Docentes, por ejemplo, que son políticos en ese sentido, Efraín Cardoso, otros docentes que, por supuesto, forman parte de la Academia Paraguaya de la Historia, de museos, diferentes espacios de gestión cultural van ganando poco a poco. El director del Archivo Nacional es docente de la carrera, es graduado de la carrera. El Museo Etnográfico, quien da un aporte bastante significativo en el proceso formativo de los estudiantes en el área de la etnohistoria. La profesora Aelina Pucineri, la profesora Raquel Salazar. O sea, van teniendo protagonismo y espacio en diferentes áreas, no solamente en la parte académica propiamente de una universidad o de un colegio.
1: Claro, y hay muchos cargos que son cargos de confianza de altas esferas nacionales. Por ejemplo, profe, yo me imagino perfectamente a un graduado de historia como ministro de cultura, por ejemplo, en la Secretaría de Cultura. Pienso que es el que tiene, normalmente creo que es el que tendría el perfil más completo para ser, por ejemplo, ministro de cultura, una persona que conoce de su historia, que conoce de arte, que conoce de cultura. Y así como ese, muchos otros espacios, Ministerio de la Educación, como usted mencionaste.
2: Relaciones exteriores, Alejandro Amet, es doctor en historia también. Sí, estuvo como embajador durante
0: el conflicto allá en el Oriente.
2: Durante el gobierno de Lugo, si mal no recuerdo. Sí.
0: Entonces, sí, van teniendo, hoy en día, recientes graduados forman parte del área de la diplomacia también, y son diferentes áreas que se van destacando. Nosotros tenemos a Rafael Eladio Velázquez, varios destacados y que pasaron ahí como docentes en la carrera también y se destacaban en diferentes áreas.
2: Grandes historiadores tuvimos. Alfredo Viola.
0: Branislava Sušnik. Alfredo Viola. Sí, sí. Exactamente.
1: Y otra cuestión, profe, que es un tema del que yo suelo hablar. Gente que tiene formación en historia, particularmente en historia y otras áreas afines a la ciencia política, en ocasiones uno espera que tengan, digamos, o que se involucren, o que intente por lo menos llegar al ámbito político, porque yo creo que sería un lujo, por ejemplo, tener un diputado, un senador formado en historia, o por qué no empezar un poquito más desde una concejalía, por ejemplo, una candidatura a intendencia. Porque yo estimo que quien conoce la historia del Paraguay entiende su presente y por tanto también entiende lo que la proyección que se tiene a futuro. Y yo creo que en cualquier esfera, ya sea desde espacios ejecutivos, legislativos, una persona formada en historia tiene criterios muy bien establecidos para entender las necesidades de su comunidad. No sé qué pensás, profe.
0: Hoy en día, justamente, no sé si el profe Pedro estuvo... estuvimos conversando con el actual vicedecano y hay varios concejales que son graduados de la carrera.
1: ¿En serio, bro?
0: Y de la facultad en sí. O sea, van teniendo ese protagonismo político, sobre todo en el interior. En el interior, no recuerdo bien cuántos concejales fueron mencionando, eso se va haciendo un diagnóstico ahí con los directores de las filiales y fueron mencionando varios. Y hoy en día tenemos un estudiante de la carrera de historia que es candidato a concejal en la ciudad de Lambaré también. Entonces, como usted mencionó, hay varios graduados y estudiantes que van teniendo poco a poco proyección hacia otras áreas también.
2: Que se animan.
0: Sí, que se animan.
2: Porque yo creo que hay dos, tienen. Yo creo que hay dos extremos acá para la pregunta de Milson, ¿verdad? Sí. El conocimiento lo tenemos. Y probablemente ese conocimiento te lleva a querer meterte o a no querer meter.
1: No, pero lo segundo yo creo que es un despropósito gigantesco. No, o sea,
2: depende.
1: Claro, no, yo pienso que si tenés el conocimiento tenés que intentar, porque
2: sí,
1: si no...
2: Pero es un campo donde no precisamente el conocimiento sea...
1: Pero debe ser, pues.
2: Ahí ya es otra cuestión, sí, el debe ya es otra cuestión.
1: Sí, sí, sí, sí. Pero siempre hay que intentar involucrarse y llegar a las, digamos, a los espacios más importantes posibles cuando uno tiene el conocimiento que dar. Y bueno, es cuestión de hacer el esfuerzo para poder estar ahí, profe.
0: Totalmente.
1: Profe, algunas preguntas básicas. ¿Cuánto tiempo dura la carrera?
0: La carrera dura 4 años. Al finalizar los 4 años, la parte curricular tiene que estar complementada también con las horas de extensión, 30 horas. Luego tiene que presentar un trabajo final de grado.
1: Que entiendo, profe, puede hacerlo ya en paralelo con el cuarto año.
0: Exactamente. ¿Sí? Y de hecho, la carrera tiene una asignatura que es orientación de tesina, le llaman, que es un espacio donde los estudiantes van recibiendo un acompañamiento y una formación en el área de metodología, pero mucho más centrado ya en lo que es su trabajo final. De hecho, la cátedra de metodología hay en primer y segundo curso, pero ya el estudiante al ingresar recién no tiene claridad hacia qué línea de investigación se va a ir también, pero cuando ya está en el cuarto curso ahí tiene como un panorama mucho más claro, ya tiene un tema sobre el cual se quiere centrar, entonces ahí empieza a desarrollar.
1: Entonces dura 4 años más la presentación de tesina, una carrera de licenciatura en este caso.
0: Una carrera de licenciatura, exactamente.
1: Espectacular, a diferencia de otras carreras, muchas veces ingenierías que son relativamente más largas, 6 años. Entonces uno, para los jóvenes que están escuchando, tiene un tiempo menor de inserción en el mercado laboral, a diferencia de gente que de repente estudia áreas de la salud, que duran, en la facultad misma tenemos la carrera de psicología que es claro, más larga, más extensa que historia. Entonces una carrera que tiene ciertas facilidades para el acceso, más allá del examen de ingreso, ¿se rinde un examen de ingreso, profe?
0: Sí, como mencioné recién, para ingresar a la Facultad de Filosofía uno tiene que pasar por un examen de ingreso que no implica la obligatoriedad de hacer un cursillo, por ejemplo. Y son 5 materias que rinde: historia paraguaya, psicología, filosofía, castellano y matemáticas. Y una vez que llegue al puntaje mínimo, digamos, ya forma parte de la comunidad de estudiantes de la Facultad de Filosofía y específicamente de la carrera de Historia. La Facultad de Filosofía te da también la posibilidad de tener una segunda opción en caso de no alcanzar el puntaje requerido para una carrera que fue tu primera opción, tu primera posibilidad. Y puedes elegir una segunda carrera en el momento de matricularte para el examen de ingreso, puedes anotar eso y también te da la posibilidad de estudiar otra carrera en el cual tu puntaje te permita.
1: Claro, entonces, ¿y el porcentaje de exigencia es un 60%, profe, más o menos?
0: 60%.
1: De
0: En este caso de
1: un
0: un 500 puntos, tenés que hacer
1: total.
0: sí o sí 300 puntos para pasar.
1: Y ya ingresás a la carrera de historia, sin contar lo que mencionaste al principio, que son las facilidades cuando uno ya es graduado de otra facultad, de la UNA. O
0: Totalmente.
1: entonces, y con las otras con las que se tiene convenio, profe. No sé si te manejas con quiénes se tiene convenio, profe.
0: Y está con el INDI, lo que
2: Secretaría
0: estoy,
2: Nacional de Cultura,
0: Secretaría Nacional de Cultura, y hay un
2: con la Fuerza
0: tercer,
2: Armada también.
0: Fuerza Armada. Tenemos muchos estudiantes militares y docentes también
2: Sí.
0: que hicieron carrera militar.
1: En tu caso, profe, ¿cómo fue tu experiencia como estudiante de historia? ¿Cómo te decidiste estudiar historia? Y evidentemente te fue bien, hoy estás al frente de la carrera, también un ejemplo para quienes alguna vez quieran estudiar esta carrera muy bella.
0: Sí. Yo creo que el profesor Pedro dijo algo clave hace rato. Pasé primeramente por un instituto de educación superior, donde recibí muy buena formación en el área de pedagogía, didáctica, pero en el área de propiamente de aplicación, que sería la historia, cosas así, otras materias, no tuve la formación que uno de repente esperaba, y ahí tomé la decisión de ir a la carrera de historia para profundizar más el conocimiento. Uno como autodidacta se va formando, pero si tiene docentes, investigadores que son buenos orientadores, eso le ayuda a consolidar esa formación inicial que uno pretendía, digamos. Y así fui a parar en la carrera de historia. Creo que fuimos una de las promociones más numerosas, cerca de 50, 60 estudiantes conformamos el primer año y terminamos un número interesante también, cerca de 30 en diferentes momentos, porque algunos han terminado inmediatamente después y otros han esperado un poco más de tiempo, pero cerca de 40 graduados, digamos. De mi promoción. Y fue una experiencia bastante, bastante rica, en donde en aquella época compartíamos con los compañeros, nos íbamos a la biblioteca, a los museos, porque no había la digitalización de archivos, documentos que hoy en día hay. Y se formó una gran comunidad, digamos, de amigos, de compañeros que no teníamos un elemento común, que éramos apasionados un poco de la historia. Hoy en día muchos de los que fuimos compañeros estamos en la facultad y otros están en colegios, en otras instituciones, de alguna manera aportando también a la sociedad.
1: Profe, te quiero hacer una pregunta, Wiroley. ¿Hace falta tener muy buena memoria para ser estudiante de historia, profe? Si sos medio olvidadizo, no lo intentes, ¿o cómo es, profe?
0: Y ahí, por supuesto. Uno de los elementos es
2: Es que
0: recordar acontecimientos.
2: memoria es algo inherente a esta profesión y a esta
1: O sea,
2: disciplina.
1: si uno como historiador
2: Pero no
1: tiene
2: tiene
1: que
2: que
1: tener
2: ser, pero
1: retención
2: no
1: de
2: solamente tiene que ser memoria. Esa es la cuestión.
1: comprensión también.
0: La
2: Lo que
0: capacidad de
2: mencionó,
0: comprensión es
2: ahí
0: fundamental.
2: está, esa es la cuestión. O sea, yo puedo repetir como lorito todas las fechas, los personajes, las cosas, y puedo
0: Exactamente.
2: decir qué gran historiador, pero el análisis es el problema. Y ahí está la otra herramienta que te da la carrera de historia, porque como él dice, yo me puedo haber formado en tal o cual disciplina, pero me paso leyendo los libros de historia y memorizo todos los datos que hay en la cuestión de historia. Y yo lo único que hago es reproducir esos datos. Ahí no se genera nada nuevo. Finalmente lo que hace es repetir lo mismo que ya se escribió. Sin embargo, el análisis es lo importante allí. Aparte de la memoria, porque sin memoria no va a poder. De hecho, la
0: Claro.
2: historia es memoria. Necesitas sí o sí esa memoria. Y ahí donde la historia, la carrera te da esa herramienta, ¿verdad? Desde la teoría de la historia, la hermenéutica, la metodología, así con otras materias más. Por eso para mí, por eso siempre digo, el que hace historia tiene que ser informado en historia, porque ahí te va a dar los elementos para el análisis. Porque finalmente repetir lo mismo no nos va a servir de nada. Hasta en el concepto básico de historia, eso de sí, para no repetir los errores del pasado, te dice. Y si vos estás repitiendo como loro todo lo que los otros escribieron, ¿en dónde está tu aporte o el análisis para generar algo nuevo? Entonces, de ahí que le tenés que sumar, aparte de la memoria que vos le mencionás, esa capacidad de reflexión, análisis, pero desde la ciencia de la historia.
1: Profesor, acá hay una persona que creo que es una persona que trabaja contigo, el profesor Luis Villalta, te hace una dedicatoria por todo el esfuerzo, una dedicación a los estudiantes, a los docentes de historia, y menciona una frase, dice: un pueblo que conoce su historia comprende mejor quién es y puede decidir con mayor conciencia hacia dónde quiere caminar. De paso, felicitar por el Día del Historiador Paraguayo que fue estos días, los colegas presentes ahí. Entonces, felicitaciones el 16 de septiembre. 16 de septiembre. ¿En honor a qué, profe, el Día del Historiador?
0: Y ahí, a uno de los primeros escritos de historia. Sí, ahí él.
2: Por dos razones. Uno, como dice el profesor, uno de los primeros escritos de la historia que tiene que ver con la obra de Ruiz Díaz de Guzmán.
0: Sí.
2: Y otro que 16 de septiembre, pero de 1541 se erigió el Cabildo
0: Asunción. Ahí están dos acontecimientos importantes vinculados a nuestra historia, digamos. Luis,
2: y a nuestra profesión.
0: Sí, quiero destacar la labor de Luis, una profesional excelente, digamos, que genera vínculos con los estudiantes, docentes, una gestión impresionante como Bedel es la denominación, pero en realidad cumple funciones de todas las áreas y siempre está ahí detrás de escena, digamos. No es el que pone la cara, pero el que sostiene muchos de los procesos que se hacen dentro de la carrera.
2: Y yo quiero agregar algo más también. Esa superación que él tuvo. Pues yo le conozco a él en la época en que todavía no ingresó a Ciencia de la Educación. Después estudiando, y bueno, ya es flamante egresado también.
1: Licenciado en Educación, sí. Entonces. Sí, licenciado.
0: Especialista.
1: Parte de tu equipo.
0: Sí, de la carrera. Y
1: espectacular.
0: Soporte importante.
1: Profe, ¿algo más que quieras agregar sobre la carrera de informaciones, que quieras comunicar a gente que esté escuchando y viendo el programa?
0: Y fundamentalmente a toda aquella persona apasionada de la historia, deseosa de seguir conociendo, no necesariamente para ejercer la docencia, invitarle a que forme parte de la misma. Tenemos hoy en día estudiantes que ya son jubilados, son ingenieros, arquitectos, pero como que quedaron con una deuda pendiente de seguir conociendo un poco más de la historia, y hoy en día se están formando, digamos. Es abierto para todos. Tenemos militares, policías, docentes, así como yo, que quieren seguir conociendo un poco más sobre la historia, seguir profundizando de manera sistemática, científica, motivarle a que formen parte de la misma. Hoy en día, a través de los convenios y ciudadanía, te da la posibilidad de no pasar por ese cursillo de ingreso, pero sí de seguir de formar parte de lo que es la carrera de historia.
1: Profe, te hago una pregunta jocosa. En el ámbito del periodismo decimos, bueno, no es que decimos, sino que repetimos la frase de un periodista emblemático, Ryszard Kapuscinski, quien dijo que una mala persona no puede ser un buen periodista. Es decir, un requisito fundamental para ser un buen periodista es ser buena persona. En el caso de la historia, profe, ¿cuál es un requisito fundamental, más allá del examen, todo lo que tenga que ver con lo académico?
0: Yo creo que para todas las áreas es aplicable ese pensamiento, digamos. En ninguna profesión puede ser bueno si no sos buena persona, porque finalmente eso es lo que te destaca, eso es lo que hace que tu liderazgo tenga una repercusión también en el entorno y tenga una influencia en el grupo y en todas las personas con quien tenés contacto diario. Esa calidad de persona, puedes tener todos los conocimientos, puedes tener todos los atributos, pero si no sos buena persona es muy difícil destacarte en cualquier área del conocimiento.
1: Vamos a ver cuando...
2: Yo le agregaría la pasión, porque a diferencia de la cita, nosotros no vamos a salir en televisión, no vamos a ser famosos.
1: Y sin embargo están acá, señores.
2: Claro, pero entonces te tiene que apasionar la historia, porque finalmente la historia la vas a escribir, probablemente tu nombre aparezca en un libro que capaz, si tenés suerte, otras generaciones recuerden ese nombre, pero no tu rostro. Entonces ahí viene el tema de la pasión, porque la carrera de historia es una carrera más de resistencia. más que velocidad. Entonces, ¿por qué? Porque tenés que hurgar en los libros, en los archivos. No es que vas a estar frente a la cámara mismo.
1: Está bien. Entonces, algo que iba a decir, a ver cuándo tenemos un presidente historiador, sería interesante. Hoy es un economista, así que le hace un gran marketing a la carrera de economía. Muchos seguramente van a querer estudiar con miras a llegar a ese espacio.
2: Acá ya tengo que meterme. Formado en historia, no, pero que haya escrito libros de historia. Sí, Natalicio González, por ejemplo.
1: Eso sabemos, pero a partir de ahora para adelante. Digo, volver
2: la
1: a tener...
2: carrera puede del 48 como sí, licenciatura.
1: No, por eso digo, volver a tener, ¿cuándo volveremos a tener un historiador al frente del país?
0: Yo le miro a los estudiantes hoy en día de la carrera de historia.
1: ¿Le ves algunos con pasta, profe?
0: Hay muchos con potenciales.
1: ¿En serio?
0: Hay muchos comprometidos, que quieren superarse, que van haciendo mucho más de lo que su deber de estudiante les exige, y eso te da como cierta esperanza de que en un futuro no muy inmediato vamos a tener algún graduado como presidente.
1: Bueno, ojalá que tus palabras sean predicciones, profe. Querido profesor Jorge, Rodas, gracias por tu presencia, por tu tiempo, por estar aquí con nosotros, por compartir en Investigando de Una. Tu participación ha sido valiosa, y aparte para una noble acción que es invitar a hacer crecer esta carrera maravillosa que integra el corazón de la Facultad de Filosofía. Gracias por haber venido, profe.
0: Muchas gracias, Milson. Muchas gracias, doctor Pedro, por este espacio y a través de ustedes para hacerle llegar a la ciudadanía también lo que es la carrera de historia.
1: Excelente. Bien, tenemos, me indican aquí, tenemos unos mensajes aparentemente al respecto de... desde el mensajero de Radio Nacional, dice: tengo 46 años, me gusta la historia, ¿se puede estudiar todavía? En mi juventud siempre quise saber dónde se estudiaba. Dice: ¿cuánto dura la carrera de historia? Profe, si podemos entonces repetir esos datos. Desde el mensajero de Radio Nacional del Paraguay, el 0962-327-976.
0: Perfecto. A esta persona que escribió, en primer lugar, si está acá en Asunción o en el área metropolitana, motivarle a que vaya a la facultad. Le vamos a recibir justamente con Luis para darle las indicaciones generales. Nosotros facilitaremos ese proceso de ingreso a la carrera, y la edad no es ningún...
1: No hay un techo, no hay un límite.
0: No. Hoy en día tenemos estudiantes que están muy por encima de los 46 años, como decía, su edad recién, y son personas que se vinculan perfectamente con sus compañeros, que son mucho más jóvenes, hay otros más grandes. Una carrera muy heterogénea en cuanto a edad, y eso enriquece también. Eso enriquece porque tenemos gente con mucha experiencia que le van transmitiendo a los jóvenes también le van enseñando cuestiones de tecnología, cosas así, y se va haciendo un proceso formativo ahí continuo entre ellos.
1: Excelente, profe, muchísimas gracias. Gracias también ahí al querido compañero Arnaldo Bravo por todas las gestiones. Bueno, doctor Pedro Caballero, nos despedimos.
2: Sí, un gusto haber compartido con un gran misionero, de departamento de misión acá, el querido profesor Jorge. Muy interesante, ¿verdad? Porque tomamos dos áreas que de alguna manera están interrelacionadas también, porque la historia también te exige concentración, perseverancia, administrar las frustraciones, uh-huh. Y con el ajedrez estuvimos mirando eso también, así que creo que fue un programa excelente en ese sentido.
1: Excelente, doctor. Bueno, muchas gracias, profesor Jorge. Gracias a todo el equipo humano Investigando Una, Arnaldo Grau aquí desde Sala de Operador, nuestra querida directora Carmen Insaurralde, Héctor Rivero, nuestro jefe de medios del estado, y la querida profe Ide, que está por los Estados Unidos, así que un saludo también para ella en caso de que esté escuchando. Yo soy Milson Godoy y esto fue Investigando de Una.

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1: Los medios de comunicación del Estado paraguayo les recuerda. Cirilo Ramón Sayas nació en Asunción el 9 de marzo de 1929. Falleció en Asunción el 19 de septiembre de 2001. Destacado hombre de letras y músico, flautista, violinista y guitarrista. Sus obras más conocidas son Felicidades, Por tu gracia angelical, Al pensar que me querías, Ensueño de un claro lunar, Mi rosal de amor, Paraguaya Rojanjú, Dulce melodía, Mañanitas paraguayas, entre otras. Es autor del libreto de la zarzuela paraguaya Burucuyá, con música de Neneco Norton. Como columnista del diario Última Hora, publicó más de 150 artículos. Una de las obras más famosas y emblemáticas de Cirilo R. Sayas es Felicidades. En esa música se describe el profundo cariño y respeto por quien está de aniversario, dando un mensaje de buenos augurios al ritmo de una alegre polca canción paraguaya.

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0: Así es, señor. Hoy tenemos en los estudios de Radio Nacional al doctor Javier de Jesús Esquivel, defensor general del Ministerio de la Defensa Pública, para conocer un poco cómo funciona esta institución, que nos decía también el señor doctor Javier de Jesús, que está cumpliendo 15 años de autonomía, y en ese sentido queremos también conocer más acerca de esta institución que está a disposición de todos los paraguayos.
1: Bienvenido.
2: Buen día, Ricardo, Germán, Jesse, para Duplex Nacional y a todos quienes nos escuchan y nos ven ya ahora también.
1: Sí, ese tema. Pero a través de Paraguay TV, el canal por ahí, 15.2 también allá para Jesse.
0: Sí, señor, los también estamos a través de la web.
1: También de Necesita y Cuya, veja, en el enduta,
0: a ver. Que también de cliente está en la
2: doctora. Y algún suicidio galeano es importante.
0: Bueno, doctor, empecemos un poco por conocer el Ministerio de la Defensa Pública y esta institución que cumple 15 años de autonomía, nos decías. ¿A qué se dedica y cuáles son sus principales funciones?
2: Sí, el Ministerio de la Defensa Pública es una institución legal, no figura en la Constitución Nacional, se desprende de un artículo constitucional que establece que la defensa en juicio es inviolable y que en caso de que una persona no posea recursos para tener un abogado, el Estado paraguayo tiene la obligación de brindarle asistencia. Y también en materia de igualdad, donde el Estado se compromete a remover los obstáculos para el acceso a la justicia. En eso se fundamenta la institución del Ministerio de la Defensa Pública. Y hoy nosotros somos la institución del Estado paraguayo que defendemos a quienes necesitan asistencia jurídica en todos los fueros que se litigan en este país: civil, penal, laboral, contencioso administrativo, niñez y adolescencia, penal adolescente. En todos los fueros litigamos, ¿verdad? Esa es la función esencial que cumple la defensa pública. Tenemos

0: de cada paraguayo ha asistido a la defensa pública. Y hoy hay determinados fueros donde no se requiere demostrar la carencia de recursos para ser asistido. Inclusive estuve mirando una crónica periodística ayer donde un abogado en un diario de circulación local cuestionaba, ¿verdad?, que la defensa asista a un comisario que tenía como 8.000 millones de guaraníes, ¿verdad?, de patrimonio. Hoy la defensa pública asiste a quien requiere asistencia jurídica en el fuero penal, en el fuero de la niñez, salvo en el fuero civil y civil ante la niñez, donde se requiere el beneficio de litigar sin gasto, lo que se conocía en el antiguo sistema procesal el fuero de pobreza. Civil ante la niñez, y también en contencioso administrativo. Y en los demás casos nosotros brindamos asistencia a quien lo requiera. Y no tenemos la obligación, establece la norma, de hurgar la solvencia económica del justiciable.
1: ¿Y cómo priorizan los casos entonces, doctor, si es que el factor económico no es determinante?
0: Jesse, yo había planteado al Congreso Nacional un proyecto de ley de regulación de honorarios, porque está vengo la hoy purúa alumno la y estaba por la mía y la y te yo quiera mía ja, muchas veces la jugué iré morí jugué me ya desplazé y mi vaya. Entonces, pero eso ha sido vetado por el presidente de la República, ¿verdad? Yo creo que los colegas no han entendido muy bien el proceso. Nosotros también fallamos en no tener una estrategia comunicacional que sea que pudiera hacer saber en ese entonces la dinámica. Pero hoy nosotros prácticamente estamos recargados de pleitos, ¿verdad? Porque no tenemos esa capacidad. O sea, no tenemos la facultad legal de decir, a vos te defiendo, a vos no.
1: Y decía, son...
2: No discriminan.
0: No.
1: Poco más de 300
0: El año defensores. Pasado 350... No, 374, tenemos que ser 444.
1: ¿Y cuántos casos por defensor entonces manejan?
0: 73. Algunos defensores llevan 1.500 casos.
2: Pero, perdone, doña Yoko, ministro, en ese aspecto. Tanta cantidad de casos para un profesional, ¿cuál es la eficiencia en el resultado del trabajo?
0: Lo que yo te comento, Ricardo, es lo siguiente. Nosotros, yo he visualizado esa situación que se viene, ¿verdad? Y ahora no es que tanto que se viene, sino que ya se da. Y una de las formas era eso, ¿verdad? Ver un poco. A la orecua la plata todo elegimos para pagata, pero no y coima vaya vuelta hoja maya. Hoy nosotros nos convertimos probablemente en la competencia desleal de los profesionales de la matrícula, ¿verdad? Porque nosotros no pagamos en los estados pan de moré, güey. Entonces eso hay una gran tensión entre la eficiencia y la defensa, ¿verdad? Porque está la defensa formal de muchas veces ya pues allá, porque no habría acá para vivir, ¿verdad? Hay un defensor público, el doctor Rodrigo Cuevas, que tiene como 6.000 expedientes en Ciudad del Este en ejecución penal. Insostenible. Pero es la realidad. Y convengamos lo siguiente, que nosotros no tenemos facultades oficiosas. Las hay oreros o aros está. Sino UA. UA lo installa.
2: Recurren.
0: A la UA venía tú y a motirla o que la lo instaló.
1: Y ahí se especializan o se clasifican otra vez dependiendo del tipo de casos que defensor va a llevar la causa.
0: Nosotros tenemos defensores por fueros. O sea, fuero penal, y en el fuero penal se establece un sistema de orden de turnos. Orden de turnos se establece qué juicio se inicia, a quién le toca. Y dentro del fuero penal otra vez hay diferentes aristas, por ejemplo, penal ordinario, penal adolescente, que son la franja etaria de 14, de hasta menos de 18 hasta 14. En el fuero de ejecución penal, quienes ya están condenados, están cumpliendo condena, que es una etapa distinta, ¿verdad? Y en el fuero niñez, que tenemos muchísima cantidad de usuarios, tenemos niñez y civil ante la niñez, cuando representamos a los padres. En caso de alimentos, ¿verdad? Se tramita ante el juzgado de la niñez, pero los usuarios no son propiamente niños, sino son padres o progenitores que discuten asistencia alimenticia, juicio de filiación, régimen de relacionamiento, régimen de convivencia. Entonces, de acuerdo a esa especificidad,

0: y de acuerdo a la casuística que se presente, ¿verdad?
1: Doctor, ¿cuál es el nivel salarial que tienen los profesionales del ministerio? Porque muchas veces uno dice, no sé si en Boriajuja recurrir al Ministerio de la Defensa Pública vía ese abogado, oñe vendese jeguije, y porque la hace contrario y plata ve, en ese sentido también, porque yo creo que eso es también es importante en ese aspecto, ¿verdad? Para que esa asistencia profesional y la honorabilidad de demostrar también el profesional que depende del ministerio a la hora de acompañar la necesidad de alguien.
0: Te comento, Ricardo, una experiencia. Yo soy magistrado de carrera, ¿verdad? Y siempre tuve preocupaciones en materia de lo que vos estás manifestando, ¿verdad? En el sistema procesal paraguayo no existe el empate, hablando en términos futbolísticos allá. Existe, a partir de los principios procesales, algunos ganaban o no perdían. En el derecho romano antiguo existía una figura que se llamaba non licet. El non licet significaba cuando no había prueba suficiente, bueno, ya sobresee la causa, ya no se tiene empate. Ni no gané IPA, ni no gané IAMO allá. Hoy no. Hoy necesariamente alguien tiene que salir ganancioso y alguien tiene que perder, ¿verdad? Recuerdo cuando yo trabajé como 11 años en la circunscripción judicial de Paraguay y tenía una inquietud básicamente en lo que vos estás comentando. En los fueros civiles y en algunos fueros, en algunas ocasiones en el fuero penal, se oblaba gastos de cobertura. Ya bueno, la juez va a inspeccionar la sucesión, hoy con la apoyo a sala plata. El abogado o la gente, o entender, apagaba la jueves. Entonces se le pagaba al juez y muchas veces se entendía que se abonaba por el resultado del pleito. Sin embargo, existe una acordada que establece que cuando uno va a constituirse tiene un gasto de cobertura por ir a hacer la diligencia procesal allá, que no tiene vinculación con el resultado. Entonces yo he presentado en aquel entonces un proyecto de acordada que hoy está vigente en la corte, donde ya no o pape polloasa, ya deposita. Ya depositar la plata, o sea, con la bueno, entonces hay transparentaje, hay una trazabilidad también. Entonces, preocupado en ese entonces por lo que vos estás comentando, porque la gente decía, bueno, apagamos la juez, la pleito, o sea, no hace favor. Ah, no, si la pleito favor, ñéndese y la juez. Entonces, eso era un aspecto, ¿verdad? Y por otro lado, hay un informe del Banco Mundial en ese sentido, también, donde habla de la muchas veces de la deslegitimación del sistema en general, donde hay este estigma, ¿verdad? Ahora, la honestidad es una opción personal. La honestidad es una opción personal. No el sistema, ni por ser juez, ni por ser fiscal, ni por ser defensor, uno es honesto o deshonesto por tener un cargo. Esa es una opción que cada uno tiene, ¿verdad? Y como en todo gremio, en toda profesión, de todo habemos en la viña del Señor.
2: En el caso de los defensores, doctor, uno cobra por la causa que lleva, por la cantidad de causas, ¿o tiene un honorario fijo cada defensor?
0: Cuando alguna vez se aborda el concepto de acceso a la justicia, y para llegar a este modelo, había un pensador de apellido Capelletti, que era discípulo de Piero Calamandrí, que era uno de los grandes maestros del sistema del derecho, de la justicia. Y él decía, vamos a tener tres etapas en el acceso a la justicia. Una etapa es abogados pagados por el Estado, somos nosotros. Una segunda etapa, resolución alterna de conflictos, bueno, mediación, conciliación para descomprimir el sistema judicial. Y la tercera etapa, que son las acciones colectivas, ¿verdad? Llaman en el sistema anglosajón class action o acción de clase, cuando existen intereses homogéneos, objetivos homogéneos. Y nosotros estamos en esa etapa. Nosotros somos abogados pagados por el Estado paraguayo.
1: ¿Y el nivel salarial cuál es?
0: A 15 millones de cuadras, no lo dan.
1: Ese es el salario.
0: Ese es el salario del.
1: Así que andas ahí. Le iba a ir un nivel salarial. Y en cuanto a la carga horaria que cumplen los profesionales.
0: Los profesionales no tienen tiempo, no tienen carga horaria, porque pegan de un médico de guardia y se haría el llamado allá. Fuero penal, sábado, domingo, sin problema. Juicio oral y cosado, carucue. Y uno tiene que estar siempre a la atención. Yo generalmente estoy en mi oficina cuando estoy desde las 5:30, 6 de la mañana hasta las 5 de la tarde. O sea, el horario no es un parámetro. Cuartelmente mala parámetro el horario.
2: Sobre todo con esa cantidad de causas, ¿verdad? Sí. Ocurre también que, por ejemplo, la persona que solicitó este defensor público no termina de convencerse ya de chupé, doctor, y quiere cambiar de abogado público. ¿Eso se puede dar también?
0: En el sistema de la defensa pública, no, o sea, la defensa en juicio, Jesse, se conforma con la facultad de elección que tiene el ciudadano del abogado. O sea, yo tengo que tener un abogado de mi confianza. Ahora, si no tengo las condiciones económicas para elegir el abogado de mi confianza, se le designa un defensor público. Ahora, para que el defensor público sea recusado, tienen que haber causales objetivas. Mm. Diga, tú dices las entonces,
1: por
0: sino,
1: una simple desconfianza.
0: No. Si no, ya mopembata la sistema, ya, porque si no, ya carga pata la hipotávente. Entonces, no es así.
1: Pero, o sea, ¿tienen esos reclamos verdaderos?
0: Sí, sí. De hecho que sí. Nosotros tenemos un sistema de defensores adjuntos que están en cada fuero, que son los encargados de la distribución de causas y los conflictos propios que se plantean en la tramitación de los pleitos. Muchas veces existen abogados que profesionales que terminan ya no hay problema en los honorarios o renuncias o mejoré allá. Uh-huh. Entonces redefinía Mave para tocar talla.
1: Pero yo, como afectado, digamos, recurro al Ministerio de la Defensa Pública, lleva ministro. De que tú ibas a llorar. No sé, pues Jessica Mendoza la hace abogada.
0: No, listo,
1: a
0: ver, no me digo.
1: Así que ustedes designan, ¿verdad?
2: E hipotata mande rica.
1: Se defendemos ahí.
0: Primigeniamente, nosotros tenemos un sistema de orden de turnos que son por fechas. Uh-huh. Entonces, los hechos punibles si en el sistema penal o las causas que ingresan en determinada fecha tienen designado a alguien que está de turno, otro KPA. Uh-huh. Y esa es la dinámica. Y cuando fuera del orden de turno ingresan cosas, ya sea como abandono de defensa o alguien que viene vete a pecuario o renunciarle ya abogado, entonces se asignan los defensores.
2: ¿Con qué promedio de tiempo avanzan los casos?
0: Depende de qué tipo de fueros. En fuero de niñez generalmente son más rápidos porque los plazos son mucho más atomizados, ¿verdad? Los fueros civiles es mucho más complejo porque los plazos son más largos, ¿verdad? Y generalmente a instancia de parte. En un proceso penal, para que vos tengas una idea, hoy estoy hablando con la sala penal de la Corte y la Presidencia, nosotros tuvimos 13.000 audiencias suspendidas en el primer de febrero a agosto. Jugar a huevo porque la oye suspendió la juicio oral o la audiencia preliminar, generalmente 6 meses, 1 año, pero oye, señal la llegue ya. Andé y no la caína y me metí 6 meses, ve gendina. Entonces, no podemos también transferirle muchas veces la ineficiencia del Estado al justiciable. Y hoy estamos planteando un sistema de agenda única. Andé, por ejemplo, a ver central, voy la juicio, oye, ya por Luque, oye, por Fernando Lamora, oye, ya por Lambaré. Oye, pues San Lorenzo, ¿veja? Oye, se designa la defensora pública la hora de misma, hora de los dos lugares, ¿veja? La omnipresencia y ande llenando de ya día, tú y la dos partes al mismo tiempo. ¿Veja? Y eso es deslegitima el sistema, ¿verdad? Porque uno va con sus testigos para oye suspender la juicio, pero si vienen de vuelta a la testigo, probablemente ya ando Ubeima, sí. Muchas veces bocillos unen los instantes, ya no pegado para y nada. Entonces también eso hace que el sistema esté deslegitimado y nadie.
1: O le resta credibilidad.
0: Para la deslegitimación del sistema, de ya güero viabe la. Sistema de justicia para mover resolución pacífica de los conflictos.
2: En el presupuesto del 2027, doctor, ¿cuáles son las prioridades? Yarecoveta Picola, defensor público.
0: Nosotros hoy estamos en un proceso de selección del Consejo de la Magistratura de 21 nuevos defensores. Ahora, ¿la dinámica cuál es, Jessica? En el sistema de la magistratura, los cargos que son convocados y seleccionados para ternas del sistema de justicia, tiene mucha movilidad. Y los defensores públicos tienen una particularidad, son gente muy bien formada. De la doctora en Derecho y Cuero Investigo Inaver. Máster, generalmente, hoy un tiempo, ya somos otro cargo. ¿Y por qué? Por el salario, ¿verdad? Por el salario.
1: Por el crecimiento profesional que uno también.
0: Por el crecimiento profesional, pero básicamente motiva el salario. La magistratura hoy tuvo incrementos salariales importantes que nosotros no lo tenemos. y el Ministerio Público Fiscal también. Entonces, creo que es lo que nos motiva muchas veces al final del día llegar a fin de mes y poder cubrir todos uno de sus compromisos. Japón, tú ya yo con ella, tú y la Mabe Pepoña y Kitín la Niojotia ya, pero esa es la dinámica. Y también con este año tuvimos una dinámica bastante particular. Oñe modificó Guribe ley de jubilación allá. Y quienes están en el sistema del sector justicia fuimos reglados por un decreto 93/13 por ayer, o 53, no recuerdo el número, que establecía ciertas condiciones para la jubilación: 50 años de edad, 24 años de aporte y con una tasa del 94%, ¿verdad? Entonces también discutimos en algún momento con la magistratura de que la PTI, que la de 25. Ni de 22, sino ahí lo determinada, para fiscal 30 años, para juez 30 años. Y ante esa modificación, muchos por la precaución, o recuerdo la condición, ojo, y jubila, allá porque ya cambiaba pues, la condición. Era más tiempo de aporte y menos tasa. Y no había una lógica en trabajar más años para ganar menos. Eso también cercenó un poco la fuerza, el cuerpo de defensores, porque muchos jubilan. 30, nosotros tenemos hasta agosto tenemos 30 defensores que entre que se jubilaron y fueron otros cargos. A 21 los reponetas y nada. Creo que hubo sobrevivido. Sí. Pero vaya por allá.
1: La reposición no se da la misma cantidad de salida o de deserción que tienen en el año.
0: Claro, porque Ricardo, nosotros nos regimos la selección para ternas por el Consejo de la Magistratura. Y el Consejo está muy ralentizado. Hoy nosotros estamos tratando de edictos 2025, ¿verdad? Y estamos llegando a 2027. Y nosotros tenemos que quitar 21 ternas y la otra creo que salió. Ayer creo que salieron dos vacantes, ¿verdad? Pero también ingresaron a ternas de juzgado cuatro defensores. Entonces siempre hay una desproporción. Pero vaya, puta.
1: Negativo, Peñuajel a nivel óptimo en ese aspecto. Doctor, ¿cuáles son los casos más comunes ya de Peguarecuala en el ministerio?
0: En lo que te comento es lo siguiente. Nosotros tenemos un top 3 de temas que ingresan. Uno es violencia, asistencia alimenticia. Hoy en el fuero penal, Ricardo Germán, nosotros tenemos como 20.442 personas privadas de libertad. 18.200, 18.500 son nuestros defendidos en el sistema penitenciario. Era talento la presoñaina. En el sistema de ejecución penal casi el 90%, o sea, los que están condenados y están cumpliendo condena casi son todos nuestros, ¿verdad? Y hasta el año pasado, Ricardo, el fuero civil era un fuero medio residual, ¿ya? O sea, yo vi la divorcio y era entre contra el registro del Estado, el registro público del Estado civil de las personas, alguno que otro juicio, interdicto, y era problema ya. Hoy el fuero civil tiene un tema trascendente, tenemos caso de mafia de los pagarés. Caso de mafia de los pagarés es un tema que ha crecido exponencialmente la cantidad de usuarios que acuden a la defensa pública. Y estamos un poco también rebasados ya, eso ya. ¿Por qué? Porque se centra el tema de mafia de los pagarés se centra en capital y central. De Iguiraro, Guanagua, pero a Peñe mandan. De Filadelfia, Guapo, a Peñe mandan.
1: Oña concentra,
0: Oña concentra. Entonces, UPEO significa que un cuerpo de defensores que no eran los más cuantiosos, ya eso, hoy tiene un volumen de ingreso de trabajo muy considerable.
2: Y en ese caso específico de la mafia de los pares, ministro, ¿cuántos clientes tienen o cuántos defendidos? Los que acudieron a ustedes.
0: Te hago la dinámica. Nosotros tenemos, en el caso de mafia de los pagarés, a agosto, o sea, nos coordinamos con la Comisión del Senado. Hay una Comisión del Senado, Comisión Especial de Mafia de los Pagarés. Ellos tienen catastrado aproximadamente 17.000 casos. La coordinadora de Mafia de los Pagarés, que es encabezada por el profesor Pedro Coronel, habla de 112.000 juicios. Nosotros hemos trabajado muy coordinadamente con la Comisión del Senado y hemos bosquejado un proyecto de ley que hoy es ley de saneamiento del caso denominado Mafia de los Pagarés, que es una ley vigente. Entró en vigencia en diciembre del año pasado y tiene una vigencia temporal de 2 años. ¿Cuál es la preocupación? La preocupación hoy es que Orengo 1800, 2000, la moy, me aroña tende. Jalado, año ni nambitemo, ahí la aroña tende. Porque la dinámica es pleito 1-1, Ricardo. Jarojo la juzgado de paz, me dio 61.000 expedientes, mira, ya andengo ya, pues ya, ya las 61.000 dividí 250 días hábiles aproximadamente trabajamos. Jala juzgado resolver 300 juicios por día. La oinjanma al día, por lo menos una solución no me aguante medianamente. Jando y quién ni un otro pleito. Ayer, japango imposible. Entonces, Ricardo, eso, ¿verdad? Por otro lado, ¿cuál es la particularidad en caso de mafia de los pagares? Se ejecutaron varias veces un mismo instrumento cartular. Jala Orecoa demanda Orecoa de 10 a 12 demandas sobre un mismo pagar. Entonces, treí la plata aproximadamente 92 millones de dólares al año. Mueven más de 10 pagares. Estaba. La universo de gente, o sea, si yo le atiendo a Ricardo Germán en un caso hipotético, arbitrario, no le estoy atendiendo un pleito solamente, estoy atendiendo de 12 a 16 pleitos, para la realidad, y no están generalmente concentrados en un solo juzgado.
1: Iñazanambi.
0: Bueno, entonces, me permití darte una primicia.
1: Sí, con gusto.
0: A ti y a la audiencia. Yo estuve trabajando con mi equipo de colaboradores y yo ya tengo una dinámica y una conclusión. En este trajín como estamos trabajando, nosotros vamos a llegar a los 2 años y entiendo que no vamos a atender ni a la mitad de las víctimas. Y la ley tiene una vigencia temporal. En mi experiencia como magistrado, que tuve la oportunidad de recorrer varios países por temas de capacitación. En Colombia, por ejemplo, cuando uno presenta una acción ante el Tribunal Constitucional, pide a la academia, a las universidades, que es su parecer sobre un tema. Artículo 38 de la Constitución Nacional, donde habla de los intereses difusos, habla de acciones colectivas. Dice, uno individual o colectivamente puede peticionar a las autoridades y enumera un montón de situaciones, habla de intereses difusos, derecho del ambiente y habla de los derechos del consumidor. Yo estoy convencido que el préstamo es préstamo de consumo, o sea, uno consume un préstamo. Yo estoy trabajando y he motivado unas misivas a varias universidades pidiendo el parecer doctrinario y académico sobre la acción colectiva. Tengo ya 5 respuestas que son coincidentes. Yo particularmente estoy convencido que eso puede ser así. Entonces, ¿qué es lo que vamos a tentar? Vamos a tentar acciones, qué sé yo, que en un solo juicio presentemos 500 levantamientos de embargos. Eso va a abaratar los costos, porque hacer 500 juicios tiene un costo. De ella puede la copia, 500 copias, 500 copias para traslado. Ella puede 500 veces Juan la Maena, ¿verdad? Jugado, veamos, y que tú uno vende. Yo soy convencido de eso. Y estuve hablando con mis colaboradores, muchos con reticencia, y no, yo les digo, esto es como la pandemia. Si la pandemia yo lo trataba de la forma tradicional, probablemente iba a haber más muertos. O sea, tuvimos que llegar a situaciones extraordinarias para tener soluciones extraordinarias. Entonces, hoy estamos ante una situación extraordinaria. Los procesos no son regulares, o sea, y los mecanismos con quien estamos tratando son con mecanismos regulares. O sea, ¿de dónde ñe demanda? Nunca ñe notifica. Ande y ñe descontalan de sueldos al sistema procesal hoy previsto para un sistema de peso y contrapeso, donde yo te demande, vos puedes ejercer tu defensa, claro. Que te demande en tu domicilio, ¿verdad? Vas a ir la ley en el domicilio del deudor, para andar y coipeisha, andemos oña entera, oye, descontar de grande sueldo.
1: Entonces, ¿es legal o no?
0: Y no sé si es legal o no, o sea, pero se utilizó el sistema, el sistema de justicia para eso validar.
1: Porque el derecho a la defensa, pues no hay por igual.
0: Allá anda y por igual. Entonces, eso nosotros estamos convencidos. Nosotros hemos identificado como 4 o 5 circunstancias recurrentes. Primero, la falta de notificación. Pero allí ya puedo de escritorio, diciendo que la notificación es el acto procesal trascendental donde el juez anotea noticia de que ñe manda jajina, jare cojati tiempo la ñe defende jangua. Oye, ser senado ni iba. Ande goñe enterar la sueldo o falta pendiente. Eso es, fue moneda corriente. Segundo, resoluciones sin firma. Hay resoluciones que no tienen firma, pero los embargos están. Resoluciones sin fecha. Hay juicios que no figuran en el sistema estadístico del Poder Judicial. Y se están devolviendo, se están entregando dinero en cantidades astronómicas. Hoy está parando, pero no en la velocidad que queremos. No en la velocidad que queremos. Estuve en un juzgado de paz y tiene 600.000 expedientes. Esto es posible, ¿verdad? Entonces yo particularmente estoy convencido y probablemente me gustaría cuando tenga bosquejada la acción venir un poco a comentarles. Y allí existirían dos posibilidades. Una es una acción en los sistemas constitucionales existen dos tipos de normas, las que son operativas, donde necesita uno una ley reglamentaria. O sea, hablamos del derecho a la vivienda. Entonces, el Estado paraguayo dicta una ley reglamentaria, crea el MUP, y ese es el sistema para hacer efectivo ese derecho. Pero existen otro tipo de normas que son las normas operativas, que no necesitan una ley. Yo entiendo que la acción colectiva no requiere una ley. Algunos entienden que sí. Yo entiendo que no. Pero las ideas siempre se combaten, claro, con ideas, ¿verdad? Ahora, cuando tengamos eso bosquejado, vamos a ver a qué conclusión llegamos. Si vamos por un proyecto de ley que generalmente es más complejo.
2: Tiene otros procesos.
0: Es más complejo, o si vamos directamente. Pero yo veo esa como una alternativa para tratar de mitigar en alguna medida este tipo de circunstancias que se dan y afectan a una gran cantidad de usuarios paraguayos y paraguayas, la mayoría ya más con una vulnerabilidad intersectorial, o sea, interseccional, ya gente jubilada, jacipama, andicatuismo, andicatuismo, la heruera, ande todos los días, lleva, y membura, entonces, tal, no está ya bolsillos, andicatuismo, o boqueas, cuando le cobeimos, andicatuismo, la heruera, la paraguay, a ver la gratis, mina y pima de veina, entonces, estaciona, huere, paga, boquea, arare, yuaná, lleva, entonces, también se hace mucho más compleja la atención. Y los pleitos están centrados acá en Central y Capital, ¿verdad?
2: ¿Y ese bosquejo que decís, ministro, para cuándo estaría?
0: No, yo ya tengo un borrador, pero también ayer hubo el asesoramiento de mi ilustre Chávez, vea, vea. Entonces yo estuve hablando con él, con un asesor, tengo un amigo que es un experto en temas civiles, ¿verdad? Y él me pidió 2 semanas para traerme un bosquejo que seguramente en 2 semanas vamos a sentarnos entre todos a mirar un poco, perfeccionar y a partir de allí ver qué curso de acción tomar, pero en la dinámica que estamos no le puedo acá para muy.
2: Y con esta intención, por decir nomás, llegar a un objetivo, ¿se podrían levantar los embargos, anular las causas? ¿Qué podría pasar?
0: No, hoy nosotros tenemos una urgencia, que es la urgencia que, suponte, Jesse, hay una persona, se destapó todo este dilema de la magia, pero se le sigue descontando. Entonces lo que nosotros tenemos que primero es parar los descuentos. Podemos discursar todo lo que quiera, pues si a fin de mes te siguen descontando, bueno, una linda historia, ¿verdad? Pero hoy estamos levantando embargos, pero en una dinámica de 1-1. O sea, yo puedo levantar en un pleito tuyo, pero vos tenés 13 más. O sea, no te satisface mucho, ¿verdad? En algunos casos ya retornando dinero, de lo que no llegaron a extraerse. Pero acá hay que buscar una solución sistémica. O sea, ¿cómo abordar para todos?
2: Todas las víctimas.
0: Todas las víctimas. O por lo menos, si no son todas, en una gran medida, ¿verdad?
1: Doctor, volviendo un poco al caso de Pagares. En ese sentido, pienso nada más y ya de personas afectadas hoy día por esa situación, ¿verdad? Y que al fin y al cabo, en ese aspecto hasta la justicia uno lo puede ver que la justicia es injusta, ¿verdad? Porque hay una connivencia de muchísima gente en ese aspecto, ¿verdad? ¿Y cómo pelear contra toda esa gente cuando que uno busca o recurre a la justicia precisamente para tener eso? Y los actores o quienes deben hacer cumplir aquellos son los más deshonestos. Ese año de nota, ¿cómo peleamos con eso? ¿Cómo yo, afectado víctima, puedo confiar en la gente? Ese ya corregí, ¿verdad?
0: Yo comparto plenamente tu posición, Ricardo Germán. Nosotros utilizamos el sistema, o sea, hay empresas que utilizaron el sistema de justicia indebidamente, para llamarle en un término más, dorando un poco la píldora, para detraer recursos de personas vulnerables.
1: Sí,
0: la mayoría. Y eso está demostrado en los pleitos penales que hoy están la gente reconociendo que obró de tal manera. No puede una persona notificar 500 partes en un solo día, ¿verdad? Inviable, ¿verdad? Pero es lo que ocurría, es la dinámica que ocurría. Y bajo connivencia del sistema de justicia, porque son los jueces quienes firman la sentencia o las resoluciones en nombre de la República del Paraguay o del Estado paraguayo, quienes han ordenado los embargos y han ordenado que los sueldos sean descontados, ¿verdad? Y hoy es este mismo sistema el que tiene que estar en condiciones de dar respuestas. Y se creí Pedro Coronel, coordinador de la mafia de los pagarés, dice: Orengo lo prepara 50 juicios. Un beucio lo defensor, que se acompaña, se ocurre, ojo, pues jarebete, y vino a visitar los juzgados. Muchas veces, indela juzgado, 15 indicaturas recibo, y el recurso humano. Ahí dice el profesor Pedro Coronel, y se tape mismo recurso humano, en modo dictágico, hay 500 embargos en un día, tape mismo recurso humano, indica tu modo, y yo levantar la 500 embargos. O sea, la ña embarga jangma, y fácil etei, jaña levanta jangma, ña emboja siete. Entonces, nosotros los servidores públicos, Ricardo, tenemos que tener centrado que nuestra función y nuestra razón de ser es el ser humano, la persona. Y hoy estamos con un excesivo ritualismo o excesivas reglas, dejando de lado al ser humano. Yo creo que tenemos que redefinir y reencauzar. Este tipo de acciones colectivas lo que van a tratar de ser un poco más eficientes a los pleitos, ¿verdad? Y dar respuestas ya en tiempo más oportuno, porque la justicia también es como la ambulancia, si llega tarde ya no sirve. Uh-huh.
2: Ya ministro, no sirve. Y en lo que avanza este proceso de la mafia del pagaré pico, como hoy me envao mis jueces, ujieres, mía, privados de libertad, pena privativa, ¿va? ¿Es la situación cuera, Gina?
0: Apoye cuando a Emiliano Ramón Rolón Fernández, la fiscal general del Estado, Gina, la cuata, se amo, va a defenderlo, ñe descontado. Mía, sistema penal, no toca llorar.
1: Doctor, entonces, ¿cómo un afectado está también en duda de repente en Indicuay la existencia lleva de la institución a tu cargo, a Mabarapa Oín y qué función cumple por sobre todas las cosas, ¿verdad? Entonces, un millonero en duda por el interior del país que hoy día tiene problemas y recursos y a Imboriajuya, ya yo lleva o defende mira, eso no importa cuál sea la situación en ese. Ahí sí estoy ya por recurrir.
0: 133 directo call center. Call center hoy equipado con cooperación de la Agencia Española de Cooperación y Desarrollo Internacional, que tiene inteligencia artificial, un chatbot, y tienen de mañana y tarde gente que está atendiendo. Pues andé con esta modo para ir, modo para Juana, para Guadalajara. Andé dos o tres veces de Joti. Ajá, Upeyo y las oficinas en todos los departamentos. En todos los departamentos.
2: 57 dijiste.
0: En todo el país. Ahora el desafío que tenemos es habilitar ahora una oficina en Carmelo Peralta, que es un polo de desarrollo, que tenemos que estar presentes allá.
1: Y el defensor público es un servicio gratuito y nadie va a
0: pegar gratis en la semana donde por y bebe la cobración alguno mía na pecha y van ya anuncian la mía ya va a caer allá.
1: Ajá, es que tú de repente llevan no sé o ganar la casa a mí la plata a mí se pobre en vaya eso en ese sentido pico y que tú o recibiste parte de allá de
0: ti, ahí va.
1: No debería tampoco.
0: No, nosotros no tenemos que recibir emolumento alguno por nuestro ser. El Estado paraguayo nos obla nuestros salarios para ese efecto.
1: Sí, pues muchas veces pues la gente yo confundía, yepa, y bueno, no, algunos lloré, por ahí llegó, ya se a la gente.
0: Hoy.
1: Y importante la tarea que cumplen en ese aspecto, entonces, doctor, ir creciendo en ese aspecto. Es una institución muy, pero muy importante, llevarla a la hora de prestar servicio para aquella persona que no tiene la posibilidad de contratar un profesional en cualquiera de las circunstancias.
0: Sí, señor. Cualquier fuero. Lo que te digo también, discriminación. Ricardo, hoy nosotros también un tema transversal que ha crecido considerablemente post pandemia es también caso de violencia contra la mujer. Nosotros hoy estamos asistiendo, y es la única excepción a la regla, por la vigencia de la ley 5.777 de prevención de todo tipo de violencia. En casos de violencia contra la mujer, nosotros podemos querellar al quien lesiona o violenta a la mujer. Es la única excepción a la regla. Nosotros defendemos, pero en el caso podemos querellar a quien agrede a las mujeres. También ese rol, esa facultad legal tenemos, y de hecho que la hacemos.
2: Ministro, también desde la Defensa Pública realizaban, no sé si todavía, jornadas de acceso a la justicia en diferentes puntos del país.
0: Te comento lo siguiente, Jessica. Cuando yo vengo a la Defensoría hace 2 años y algo, yo vine en mayo del 2024, entendí que los derechos económicos, sociales y culturales, que no necesariamente implica.
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0: saludamos al doctor Hugo Espinosa, director del Instituto Nacional de Transplante y Ablación, INAD, y vamos a hablar acerca del registro de donantes de médula ósea para ampliar las posibilidades de trasplante. ¿Cómo estás, director? Gracias por el tiempo.
1: Hola Jessica, un gusto y a las órdenes.
0: Doctor, queremos conocer un poco más en qué consiste este registro de donantes de médula ósea y cómo va también la gente aceptando y sumándose.
1: ¿Cómo no? Para el próximo sábado tenemos previsto convocarle un poco a la gente que tiene más de 18 y menos de 40 años para sumarse a un registro que se llama Registro Voluntario de Donantes de Médula Ósea. Este es un registro muy sencillo en realidad, porque lo único que uno hace es firmar un consentimiento informado, ¿verdad? Y lo segundo es que se le toma un hisopado de la mucosa bucal, de la boca, se toma un poco de saliva, dos hisopos, uno de cada lado, eso tiene un código de barras y eso... De ese material nosotros estudiamos lo que se llama el HLA, el estudio de histocompatibilidad. Y eso está completamente confidencial, anonimizado, le llamamos nosotros, porque bueno, los datos que alguna vez se van a cotejar con algún enfermo que necesita el trasplante de médula ósea o de CPH, le llamamos nosotros células progenitoras hematopoyéticas, porque son las células que son precursoras de los glóbulos rojos, de los blancos, de las plaquetas, ¿verdad? Por eso se llaman células progenitoras hematopoyéticas. Son las células madre, digamos, las cuales van a nacer los glóbulos rojos, los blancos, las plaquetas. Entonces, en eso consiste el registro. Es probable que alguien se haya anotado que nunca se ha llamado para nada, ¿verdad? Y si alguna vez llamado, se le va a preguntar si sigue queriendo donar eventualmente, ¿verdad? ¿Y cómo se hace la donación? Eso es lo importante de explicar. Se llama registro voluntario para el trasplante de médula ósea, pero en realidad ese es un término un poco histórico, en el sentido de que la mayoría de las veces la obtención de la muestra es como si fuese una donación de sangre que habitualmente hacemos, ¿verdad? Y de ahí se extraen las células madres que van a utilizarse para el enfermo. Hay una posibilidad del 20% aproximadamente que efectivamente se haga una punción de uno de los huesos, porque el hueso tiene una cortical, se llama, que es una capa dura, y tiene en el medio un tejido esponjoso que se llama médula ósea, y en un 20% aproximadamente se hace la punción de ese hueso, generalmente es el hueso ilíaco, para extraer estas células que estamos hablando. Por eso que se mantiene el nombre histórico de médula ósea, ¿verdad? Pero bueno, a veces asusta un poco el término de médula ósea, ¿verdad? Porque hay una estructura nerviosa muy importante que se llama médula espinal, que es otra cosa, ¿verdad? La médula espinal es una estructura nerviosa que viene del cerebro, baja todo el cuerpo, está inserto, o sea, está ubicado mejor en el canal de la columna vertebral, desde el cuello hasta cerca del coxis, digamos, ¿verdad? Esa es médula espinal. Y a veces el término se confunde un poco, ¿verdad? Pero es una cosa muy sencilla. Y la utilidad del registro es eso: si hay algún donante que necesita el trasplante de médula ósea, entonces se busca en el registro, pero se busca en el registro el dato de la histocompatibilidad, no se busca por nombre, ¿verdad? Entonces, si hay una persona compatible con algún enfermo, ahí sí se busca los datos personales y se le pregunta si puede ser donante o no, ¿verdad? O si cambió de opinión, o sea... Tampoco es algo que sea inapelable, ¿verdad?
0: Uh-huh. Doctor, ¿y en qué casos, además de la edad que mencionabas, más de 18 y menos de 40, qué otros factores se tienen que tener en cuenta para acercarse al registro?
1: Tiene que ser sano, Jessica, una persona sana. Uh-huh. Una persona sana y en ese rango de edad. Esas son las condiciones, no hay otra, no.
0: Ninguna patología de base, digamos.
1: Sin patologías de base, exacto, sí, sí, así mismo.
0: ¿Y esto qué fecha va a ser, decías, doctor?
1: El próximo sábado. Vamos a estar en el Shopping Mariano y en el Shopping del Sol. En dos lugares para ver cómo la ciudadanía nos apoya en esa tarea.
0: ¿Es la primera vez que harían este registro, doctor?
1: No, no, Jessica, no, no, no. El registro de Paraguay ya existe. Lo que se propone es que el registro tenga más personas voluntarias, porque cuanto más gente hay registrada, más posibilidad hay de que sea compatible con algún enfermo. No, no, el registro ya existe. La idea es mejorar la cantidad de personas que se registran, porque eso aumenta evidentemente las posibilidades, ¿verdad?
0: Y aparte, como decías, doctor, es un proceso que no va a ser doloroso, digamos, y que tampoco implica una obligatoriedad en el caso de que uno cambie de opinión, como mencionaste.
1: Totalmente, así mismo, eso es súper importante. Lo mismo que aprovecho para decir también, lo mismo que la cuestión en la cédula de identidad, que figura que es donante o no, en el caso de órganos y tejidos, ¿verdad? O sea, es una situación que vale la pena explicar también. El hecho de que yo diga sí soy donante y figura en mi cédula no significa que yo no pueda cambiar de postura. O al revés, si digo no soy donante, no significa que es así, ¿verdad? Definitivamente. Una persona tiene la libertad de cambiar de opinión respecto a la donación de órganos, incluso hasta el último momento, ¿verdad? Eso es muy importante. Y ese es un problema que tenemos con la asignación de si donante o no donante en la cédula de identidad policial, porque es un documento que dura 10 años. Imagínese todo lo que puede ocurrir en 10 años en cuanto a mi opinión sobre la donación de órganos, ¿verdad?
0: Doctor, ¿y en qué casos uno se podría convertir en donante de médula ósea?
1: Cuando alguien te llama, le llaman del Instituto de Trasplante y te dicen, mira, tenemos un enfermo que tiene es compatible contigo en cuanto a la tipificación HLA y te llamamos para solicitarte tu donación de sangre, en este caso, sí, habitualmente de sangre, como acabo de explicar, y nada más que eso. Entonces ahí dice, sí, estoy de acuerdo, se evalúa si no apareció alguna enfermedad en esa persona, desde luego se hace un chequeo médico laboratorial, y eso.
0: Entonces sería una cuestión de información para que la gente se sume a esto, doctor, si es tan simple,
1: claro,
0: ¿verdad?
1: Totalmente, totalmente.
0: ¿Y cuántas veces uno puede
1: médula,
0: ser?
1: Perdón, Jessica, a veces la palabra médula ósea es lo que produce algún miedo o alguna confusión, ¿verdad?
0: Uh-huh. ¿Y cuántas veces uno puede donar médula ósea?
1: Y generalmente una sola vez, porque no sería muy raro que yo tenga un match favorable para más de una persona en mi vida, no. Sería excepcional, ¿verdad?
0: Una sola vez. ¿Y los pacientes que reciben, doctor, están en lista de espera? ¿Cómo es?
1: No, para eso no. En esa enfermedad no hay lista de espera, porque es una enfermedad que aparece. Son las leucemias, linfomas, mielomas, eso te aparece y ya estás con el problema.
0: ¿Y es alta la demanda, la necesidad actualmente, doctor?
1: Y bueno, no. El problema, claro que hay personas.

El portal de gastronomía internacional describe que, a diferencia de las clásicas empanadas latinoamericanas hechas con harina de trigo, la masa del bocado salado pastel mandío se elabora con mandioca hervida y machacada, lo que las hace naturalmente libres de gluten. Estudiosos de nuestra historia señalan que el pastel mandío nació durante la época de la conquista y la colonia española, cuando los españoles trajeron la tradición de las empanadas de trigo a América. Este ingrediente escaseaba en Paraguay. Entonces, los pobladores locales usaron la mandioca, un tubérculo muy abundante en la región guaraní, como sustituto de la harina de trigo para crear la masa. Combinaron la mandioca pisada con un poco de harina de maíz y la rellenaron con carne y verduras para dar origen al sabroso y siempre bien ponderado pastel mandioca.

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0: Ramón Silva.
1: Amboe Haramba, Eishapa, buen día.
2: Muy buenos días, Neve, Sheinu. A mí, Nerendu Jaracuera, Aime Torá, muchas gracias por esta oportunidad. Amojo Baijanguan, Neve, Nie Porandu.
1: Ah, uy, debe, temo dejar a Areña Tendeja, Güere, ORLG. Ah, Orenbo, Eitereila. Porque reñes en Duporá, en Embareté, ya el Senado te rindió un merecido homenaje por tu incansable defensa del idioma guaraní, ñaneñe, este tembo de Jara.
2: Se ve guaraníngo co ñane, ñane, significa posesión, ñane guaraní. Todos decimos nuestro guaraní dulce, nuestro dulce guaraní. Pero el guaraní va más allá de la dulzura. Pea que moshi, que azucaje, que chuqui, y al mismo tiempo tiene pimienta, tiene todo a según va esa pareñe. Entonces, nos quedamos en la dulzura del guaraní, porque eso es lo que se ve en su apé y yapere. Nos falta, eso es lo superficial, eso es el espacio que se extiende en la superficie. Nos falta entrar en la profundidad para encontrar ya yo ojo peguí, ya bueno, ya hago, hay que tú, o sea, petróleo, brillante, diamante, plata, oro, cuí, lo que sea. Nos falta entrar en la profundidad del tiempo. Hayayujutao, que solamente hace un especialista, un estudioso. ¿Y qué quiere decir eso? El pueblo le elige a los especialistas que le va a representar, porque el pueblo no puede ir

0: a un estudio sistemático y metodológico.
1: Sí,
0: un planado era especialista, escuela estudiaba.
1: Sí.
0: Posgrado, va más allá del doctorado. Y ahora es el tiempo de hacer eso.
1: Uh-huh.
0: A su amigo, en áreas de la lengua, la cultura y la comunicación, se aproximan muchos cambios en este tiempo con el uso de la inteligencia artificial y la tecnología avanzada. Entonces nos estamos dando cuenta de algunos errores cuando escuchamos en un celular de alta gama traductor. Entonces todas las otras lenguas mundiales, competencia mundial, es una traducción directa. Es posible, pero cuando queremos usar esa traducción en alta gama, Google, cuando lo hace, ñandeñas en duco paraguayo, una pesa, digo, porque traducirla a hispánico.
1: No hay sentido y ya vais a ñandeñas,
0: ¿no? Porque, sí, porque el paraguayo tiene más conocimientos hoy, coamo, opo, yo puse la zapato.
1: Sí.
0: Entonces se traen un zapato nuevo, pero de Yopuraipán, de Mocaño, de estos jugulés, de Carembá, de Guatavo.
1: Uh-huh.
0: Y nuestro guaraní de este tiempo, o Guatavaipá, y nos quedamos en la dulzura nomás.
1: Uh-huh.
0: Entonces, eso es lo que yo presento en mi propuesta de ajustes, de cambios.
1: Uh-huh.
0: Una transformación epistemológica, científica, filosófica y antropológica, propongo yo, cautela la Yapora y se muestra en más de 30 libros como ajustes teóricos, como lo hago en teoría, y luego hay que llevar la teoría a la práctica. Pero uh-huh. yo vengo de la práctica y empiezo a escribir los justificativos teóricos.
1: Uh-huh.
0: Y los 20-30 libros que publiqué están todos agotados. Pero ahora terminé, sobre esa base, más de 50 tomos de diccionario.
1: Uh-huh.
0: Y que estoy queriendo sacar. Y ese contenido va al digital de los 50 tomos, y no uno chiquito, sino es grande, 90.000 palabras en cada tomo. Entonces hay que volverlo digital, interactivo, y poner en un traductor, y ese traductor tiene que ser no para Google, tiene que ser para nosotros.
1: Uh-huh.
0: El Paraguay, ese es del Paraguay. Uh-huh. Y primero para nosotros y después para los demás.
1: Y Catuya Orecopea y nada, pues ahora.
0: El objetivo tiene que ser lingüístico y no económico, a mi parecer.
1: ¿Podemos tener ese traductor acá más de in Paraguay?
0: Yo estoy trabajando con un equipo de 5 especialistas sistémicos y metodológicos idóneos en el Poder Judicial. Entonces, estamos terminando con informáticos, programadores, ese traductor quedó en mis manos, y lo estamos terminando para el Poder Judicial. Entonces, del Paraguay, y esto le llamamos experiencia. Si sale todo bien, será una experiencia exitosa.
1: Uh-huh.
0: Y ya tenemos 2 premios con eso dentro del Poder Judicial, por las embajadas norteamericanas que enviaron a sus especialistas lingüistas para ver si es cierto lo que estamos haciendo. Y hemos ganado concursos internacionales con eso, pero eso tiene que ser para el Paraguay, pero primero para el Poder Judicial, porque yo me he especializado en eso, en el Poder Judicial, la realidad sociocultural y comunicacional esencial paraguayidad. En eso estamos, porque lo que se llevan los juicios orales es eso. No le podemos entender al procesado, al testigo,
1: sí,
0: que trae es el guaraní del pueblo y no el guaraní enseñado.
1: Sí, sí.
0: Son dos cosas diferentes y eso solamente un especialista puede hacerlo para luego dar respuesta al pueblo.
1: Uh-huh.
0: Eso nomás es lo que yo llevé al Congreso para decirle que mi equipo está trabajando en el Poder Judicial por eso, y eso es nuestro.
1: Uh-huh.
0: Nuestro GIC del Paraguay. Y el guaraní tiene que ser del Paraguay. Tiene que tener un apellido y que se llama guaraní, su nombre, y paraguayo, su apellido.
1: Uh-huh.
0: Pero para eso hay que hacer teoría al respecto. Y una política lingüística para los 9 ministros del Poder Judicial, hemos terminado con este equipo.
1: Uh-huh.
0: Esa teoría se está bajando. Anteriormente se llamaba Dirección de Política Lingüística, ahora se llama Dirección de Lingüística Judicial. ¿Cuál es la diferencia? Los 9 ministros, basado en acordadas, 2 acordadas tenemos,
1: uh-huh.
0: Nos dice por acordada que esa es la realidad socio lingüística, sociocultural y sociocomunicacional,
1: uh-huh.
0: para el Poder Judicial.
1: Uh-huh.
0: Y eso estamos proyectando. Esas obras vamos a ir entregando al Poder Judicial para todos los especialistas, jueces, tribunales, funcionarios públicos, judiciales, de rango menor y de rango superior.
1: Uh-huh.
0: Entonces estamos terminando eso y nosotros mismos, el equipo que ha llevado más de 10 años a hacer esta teoría, ese mismo equipo va a aplicar en la realidad.
1: Uh-huh.
0: Y eso se aplica primero en ese traductor.
1: Uh-huh.
0: Esa es la comunicación que yo vengo haciendo con mi equipo. Y por lo visto está llamando la atención,
1: uh-huh.
0: al Congreso, a los senadores, a los diputados. Me sirve como estímulo todo esto y expresé a cada uno de ellos qué estoy buscando. Yo adoro el trabajo, uh-huh. de otros especialistas de la Academia de la Lengua Guaraní, donde también soy miembro, somos 30, el trabajo de la Secretaría y al mismo tiempo del Ministerio,
1: uh-huh.
0: o de la Academia de la Lengua Guaraní también, del Ministerio de Lengua estoy hablando, de la Secretaría de Política Lingüística. Entonces estamos juntos investigando todo esto, expresando, y a cada uno yo les digo esto, lo que es mi pensamiento.
1: Uh-huh.
0: Entonces respetemos, yo respeto el pensamiento de mis compañeros, pero ellos también debe respetar,
1: uh-huh.
0: el pensamiento de este equipo que está trabajando profundamente,
1: uh-huh.
0: es lo que expresé, y me parece que tenemos que llamarle patrimonio,
1: uh-huh.
0: del Paraguay esto,
1: uh-huh.
0: y el Poder Judicial que está declarando patrimonio del Poder Judicial, ese traductor y al mismo tiempo estos justificativos teóricos,
1: uh-huh.
0: que va a servir no solamente para el guaraní jurídico, esa denominación, sino para el guaraní médico, para el guaraní cooperativo, militar, policial, todo eso, uh-huh. sin violar los derechos lingüísticos, que son derechos humanos, universales, esenciales, generales, y eso no podemos violar. Entonces esas teorías estamos,
1: uh-huh.
0: Llevando adelante. Eso
1: importante,
0: parece
1: importante.
0: Que llamó la atención a los senadores, dieron una apertura a ese pensamiento mío,
1: uh-huh.
0: y en un tiempo donde yo trabajo ya más de 30 años en el SNT, Canal 9, entonces he llevado a la práctica durante más de 30 años, llegué a la práctica de la radio, la televisión, y estoy demostrando eso. Entonces, mi teoría, mi práctica, con la medición que se hace minuto a minuto, donde estoy controlando, aplico todo este conocimiento que me llevó años de estudio y aquí estoy. Entonces me premian como, o me homenajean con el premio comunero, los diputados, sí, por el trabajo comunicacional. Luego me premia por el lenguaje lingüístico, por el trabajo de investigación, como investigador, como Ipajape, y más yo hace el Ejecuay, por eso.
1: Sí, no, entonces, yo agradezco corresponde, a esos merecido.
0: A los diputados, al pueblo paraguayo, que a mí me llevó más de 30, 40 años investigar cómo habla en cada departamento, 17 departamentos en nuestro país. Yo he recorrido todo después con la ONU, UNESCO y Lengua Paz, que pagaron mis viajes. He viajado dando charlas en América, en Europa, en Asia, y he escuchado cosas, metí la pata, porque los fundamentos científicos, rigor científico tienen ellos. Y yo era puro romanticismo, y eso ha cambiado, ya no es dulzura nomás. Aprendí muchísimo. Yo no tengo plata para viajar, pero viajé mucho con la Comisión Nacional de Bilingüismo, donde he sido miembro, y con toda esta gente, y hoy estoy volcando todito ese conocimiento que me dieron los lingüistas del mundo, traje, y los paraguayos, el habla, todo eso. Y eso lo ofrezco con un traductor y con mi equipo del Poder Judicial. Queremos presentar como una expansión a los tres poderes.
1: Sí.
0: Entonces, al Poder Legislativo y al Poder Ejecutivo.
1: Sí.
0: Entonces, llegué al Congreso y presenté eso y llamó la atención, me parece, a los diputados, están valorando esto. Y el guaraní y el canal, que cumplió 61 años ahora, en ese, como el Día del Idioma Guaraní, que pasó recién en agosto. Entonces se unen todo esto y se hace este homenaje.
1: Sí.
0: El homenaje a la lengua guaraní, que se proyecta para el mundo. Entonces, desde aquí, ñande, ya voy a sacar a la epa ya yapoña y la ñanderógate, ñande como paraguayo, ñapo a la
1: juquea.
0: Se hace, se ñenga tu gina, porque más de 5 años perdí la voz. Y ahora,
1: bueno,
0: regreso y estoy agradecido a todo el pueblo paraguayo, a los lingüistas de afuera, agradecido a los diputados, a los senadores, a la Corte Suprema de Justicia, al FNT, donde soy fiel y leal, al Paraguay, y para nosotros. Y yo ahora estoy recuperando la voz, estoy en una etapa dividida en dos en cuanto a la salud. Hice quimio, rayos, me quemó toda la garganta, las cuerdas vocales, y por un lado, en lo físico me hace bien. Ahí me pone 98%, cetuximab se llama, y otros más de desintoxicación. Me afectó infección hospitalaria.
1: Sí, sí, sí.
0: 5 veces salvé la vida gracias a un señor especialista, ya más de 90 años, infectólogo, 5 veces me salvó la vida de todo eso. Estoy agradecido a los oncólogos paraguayos, extranjeros, que con la ciencia avanzada me están ayudando. Estoy con vida, estoy muy bien, pero todo me hizo bien, recupero la voz, allá por ejercicio, aguantar, de todo. Me siento bien, con mucha fortaleza, pero todavía sí, yo tengo fallas del corazón. Entonces, yo no puedo ser sometido a una cirugía, porque se me tiene que sacar el hueso quemado de la mandíbula. Cautela, oye, que tíbana, y se me tiene que hacer dormir con anestesia general, y yo no puedo dormir con anestesia general.
1: Yeah.
0: O si no, da palmoadema por fallas en el corazón. ¿Está bueno, amigos? Aquí es la primera, el primer medio donde estoy dando esta información. Gracias a vos. Ya se me va a cortar, pero estoy voy a entrar en una cirugía del corazón dentro de un mes. Entonces yo no sé si voy a volver a despertar o no, y aquí cuento todo de cómo estoy.
1: Bueno, impresionado por tus palabras, Boejara. Se te escucha muy bien y pedimos al soberano por tu vida, por tu salud, todo tan de tan de recoresai, tan de recombareteu, pues iré.

0: Tesoro de mi país, Biblioteca Nacional. En el marco de conmemoración de los 137 años de la Biblioteca Nacional, la institución recibió una de las 7 réplicas de la histórica Biblia de Gutenberg, el primer libro impreso en la historia. Este hecho convierte a la Biblioteca Nacional de nuestro país en la única en Sudamérica que posee una réplica de esta icónica obra. La Biblia de Gutenberg fue el primer libro impreso utilizando una imprenta de caracteres móviles, una técnica revolucionaria desarrollada por Johannes Gutenberg en Maguncia, Alemania, en 1453. Este método empleaba letras de metal reutilizables, lo que permitía agilizar notablemente el proceso de impresión. En 2023, el Opificium Librorum de la Fundazione Scriptorium Foriulense reprodujo 7 réplicas del segundo volumen de la Biblia de Gutenberg a partir de archivos digitalizados de la Biblioteca Bodenham de Oxford. El proyecto involucró a más de 50 personas y combinó técnicas modernas con antiguas, destacando el uso de una prensa similar a la original de Gutenberg y papel de algodón hecho a mano. Una de las réplicas de la Biblia de Gutenberg fue donada al Museo de la Biblia en Washington, otra al Papa Francisco y una tercera a la Biblioteca Nacional del Paraguay, convirtiendo a nuestro país en el primero de Sudamérica en contar con este tesoro. La Biblia de Gutenberg, considerada el primer incunable de la historia, se suma a la valiosa colección de la Biblioteca Nacional de Paraguay en el marco de la celebración de los 137 años de esta emblemática institución cultural.
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0: El doctor Derlis León, el nuevo titular del Instituto de Previsión Social. Te saludamos.
1: Buen día, Ricardo. ¿Qué tal? Buen día, Jessica. Buen día también a la audiencia.
2: ¿Cómo estamos, doctor? ¿Bien?
1: Bien, muy bien. Realmente muy bien, Ricardo, con un gran desafío por delante. Realmente nos toma en un momento de muchas lecciones aprendidas, de mucha madurez administrativa. Creo que todo eso podemos buscar en beneficio de nuestros asegurados, buscar resultados en el mayor corto plazo, ¿verdad? Entonces eso necesitamos y prometemos que lo vamos a hacer.
3: Presidente, ¿cuáles van a ser las prioridades al inicio de esta gestión y mirando también a un corto, mediano, largo plazo?
1: La prioridad absoluta es acelerar todos los procesos que tengan que ver con la adquisición de medicamentos, que los medicamentos estén en nuestras farmacias. El 80% del tiempo vamos a invertir en solucionar estos problemas. Realmente es lo que nos acucia. Son ya varios meses que estamos en esta situación. Se han dado grandes pasos en la administración del ministro Fretes y estamos más cerca de poder volver a regularizar la provisión de medicamentos, especialmente aquellos que son vitales y esenciales para la vida y para los gastos de bolsillo del paciente. Así que vamos a dedicarle gran parte de nuestro tiempo en esta primera semana a eso. Y también vamos a continuar con las diferentes acciones para acercar servicios. Vamos a potenciar el hospital virtual, vamos a potenciar las maratones quirúrgicas, vamos a generar la posibilidad de que encontremos alternativas para acercar la consulta a nuestra gente, a nuestros asegurados. Y bueno, dentro de las primeras acciones, estas son a las que le vamos a dar absoluta prioridad.
2: Doctor, el hecho de ser de la casa y por sobre todas las cosas de haber estado trabajando muy de cerca en el cargo de gerente general de salud del IPS y al llegar al máximo cargo, ¿te da cierta ventaja con relación a alguien que se ha designado de afuera y tiene que ir a sentarse y empezar a conocer primero la institución? En ese aspecto es una ventaja porque se daría continuidad al trabajo, en su defecto, si hay algo que a su criterio, ¿verdad?, no se estaba haciendo bien, corregirla, ¿no?
1: Realmente es una gran ventaja. Es una gran ventaja que podamos ya haber venido caminando a lo largo de los últimos meses, conocer al equipo de trabajo. Yo soy un hombre de equipo. Y bueno, continuar todas las buenas acciones que se iniciaron en la gestión del ministro Fretes y darle una propia impronta de la gerencia es lo que nos caracteriza a nosotros, que es pensar mucho en el asegurado y en los beneficios que tienen que tener, que es obligación nuestra honrar esa confianza que depositan en nosotros los asegurados.
3: Las investigaciones que estaban en curso, presidente, todas estas siguen, y también mencionar acerca de estas licitaciones que están en puertas para la provisión de medicamentos, ¿qué plazos tendrían y cuál es el monto?
1: Todas las investigaciones están en los estamentos, en lo que hoy tienen que estar, en la auditoría y también solicitudes de investigación de Contraloría o Fiscalía, todas en sus ámbitos y todas van a continuar. No vamos a apañar ningún tipo de situación que no se enmarque dentro de lo estrictamente legal. Y también a trabajar con el equipo de control interno, con nuestra propia auditoría, como a poder establecer las medidas correctivas necesarias. En cuanto a los medicamentos, nosotros ya con un trabajo que veníamos realizando con la gerencia logística, en conjunto con la gerencia de salud y la gerencia administrativa financiera, hemos podido tener la posibilidad de contar con créditos presupuestarios para poder emitir órdenes de entrega de medicamentos por más de 800 mil millones de guaraníes de aquí a diciembre. Va a ser un gran oxígeno y eso ocurrió la semana pasada después de una ardua tarea, de una ardua coordinación con el equipo de COAM, el Ministerio de Economía, también con el equipo administrativo liderado por el ministro Fretes en este momento, ¿verdad? Entonces, creo que estamos muy cerca de poder darle al asegurado lo que necesita en cuanto a eso.
2: Presidente, ¿quién estaría ocupando el cargo de gerente de salud?
1: La coordinadora de la gerencia estuvo trabajando conmigo a lo largo de los últimos 13 meses, una pediatra con énfasis en la administración sanitaria, ya con vasta experiencia acompañándonos a lo largo de los últimos 8 años en diferentes instituciones, que somos un buen equipo que se conoce y es una persona altamente calificada para el cargo.
2: ¿La doctora es?
1: Irene Benítez.
3: ¿Habrían otros cambios también dentro del equipo de trabajo, presidente?
1: No, en este momento no. En este momento nosotros vamos a consolidar el trabajo que ya se viene. Como dijo Ricardo, es una ventaja porque ya nos conocíamos. Entonces conocemos también el potencial que tiene cada uno. Vamos a tratar de sacar lo mejor de cada uno de nuestros funcionarios, ¿vale? Los que están trabajando con nosotros. Posteriormente evaluaremos su desempeño. Yo soy una persona que evalúa resultados y que gestiona todo por resultados. No existe otro motivo como para poder generar cambios en equipos que están trabajando de manera sólida.
2: Doctor, en ese sentido, volviendo un poco a los medicamentos, es decir, el vademécum se va a estar priorizando en ese aspecto, los que ya están en proceso de licitación y compra, se va a agilizar lo más que se pueda posible. Así que de aquí a 4 meses para el cierre de este 2026, ¿en qué condiciones podría llegar la administración en la puesta a punto, digamos, en cuanto al déficit que venía arrastrando la institución, sobre todo en los hospitales?
1: Hay dos aspectos. Un aspecto es el que nos importa, es tener el producto en las farmacias. Ese es el objetivo final de todo lo que una administración pueda hacer. Y ahí quiero explicar muy bien. Un proceso administrativo de compra puede durar entre 6 meses a 1 año. Lo que uno tiene que procurar es que no exista ese quiebre de stock al cual se llegó por diferentes motivos, ¿verdad? Tiene varios motivos esta situación. Entonces, la tranquilidad que quisiera darle, más, yo no pido tiempo ni paciencia, la tranquilidad que sí le quiero dar a nuestros asegurados es que gran parte de esos procesos, de la etapa más larga de todo el proceso, realmente está hecha con más del 90% de nuestros medicamentos en condiciones de contratos firmados. Uno llega a firmar el contrato de un medicamento luego de 6, 7, 8 meses de gestión en todo el proceso de compras. Posteriormente la firma del contrato existe otra vez más o menos entre 3 semanas a 1 mes para que el producto llegue a nuestras farmacias, y nosotros estamos en esa etapa final de prohibición. O sea, quiero ser un poco claro en eso y también darle este optimismo a nosotros, creo que eso va a pasar y en el corto plazo vamos a estar regularizando la mayor cantidad de medicamentos posibles.
2: Con relación a la situación de la caja de jubilaciones de jubilados, doctor.
1: Realmente es el aspecto o es el área o la dimensión de lo que tiene IPS, que da mucha tranquilidad en el sentido que tiene realmente una solvencia financiera. Si bien es cierto, se van a tener que ir haciendo ajustes para que esa solvencia sea más efectiva a lo largo del tiempo, yo creo que estamos en un buen momento como para poder decirle a nuestros jubilados que realmente tienen asegurada su se tiene asegurada la salud financiera de la caja de jubilaciones. Hay estrategias que se vienen utilizando, si bien es cierto, a lo largo de estos años se priorizaron justamente acciones o estrategias como para que eso se consolide. Ahí estamos por buen camino. Van a seguir haciéndose ajustes para que todo pueda tener una proyección de muchos años más de tranquilidad en el área jubilatoria.
3: Doctor, hablabas también acerca del fortalecimiento o mejoramiento de los servicios. ¿De qué servicios específicamente estamos hablando o por dónde van a empezar y cuál sería la estrategia?
1: Hay varios procesos hoy o contratos en el área de mantenimiento. El Hospital Central está viviendo un mantenimiento integral ya que tiene más de un año de trabajo. Vamos a continuar con eso, vamos a priorizar la infraestructura de nuestro buque insignia, que es el Hospital Central. También tenemos varios contratos de mantenimiento y hay obras en ejecución, así que vamos a darle prioridad a eso, que haga que el asegurado tenga esa experiencia mínima necesaria en infraestructura y equipamientos. Vamos a enfocarnos también decididamente en eso.
2: Doctor, una mirada especial hacia AOP para mejorar la recaudación y sobre todo también en las visitas a las patronales, que creo que en un porcentaje muy importante hay atrasos, ¿verdad? De que en muchos casos, ¿verdad? Impide que el asegurado pueda recibir el servicio por parte de la institución.
1: Tenemos que darle herramientas también desde vehículos, recursos humanos. Hoy estamos muy débiles en esa área. ¿Cómo va a poder cumplir con la labor? Así que ya lo hemos conversado con la gente financiera, me manifestó sus necesidades desde el punto de vista de la logística, de las personas que puedan estar trabajando en eso, de la fiscalización permanente, del diálogo con las empresas, porque la intención es que nosotros también generemos esa confianza en las empresas como para que puedan regularizar su situación. Y la confianza la podemos ganar con mucho trabajo y con acciones claras, ¿verdad? Entonces, estamos en ese proceso y también le vamos a dar una alta prioridad.
2: ¿Hay condiciones para ir, ir teniendo más aportantes y con capacidad de respuesta, presidente?
1: Existe. De hecho, eso también representa un desafío para nosotros, por el hecho de que hoy nuestro sistema de salud, la respuesta en salud que tenemos, conocemos todos que estamos trabajando de manera muy exigida, así que también representa un desafío a medida que nosotros vamos sumando aportantes o regularizando esta situación.
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5: Los medios de comunicación del Estado paraguayo les recuerda Cirilo Ramón Sayas. Nació en Asunción el 9 de marzo de 1929. Falleció en Asunción el 19 de septiembre de 2001. Destacado hombre de letras y músico, flautista, violinista y guitarrista. Sus obras más conocidas son Felicidades, Por tu gracia angelical, Al pensar que me querías, Ensueño de un claro lunar, Mi rosal de amor, Paraguay Arojanjú, Dulce Melodía, Mañanitas Paraguayas, entre otras. Es autor del libreto de la zarzuela paraguaya Burucuyá, con música de Neneco Norton. Como columnista del diario Última Hora, publicó más de 150 artículos. Una de las obras más famosas y emblemáticas de Cirilo R. Sayas es Felicidades. En esa música se describe el profundo cariño y respeto por quien está de aniversario, dando un mensaje de buenos augurios al ritmo de una alegre polca canción paraguaya.

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eran 11 chimeneas que miraban hacia el cielo como queriendo tocarlo. Eran 11 chimeneas que destilaban tanino, robándole sangre al Chaco. El chivato florecido, el elegante eucalipto, tenía el color del tallín, el pueblo donde nacía.

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7:12, 26 grados la temperatura en Ciudad Capital. Iniciamos un capítulo más de Tertulia 920, aquí en Radio Nacional del Paraguay, y el canal de aire 15.2 en este sábado, ya con un calor húmedo, pero ya a las puertas de la estación primaveral, hoy 19 de septiembre del 2026. Control Central, Andrés Sotelo, quien les habla, Julio Dávalos. Les invitamos a que nos acompañen hasta las 18 horas aquí en Radio Nacional de Paraguay y el canal de aire 15.2. Continuamos con el homenaje al

0: hiciste una disertación sobre Elvio Romero en el este del país, si mal no recuerdo, la Facultad de Filosofía de
1: Sí.
0: la UNE, ¿no?
1: Fue justamente el sábado pasado, hace
0: Sí,
1: 7 días, en la universidad, en la Facultad de Filosofía y Letras de la UNE, la Universidad Nacional del Este. Fue una jornada muy interesante. Me tocó la honra de dar la conferencia inaugural, hablando un poco de la obra y sobre todo el legado que Elvio Romero estableció siendo uno de los grandes de la literatura paraguaya. Fue un autor de los más conocidos que pudimos desarrollar a lo largo de esa conferencia que fue inaugural, sobre todo también para acercar a la lectura de poesías.
0: Por sobre todas las cosas, y además de eso, es interesante que escritores como José Pérez Reyes vayan y se conecten con los estudiantes de
1: Sí,
0: una
1: la
0: alta
1: carrera.
0: casa de estudios, más aún de la carrera de filosofía, de historia, de periodismo, porque es más que importante conocer lo que estuviste hablando, la obra y también el legado del gran poeta Elvio Romero, José.
1: Sí, ellos trabajan muy bien. Creo que es, sí, ya la sexta edición de
0: Ah,
1: este
0: ya.
1: Congreso de Literatura Paraguaya. Han hecho también especializaciones en literatura paraguaya. Es un mérito enorme, tomando como base, ¿verdad?, los mismos egresados de esa facultad de letras, pero ellos han expandido y están haciendo cursos de posgrado en literatura paraguaya. Es fabuloso. Y como bien decís, ayuda a la difusión y a también que uno tenga siempre permanente contacto con estudiantes, lectores, escritores.
0: Escritores, Bueno, entonces, antes de entrar lo de Elvio Romero, ya estás acostumbrado también a estar, ya, o sea, con estudiante universitario, como así también de colegio, de escuela también, José, ¿eh?
1: Sí, a menudo damos charlas sobre alguna obra determinada o autores o comentarios, aspectos. Sobre todo hay mucha curiosidad en cuanto a la creatividad literaria, ¿verdad? Cómo implementar, porque el tema del oficio, cómo desarrollar, qué técnicas podrían utilizarse, etcétera. Siempre hay un afán de, ya sea por curiosidad o ya sea porque es el camino que algunos quieran seguir, siempre hay mucha expectativa respecto a eso, ¿verdad?
0: Y en cuanto a eso, en esas charlas siempre encontraba uno o dos curiosos, o más,
1: Sí,
0: siempre, ¿eh?
1: muchos ahí,
0: O hay más de
1: realmente.
0: eso,
1: Sí, yo sabes
0: ¿eh?
1: que comentando algunos aspectos de la biografía de Elvio Romero, probablemente lo conocían quizá de alguna canción que tenía sus versos o alguna poesía que vieron publicada en los medios, en las redes, pero al conocer un poco más de su obra, al escuchar los versos y sobre todo al enterarse de algunos detalles biográficos, se despierta nuevamente el interés en este gran poeta. Y
0: Por
1: qué mejor
0: supuesto.
1: época que en este centenario que se está cumpliendo,
0: Está
1: ¿verdad?
0: cumpliendo, sí. Y es también una obligación de Radio Nacional del Paraguay justamente traer a ustedes para que puedan también difundir y recordar por sobre todas las cosas todo lo legado. Bueno, ahora sí, te dejo los micrófonos para que comience la mini disertación aquí en Tertulia 920 de José.
1: Gracias, querido Julio. No, y vamos a hacerlo de una manera más dinámica, curioseando un poco temas varios para no pasar tanto
0: Vamos
1: por
0: por la
1: una,
0: anécdota, porque me dijiste que le
1: por más que
0: conociste.
1: ponencia académica. Sí, la idea es esa, ¿verdad? Que hagamos una charla y sí, tuve la suerte de conocerlo porque Elvio Romero, después de la caída de la dictadura, vino varias veces al Paraguay. Participó en varias ferias del libro en Asunción y en una de esas ocasiones tuve oportunidad de reunirme con él en dos ocasiones en realidad. Una fue en un encuentro con academias literarias, estudiantes, y el otro sí ya fue una reunión más individual donde nos tomamos un café y hablamos, éramos cuatro personas que integrábamos la mesa. Y lo que rescato de esas experiencias, de esos encuentros con Elvio Romero es su cordialidad. Siempre fue muy afable. Yo estaba ingresando en Derecho Una. O sea, tenía 19 años, era un pendejo, como se dice, y me iba con mis libros a cuestas y hablando con él,
0: O
1: uno
0: sea,
1: se
0: un
1: sentía
0: curioso, ¿no?
1: cómodo.
0: Un curioso,
1: Sí, súper curioso. O sea, y con él uno se sentía cómodo, o sea, no le veías como alguien ceremonioso, muy protocolar, así, tipo, bueno, con este señor yo cómo voy a hablar, o sea, cómo le planteo la pregunta. Él hacía que el ambiente sea distendido y era un gran conversador y él compartía varios aspectos, tales así que siempre, aún estando durante aquellos años en el exilio, siempre él tenía curiosidad de saber qué se estaba haciendo en Paraguay y sobre todo en literatura, ¿verdad? ¿Qué se escribía? ¿Qué estaban haciendo las nuevas generaciones? Y hablando un poco, él siempre nos daba esas recomendaciones, ¿verdad? Que hay que perseverar,

0: que esto es una carrera de largo aliento, que uno tiene que trabajar la obra. También siempre nos recomendó la lectura de clásicos,
1: Lectura de
0: porque como
1: clásico.
0: todo curioso, ¿verdad? Le
1: Sí.
0: preguntamos qué leía él,
1: Sí,
0: ¿verdad?
1: sí,
0: Sobre
1: sí.
0: todo a esa edad, cuando era joven, y él nos recomendó los clásicos, nos habló de Víctor Hugo,
1: Sí,
0: que lo
1: sí.
0: leyó varias veces, al novelista francés. Habló también de Gorki, comentó algo de Dostoyevsky, y si vamos por las influencias, sobre todo en poesía,
1: Sí, sí, sí.
0: nos habló muchísimo de lo que él probablemente lo tenía como gran referente, que es la generación del 27, los
1: Ya,
0: poetas españoles,
1: sí,
0: ¿verdad?
1: sí, sí.
0: A los cuales les unía en gran medida esa situación de desarraigo y exilio que muchos sufrieron
1: Sí,
0: después de la Guerra Civil Española.
1: sí, sí,
0: Y
1: sí.
0: él, Elvio Romero, era, sintió mucho eso también cuando partió al exilio. Y él ya fue en la época del 47, a resultas de la Revolución
1: Sí,
0: del 47, que
1: sí, sí.
0: ensangrentó todo el territorio
1: Salvo
0: nacional.
1: Paraguay, sí.
0: Él cruzó a la Argentina. La leyenda dice que fue caminando por el
1: Por
0: Chaco.
1: el Chaco, sí.
0: Ingresó caminando al Chaco y fue caminando un gran sector. Y luego, bueno, con el tiempo fue ya a Buenos Aires, se afincó allí. Un tiempo, tengo entendido, vivió en Sáenz
1: En
0: Peña.
1: Sáenz Peña, sí. Sáenz Peña Formosa, o sea, la zona
0: Sí,
1: del Chaco
0: más cerca de
1: argentino.
0: acá, era
1: Sí,
0: cerca
1: sí,
0: del
1: sí. Sí,
0: Terruño,
1: sí,
0: que
1: sí.
0: tanto él añoraría
1: Sí,
0: después,
1: sí,
0: ¿verdad?
1: sí.
0: Y luego ya fue a Buenos Aires, donde se mantuvo hasta su deceso en 2004, en Buenos
1: 2004,
0: Aires,
1: sí.
0: donde fue agregado
1: Sí.
0: cultural de la Embajada del Paraguay, de donde oficiaba justamente ahí, ya que él era uno de los grandes conocedores de nuestra cultura paraguaya y difusores, él divulgaba mucho. Tal es así que siempre se decía
1: Sí.
0: que la verdadera casa de los paraguayos en Buenos Aires era la casa de Elvio
1: Elvio
0: Romero.
1: Romero,
0: Él
1: todo bien ahí, ¿eh?
0: recibía a todos
1: Sí.
0: los paraguayos, se hallaba, como decía,
1: Sí.
0: y bueno, siempre tuvo testimonio de primera fuente de todos los encuentros que ha tenido con paraguayos. Y bueno, tenía una amistad cultivada con grandes como José Asunción
1: Flores,
0: Flores,
1: sí.
0: Augusto Roa Bastos, que también le tocó una buena etapa de su exilio en Buenos Aires.
1: Sí.
0: Entonces convivía con muchos paisanos que estaban en el doloroso exilio. Y fue así que él fue trascendiendo también, ¿verdad? Porque mediante que su obra empezó a ser publicada en Argentina,
1: Sí.
0: con editoriales como Lautaro primero, que tenía también sede en Chile, y Losada,
1: Ah, Lozada también,
0: la
1: sí.
0: editorial Losada de Buenos Aires, Argentina, le dio mucha difusión, publicó cada uno de sus poemarios en aquellos años, muy joven publicó. Y Losada era luego una editorial fundada por un español que vino también después de la
1: Ah, después
0: revolución,
1: de
0: después de la
1: la
0: guerra
1: guerra
0: civil,
1: civil, sí.
0: vino para Buenos Aires, que se convirtió en aquel periodo en un epicentro.
1: Buenos Aires,
0: Buenos Aires, ya que ahí venían muchos editores, escritores, tal es así que te acordarás de aquel periodo en Buenos Aires, estaban escritores como Federico García
1: Federico García
0: Lorca,
1: Lorca, sí.
0: tan admirado
1: Sí.
0: por el propio Elvio Romero, o Rafael Alberti, que le dedicó
1: Sí.
0: versos y hizo un prólogo fabuloso al primer libro de Elvio
1: Elvio
0: Romero,
1: Romero,
0: Días
1: sí.
0: Roturados. Eso le dio también un respaldo impresionante y una difusión. Fue el escritor paraguayo que se conoció en ese momento. Enseguida él tuvo una trascendencia,
1: Y
0: cosa rara veces lograda en literatura, ya que en su primer libro él logró, imagínate, tener un prólogo de Rafael Alberti, gran poeta español, y
1: sí.
0: difusión entre todos los que estaban conformando
1: Un
0: la
1: sí.
0: comunidad cultural de españoles exiliados en Buenos Aires y, por supuesto, de toda Argentina, básicamente. Entonces, él tuvo la suerte también de compartir conversaciones y
1: Sí.
0: correspondencia con Pablo Neruda, Nicolás Guillén, el
1: Nicolás Guillén,
0: cubano.
1: sí, cubano, sí.
0: También había tenido palabras de admiración para con él, la ganadora del Premio Nobel de Literatura, Gabriela
1: Gabriela
0: Mistral,
1: Mistral, sí.
0: Neruda también,
1: Sí.
0: ¿verdad? Otro ganador del Nobel que se refirió a su obra. O sea, llegó a tener una difusión importante, porque imagínate, escritores latinoamericanos de distintas
1: De latitud,
0: nacionalidades
1: sí.
0: estaban hablando muy bien de su obra.
1: Sí,
0: Nicolás
1: sí.
0: Guillén, cubano,
1: Sí, sí,
0: también
1: sí.
0: se refirió a los
1: Sí.
0: versos
1: De
0: de Elvio Romero.
1: Pero sí. Y ahí voy a aportar algo.
0: Sí.
1: Uno va a Buenos Aires y siempre en librerías o en los estantes se encuentra el poemario de Elvio Romero.
0: Sí, es un clásico.
1: Es un clásico.
0: Y lo leyeron muchísimo y espero que lo sigan leyendo,
1: Es un clásico.
0: porque él fue siempre sinónimo de nuestra poesía, sobre todo porque llevó ese canto doloroso, la nostalgia, el exilio,
1: Sí.
0: el dolor, el desarraigo, las raíces profundas. de todo lo que hace al paraguayo, ¿verdad?
1: Claro.
0: Me acuerdo que Roa Bastos, cuando falleció Elvio Romero, dijo, eran amigos obviamente, sí, ¿verdad? Pero sí, dijo en ese momento, declaró que había muerto el poeta paraguayo.
1: El poeta paraguayo, sí.
0: Sí, y que él empezó también, citando un poco esta amistad con Roa Bastos, ya en la época en que la que sería de luego conocida como la generación del 40, ¿verdad?
1: Sí, sí.
0: En las reuniones que hacían en Guaraití con Eric Campos Cervera,
1: sí,
0: gran referente, sí, y que influyó, sí, muchísimo en la obra de Elvio Romero. Él siempre decía que tanto Rafael Barret como Eric Campos Cervera influyeron mucho en su poesía, como paraguayos.
1: Y de ahí entonces el tema del campo
0: y del terruño,
1: tiene que ver,
0: sí,
1: con los escritos de Rafael Barret. Porque Rafael, sí, Barret se refirió bastante
0: a esos reclamos.
1: Reclamos, a tal punto que Rafael Barret, no quiero desviar el tema, pero ya que me estoy acordando,
0: sí,
1: había referido y descrito que los niños en Paraguay, posterior a la Guerra Grande, no eran felices, porque le notaban a unos niños sentados, cabizbajos y con la mirada al suelo. No eran unos niños normales, decía Rafael Barret. Uh-huh. Y uno lee los versos de Elvio Romero y habla de esa tristeza, la tristeza de justamente de lo que estaba aconteciendo en nuestro país.
0: No, y sin duda es así, como bien decía Julio, porque Rafael Barret fue el primero que denunció eso y lo puso por escrito, tanto, sí, en versos como en ensayos y artículos,
1: claro,
0: el dolor paraguayo, sí, lo que son los yerbales. Y evidentemente Barret fue rupturista en eso, dejó de concebir esa tradición rural de que todo sea bucólico, todo muy lindo.
1: Sí, sí, sí.
0: Y de esa ruptura que hizo el español anarquista cuando estuvo por acá, quedó esa herencia que sin duda la tomó Elvio Romero. En caso de la poesía, de la denuncia social, el tema del drama, el hondo drama que aqueja, sí, a, sí, nuestro territorio ya desde tiempos atrás. Y bueno, él se reunía con los escritores de Guaraití, de esa generación del 40, Eric Campos Cervera, como citamos,
1: sí,
0: Josefina,
1: sí,
0: Pla,
1: sí, sí,
0: Augusto Roa Bastos, Hugo Rodríguez Alcalá, una playa de artistas fabulosos, grandes escritores, Oscar Ferreiro,
1: Oscar
0: también.
1: Oscar Ferreiro, sí, sí.
0: Y él era el más joven.
1: Sí.
0: Era prácticamente el más joven, ¿verdad? Que participó.
1: Tenía 18, 19 años.
0: Se lo incluía, ¿no?, prácticamente allí, porque, sí, sí, como decimos, fue muy pronto al exilio, ¿verdad? Él había nacido en Yegros.
1: ¿Sí?
0: En departamento de Casapá, en un 1 de diciembre del año 1026, por eso que ahora
1: tiene 100 años.
0: 1926, 26,
1: sí.
0: Por eso que estamos celebrando el centenario, ¿verdad? Y ya de muy chico, su formación, a pesar de los escasos recursos y de todas las penurias propias de ese periodo, más aún en el campo, como estaban llevando adelante. Él recuerda que su primer acercamiento a la poesía se dio casi de manera, a través de la curiosidad generalmente, pero de una manera así un poco extraña, porque su mamá tenía un cuaderno donde recopilaba poesías que publicaban las revistas y diarios,
1: sí, sí, sí,
0: y la madre de Elvio Romero recortaba esas poesías y pegaba en un cuaderno.
1: Ah, ya.
0: Un día, sí, el curioso Elvio, que cuando, sí, eso era un niño,
1: ¿sí?,
0: que apenas leía, seguramente todavía estaba en etapa escolar, se acercó a versos de grandes poetas españoles del siglo,
1: sí,
0: de oro, por ejemplo, Góngora, Quevedo también,
1: sí, sí, sí,
0: poetas de principios del siglo XX, y habrá quedado deslumbrado por la palabra, porque
1: claro,
0: a pesar de que uno no entiende todo lo que ahí puede leer, porque a tan corta edad,
1: sí, sí,
0: leer esos versos magníficos,
1: sí, sí,
0: pueden generar un poco de confusión, pero a la vez de curiosidad para saber qué es eso, qué representa, y ahí le tomó el pulso a la palabra. Y a partir de ahí ya se acercó a la poesía, a la literatura, leyó a grandes autores, como vemos. De hecho, hizo un libro luego también sobre este poeta español, Miguel Hernández,
1: Hernández,
0: a quien,
1: ¿sí?,
0: él apreciaba mucho, León Felipe y otros. Entonces, su descubrimiento, digamos, de la poesía viene dado por este hecho casi casero,
1: sí, sí,
0: ¿verdad?,
1: sí,
0: de encontrar el cuaderno de la madre,
1: sí,
0: y tal. Y por el lado del padre, la, sí, curiosidad venía dada por... de algún modo decía él, era un poco artista también su padre, porque él era un escultor que tallaba imágenes religiosas,
1: sí,
0: hacía,
1: sí,
0: esculturas de imágenes religiosas,
1: sí, sí,
0: en madera.
1: En madera, sí.
0: Y también tenía, creo que una calecita, algo que cada tanto pintaba y renovaba las presentaciones. Seguramente En las festividades propias, tipo San Juan.
1: Sí, y eso. Las romerías.
0: Iba recorriendo y eso le daba también un mayor conocimiento de digamos, la tradición cultural misma de nuestro país, ¿verdad?
1: Sí.
0: Y él venía de esa fuente, venía de ese ámbito. Y después ya fue conociendo otros autores, ¿verdad? Y ya entró también en la rebeldía adolescente y tal.
1: Claro, claro.
0: Entonces, es ya un modo de crecer quizá en la poesía.
1: Sí, y es bastante... significativo lo que estás comentando, porque casi siempre el artista nace porque su entorno encuentra algo o está observando la rutina del papá o la mamá o de algún pariente. De ahí, entonces, el artista luego va formándose.
0: Sin duda. Claro, la influencia y el entorno. Pero él, por ejemplo, no tuvo esa suerte. Él no es que accedió a una biblioteca, ni siquiera en la escuela, ¿verdad?
1: Sí, sí.
0: Porque a corta edad fue ahí, y bueno, me imagino, dentro de las carencias propias de ese periodo, que culminó inclusive con la situación está en la Revolución del 47, que lo aleja ya de nuestro territorio.
1: Sí.
0: Y ya el resto de su formación cultural la hizo principalmente en Buenos Aires,
1: sí,
0: leyendo,
1: sí,
0: a todos estos autores. Pero, y afianzándose.
1: Y estas reuniones que tuvo en Magdeburgo, él lo realizó siendo ya adolescentes, o sea, viniendo acá a Asunción primero, ¿eh?
0: Sí, en realidad en una etapa de juventud, pero cronológicamente se inserta en la promoción esta,
1: ¿sí?
0: Ya que por la edad y porque él empezó tempranamente a publicar,
1: ya
0: prácticamente se lo incluye en esa promoción de autores que mencionábamos,
1: sí,
0: porque
1: sí, sí,
0: publicó muy pronto. Días Roturados fue su primer libro y a partir de ahí ya construyó él esta evocación con un poco de Techagaú, pero también,
1: sí,
0: con mucho dolor y sangre de la tierra, ¿verdad? Del Paraguay en esa situación crítica. No todo era denuncia social también, ¿verdad? Obviamente hay muchas situaciones rurales que describe con maestría. Habla también de las raíces muy profundas que encontramos en nuestro pueblo, de ciertas tradiciones, ciertas situaciones que él reflejaba a través del verso, porque Elbio Romero a lo largo de su carrera siempre fue más que nada poeta.
1: Poeta, sí, sí.
0: Si bien también publicó un libro como el que mencionábamos de Miguel Hernández,
1: sí, sí,
0: donde comenta sobre su obra, y también publicaba artículos en prensa. Básicamente fue poeta todo el tiempo, ¿verdad? Tiene más de 12 libros publicados y descolló en la poesía. Es uno de los autores más conocidos que vamos a encontrar en cuanto a poesía paraguaya. Y hablando un poquito de eso, sí, te acordarás vos también en tus años de estudiante,
1: sí, sí,
0: universitario. Elbio Romero llegaba a contribuir en las páginas del Correo Semanal,
1: Correo Semanal
0: de Última,
1: sí,
0: Hora,
1: sí,
0: y
1: sí,
0: había,
1: sí,
0: una página que salía en este suplemento.
1: Estamos hablando de 20 años atrás.
0: Sí, cuando
1: 26
0: estaba
1: años atrás, sí, sí.
0: Y eran muy interesantes sus columnas. También contribuía en esa época José Luis Aplegar, otro gran poeta.
1: Otro gran poeta.
0: Y me acuerdo que la página de Elbio siempre era una de las más buscadas por los lectores,
1: sí,
0: porque hacía comentarios de toda índole, ¿verdad? De cómo estábamos en la sociedad.
1: Sí, un paralelismo siempre.
0: Sí, y siempre traía el comentario de alguna obra y no podía dejar de lado su faceta poética y siempre incluía algunos versos suyos,
1: sí,
0: o de algún otro autor, preferentemente español, ¿verdad?
1: Sí, sí.
0: Y eso hacía que tomara mayor consistencia quizá, porque,
1: sí,
0: tenía una mirada aguda permanentemente viendo todo lo que pasaba en nuestro país,
1: sí,
0: y ya después del 89 yendo y viniendo, ¿verdad? Constantemente. Entonces eso le dio también una participación amplia. O sea, siempre estaba al tanto de todo, no estaba tan lejos, pero es como dice el refrán, tan cerca pero tan lejos.
1: Tan cerca pero tan lejos, claro. Uno puede venir, pero no está en la tierra, no está en el terruño. Y lo que estás comentando acerca de lo que es el Correo Semanal,
0: uh-huh,
1: ¿cómo se extraña tener un suplemento de la talla del Correo Semanal? Y en las ocasiones que yo le entrevisto al profesor Pecci, pues un maestro del periodismo,
0: Antonio Pecci,
1: él, le suelo siempre decir que lo admiraba y que sí o sí leía el Correo Semanal porque era ese alimento educacional o literario que uno tenía
0: semanalmente
1: en época de estudiante.
0: Sí, tenía varias páginas, columnistas de lujo, Josefina Plá,
1: Sí.
0: Aplellar, Elio
1: Sí.
0: Romero, Barreiro Xavier, realmente, y hace falta un suplemento
1: Hace
0: cultural pleno,
1: falta.
0: porque ellos abarcaban todas las artes
1: Sí.
0: y era muy interesante ese aporte. Y si me permitís,
1: Con mucho gusto.
0: hablando del terruño y de las vueltas, idas y vueltas de
1: Sí,
0: Elvio,
1: con mucho
0: hay un
1: gusto.
0: poema,
1: Sí.
0: El Hijo de la Tierra, que integra su libro El Sol Bajo las Raíces. Hermoso título,
1: Sí,
0: El Sol Bajo
1: el
0: las
1: sol bajo
0: Raíces,
1: las raíces.
0: 1956. Eso es algo que siempre también me llamó la atención. Fíjate los títulos, Días Roturados, El Sol Bajo
1: Sí,
0: las
1: tiene todo
0: Raíces.
1: que ver con ese, a ver, ese dolor.
0: Sí, y bien poético siempre, metáforas muchas veces.
1: Sí.
0: A veces. Despiertan las fogatas,
1: Sí.
0: de cara al corazón, esta guitarra
1: Sí.
0: dura, un relámpago herido. Destierro y atardecer, el viejo fuego, los valles imaginarios. Todos son títulos con mucha sonoridad, muy poéticos, muy
1: Sí.
0: significativos en su
1: Y de
0: simbolismo.
1: ahí está ese, a ver, esa continuación del dolor paraguayo que escribió Rafael Barre.
0: Sí.
1: Por eso digo, no quiero desviar, pero hay un hilo
0: Claro,
1: conductor,
0: sin duda.
1: como comentaste.
0: Y a los tintes personales que él suma, ¿verdad? A ese exilio tan terrible. Además, él le tocó sufrir el exilio durante dos dictaduras. Primero la de Morínigo.
1: Sí, y después
0: Durante
1: la
0: el
1: de...
0: periodo de Morínigo
1: Sí.
0: fue que él se fue a Argentina y luego la de Stroessner, ¿verdad?
1: Sí.
0: Entonces fue todo un tema muchos años.
1: Justo cuando podía haber venido, llega la otra dictadura.
0: Bueno, ahí va el Hijo de la Tierra. Es un
1: Perfecto.
0: poema de Elvio Romero. Si me toca volver, si me tocara volver a lo hondo, al haz de los rastrojos, a lo hondo triste que encendió mis ojos, a lo hondo cruento que labró mi cara. Si a mi propio nacer volviera para remodelar mis raíces y despojos, y tocando ese erial de fuegos rojos, mi propio origen fuerte me tallara. Volvería a cumplir el mismo rito, volvería a cantar del mismo modo, volvería a esplender el mismo nombre. Pues arbolando siempre el mismo grito, la misma luz transformaría todo, la misma luz coronaría a un hombre. Estos son versos.
1: Vamos, no tengo que aplaudir porque
0: Versos preciosos realmente. Y acá hablando, girando la página, tenemos otro poema interesante. Voy a leer la parte inicial, nomás porque es un poco más extenso. El
1: sí,
0: Santero.
1: el
0: ¿Te acuerdas
1: santero,
0: que mencioné que su padre era
1: sí,
0: tallaba figuras en
1: sellado,
0: madera de santos y todo eso?
1: sí,
0: Y
1: pues puede leer completo, sin
0: acá hay
1: problema,
0: una mención directa a eso, ¿verdad?
1: sí,
0: Creo, ¿verdad?, que se habrá inspirado en su padre porque habla justamente de alguien que tallaba
1: sí.
0: figuras. Y dice: El Santero, la Q, cara de miel, cabello cano, temblándole, jadeante, la camisa, fabrica santos, leve la sonrisa, barcino guante de sudor la mano, trabaja en palos y al tallarlos tanto, con calor de melcocha por la frente, lo llama por allí la buena gente, la Q, cara de miel, cara de santo. Modela efigies rojas de madera, pálidos santos de color de luna, y le suenan los dedos como en una llanura fatigante y forastera. Cuando está airado, talla entre avatares, y cuando alegre, hasta el taller se alegra, se le envuelve la sangre en noche negra, si se le llena el alma de pesadez. Tales son sus desvelos, son tan fijos sus labores, sus vértigos, sus sueños, y es tanta la pasión de sus empeños que tiene el rostro de sus propios hijos. La Q mira el vivir, sigue a la gente, ante las vidas simples se emociona, siente latir un gesto y lo aprisiona, lo fija todo en su labor paciente. De allí que cuando miran los vecinos las figuras de palo en sus altares, se ven tal como son en sus hogares, tal como son jirones de caminos. Para probar mejor lo que origina dentro del puño como fuelle ardiendo, se amarra al brazo enérgico un estruendo de escopeta o cuchillo o carabina. Si labra un santo firme y despiadado, baña el cincel de fuego y agavilla, la gubia con cendal de maravilla, fragor de tierra, semillar y arado. Y si es santa, despierto nuevo brío, le da un soplo final mágico y sabio, con flor de pacholí le pinta el labio, las lágrimas con gotas de rocío. Y tanto se parece a sus criaturas que él mismo es ya raíz, árbol, madera, palpitación terrestre y verdadera de cortezas con sol por vestiduras. Trabaja con palos y al tallarlos tanto, con calor de melcocha por la frente, lo llama por allí la buena gente, la Q. Cara de miel, cara de santo.
1: Donde el trabajo que realiza el
0: Sí.
1: santero, ¿eh?
0: Sí, acá
1: El
0: creo que está reflejado su
1: a su
0: padre,
1: padre, sí.
0: que de alguna manera también influyó artísticamente
1: Sí.
0: para esta formación. Tenía una sensibilidad a flor de piel, Elvio Romero,
1: sí.
0: Por eso captaba con este lujo de detalles. Y él fue muy formalista en su estructura. Te das cuenta que a veces usa la estructura del soneto,
1: sí, sí.
0: Otras veces así en versos más. En ese sentido son más clásicos quizás.
1: Sí.
0: Pero en donde está la renovación es en su lenguaje, la manera en que encara y enfoca.
1: Sí, enfoca.
0: Lo hace de una manera directa. Y no por sencillo sea menos controvertido el testimonio que da, no sí. Porque sean sencillos los versos deja de tener honda preocupación de sí. Su tierra, y no por eso deja de tener un sentido también de denuncia, muchas veces de vocación, a veces por ejemplo como este es más una añoranza, un techagaú, pero siempre fue muy expresivo. Entonces su concisión, su brevedad y aparente sencillez en realidad revela mucho más.
1: Sí.
0: Hay un mensaje muy profundo en cada uno de sus poemas.
1: Y ahí la última, me quedo con las últimas palabras, cara de santo.
0: Sí.
1: La cúcara
0: de santo. Y cómo se va convirtiendo en árbol, madera.
1: En árbol, madera de tanto talla. Sí.
0: Hay una simbiosis ahí.
1: Sí. Y bueno, eso quiere decir que el trabajo del santero no termina porque hay árbol y el árbol es vida.
0: El árbol es vida. A medida que crezca,
1: entonces,
0: uno va creciendo también.
1: Como la poesía, a la vez que uno va interpretando, va haciendo lo que comentaste, la simbiosis, sí. Y uno va llegando a un hilo conductor de la base del mensaje en sí, ¿eh?
0: Y otra conexión con las artes también, acá vemos por ejemplo, sí. Con la artesanía, la escultura misma, ¿verdad? Desde su padre tallando estas maderas, pero acá que hay un verso también dedicado a José Asunción Flores, una sí. De sus poesías más extensas y más sentidas,
1: sí, sí.
0: Ellos cultivaron una gran amistad.
1: Sí.
0: Y también quedaron obras de testimonio como María de la Paz.
1: María de la Paz, sí.
0: Esta obra de José Asunción Flores que estaba pensado, ¿verdad? Como un poema sinfónico quizá, ¿verdad?
1: Sí.
0: Una estructura musical importante del creador de la guaranía. Pero pensaba también que había una parte que podría ser cantada. Y entonces pensó, ¿por qué no contar con la poesía de uno que conozca sí. A fondo el Paraguay, que pueda hablarnos con el corazón en la mano, más o menos algo
1: sí,
0: así
1: sí,
0: decía
1: sí.
0: Y de ahí que viene también esa letra, ¿verdad? De María de la Paz, que cuando se implementó esto en partitura, fue grabado en Moscú,
1: sí.
0: Ya que estaban por allí Flores, y hay luego una foto también de Flores con Romero en
1: sí.
0: La Plaza Roja de Moscú,
1: sí.
0: Frente al Kremlin y tal, y se estrenó allá la obra, y la grabación de María de la Paz se registró en Moscú, obviamente con la orquesta rusa, etcétera,
1: sí.
0: Y lo lanzaron en acetato vinilo en Buenos Aires después.
1: Bueno, sí,
0: ahí
1: sí.
0: Tuvo esa difusión, por lo cual llegó también ese material acá, y tiene la particularidad de que fue un momento en que hablaban de que Paraguay debía sumarse a ese llamado a la paz. No olvidemos
1: claro.
0: Que era en plena Guerra Fría.
1: Sí, sí, sí, sí.
0: En pleno choque de los bloques.
1: Sí, la hegemonía.
0: Sí, y cuando entonces, si bien él ya estaba en el exilio,
1: sí.
0: Irse a Moscú a participar de estos eventos, ya sabes que lo que te significaba
1: sí.
0: La imposibilidad de volver, y así nomás no te iban a dejar pasar ese dato. Porque
1: sí.
0: La verdad que Elvio Romero también siempre fue muy... militante del comunismo, él mismo declaraba eso, participó siempre de las actividades del Partido Comunista,
1: sí.
0: Y era su credo, y
1: claro,
0: se mantuvo con ellos hasta,
1: sí.
0: Hasta su
1: al igual que Flores, ambos se mantuvieron.
0: Exacto, eran en ese momento, y eran la ideología que profesaban, y les aunó el arte, ya ves como música y
1: sí.
0: Poesía gestaron esa maravillosa obra de
1: y
0: María
1: esa
0: López.
1: Maravillosa obra a los 100 años de la guaranía, como que se escuchó, y las sinfónicas de sinfónicas paraguayas comenzaron a tocar, porque esto, a ver, en la década del 90 recién se empezó a escuchar el vinilo
0: sí.
1: en Paraguay, porque estaba prohibido.
0: Sí, no, entraban todos de contrabando, cintas grabadas.
1: Por supuesto,
0: que tenían
1: eso sí. En la casa uno podía escuchar,
0: sí.
1: ¿Verdad? Pero guay si te descubría.
0: Sí, difusión no había,
1: sí.
0: Mucho menos ejecución pública de estas.
1: Porque la canción nace posterior a lo que fue el bombardeo de la bomba atómica
0: sí.
1: en Hiroshima y Nagasaki. Sí.
0: Sí, porque la idea era esa, que tuviera un nombre de mujer que a la vez evocara paz, entonces
1: paz.
0: María de la Paz, pero también que pudiera expresar ese llamado a la comunidad, a la búsqueda de la paz,
1: sí.
0: Dejando de lado tanto enfrentamiento, tanta sangre que había corrido ya
1: sí.
0: Con la guerra mundial, y en ese momento también con otros enfrentamientos que se venían, ¿verdad?
1: Sí, y además ten en cuenta que la el nombre María o la palabra María en sí tiene varios significados y simbolismo en Paraguay. Está sí. Mamá María, un nombre que no se entienda más, un nombre común, pero que tiene un significado,
0: un simbolismo
1: bastante
0: también,
1: sí, fuerte, que tiene que ver justamente con la madre de todo, que es María.
0: Por eso. Sí. Es una linda combinación de música y poesía que han logrado. Y tal es así que ha trascendido fronteras.
1: Sí.
0: Sin duda, en ese momento eran luego probablemente el músico paraguayo más conocido y el poeta paraguayo más leído.
1: Porque
0: Elvio Romero tuvo un alcance inmenso. Lo tradujeron a muchos idiomas. Elvio Romero también dio muchas conferencias. Ha recorrido varias ciudades en Latinoamérica, pero llegó a dar, por ejemplo, charlas en España, en Egipto. Al otro lado del mundo, como se dice, siempre hablando de cultura paraguaya, poesía, de manera que era un portavoz también de toda esa generación, ¿verdad? De toda nuestra cultura, que él siempre la llevó muy, muy de cerca, ¿verdad? Porque me acuerdo que este año, cuando estuvimos en España, un lector, hablando así de la literatura paraguaya, se acordó de Elvio Romero. Me habló que, como siempre, muy pocas obras paraguayas se publican en España, ¿verdad? Pero hablando así, cuando estuve en Madrid, me mencionó este lector que había leído a Elvio Romero hace poco. Y le pregunté de por curiosidad, ¿de dónde lo leíste? Sí. En una de las ediciones de Lozada, encontraste. No, me dijo. Acá publicó una editorial, Candaya, ese es el nombre, una editorial española, Candaya, una antología. Después estuve mirando en internet y realmente es preciosa esa antología porque viene acompañada de un CD con canciones.
1: Con canciones, sí.
0: Que musicalizan poesías de Elvio Romero. Y creo que también están las grabaciones de algunas de sus lecturas de poemas. Porque él tiene, seguramente en YouTube también varios videos de eso, donde él lee algunos de sus poemas. A menudo él participaba en lecturas. Y es un material muy interesante que renovó las posibles lecturas que puedan darse en España, ¿verdad? Porque él siempre tuvo un vínculo muy grande con la poesía española, dado que lo leía a Miguel Hernández, a García Lorca, fue muy amigo de Rafael Alberti, que le había hecho ese prólogo que mencionamos en Días Roturados, su primer libro. Fue amigo de grandes poetas españoles y de alguna manera también desarrollaba ese estilo tan característico. Y entonces me llamó la atención, me causó una sorpresa muy interesante ver esta antología bien elaborada con CD incluido, con música y voz de Elvio. Eso hace que de algún modo se sigan leyendo sus versos, se sigan escuchando sus canciones adaptadas a esa poesía.
1: O sea que hay Elvio Romero para rato a nivel mundial.
0: Y este libro salió hace ya unos años, no es que salió este año por el centenario. Debe tener como 5 o 6 años ya la publicación. Y mantiene vigente su palabra. Eso es una prueba. Al otro lado, una editorial española, la está publicando a modo de antología, toda una preciosa obra que se mantiene vigente.
1: Y hay que tener en cuenta que, si hablamos de José Asunción Flores, ¿qué le había dicho Manuel Ortiz Guerrero a Flores? Andate a la Argentina para que se pueda conocer tus obras. Y Elvio Romero, no quiero decir felizmente a través del exilio, pero ese exilio le ayudó a que pueda él ser conocido a nivel mundial, porque seamos sinceros, un tiempo hasta, por lo menos en aquella época, Buenos Aires era una de las capitales literarias del mundo.
0: Sí, probablemente el único efecto positivo del exilio en Buenos Aires sea ese, ¿verdad?
1: A eso
0: porque
1: voy.
0: Les permitió
1: a eso
0: una
1: voy.
0: Plataforma. No buscada, ¿verdad? Porque no se fueron para eso precisamente.
1: Claro, claro.
0: Pero ya que esa situación de ser un epicentro editorial, como mencionás, dado que un gran parte de la cultura de aquel tiempo se publicaba, se editaba allí, y había también una playa de escritores argentinos muy importantes, era el lugar donde podía tener mejor difusión, donde la literatura era mejor valorada en América Latina en ese periodo. y sin duda favoreció, ¿verdad? Es un poco también lo que pasó con Rodabasto, viste que él empezó a publicar con editoriales como Lozada, justamente, sus cuentos y luego ya también sus novelas, y eso ayudó a que tenga una mayor difusión, cosa que aún, aunque digamos pudiera lanzar aquí en Paraguay, no iba a tener quizá esa trascendencia o la cantidad de lectores que obtuvieron ya en las primeras presentaciones,
1: claro,
0: porque probablemente acá, y eso lo pueden dar fe los testimonios a veces que uno lee, los escritores que se consideraron en el exilio interno, por así decirlo, o sea, los que se quedaron a sufrir los rigores de la dictadura y tal, y si bien publicaban en la época, jamás trascendían de la manera en que lo lograron escritores de la talla
1: Romero,
0: Villagra Marsal, Rubén Barreiro Saguier, Roabastos, etcétera. Entonces, el exilio interior era de algún modo también una pesada losa que costaba mover para que se pudiera leer lo que estaba siendo publicado en esos años.
1: Mira que cómo estuvimos analizando ese pequeño gran detalle que un exilio, lo positivo del exilio, no debería ser algo positivo ni negativo.
0: Probablemente el único factor que darle esa relevancia es que estaban en un epicentro editorial y un gran centro cultural como es Buenos Aires, y eso ayuda a desarrollar su carrera como escritor.
1: Mira, 17:50 minutos, estamos en Tertulia 920, aquí en Radio Nacional del Paraguay, el canal de aire 15.2, José Pérez Reyes, el escritor contemporáneo paraguayo, está hablando acerca de las obras, la vida y anécdotas del poeta Elbio Romero en el año de su centenario de nacimiento, y Radio Nacional de Paraguay se acopla a este homenaje por el centenario. Entonces vamos a escuchar poemas de Elbio Romero.
0: Sí, con gusto. Si permitís, voy a leer una poesía con la mano tendida. Ahora es tender la mano como los ciegos, como quienes cantan por los pueblos, abierta para todos la palma. Y es ir echando en ella luceros, cosas de la casa, lo que pudo tener en nuestros días sabor de hierba amarga, de lluvias tristes, de fragor sombrío o de espurio rencor de una palabra. Es ir echando en ella lo que hubo de maleza y viejas lágrimas, lo que fue el grito al caminar, lo que fue sangre sucia y acorralada, lo que hubo de impaciencia escarnecida, lo que de tierra y heredad manchada. Es ir echando cuentas como un bolsón sobre la espalda, lo mejor y peor, lo que tuvimos de sangre buena y mala, de desazón nocturna o de semilla caliente y zancada. Es ir echando cuentas de cuanto nos tocó de muerte y de esperanza, y de esa vocación de ver la vida sobre su palma desollada.
1: José Pérez Reyes nos está realizando la declamación del poema de Elbio Romero en el año de su centenario, y Radio Nacional de Paraguay está acoplándose a este homenaje que le realizamos hoy aquí en Tertulia 920, aquí en Radio Nacional de Paraguay, el canal aire 15.2. José Pérez Reyes, mira que Radio Nacional del 6 al 10 de octubre tendrá la Semana del Poeta, porque el 11 de octubre es domingo, tenemos el Día del Poeta Paraguayo. Mira cómo va encajando, estamos homenajeando a Luis Romero, que es el poeta paraguayo, que no se enojen los demás poetas, pero el más representativo. Y es el que...
0: ese periodo del siglo XX, logró una trascendencia internacional, inclusive.
1: Por eso.
0: Sí, y ¿sabes qué prueba ello tenés? Podemos buscar en internet los testimonios que dieron Neruda, Gabriela Mistral, Guillén, Alberti.
1: Y estamos hablando
0: de grandes poetas también.
1: Ganadores de premios internacionales.
0: Sí. Acá hay un poema que me gustaría leer, es breve, se llama Nuestro País.
1: Con mucho gusto.
0: Recordemos que ya, esta parte de otro poemario ya cerca de los 70, que en los 70, por ejemplo, salió Los Innombrables. Y este poema es de 1961, Esta Guitarra Dura, el poemario, tiene un precioso poema breve que se llama Nuestro País. Nuestro país, el mío, el que puedo ofrecerte, aquella dulce tierra violenta, con la frente cegada y abolida por un aire quemado, desde 800 ríos le dan curso a sus ojos y cordilleras verdes le apoyan la andadura, desgajo de protesta vegetal y verano, mi país que se instruye sobre un nivel de lluvias, oh, mi país hermoso, despiadado y profundo, fiel a sí mismo, puro, solitario, implacable. Nos reserva un asiento de hierbas y azahares. Desenvuelve, mi amor, sus recelosos, sus imperiosos meses, su silencio, por esto, por nosotros, por asir esa luna de carbón desdichado que se nos sube a veces por la noche a los ojos.
1: Es poema de Elvio Romero, en declamación por José Pérez Reyes. 17:54 minutos, José. Y me dijiste que iba a ser muy largo, una hora, ¿eh?
0: Sí, me está quedando corto. Más que uno sí quisiera leer y releer. Vos sabés que él ganó, aportando algunos datos biográficos, ¿no? También sí. Ganó el Premio Nacional de Literatura en su primera edición.
1: Sí.
0: Que fue en 1991, creo.
1: 91, sí, sí.
0: La primera edición fue, eso me acuerdo bien. Fue el primer ganador del Premio Nacional de Literatura en Paraguay. Y es por la onda, por el gran significado, por haber llegado profundamente en nuestras letras y haber llevado esta poesía a tantas latitudes, donde el corazón siempre se sentía, digamos, arraigado,
1: claro,
0: por más
1: claro
0: que esté lejos, siempre se sintió cercano a esto. Y ahí están los términos que usan para describir, ¿verdad? Sí. A veces con un poco de dolor y otras veces también con un factor un poco más emotivo. Recordemos también que Elvio Romero tuvo una faceta no solo de estos poemas considerados a veces de drama o de contexto social, o de alguna manera también de denuncia social y de testimonio, sino también tuvo una vertiente interesante de poesía erótica.
1: ¿Sí?
0: que él fue desarrollando allá por 1967 más o menos, cuando publicaba con Lozada Un relámpago herido. Sí, ahí ya vamos a ver también poesía erótica, unos versos muy bien logrados por Elvio Romero.
1: Sí, sí, podemos leer eso.
0: A ver, a ver.
1: ¿Tenés eso o lo que estás preparando mejor?
0: No, y importa, vamos a buscar algo de esa, ¿sí?, de eso, pero aunque el último tenía lo ya algo de eso.
1: Bueno,
0: el
1: sí,
0: que el que sí quiero mencionar antes de concluir es Vuelvo hacia ti, mi tierra.
1: Ah, así, perfecto,
0: que
1: sí,
0: ese vamos a
1: vamos
0: ir
1: a leer, sí.
0: Pero veamos uno de esa faceta, de Un relámpago herido.
1: Sí.
0: Vamos a ir,
1: perfecto,
0: a ese periodo.
1: Sí. Estamos en Tertulia 920, homenaje a Elvio Romero. Estamos con la presencia del escritor José Pérez Reyes aquí en Radio Nacional de Paraguay, el canal de aire 15.2. En control central, Andrés Sotelo, atento, tranquilo, escuchando y disfrutando la poesía de Elvio Romero. Estamos en el centenario de nacimiento, y ahí José Pérez Reyes.
0: Este relámpago herido es una, cuando él estaba haciendo versos un poco más eróticos, abrazando también la pasión que siempre caracterizó a sus versos, pero ya en este tono.
1: Sí, sí, sí.
0: Así es ella, me dije. Así es ella, me dije. Es la alegría remota y honda que de pronto llega a despejar el nudo que se debe desanudar en la penumbra inquieta. Noche y albor, me dije, todo llegó a mi corazón por ella. Llegó el sabor oculto del deseo, el presagio de ardor que en mí resuena. Es mi cuerpo, me dije, reconociendo su esplendor en ella, el bosque entero de mi sangre, el pulso y el latido secreto de su fuerza. La imagen que conservo de las verdes raíces de mi tierra, ella es el templo mío, el del verano, en el regazo inmóvil de la siesta. Asimismo, me dije, en su fulgor herido en la belleza, ella es el largo trecho recorrido, surtiéndose de entraña y cementera. Asimismo, me dije, callado abrigo que abrigó mis huellas, el justo sueño que escogí en la lucha, la libertad por la que canto es ella.
1: Poema de Elvio Romero, José Pérez Reyes. 17:58 minutos, José. Nos estoy echando. No estamos yendo, pero
0: yo tengo una última pregunta para vos.
1: A ver, a ver.
0: ¿A vos qué te pareció la obra de Elvio Romero? Vos que sos muy lector también, Julio.
1: La obra de Elvio Romero.
0: ¿Qué te fascinó de ella? Porque sé que entre las obras que leíste siempre estaba Elvio Romero,
1: sí,
0: bajo el brazo.
1: Bueno, Lo que me fascinó es la manera de cómo describió al Paraguay en sí, pero arropado de lo que escribió el español Rafael Barret, ese dolor paraguayo, pero dándole versos. Rafael Barret lo dio de manera directa, con palabras que eran
0: Y desde la prosa
1: de la
0: también.
1: prosa, pero el verso de Elvio Romero transmite la paraguayidad de aquel entonces, de aquel momento, y era la sensación que tenía la mitad del Paraguay que estaba fuera de su terruño. Entonces Elvio Romero lo que hizo fue describir, y esa descripción trascendió a nivel país, y de qué manera lo cierra, desde mi punto de vista, con María de la Paz dando música a través de la guarania sinfónica. Y nada más y nada menos que con la Orquesta Sinfónica de Moscú. Eso te resumo de
0: Genial,
1: lo
0: súper.
1: de Elvio Romero.
0: Sí, porque compartimos esas lecturas también, te
1: Sí.
0: acordás que siempre fue un referente, ¿verdad? En
1: Sí,
0: todo.
1: sí. Y te agradezco que me hayas hecho esa pregunta porque yo soy el que siempre pregunto, ¿eh?
0: Y sí, por un ratito y la
1: Sí,
0: cámara a preguntar
1: me parece, y te
0: al conductor del
1: agradezco.
0: programa. Al contrario, es un gusto siempre compartir acá esta jornada. No sé
1: Sí.
0: si nos queda un minuto
1: Sí,
0: para cerrar con
1: nos
0: esto.
1: queda, cerramos con eso.
0: ¿Qué te parece si nos despedimos con su poema Vuelvo hacia ti, mi tierra?
1: Perfecto.
0: Vuelvo otra vez a ti, mi tierra, a tu corral, a tu real paraje colorado de belicosos vientos adversarios. Vuelvo a tu luna plena, de color sempiterno, yo, guitarrero perdido en tu palmar y en tu algarrobo, que bebí tembloroso tu cantimplora llena de luceros. ¿Cumplí de veras, te pregunto, con mi cantar al plantarte en tu centro, con tu llanto y tus gestas como a través de un sueño? Yo te soñé en las tardes, ¿y acaso me soñabas, tal hijo para cual padre? Yo esperé en la tranquera el tiempo todo tu llegada, mi país, con la frente descubierta y mirándote levantarte del polvo, del humo que te cubría, de la ignominia y la desgracia. Te esperé, mi querencia, y seguramente me esperabas, pero hubo un desencuentro y fui arrojado a un vórtice de sombras y tú a ese vértigo. Como un asta de fuego en la noche de San Juan por mis valles, vuelvo a tu corral, mi tierra, como animal a sus aguadas. Nada fue para mí mejor que el oro de tu fulgor, un lazo en mi corazón, que aquellas garzas del estero de mi niñez, que el cedro y la pomarrosa de mi casa. Viviste en mí, de pie, como si fueras yo mismo, y yo viví sentado en tus rodillas, mirando un horizonte sonoro de zorzales, y se me hace que todo se cumplió con esa ley antigua de la sangre atraída por la sangre. Entonces, dime ahora, país callado de maíz, de adobe y horno, ahora que termino mi canto y mi alabanza, ¿qué será de ti también, al fin y al cabo, vapuleado y triste, enajenado por quienes nunca te quisieron? ¿Y qué será de mí, ahora que siento que se desmorona tierra por dentro, sabiendo que tú eres el hombre y yo la tierra? ¿Qué haremos ahora, solos, musicantes perdidos en el Palmar? ¿Qué quedará de todo esto, me digo? ¿Qué de estos valles imaginarios? ¿Qué del errante de mí, que ya no es sino tabla flotante del Pirapó, de tu memoria, de los círculos infernales que lo redujeron a nada, a ser nadie, entre un montón de cenizas de un fogón apagado? Me voy entonces, con mi música, a otro rincón, a otros patios, y te traigo conmigo, mejor dicho, me llevas, me arrastras a mis propias costumbres dentro de ti, como si fuera el sudor y el músculo bajo tu piel. Ahora que sientes que te desmoronas también, como si fueras un hombre, mi tierra, mi país, mi guitarrero dulce bajo la luna llena.
1: Qué mejor poema de él. Ahí
0: Fabuloso.
1: describe el
0: Fabuloso.
1: Paraguay,
0: El retorno al
1: el
0: retoño.
1: retorno al retuño, al retoño. Sí.
0: Todo un tema.
1: Mira que nos quedamos cortos,
0: Su
1: un
0: plata
1: gusto,
0: fue
1: un
0: y con ganas de
1: placer,
0: seguir
1: y
0: leyendo
1: con
0: a
1: ganas de seguir
0: él. Era
1: leyendo,
0: una maravilla su plata.
1: me erizó la piel este último poema.
0: Se me opinen más.
1: Sí, el famoso Se me opirimá más,
0: Ah,
1: sí.
0: mediodía.
1: Ese es Elvio Romero,
0: Esa es la
1: el
0: poesía.
1: paraguayo poeta Elvio Romero, en el año de su
0: Orantiles
1: centenario.
0: puros que
1: Esperemos que,
0: heredaron
1: yo sé que
0: patrimonios
1: se siente
0: inmensos.
1: acá que su alma está presente también escuchando de Radio Nacional del Paraguay a José Pérez Reyes eligiendo. Yo sé que elegiste los mejores poemas. De todos los poemas, los mejores.
0: Y sí, los que me gustaban, viste que hay una caprichosa selección también ahí, pero sí. Un poco para ver cada vertiente, sí. Un poema de cada libro, más o menos así, pero espero que hayan gustado también y te agradezco este espacio para compartir la obra de Luis Romero. Sí, sí. Siempre un placer aquí en Radio Nacional en tu programa, así que nos veremos próximamente, querido Julio.
1: Y el 10 de octubre.
0: Sí.
1: ¿Te parece para más poemas?
0: Vamos a seguir celebrando esta poesía.
1: Vamos a seguir celebrando. José Pérez Reyes, un placer.
0: Gracias, hasta pronto.
1: El escritor paraguayo José Pérez Reyes, aquí en Tertulia 920 y el canal de aire 15.2 de Radio Nacional del Paraguay. Con todo central Andrés Sotelo, quien les habla Julio Dávalos. Invitamos a que continúen la sintonía de Radio Nacional del Paraguay, porque se viene la mejor música del mundo, la guarania, la música paraguaya. Y nosotros nos encontramos en Tertulia 920 el próximo sábado a las 17 horas. Hasta luego.

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0: guarania, el género musical propio del Paraguay, creada en la década de 1920 por el músico José Asunción Flores. La guarania, patrimonio cultural inmaterial de la humanidad, un sueño concretado.
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el dulce idioma guaraní, la herencia cultural y el caudal gastronómico sentaron las bases de lo que hoy nos identifica como nación.

0: El Paraguay cuenta con gran cantidad de leyendas y mitos, los cuales son el ingrediente especial en el folclore de este país.
1: Paraguay, un país comprometido con la preservación de su herencia cultural.
2: Tú fuiste poncho mío.
1: El poncho para I-60 listas, símbolo de identidad y tradición, trasciende fronteras y llega al mundo para celebrar la diversidad y la riqueza cultural del país.
2: En días invernales, tú fuiste...
1: El poncho para I-60 listas de la heroica ciudad de Piribebuy fue declarado por la UNESCO Patrimonio Cultural Inmaterial de la Humanidad. Se resaltó la importancia de esta tradición artesanal, identificando a Paraguay como una nación con una diversidad cultural inigualable.
2: Tú siempre flameaste.
1: Este reconocimiento rinde homenaje a las maestras y maestros artesanos de la heroica ciudad de Piribebuy, portadores del saber tradicional que hacen posible la continuidad de esta milenaria técnica. Hoy, el orgullo paraguayo se eleva hacia el firmamento, abrazando esta distinción que honra nuestra herencia y tradición. Radio Nacional invita a cada ciudadano y ciudadana a sentirse parte de esta hazaña que lleva nuestra cultura a todos los rincones del planeta. El poncho para I-60 listas es más que una prenda, es la historia viva de nuestro país que hoy viste al mundo.
0: Los medios de comunicación del Estado paraguayo transmitiendo en el mes del folclore.

El Paraguay es uno de los países con mayor y más rica tradición folclórica en el mundo. Posee un inmenso caudal de sabiduría popular que pervive a través del tiempo.

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